0: votó nadie.
1: Ninguno.
0: Eso le pasó a uno de Posada.
1: Aplauso nomás.
0: Era aplauso y pero, como Alexis, oraciones y bendiciones. Bueno. Después, ¿quién ganó en Villarrica? Perdió Cesarito. Esperá, todavía quiero la experiencia de ustedes porque quiero manejar ahora. Son las 20, 21 horas. Estábamos completando 13 horas, 2 minutos de transmisión. Espectacular.
2: Vale, más allá.
0: Tranquilo. ¿Quién ganó Villarrica?
2: Villarrica. 19.958 votos para Magín Benítez.
1: Magín Benítez.
0: ¿De qué partido?
2: Alianza Unida por Villarrica, lista 10.
0: ¿Y el Partido Colorado?
2: Pilo Fanego, dice. 13.433 votos. 58,42
0: contra 39.
2: Guerra. Y grande.
0: Perdió Cesarito. Fuera de la detención de
2: vicepresidencia.
0: Sí. La Torre perdió como en la guerra.
2: Sí.
0: Fuera. Baruja. Paraguarí, ¿quién ganó?
1: Paraguarí. Ganó Partido Colorado.
0: Ya sé, ¿eh?
1: Partido Colorado.
0: Y él vio era el partido. Ganó Partido Colorado.
1: El candidato Partido Colorado ganó con 9.307 votos.
0: ¿Ah?
1: A 1.548.
0: Va a ser grande.
1: Bueno, en Paraguarí.
0: Paraguarí siempre, nunca.
1: Sí, 55 mesas, un total de 11.840 votos, 63% de participación.
0: Uh-huh. ¿El Luque? ¿Quién o no?
1: Vamos a ver el Luque.
0: Bueno, acá Luque. La Torre y Cesarito ya descartado.
1: Sí, el Luque ganó el Partido Colorado también.
0: Queda Baruja como director de Itaipú.
2: Perdió el Chila, ¿eh?
0: ¿Eh?
1: José Luis Chilaver terminó tercero, pues muy lejos.
2: Más chole.
1: En Luque, intendente.
2: 4.900 votos logró. 55.000 el ganador.
0: Chila no juega a nadie.
1: Partido ya, Colorado.
0: La vez que entra política, él pierde. Ganó el Partido Colorado.
1: En Luque. Sí,
2: 55.000 votos.
0: ¿Cómo se llama?
1: Villaliza ganó.
0: Villaliza.
1: Partido Liberal. Sergio Estigarribia.
0: Siguen ganando.
2: Este es el hermano del gobernador.
0: Sí.
1: 20.453 votos. Su segundo Partido Colorado, 15.047.
0: Bueno, ¿quién ganó el Ambaré?
2: Ganó
1: Colorado.
2: Sí, Guido dice. No tiene ni apellido.
1: 32.000 votos. 32.403 contra 29.269 de la Alianza Juntos por Lambaré.
0: Ah, que se
1: quedó. Ganó ahí cerquita, sí.
0: Bueno, ¿quién ganó Fernando Lamora?
2: Ganó Luis Fernando Franco, liberal.
0: Los francos siguen manejando a Fernando.
1: ¿San Lorenzo
0: quién ganó?
1: Partido Colorado. Sigue manejándolo Salomón. Felipito.
2: Cachito.
1: Felipito 52.919.
2: Felipito.
1: ¿Cuál era el candidato que prometió un motel una semana gratis?
2: En Itagua fue ese.
1: Itagua. Vamos a ver, pues si. ¿Ganó?
0: ¿Es el que prometió?
2: Sí.
0: Está todo haciendo fila ya.
2: ¿Qué? Horacio Fernández.
0: Cabrón, no solo no.
1: Para conocer por dentro.
0: ¿En Misiones quién ganó?
1: Bueno, en Misiones, San Juan Bautista, la localidad de San Juan Bautista, el Partido Colorado. 6.071 votos para José Luis Benítez. Superó al del Partido
0: Liberal.
1: No. José Luis Benítez de San Juan Bautista, el nuevo intendente de San Juan Bautista.
0: Ah, ¿en Pilar quién ganó? ¿En Pilar?
1: Vamos a ver un poco, vale. En San Ignacio siempre ha hablado de Misiones. Ahí sí ganó en San Ignacio la Alianza. La Alianza Juntos por San Ignacio, Eduardo de Jesús.
0: ¿Y bueno, quién ganó en Misiones? Dije yo. En San Juan.
1: En San Juan te pasé recién y ahora sí. San Ignacio.
0: ¿Quién ganó?
1: En San Juan.
0: No, en San Ignacio.
1: Y en San Ignacio la Alianza. Eduardo de Jesús.
0: Perdió entonces.
1: Partido Colorado.
0: ¿Cómo se llama el senador?
1: Aliana.
0: Maidana, perdón.
1: Maidana.
0: Dios será.
1: En San Ignacio.
0: Sí, iba.
2: En Pilar ganó Manuel Cuevas del Partido Colorado, 9.409 votos.
0: Sí.
2: Contra 7.017 de Abel Isabelino Espinosa.
0: Ahí cerca, ¿no?
2: El pariente acá de.
0: Espinosa, sí.
2: ¿Lo primo? Sí. Ganó el Partido Colorado, señor.
0: Bueno,
2: 9.400.
1: En Villa Aye ganó Partido Colorado.
0: Ganó
1: Partido Colorado. Villa Aye, hablando del presidente Aye.
0: Sí.
2: Pedro Juan ganó Acevedo, Ronald Acevedo.
1: Benjamín Acevedo.
2: Le ganó a Luis Guillén del Partido Colorado. 23.430 votos hizo Acevedo. 16.300 hizo Guillén.
0: Grande, ¿no?
2: Grande.
0: Siguen manejando los Acevedo.
2: Los Acevedo, sí, señor.
0: A pesar de todas las cosas.
2: Todo lo que pasó ya.
0: ¿En Concepción quién ganó?
2: Ahí me digo, señor. En Concepción fue victoria para el Partido Colorado. Bernie Villalba. 16.475 votos. Le dobló prácticamente a su rival. 8.400 hizo.
0: ¿Cómo perdió Partido Liberal
2: Alianza,
0: en Concepción? ¿Sí? Toda la vida manejó Concepción. Mm. Concepción, Pedro Juan, San Pedro era.
2: Liberal.
0: Liberal. Mm.
2: San Pedro ganó. Ahí sí ganó la Alianza. Tito Panza le ganó al doctor Mendoza.
0: Bueno, excelente.
1: Bueno, sí. Brasil va a haber balotaje por lo visto, Alberto.
0: Sí.
1: 98,7% de mesas escrutadas. Flavio Bolsonaro 47.2% y Lula da Silva 44.9%. Tiene una diferencia, pero no le alcanza.
0: No le alcanza. No llegó a 50. 50 más uno tiene ese.
2: 55.667.750 votos de Flavio. Contra 52.913.725 de Lula.
0: 3 millones, pero no va a llegar.
2: Pero no
0: va a llegar.
2: No va a llegar, ya. 99% ya. Escrutado.
0: Bueno, mañana ampliamos todo en Marcando la Mañana.
1: Sí, ¿no, señor?
0: ¿Qué dicen ustedes?
1: Sí, es temprano.
0: Es temprano. Bueno, gracias, David. Excelente trabajo. Gracias, Alexis.
2: Muy bien, señor. Nos vemos en un rato.
0: Estamos, nos sacamos.
2: Sí. Nos vemos en un rato.
0: Gracias a la audiencia, gracias por la preferencia, gracias a toda la gente que trabajó, ¿verdad? A Miren ahí, a Rosa, todo el equipo y todos los muchachos que estuvieron afuera trabajando, ¿verdad? A los operadores también, a Pablo, ¿ahora está?
2: David.
0: David, Ángel, hizo un trabajo maratónico, a Carlos, a Ale en la página. Sí. Ella va a seguir todavía cargando toda la información en recordarme la página de...
2: Sí, señor, Itapúa FM en Instagram, Marcando la Mañana en Facebook.
0: Bueno, brillante. Muchas gracias de corazón. Hasta mañana.
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5:06, arrancamos esta nueva emisión de Ñanutí Noticias, primera edición. Estamos aquí presentes en este lunes 5 de octubre del 2026, Día del Camino, para ir recordando simplemente en la efemérides qué día es, quizás en la época de la escuela, para algunos de cierta experiencia, no de cierta edad, de cierta experiencia, era feriado, si mal no recuerdo, el Día del Camino, entonces en su momento, hace unas décadas atrás. Bueno, en este momento en el cual estamos arrancando esta edición de Ñanutí Noticias, queremos saludarle a toda la gente que está del otro lado, por supuesto, como siempre, los que están escuchando la señal de la radio, la 1020 AM, una señal que tiene más de 60 años al aire, aquí acompañándoles como siempre, a todos los que están trabajando, los que están viajando, los que están manejando en este momento, como suele ocurrir, como históricamente en este horario suele ocurrir, la gente que maneja, por ahí quiere informarse y escucha la radio, los que están en los servicios de salud, en la estaciones de servicio. Entonces, en ese sentido, qué gusto ser parte de este bonito despertar, al igual que esta gente que se está levantando en este momento, que ya prende la televisión, que está en el canal 17 de Tigo, 19 de Claro y 23 de Flow. También es un gusto poder ser parte de este arranque de jornada, de este nuevo día, nueva semana, en este caso ya el quinto día del décimo mes de este año, que va avanzando, una semana que va a traer muchísimo que hablar. Hoy, me imagino, obviamente, el tema principal, las elecciones, de lo que va a ir ocurriendo también en el Tribunal Superior de Justicia Electoral durante toda esta jornada, en especial el equipo Camilo, que ya va a estar presente también para ir al juzgamiento de actas, y otros tantos también, como en San José Obrero, que el ganador tuvo una diferencia de un solo voto. También había otra localidad que hay una diferencia de tan solo 6 votos entre el ganador y el segundo, y son todos estos los que van a estar justamente siguiendo el minuto a minuto de lo que vaya a ir ocurriendo con las actas, con las boletas y, por supuesto, con los sobres, como el sobre número 4, por ejemplo. Me acuerdo en algún momento que se hablaba, que me hacía recordar el amigo Osmar aquí en la mañana, en la madrugada de Ñandutí. Un saludo, aparte de todos ustedes que están del otro lado, también para todos los compañeros que ya están presentes. Equipo completo, como siempre, aquí en Ñandutí, luego de un fin de semana súper cargado, súper pesado. Como siempre decimos, de las cámaras para atrás, lo mejor de esta empresa. Entonces, los compañeros que ya están trabajando en este momento. Una jornada en la cual tenemos 18.6 la temperatura. Como ven en pantalla, se redondea esto en 19 grados en este momento. La presión atmosférica desde 998 hectopascales, como se decía anteriormente. La sensación térmica es exactamente la misma, 18.6. En este momento, obviamente, el cielo permanece nublado para toda, inclusive podría decir más que Asunción, todo el departamento central inclusive. La humedad está 86%, el viento sur-sureste de 7 kilómetros por hora. Toda la madrugada fue variando. Cada una hora era el viento sur-sureste, el oeste en otro momento, viento sur solo en algún momento. Esto iba rodando y cambiando constantemente. En esta madrugada, que se esperaba luego que lleguemos hasta los 18 grados, fresco, cielo parcialmente nublado, anulado, vientos variables y lluvias dispersas, que en algunos sectores se fue dando de esa manera. Mientras que, observando ya esta última actualización de las 4:52, dice que para el transcurso de la mañana, mucho ojo con esto, para Asunción y parte del departamento central, una mínima de 18 y una máxima de 22 grados es lo esperado. Entonces, fresco a cálido, cielo mayormente nublado, vientos variables, lluvias con ocasionales tormentas eléctricas, es lo que anuncia meteorología para la mitad de este día. Esto es más o menos hasta ya por el mediodía, mientras que por la tarde esto estaría entre 22 y 24 grados. Cálido, cielo mayormente nublado, vientos variables luego del sureste, lluvias dispersas con ocasionales tormentas eléctricas. O sea que el tema de las precipitaciones está abierto para toda esta jornada. Desde ahora puede darse en cualquier momento, inclusive hasta el final de este día lunes puede darse, entonces, para todo lo que es Asunción y los alrededores. Antes de avanzar con el extendido, quería comentarle a la gente cómo está en Ciudad del Este en este momento. 17 grados la temperatura, exactamente es la misma sensación térmica la que se tiene en ese sector del Alto Paraná. El cielo está parcialmente nublado en este momento, la humedad 96%, viento este-noreste de 5 kilómetros por hora. Entonces, es lo que se
tiene en este momento para esa zona del territorio nacional. Y yo creo que esto es compartido más o menos con presidente Franco, con Mingaguazú, ahí con la zona de Hernandarias. Muy poca la diferencia para toda esa zona, todo ese sector. En este lunes 5, donde se espera una mínima de 16 grados para ese territorio y una máxima de 24. Entonces, para que se tenga en cuenta. Y, por supuesto, la posibilidad de precipitaciones está constantemente activa también para esa zona del país. Ahora sí, volvemos hasta Asunción y los alrededores. El pronóstico extendido, empezamos con este día del camino, una mínima de 18 y una máxima de 24. Dice esto: fresco a cálido, cielo mayormente nublado, vientos variables luego del sureste, lluvias con ocasionales tormentas eléctricas. Y no descartemos, lo decía Eduardo Domingo en Cae Quien Cae el sábado, el niño ya está acá entre nosotros. La gente pregunta, ¿dónde está el niño? Acá ya está. Y eso amplifica cualquier condición meteorológica que tengamos. Precipitaciones, viento, granizo, más prueba, no sé, para prueba sirve un botón, es lo que tuvimos ya el sábado pasado. Martes 6. Una mínima de 20 y una máxima de 28. Cálido, cielo mayormente nublado, vientos variables y lluvias dispersas. Para mitad de semana, estas condiciones van a permanecer. El miércoles 7, una mínima de 21 y una máxima de 31. Cálido a caluroso, cielo mayormente nublado, vientos de sureste, lluvias dispersas. Ojo, jueves 8 de octubre, mínima de 22, una máxima de 31. Cálido a caluroso, cielo mayormente nublado, vientos del noreste, luego variables, lluvias dispersas con ocasionales tormentas eléctricas. Entonces es lo que está previendo la Dirección de Meteorología. Y por último, el viernes 9 de octubre, ya alcanzando el fin de semana, como si fuera poco, lo mismo. Cálido, cielo mayormente nublado, vientos variables luego del sur, lluvias dispersas con ocasionales tormentas eléctricas, es lo que sigue diciendo que vamos a tener. O sea, una semana prácticamente pasada por agua es la que tendremos según la previsión de meteorología. Y ojo, atención a esto, que sigue vigente un fenómeno esperado, lluvias intensas con tormentas eléctricas moderadas a fuertes, ráfagas de viento moderados a fuertes y la probabilidad de caída de granizos. Ahora sí, la gente está tomando en serio esa cuestión de caída de granizos, que hace rato decía la gente, nunca cae, nunca cae. Bueno, ahora está vigente. Celdas de tormentas continúan su desarrollo sobre la zona de cobertura, por lo que no se descarta la alta probabilidad de ocurrencia de fenómenos de tiempo severo de manera puntual durante la madrugada de hoy, lunes 5. Estamos todavía en la madrugada. Región occidental en la zona de cobertura y norte de la región oriental. Los departamentos afectados, centro y norte de Concepción, oeste de San Pedro, centro y norte de Amambay, Presidente Hayes, Alto Paraguay y Boquerón. Entonces son los departamentos afectados hasta este momento según este último reporte de meteorología. Por otro lado, lo decíamos, 5 de octubre, Día del Camino. Les quería pedir por favor a los compañeros si podemos ver un poco los distintos accesos a la capital de la República del Paraguay y también a el pulmón económico que tenemos allá en Ciudad del Este, justamente como es el Puente de la Amistad. Como siempre, el lado que va de lado más alto, que va de Ciudad del Este rumbo a Foz de Iguazú, es el lado más cargado con motos, con autos, todo tipo de vehículos que van saliendo de nuestro territorio. Mientras que 2-3 autos fueron los que estaban dirigiéndose entonces hacia la zona de Ciudad del Este desde la zona entonces de Foz de Iguazú. Hay otro vehículo más que va rumbo al territorio nacional. Eso entonces en el Puente de la Amistad, si es que seguimos avanzando, esta es la zona cercana al puente, otro puente justamente, Héroes del Chaco, la zona de la costanera, impresionante la carga de vehículos. Estos vehículos que estamos viendo en la pantalla, en la zona izquierda, son los que ingresan de la zona de Primer Presidente, de la zona del Corredor Vidal Botánico, ahí la zona frente a lo que es el Jardín Botánico, que van ingresando entonces a la costanera y eso se dirigen hacia la zona del microcentro, o en todo caso hay algunos que toman justamente esa rotonda de General Santos para salir hacia la zona de Artigas, muy cerca del Club Libertad. Entonces esto también se puede ver, es parte de lo que podemos ver entonces en esta madrugada, en la que un punto neurálgico de la capital, esto es Rodríguez de Francia y Avenida Perú, entonces esta es el semáforo en el que uno va saliendo de la zona del Mercado 4.
posiblemente uno de los mercados más grandes que tenemos aquí en la región. Ahí justamente es donde ya se va formando la fila, tanto de autos, por ejemplo, como se puede ver el rojito ahí, y otros también colectivos que ya van ahí ingresando, entonces cargado de gente rumbo a la zona del microcentro de Asunción. Es parte de lo que se puede ver en este horario, en este arranque de este 5 de octubre. Pasaron entonces 16 minutos de las 5 y vamos a hacer ahora el otro recorrido. Ah, me faltó esto, por supuesto, gracias compañeros. La zona de Uso y Ayala, frente mismo al portal de la Secretaría Nacional de Deportes. Otra zona entonces que ahora mismo parece que no está tan cargada, pero de repente da el semáforo en verde y empezamos a ver una cola interminable de vehículos. Muchos autos que ya van ingresando desde San Lorenzo, desde Fernando La Mora, rumbo al centro de Asunción también, y otros, tantos, no tantos, que en este momento que salen desde el centro rumbo a las distintas ciudades que acabo de citar por la avenida Ciudad Ayala y también por lo que es la ruta Mariscal Estigarribia. Entonces todo esto que dentro de algunos minutos ya se va a cargar, y ni qué decir allá por la hora pico, que esto se absolutamente llena en ese sentido. Como decíamos, el otro recorrido, este es el momento en el cual vamos a empezar a mirar las tapas de los matutinos en esta semana, en este arranque de jornada, por supuesto. Me parece que esta va a ser prácticamente la foto en común que van a tener todos los portales y todas las tapas de los matutinos de los diarios. Sole remonta y conquista Asunción, el gran vuelco de las elecciones municipales. Soledad Núñez ganó Asunción tras remontar el TREP y puso fin al dominio colorado. El partido colorado no reconoció la derrota y anunció que revisará las actas. La participación llegó al 61,74% en Asunción. La jornada que transcurrió con normalidad en todo el país, pese a denuncias e incidentes aislados en locales de votación. La conquista opositora en la principal vidriera electoral del país propina un fuerte revés a la ANR. El resultado pone a prueba la unidad opositora y su proyecto hacia el 2028. Municipales 2026, resultados preliminares de la transmisión de resultados electorales preliminares TREP del Tribunal Superior de Justicia Electoral. Capitales departamentales ANR 11, Concepción, Coronel Oviedo, Casapá, Encarnación, San Juan Bautista, Paraguarí, Areguá, Pilar, Villa Hayes, Puerto Olimpo, Salto del Guairá. Dice esto entonces en capitales departamentales, Alianzas o barra PLRA 4. Unidos por San Pedro, Juntos por Cacupé, Unidos por Villarrica, Pedro Juan Caballero. Yo creo uno, Ciudad del Este, que es justamente su nicho y su fuerte, Alianza Local 1, Juntos por Filadelfia. Entonces es lo que se tiene, 72,83% Ciudad del Este. Dani Mujica de Yo Creo obtiene uno de los triunfos más amplios de la oposición. 5.024 votos, Asunción cambia de manos, Soledad Núñez aventaja a Camilo Pérez con 99,9% de las mesas procesadas. Una sola mesa falta en Asunción que tiene 89 votos, ahí está el dato específico. Central queda dividido, la ANR retiene Luque, San Lorenzo, Capiatá y Lambaré, mientras que el PLRA se impone en Fernando La Mora, Ñemby y Limpio. Entonces es lo que se encuentra también en esa parte de la tapa. Encontramos dos ciudades, dos señales. Remesowski gana en Encarnación y Mujica barre en Ciudad del Este. Con Sebastián Remesowski a la cabeza, el Partido Colorado recupera Encarnación tras dos periodos de gestión opositora, mientras Yo Creo ratifica su poder en Ciudad del Este y posiciona a Miguel Prieto con miras a los comicios generales de 2028. Avanzamos hasta la siguiente, por favor, compañeros, que es Judiciales de Ñandutí. Fiscalía cerró jornada con 61 presuntos delitos electorales. Elecciones municipales 2026. El Ministerio Público cerró el operativo desplegado durante las elecciones municipales 2026 con 52 denuncias recibidas a través del centro de monitoreo y 61 ingresos relacionados con presuntos delitos electorales. Las intervenciones fiscales reportadas durante la jornada derivaron en la detención de 22 personas en distintos puntos del país. Por otro lado, pidió Uy, cuatro imputados tras allanamientos antidrogas.
Un procedimiento en el barrio Santa Ana de Pribegüí derivó en la imputación de 4 personas por supuesta tenencia y comercialización de estupefacientes. La comitiva incautó porciones de cocaína y crack, un revólver calibre 38, dinero y otros elementos de interés para la investigación. Y en San Pedro, condena de 37 años por feminicidio. El Tribunal de Sentencia de San Pedro del Incomandillú condenó a Diosnel Escobar Leiva de 37 a 37 años de pena privativa de libertad por el feminicidio de María Enciso. La Fiscalía, representada por Maricel Orihuela, sostuvo la acusación durante el juicio y presentó las pruebas que sustentaron la responsabilidad del acusado. Entonces, es lo que encontramos en la etapa de judiciales de Ñanutí. Encontramos también ahora lo que es actitud imparable. Alejandra Alonso, de niña deportista, atleta olímpica. Más de 15 años representando al país en remo. Desde sus primeros pasos en distintas disciplinas deportivas hasta convertirse en atleta olímpica y medallista, Alejandra Alonso construyó una carrera marcada por la disciplina, la pasión y el esfuerzo. El remo se convirtió en su gran desafío y en el camino que le permitió representar a Paraguay. Hago algo que me gusta y me apasiona. Lo vivo todos los días con pasión, dijo Ñanutí. La deportista destacó como uno de los momentos más significativos de su trayectoria la medalla de oro conquistada en los Juegos ASU 2022 y contó cómo el deporte también le abrió puertas para estudiar en Estados Unidos. Entonces, lo de Ale Alonso, la remera paraguaya súper, súper destacada. Negocios de Ñanutí. La maquila apunta a más inversiones y empleos. La producción industrial sigue ganando espacios. Al cierre de agosto, las exportaciones de maquila sumaron 1.012 millones en un incremento interanual del 30,2%. Actualmente, el sector genera 40.000 empleos con proyecciones de crecimiento. Jorge Unikoff, presidente de la Cámara de Empresas Maquiladoras, señaló que el sector apunta a seguir aumentando las exportaciones, la generación de empleo y la llegada de nuevas inversiones. Por otro lado, crecimiento tributario. La recaudación de la DENIT creció un 3,4%. Al cierre de septiembre de 2026, la DENIT registró una recaudación en efectivo de 3,9 billones de guaraníes, lo que representa una variación interanual de 3,4% respecto al mismo mes de 2025. Menor volumen, la exportación de carne bovina cae en septiembre. Hasta septiembre, las exportaciones de carne bovina alcanzaron unas 209 millones de kilogramos, un valor de 1.476,8 millones de dólares, que representó una caída del 7,95% interanual. Es lo que dice justamente la etapa de negocios de Ñanutí. Vamos a la parte deportiva de la Rock and Pop. Hoy tenemos fútbol, gente. Duelo en el barrio. Cerro Porteño recibe a Sportivo 2 de Mayo desde las 19:15 en la Nueva Olla por la fecha 13 del torneo clausura 2026. El Ciclón, a 8 puntos de la cima, necesita ganar para mantenerse en la pelea, mientras que el Gallo Norteño, a 3 unidades del líder, busca dar el golpe y acercarse a lo más alto. Entonces, es lo que dice la parte de deportes de la Rock and Pop. Vamos ahora hasta ABC Color. Sole gana al peñismo en Asunción y ANR sufre una paliza en Ciudad del Este. A nivel país, ANR obtiene 186 municipios y amplía su hegemonía. Candidata a la alianza, Soledad Núñez, derrotó a Camilo Pérez de la ANR por más de 5.000 votos. Este no reconoció el resultado y esperará juzgamiento de actas. Partido Colorado tendrá 15 concejales, la alianza contará con 6 y el PLRA solo con 3. Hubo 21.000 votos cruzados en perjuicio del postulante de la lista 1. Santi Peña había vaticinado festejo de la victoria de su candidato para hoy lunes. Celeste Amarilla, del PLRA, fustigó la manipulación de bocas de urna. Por su parte, Daniel Mujica, de la mano de Miguel Prieto, arrasó en Ciudad del Este por casi 50 puntos sobre el candidato republicano. Tendrá 9 concejales de 12. Páginas 2 al 19 y 52, justamente el desarrollo de esta información y la foto de la portada, justamente la que decíamos, la de Sole Núñez. Asunción votó, Asunción ganó. Hoy ganó el sueño de vivir en una ciudad que funciona. Hoy ganó la voluntad de la gente que no se rinde, la gente que resiste, la gente que no se vende, dijo la candidata de la alianza Juntos por Asunción. En la foto, la ganadora celebró la victoria anoche con una multitud que llegó para festejar en la calle Palma frente al Panteón de los Héroes.
Participación en nivel país fue el 58,9% y en Asunción 61,7%. Hubo algunos incidentes y varias denuncias de compra de votos. Los colorados retomaron el municipio de Encarnación y el padre Hernán Rivas perdió en Tomás Romero Pereira. Aspirantes a vicepresidencia, Raúl Latorre y Cesarito Sosa, perdieron en sus zonas y las chances quedan debilitadas. Esto que tiene que ver con elecciones, pero no de Paraguay. En Brasil, Flavio Bolsonaro gana a Lula da Silva, pero irán a una segunda vuelta. Entonces, en la página 50 de ABC, el desarrollo de esta información. Vamos ahora a esta última hora, que también destaca justamente la foto de Soledad Núñez y de su equipo. Soledad da duro golpe a la ANR y es nueva intendente de Asunción. Porcentaje de participación llegó casi al 60%. Soledad Núñez se impuso con 133.325 votos y su adversario, Camilo Pérez, quedó finalmente con 128.301, según el cómputo del TREP. Hubo prematuro festejo de resultados en la ANR. Camilo no aceptó la derrota y adelantó que esperará juzgamiento oficial de las actas. En el departamento central, colorados ganan terreno con 12 municipios y la oposición queda con 7. Papá de Rivas perdió en Tomás Romero Pereira, agrega también última hora en su tapa. Avanzamos entonces en esta mañana hasta la siguiente de las tapas que tenemos en esto, que es justamente La Nación. Un ajustado triunfo de Sole Núñez en Asunción. Camilo esperará juzgamiento de actas. Soledad Núñez, de la Alianza Juntos por Asunción, ganó con el 47,7% de los votos y la oposición volverá a hacer gobierno en la comuna asuncena luego de 7 años. La exministra de la Senavitat de la era Cartes deberá negociar con la Junta Municipal, donde tendrá en contra una abrumadora mayoría colorada de al menos 15 concejales. El candidato de la lista 1, Camilo Pérez, no reconoció la virtual victoria de su rival y aseguró que a partir de hoy pelearán cada voto en el juzgamiento de actas, dice La Nación. Por otro lado, Brasil, Bolsonaro gana la elección pero va a segunda vuelta. Con más de 92% de las mesas contabilizadas, Flavio Bolsonaro tenía el 47,89% de los sufragios frente al 44,15% para Lula. Brasil volverá a las urnas el 25 de octubre. Asistencia. Unas 400 viviendas fueron dañadas por caída de granizos. Aniversario. El guaraní cumple 83 años, siendo la moneda más estable. Por último, en la parte superior de la tapa de La Nación, resultados. ANR mantiene su hegemonía con 187 distritos en el país. Y dice más de 60%. La elección tuvo una muy buena participación ciudadana en la página 7, entonces, de La Nación, que también destaca justamente esto que decimos entonces en lo que es este recorrido por las tapas de los matutinos en esta mañana, que reitero, tenemos 19 grados, pasaron 29 minutos de las 5. En breve, vamos con las noticias.

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3: Bueno, vamos a empezar a mirar las tapas de los matutinos en esta semana, en este arranque de jornada, por supuesto. Me parece que esta va a ser prácticamente la foto en común que van a tener todos los portales y todas las tapas de los matutinos de los diarios. Sole remonta y conquista Asunción, el gran vuelco de las elecciones municipales. Soledad Núñez ganó Asunción tras remontar el TREP y puso fin al dominio colorado. El partido colorado no reconoció la derrota y anunció que revisará las actas. La participación llegó al 61,74% en Asunción. La jornada, que transcurrió con normalidad en todo el país, pese a denuncias e incidentes aislados en locales de votación. La conquista opositora en la principal vidriera electoral del país propina un fuerte revés a la ANR. El resultado pone a prueba la unidad opositora y su proyecto hacia el 2028. Municipales 2026, resultados preliminares de la transmisión de resultados electorales preliminares TREP del Tribunal Superior de Justicia Electoral. Capitales departamentales ANR 11, Concepción, Coronel Oviedo, Casapá, Encarnación, San Juan Bautista, Paraguarí, Areguá, Pilar, Villa Hayes, Puerto Olimpo, Salto del Guairá. Dice esto entonces en capitales departamentales, Alianzas o barra PLRA 4. Unidos por San Pedro, Juntos por Cacupé, Unidos por Villarrica, Pedro Juan Caballero. Yo creo uno, Ciudad del Este, que es justamente su nicho y su fuerte, Alianza Local 1, Juntos por Filadelfia. Entonces es lo que se tiene, 72,83% Ciudad del Este. Dani Mujica de Yo Creo obtiene uno de los triunfos más amplios de la oposición. 5.024 votos, Asunción cambia de manos, Soledad Núñez aventaja a Camilo Pérez con 99,9% de las mesas procesadas. Una sola mesa falta en Asunción, que tiene 89 votos. Ahí está el dato específico. Central queda dividido. La ANR retiene Luque, San Lorenzo, Capiatá y Lambaré, mientras que el PLRA se impone en Fernando La Mora y en y Limpio. Entonces es lo que se encuentra también en esa parte de la tapa. Encontramos dos ciudades, dos señales. Remesowski gana en Encarnación y Mujica barre en Ciudad del Este. Con Sebastián Remesowski a la cabeza, el Partido Colorado recupera Encarnación tras dos periodos de gestión opositora, mientras Yo Creo ratifica su poder en Ciudad del Este y posiciona a Miguel Prieto con miras a los comicios generales de 2028. Avanzamos hasta la siguiente, por favor, compañeros, que es Judiciales de Ñandutí. Fiscalía cerró jornada con 61 presuntos delitos electorales. Elecciones municipales 2026. El Ministerio Público cerró el operativo desplegado durante las elecciones municipales 2026 con 52 denuncias recibidas a través del centro de monitoreo y 61 ingresos relacionados con presuntos delitos electorales. Las intervenciones fiscales reportadas durante la jornada derivaron en la detención de 22 personas en distintos puntos del país. Por otro lado, PDVSA, 4 imputados tras allanamientos antidrogas. Un procedimiento en el barrio Santa Ana de Pribegüí derivó en la imputación de 4 personas por supuesta tenencia y comercialización de estupefacientes. La comitiva incautó porciones de cocaína y crack, un revólver

0: Libre 38, dinero y otros elementos de interés para la investigación. Y en San Pedro, condena de 37 años por feminicidio. El Tribunal de Sentencia de San Pedro del Incomandillú condenó a Diosnel Escobar Leiva de 37 años de pena privativa de libertad por el feminicidio de María Enciso. La Fiscalía, representada por Maricel Orihuela, sostuvo la acusación durante el juicio y presentó las pruebas que sustentaron la responsabilidad del acusado. Entonces, es lo que encontramos en la etapa de judiciales de Ñanduti. Encontramos también ahora lo que es actitud imparable. Alejandra Alonso, de niña deportista, atleta olímpica. Más de 15 años representando al país en remo. Desde sus primeros pasos en distintas disciplinas deportivas hasta convertirse en atleta olímpica y medallista, Alejandra Alonso construyó una carrera marcada por la disciplina, la pasión y el esfuerzo. El remo se convirtió en su gran desafío y en el camino que le permitió representar a Paraguay. Hago algo que me gusta y me apasiona. Lo vivo todos los días con pasión, dijo Ñanduti. La deportista destacó como uno de los momentos más significativos de su trayectoria la medalla de oro conquistada en los Juegos ASU 2022 y contó cómo el deporte también le abrió puertas para estudiar en Estados Unidos. Entonces, lo de Ale Alonso, la remera paraguaya súper, súper destacada. Negocios de Ñanduti. La maquila apunta a más inversiones y empleos. La producción industrial sigue ganando espacios. Al cierre de agosto, las exportaciones de maquila sumaron 1.012 millones en un incremento interanual del 30,2%. Actualmente, el sector genera 40.000 empleos con proyecciones de crecimiento. Jorge Unikoff, presidente de la Cámara de Empresas Maquiladoras, señaló que el sector apunta a seguir aumentando las exportaciones, la generación de empleo y la llegada de nuevas inversiones. Por otro lado, crecimiento tributario. La recaudación de la DENIT creció un 3,4%. Al cierre de septiembre de 2026, la DENIT registró una recaudación en efectivo de 3,9 billones de guaraníes, lo que representa una variación interanual de 3,4% respecto al mismo mes de 2025. Menor volumen, la exportación de carne bovina cae en septiembre. Hasta septiembre, las exportaciones de carne bovina alcanzaron unas 209 millones de kilogramos, un valor de 1.476,8 millones de dólares, que representó una caída del 7,95% interanual. Es lo que dice justamente la etapa de negocios de Ñanduti. Vamos a la parte deportiva de la Rock and Pop. Hoy tenemos fútbol, gente. Duelo en el barrio. Cerro Porteño recibe a Sportivo 2 de Mayo desde las 19:15 en la Nueva Olla por la fecha 13 del torneo clausura 2026. El Ciclón, a 8 puntos de la cima, necesita ganar para mantenerse en la pelea, mientras que el Gallo Norteño, a 3 unidades del líder, busca dar el golpe y acercarse a lo más alto. Entonces, es lo que dice la parte de deportes de la Rock and Pop. Vamos ahora hasta ABC Color. Sole gana al peñismo en Asunción y ANR sufre una paliza en Ciudad del Este. A nivel país, ANR obtiene 186 municipios y amplía su hegemonía. Candidata a la alianza, Soledad Núñez, derrotó a Camilo Pérez de la ANR por más de 5.000 votos. Este no reconoció el resultado y esperará juzgamiento de actas. Partido Colorado tendrá 15 concejales, la alianza contará con 6 y el PLRA solo con 3. Hubo 21.000 votos cruzados en perjuicio del postulante de la lista 1. Santi Peña había vaticinado festejo de la victoria de su candidato para hoy lunes. Celeste Amarilla del PLRA fustigó la manipulación de bocas de urna. Por su parte, Daniel Mujica, de la mano de Miguel Prieto, arrasó en Ciudad del Este por casi 50 puntos sobre el candidato republicano. Tendrá 9 concejales de 12, páginas 2 al 19 y 52, justamente el desarrollo de esta información y la foto, la portada, justamente la que decíamos, la de Sole Núñez. Asunción votó, Asunción ganó. Hoy ganó el sueño de vivir en una ciudad que funciona. Hoy ganó la voluntad de la gente que no se rinde, la gente que resiste, la gente que no se vende, dijo la candidata de la alianza Juntos por Asunción. En la foto, la ganadora celebró la victoria anoche con una multitud que llegó para festejar en la calle Palma frente al Panteón de los Héroes. Participación en nivel país fue del 58,9% y en Asunción 61,7%. Hubo algunos incidentes y varias denuncias de compra de votos. Los colorados retomaron el municipio de Encarnación y el padre Hernán Rivas perdió en Tomás Romero Pereira. Aspirantes a vicepresidencia, Raúl La Torre y Cesarito Sosa, perdieron en sus zonas y las chances quedan debilitadas. Esto que tiene que ver con elecciones, pero no de Paraguay. En Brasil, Flavio Bolsonaro gana a Lula da Silva, pero irán a una segunda vuelta. Entonces, en la página 50 de ABC, el desarrollo de esta información. Vamos ahora a esta última hora, que también destaca justamente la foto de Soledad Núñez y su equipo. Soledad da duro golpe a la ANR y es nueva intendente de Asunción. Porcentaje de participación llegó casi al 60%. Soledad Núñez se impuso con 133.325 votos y su adversario, Camilo Pérez, quedó finalmente con 128.301, según el cómputo del TREP. Hubo prematuro festejo de resultados en la ANR. Camilo no aceptó la derrota y adelantó que esperará juzgamiento oficial de las actas. En el departamento central, Colorados ganan terreno con 12 municipios y la oposición queda con 7. Papá de Rivas perdió en Tomás Romero Pereira, agrega también última hora en su tapa. Avanzamos entonces en esta mañana hasta la siguiente de las tapas que tenemos en esto, que es justamente La Nación. Un ajustado triunfo de Sole Núñez en Asunción. Camilo esperará juzgamiento de actas. Soledad Núñez, de la Alianza Juntos por Asunción, ganó con el 47,7% de los votos y la oposición volverá a ser gobierno en la comuna asuncena luego de 7 años. La exministra de la Senavitat de la era Cartes deberá negociar con la Junta Municipal, donde tendrá en contra una abrumadora mayoría colorada de al menos 15 concejales. El candidato de la lista 1, Camilo Pérez, no reconoció la virtual victoria de su rival y aseguró que a partir de hoy pelearán cada voto en el juzgamiento de actas, dice La Nación. Por otro lado, Brasil, Bolsonaro gana la elección pero va a segunda vuelta. Con más de 92% de las mesas contabilizadas, Flavio Bolsonaro tenía el 47,89% de los sufragios frente al 44,15% para Lula. Brasil volverá a las urnas el 25 de octubre. Asistencia. Unas 400 viviendas fueron dañadas por caída de granizos. Aniversario. El guaraní cumple 83 años, siendo la moneda más estable. Por último, en la parte superior de la tapa de La Nación, resultados. ANR mantiene su hegemonía con 187 distritos en el país y dice más de 60%. La elección tuvo una muy buena participación ciudadana en la página 7, entonces, de La Nación, que también destaca justamente esto que decimos entonces en lo que es este recorrido por las tapas de los matutinos en esta mañana, que reitero, tenemos 19 grados, pasaron 29 minutos de las 5. En breve vamos con las noticias.
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0: Muy buenos días, audiencia de la 102.5 FM Itapúa. Estamos iniciando una nueva edición de Marcando la Mañana, correspondiente al día de hoy, lunes 5 de octubre del año 2026. Qué placer inmenso poder saludarles. Gracias al Señor nuestro Dios por este nuevo día, por esta nueva jornada que nos regala y nos permite estar en contacto con todos ustedes, esperando que tengan un día hermoso, lindo, positivo por sobre todas las cosas. Muchas, muchas felicidades para todos, mucha fuerza. Que el Señor nuestro Dios, con su infinita bondad, les ilumine siempre, les bendiga y les dé salud, que es lo más importante. Si hay salud, ya hay todo. Y el resto viene solo. Vamos a darle gracias al Señor nuestro Dios, nuestro Creador, por todas las cosas lindas que nos da. Y también por las difíciles, porque Él nos enseña a superarlas. Gracias. Gracias, Señor, por la salud. Gracias por la vida. Que tu bendición llegue hoy a cada uno de los hogares. Y muy en especial, Señor, te pedimos por aquellos hogares, por aquellas familias, por aquellas personas que hoy más necesitan, que esa luz de Cristo ilumine y disipe todas las tinieblas, que esa luz de Cristo les dé la fortaleza necesaria para luchar y superar todos los embates de la vida. Que esa luz de Cristo nos permita a todos ser constructores de una nueva y mejor sociedad, con valores, decencia, honestidad, transparencia. Parece un lujo para nuestro país. Pero con Cristo es posible. Con Él todo es posible. Él es el camino, la luz y nuestra salvación. Confíen en Él, nunca falla. Señor, te pedimos bendición y protección para que los enfermos puedan recuperar su salud quebrantada. Gracias a Dios.
1: Gracias.

Bueno, son exactamente las 6 de la mañana, 6:13 minutos en el país. Buenos días, alegría. Buen día, la vida, buen día, el amor. Que tengan un hermoso y encendido día lunes. Estamos arrancando la semana en el día del camino. Aquí estamos. Haga frío, haga calor. Firmes los laburantes.

0: Bueno, claro que el mundo no se puede detener, las noticias tampoco, y aquí ya estamos en la edición número 11.581. 11.581 programas de Marcando la Mañana. Vamos rumbo a los 11.600 todos los días. Batimos nuestro propio récord y gracias a ustedes, Marcando la Mañana está ubicado en el primerísimo lugar de la preferencia de la audiencia en todo el sur de la República del Paraguay. De corazón siempre le agradezco por el cariño, por el afecto y por tenernos siempre presente y por recibirnos todas las mañanas en sus hogares al encender su receptor, su televisor, ¿verdad? Y llegamos a nivel nacional, casi en todo el país, a través también de Canal 2, estamos en plena sintonía. Buen día, mi gente, un saludo cordial, realmente contento después de un fin de semana. Con muchas informaciones ya vamos a ir compartiendo con ustedes, ¿verdad? Contento. Hola, Freddy, ¿todo bien? Buen día. Freddy Samaniego, los controles está a esta hora. Ya Rumi está preparando nuestro matecito mañanero. Estira, oigo, lleva mate pajarito, orgullo nacional, la mejor lleva del país. Gracias, Rumi. Impecable en nuestra casa, ¿verdad? Después de la larga tarea de ayer. Arrancamos todos juntos a las 5 de la mañana y terminamos a las 21, ¿verdad? Sí, lindo. Linda gimnasia. Hicimos 16 horas continuadas. Divertido, ¿verdad? Bueno, tenemos nuevo intendente municipal en la ciudad de Encarnación, el señor Sebastián Remesoski, diputado nacional. Quizás mañana ya va a ir a renunciar a su condición de diputado nacional. Y el suplente Rubén Benítez Benítez, presidente de la seccional Colorado de Fram, tío del senador nacional Colin Soroca, va a ser el reemplazante en la Cámara de Diputados. Va a ser el nuevo diputado. O sea, Fran va a tener un diputado y Colorado, un senador Colorado y ahora una intendenta colorada, ¿verdad? Se coloradizó Fran. Bueno, gran victoria de Sebastián Remesoski en Encarnación, sorprendiendo quizás la gran diferencia. Pero ahí la victoria parecía que estaba uno para otro, era así se manejó todo el proceso, pero después la gran diferencia, y eso ya lo vamos a ir analizando en el transcurso de la jornada, porque hay algunos detalles. ¿Por qué en el bastión de la oposición Universidad Católica Sebastián Remesoski sacó demasiada diferencia? Amplia diferencia. ¿Por qué? Ese es un detalle muy importante. Pero luego en la cantidad de votos, 10.000 votos de diferencia. El último intendente electo en Encarnación había ganado por casi 10.000 votos, ¿verdad? Casi era 7.000, 8.000 votos. Y ahora el Partido Colorado recupera con 10.000 votos a su favor. O sea, hay un cambio impresionante. Cuando que el candidato de la alianza era un excelente candidato. Entonces, habría que buscar la vuelta, por dónde viene la mano. Y acá hay que buscarlo, ¿cómo dice? Hay que buscar el mariscal de la derrota, o los padres de la derrota. Pues yo creo que no tiene un solo mariscal, tiene un mariscal y un general de la derrota. Del por qué. Partido Color, en Asunción, Sol de Núñez dio el golpe escénico. Ganó por más de 5.000 votos la elección en Asunción. Lástima, esto sí que es una lástima. El Partido Colorado no acepta la derrota. O no sé si el Partido Colorado, Camilo Pérez, que no acepta. Y va a ir a la revisión de un aparato que siempre manejó el Partido Colorado. Y ahora es el propio Partido Colorado el que no reconoce su derrota por 5.000 votos. Y a uno dicen qué pasó, ¿verdad? Las bocas de una le daban 30, 35. Hubo festejo anticipado. Su jefe de prensa, La Torre, el presidente de la Cámara de Diputados, festejó la victoria. El propio Camilo Pérez agradeció a Horacio Carte por el apoyo y respaldo y festejó la victoria. Después, ¿qué pasó? Habría que ver, ¿verdad? En Ciudad del Este, la gran victoria, eso ya no valía absolutamente nada. el otro tema, el mapa político que queda. El mapa político que queda. 184, creo que es, intendencias municipales ganó el Partido Colorado más. O sea, hay un gran triunfo del Partido Colorado ayer en general. Entonces, lo que opinaban que un montón de cosas, que este iba a ser un plebiscito para determinar algunas cosas, y bueno, esto da una confianza, si se toma por ese lado, hacia el gobierno nacional. Gran victoria. El Partido Colorado. En Itapúa, de 30 distritos, 22 están en manos del Partido Colorado. O sea, de 18 subió a 22, 4 más. O sea, hay muchos temas para ir analizando y temas que van a ser realmente muy, muy interesantes, muy importantes. ¿Por qué ganó acá, le decimos lo de Encarnación, verdad? ¿Por qué sacó tanta diferencia? ¿En dónde radica la gran diferencia? Eso es para ir analizando. Y lo de Católica y lo de... son detalles importantes que después nosotros le vamos dando nuestro parecer, ¿verdad? Después el resto de Itapúa está ahí. Hay algunos que... y la derrota de María Auxiliadora, del padre de, del senador condenado hoy por documentos falsos, ¿verdad? Hernán Rivas. Perdió el Partido Colorado de María Auxiliadora y ganó el Encuentro Nacional. En Villarrica perdió Cesarito. Perdió los candidatos a vicepresidente que estaban en puja con Baruja. La Torre perdió. Cesarito perdió. Y Baruja ganó en Paraguay. Otro tema que queda para ir viendo cómo va a quedar el mapa político después de las elecciones de ayer. O sea, todo eso, hay un montón de temas interesantes, ¿verdad? Pero reitero, gran victoria del Partido Colorado a nivel general. Aumentó en más de 20, creo que 24 municipios. De 160 subió a 184 en total en general. Y lo que vaticinaban casi era eso, llegar a eso, ¿verdad? Y eso se consolidó ayer con las elecciones municipales a nivel país. O sea, un montón de cosas. En Brasil, lo de Bolsonaro, ¿verdad? 47.7, creo que es, contra 45 de Lula. Habrá balotaje, segunda vuelta, pero así como están las cosas, parece que va a ganar Bolsonaro. Pero aquí ocurre algo de los Paraguay en Brasil también, ¿verdad? Creo que el hijo de Bolsonaro, de... ¿cómo se llama Bolsonaro? Bolsonaro hijo también. Su hijo también ya va a ser congresista. Su esposa también va a ser congresista, ¿verdad? Ya hay a los paraguayos que hay. El que gana mete toda su familia lento. Acá hay ahora un montón de gente de... hijo de senadores, hijo de intendente, hijo, hija, entre todos. O sea, el Estado sigue, va a seguir manteniendo a unos cuantos. Ese es lo que ya no quiere más la gente. El clan, y queremos la gente de la clan, güey. El clan tal cosa, el clan tal cosa. Y quizá acá, ese fue uno de los errores capitales. En Ciudad del Este, al clan Zacarías y Lun ya lo mandaron al tacho. Terminaron por sepultarlo definitivamente ayer. No hay forma de revivir ya ese clan en Ciudad del Este. Ayer ya fue muerto y sepultado. Ni en el tercer día no la resucita más, ¿verdad? Bueno, algunos detalles que tenemos que vamos a ir ampliando. 6 de la mañana más 23 minutos en el país. Matecito por medio, Alexis, ¿cómo te va? Muy buen día. Ya voy a estar. Levantá un poquitito el mi cortinita ahí, Alex, Freddy. Te escucho.
1: Y muy galante, educado por demás, en su escala.

0: Ese es David Bisbal. La noche. ¿Sí? Es un material eterno.
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0: Bueno, 6:24, 6:24, buen día. Gele Lucía, fuerza arriba, que vamos, Ale, a que Ivo. Alexi, arriba. Ahí ya está el colectivo. Ani, buen día, Ani. Vamos que equipo, vamos que Ramón, nos levantamos todos, mío, estamos todos, mío, que la hice la. Sí, tranquilo nomás. Alexa, buenos días.
2: Buenos días. Otoño es época de hojas secas, ropa abrigadora y grandes. Nada de que porque es lunes no me río. Mejor aprovechemos que estamos en la estación de los fuertes vientos y echemos a volar unas carcajadas. Solo di, Alexa, abre lunes de risas.
0: Ja. No sé si hay alguno que quiere reírse hoy. Hay algunos que van a cantar. Es mejor reír que llorar así en la vida. Alexa, abre lunes de risas.
2: ¿Por qué la gallina cruzó la calle? La calle es como una caja de bombones. Nunca sabes qué gallina va a cruzar. Para oír más razones por las que la gallina cruzó la calle, solo di, Alexa, abre lunes de risas.
0: Sí, don Pedro Linichu, este chiste es para vos. ¿Por qué la gallina cruzó la calle? Llamamos y respondeme después la pregunta. O si no, llamarle ahí a tu amigo Don Boda, Junior. Solo para esta noche ella va a descifrar ya. Saludos ahí. Ale Castelli, saludos. Saludos a todo el equipo que se va sumando despacito a Marcando en la Mañana. Alexi, toca la bocina. 6:26 todavía,
3: Hola.
0: Cuatro bocinas.
3: Buen día, señor. Llegamos. ¿Cómo está? El saludo cordial a todos los compañeros, a la audiencia. Lindo lunes, señor. Feliz inicio de semana para todos.
0: Bueno, vamos arrancando la mañana con la fuerza y la potencia de siempre también, pero vamos a las cámaras de Vina de Computación.
3: Sí, señor. El amanecer en nuestra ciudad con cielo ligeramente nublado hasta ahora. Estamos teniendo una temperatura súper agradable a esta hora. En nuestra ciudad estamos viendo ya el movimiento, señor. En la Avenida República del Paraguay se está movilizando la gente en estos momentos. Veíamos ya una alta circulación en la Avenida República del Paraguay, la Avenida Francia y la Avenida Caballero. Están los buses circulando, hay gente ya por la calle en estos momentos. Comienza la semana, según las cámaras de Binader Computación.
0: Terminó las elecciones, ya ahora hay que despertarse, ya papá. Volvemos a la realidad ya.
3: Todo normal de vuelta, señor.
0: Sí, comienza una nueva etapa. Dentro de un mes va a asumir el nuevo intendente. Vamos a tener nueva junta municipal. Ya está. Después vamos a ir dando todos los detalles despacito, ¿verdad?
3: Muy bien, señor.
0: Ahora vamos a ir arrancando. Vamos despertándole. Vamos que Jere Lucía, aquí escuchar tu ruido. Vamos que Ivo. Vamos levantando todo. Ivo, fuerza arriba. Vamos, Carlito, fuerza. Nos levantamos. Vamos, Dieguito. Hoy juega cero, oye. Atención,
3: sí,
0: que
3: sí,
0: eso.
3: Sí. Es el fútbol.
0: ¿Qué hora se juega el partido Libertad con Recoleta?
3: 10 de la mañana estaba marcado, Lordo.
0: 10 de la mañana, sí, esta mañana.
3: Hoy, sí.
0: Sí.
3: Bueno, uno están, recordemos.
0: Vamos a estar atentos ahí entonces.
3: Sí, vamos a estar
0: siguiendo. Bueno, Ale que Gaby, fuerza arriba, arriba Luján. Vamos todo el equipo ahí demarcando. Vamos que nuestra princesa que viene allá de. Del balcón, como dice ella.
3: Almudena Isabel, así.
0: Ella no viene de la terraza, ella viene del balcón, de Itapúa. Bueno, saludos a todos, ya vamos a ir llamando lista, le decís seguida también.
3: Sí.
0: Vamos, arrancamos con la fuerza y la potencia de siempre.
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0: Ahí está, saludos ahí don Anselmo también. Atención, que tengo la primera opinión ya de... ¿Por qué ganó y se va en la Católica? Dice, Alberto Sencillo, es su barrio luego. Él nació por ahí. Se crió ahí en ese barrio. Vea, sentido de pertenencia. Puede ser, ¿verdad?
3: Puede ser.
0: Católica, si él vivía acá ahí cerca nomás, por ahí todo. Ucla está cerca, todo lo mitad del barrio, todo. Y hay muchos ucranianos también en toda esta zona, ¿verdad?
3: También.
0: Bueno, esa es una explicación, dice. Esa opina. Vamos a ir pidiéndole a la gente también que opine, ¿verdad?
3: Sí, señor. Está habilitado el 0974-102-102.
0: Sí, por qué pasó en las elecciones municipales de ayer, ¿verdad? Pero
3: Sí.
0: siempre con respeto, porque
3: Con respeto.
0: no vamos a leer los comentarios o los audios que tengan, cuando tengan insultos. No, ya le advierto, le adelanto, lo vamos a censurar. Vamos a leer todo lo que sea correcto. Yo no quiero el hincha opina. El hincha opina denigra a la gente, ¿verdad? Y no es el lenguaje que tenemos que transmitir. Ahora sí podemos discernir, podemos estar en acuerdo o desacuerdo, podemos opinar diferente, pero no tenemos que insultarnos. Porque eso hace mal, eso no construye. Por eso siempre le decimos todas las mañanas, queremos construir una nueva y mejor sociedad, una sociedad con valores, con respeto, con tolerancia, con comprensión. Y si leemos mensajes que van fuera de ese contexto, ¿verdad? Vamos a hacer lo contrario de lo que pregonamos todos los días.
3: Claro.
0: Entonces, respeto, con respeto, pero sí con inteligencia, ¿verdad? Entonces vamos a ir sacando un poco en concreto qué opina la gente con relación al tema, ¿verdad? Y no está lejos de la realidad eso que el que dice que la Católica es el prácticamente el barrio
3: De Sebastián.
0: del candidato ganador, ¿verdad?
3: Así mismo.
0: Y que ahí radica gran parte de ese detalle, ¿verdad? Pero no es solo ese, ¿verdad? Hay un montón de cosas más que se hicieron a lo largo del tiempo, el trabajo, el despacito del trabajo del uno a uno, dice. Hasta el de hacer galeto por el enfermo, ¿verdad?
3: Claro, algo que también hacía mucho
0: Sí,
3: candidato.
0: y después todos los otros que se fue haciendo, construyendo despacito. Bueno, 6:31 minutos en el país. Vamos a llamar lista, Alexis.
3: Sí, nuestro amigo Delio Homas ahí.
0: Ese fue ya Delio.
3: Sí, señor,
0: Bueno, vamos.
3: rumbo
0: Fuerza,
3: al alto.
0: Delio.
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0: Bueno, un saludo ahí a Delio, ya rumbo al beato despacito, ¿verdad?
3: Sí, señor.
0: Bueno, vamos a ir llamando lista, colectivo número uno, buen día, Ani, fuerza que vamos que suban los chicos y vamos rápidamente a Alexis.
3: Sí, señor, colectivo 1. Ailén Ortiz, Álvaro Ríos, Álvaro Salas, Alan Arrúa, Amílcar Maldonado, Ariel Villaverde, Aurora Sequeira, Benjamín Gustavo Talavera, Benjamín Madrigal, Belén Ortiz, Briana González, César Garay, Giovanni Balbuena, Daniel Garay, mi campeón Dylan Yarriga
0: Buenos
3: también.
0: días, ya que fuerza
3: Y
0: campeón, vamos.
3: esa que Emma León, Emma Valentina Aranda, Selene Aranda, Emily Maidana, Eitan David Maldonado, Fiorella León, Florencia Fernández, Giovanni Miller, Elena Salas, Iván Velázquez, Jeremías Espino, Jeremías Santa Cruz, Joshua Santa Cruz, Joan Cantero, Kiara Rúa, Leandro Pulpito
0: Ale,
3: Campos.
0: que nuestro arquero será,
3: Nuestro
0: fuerza que.
3: arquero, sí, señor.
0: Hoy ya Leandro realizamos, hoy se habilita la lista de inscripciones para aquí el asfalto.
3: Ah, Kids,
0: Sí,
3: hoy.
0: acá está atento que ya hoy se habilita, ¿verdad?
3: Excelente.
0: Así que los chicos que están llamando, ya le avisamos ya. La
3: Sí.
0: hora le vamos a avisar ya, sí.
3: Muy bien, sí, señor. Excelente. Bueno, vamos completando colectivo 1, Lucas Espínola, Luana Jamín Villalba, Mateo Barrios, Mateo Clecops, Maximiliano Osorio, Milena Ríos, Mónica Milagros, Montserrat Cantero, Carlina Gabriela y Fer Chubortillo, señor.
0: Completamos primer colectivo, fuerza arriba, Ani, vamos despacito, vamos Ramón, segundo colectivo.
3: Nayara Yelena Costa, Nicole Valentina Cuevas, Piero Portillo, Johan Portillo, Richard David Jiménez Vado, Santiago Javier Brito, Santiago Madrigal, Axel Paiva, Tiago Vareiro, Tobías Martín Velázquez, Valentina Cuevas, Valentina Stephanie, Julia Stephanie.
0: Ale que ahí, Valentina, Julia, vamos.
3: Lo haré, Valo,
0: y
3: Victoria, Lucas.
0: ale,
3: Sí, Elía, ahí
0: ale,
3: lo
0: ale que
3: haremos.
0: el no será a 20 mil cada uno.
3: Cada uno, ¿sale qué?
0: Es que a cinco, dos, uno, ¿cómo era? Adela Esperati nunca.
3: No,
0: No hay
3: no, no,
0: coño,
3: no.
0: pedazo, hermano. No, anda malla.
3: Los 20,
0: No,
3: 20.
0: no compra nada con eso.
3: No, todo 20, señor.
0: Sí.
3: Sí. Bueno, Aranza Cabrera.
0: Dale, Aranza, vamos que.
3: Bueno, Araceli Silva, Julieta Melina Palacios, Jocelyn Zaira Cayos.
0: A ver que Jocelyn. Sí. A correr de vuelta, Jocelyn, ya está anotadísima, dice.
3: Sí, señor. Iker Romero, Evolet Domínguez, Gonzalo López, Teo López, Diego Rey Aquino, Génesis Muñoz, Gabriela Pacheco, Josías Pacheco, Pablo Alexander Pérez, Milagro Camín González, Pablo Abogado, Alexander Martínez, Mateo Martínez, Valeria Sichic, Amelia Jacqueline Woutrich, Luana Palacios, Saúl Rodríguez, Daniela Ruina, Faustino Cubas, Luján Cubas y Sofía Flores. Segundo colectivo en marcha.
0: Vamos, segundo colectivo en marcha. Vamos, tercer. Espacio que la música, el chapulín que digo. Está bien, estamos muy atrasados, pero tranquilo, vamos. Tercer colectivo, 6:35, Alexis.
3: Sí, señor. Camila Alcalde, Luan Morel, Agustín Pereira, Sofía Pereira, Mauricio Sarkis, Fabricio Zarza, Mateo Tischler, Pablo Maidana, Emanuel, Emilio y Alejandro Sidman, Heidi Jaruta, Mía Armoa, Zaira Martínez, Luana Martínez, Jada Lopatiuk, Santiago Cardoso, Ailén Cardoso, Martín González, Gabriel Martínez, Federico Miranda.
0: Vale, que Federico. Está con su batería, está todo eufórico.
3: Eufórico,
0: sí. Tranquilo, ¿verdad?
3: Bueno,
0: Michael. ¿Ale que? ¿Tele que?
3: Sí, Michael Cabral.
0: Se cita también. Sí, ¿su equipo juega hoy?
3: Hoy
0: ¿contra Recoleta? ¿Contra quién? No, no.
3: No, hoy juega Cerro Porteño contra el 2 de mayo.
0: Ah, contra el 2 de mayo sí, juega hoy. Recoleta empató con Guaraní.
3: Están empatando 1-1 en.
0: No, Recoleta Libertad, que está 1-1.
3: Sí.
0: Guaraní empató con San Lorenzo.
3: Exacto, 1-1. Es el único partido que se jugó el sábado.
0: Sí.
3: Después postergado el de Recoleta Libertad.
0: Exacto.
3: Bueno, ¿dónde me quedé? Michael Cabral, May. Oh, ahí también.
0: ¡Ah, que May! ¡Vamos, sí, que mi campeonísima! ¡Ale, que May! ¡Fuerza que!
3: ¡Vamos, que los Paiva!
0: ¡Ella cree ya! ¡Qué modelo, lo ella!
3: ¡No!
0: ¡Tranquila, man!
3: ¡Tranquila, nomás!
0: ¡Ah, dale!
3: Bueno, Tobías, Giovanni, Mauricio Paiva. Están todos los Paiva, señor. Ya en marcha también. Olivia Alvarenga, Ariana Alvarenga, Luz Valentina López.
0: ¡Ah, qué Luz! ¡Vamos, que!
3: Maxi Valiente, Samira Valiente, Mateo Yamil López, Clara Silvero, Marité Vega, Enzo y Santi Cáceres, Emma y Matías Irala, Fabricio Mendoza Masi, está Rodrigo Yanisqui también rumbo al San Roque, Santino Pedroso, Siena Zamparo Santos, Azul Aramí Villalba, Enzo González, Ale Forcado, Micaela, Brian Araceli Rodríguez, Max Paul Vázquez Reiners, Eric Santiago Vázquez Reiners, Dylan Cáceres, Alan de Jesús Star, Octavio Leonardo y Maximiliano Hilero Campos, Geruti Rodríguez, Martina María Echeverri, Vania Monserrat Lescano Sayas.
0: ¡Ale que Vania! ¡Vamos que!
3: Y fuerza que José Daniel Melgarejo, Yanina Abigail Rojas, Geruti Amarilla y Alaya Valentina Villalba, el tercer colectivo.
0: Y el tercero, ese colectivo, vamos en marcha, rumbo, vamos cantando, recuperamos todos, somos los estudiantes. Vamos que fuerza arriba, aquella última parte ya, ¿eh? Este octubre no, allá vienen los exámenes finales.
3: Sí, señor.
0: Dale que, ya estamos ya. Bueno, fuerza arriba los estudiantes, tenemos que preparar un cuarto colectivo, o sea. Hablé ayer con el presidente. Y me dijo que iba a estudiar una nueva línea de crédito para nosotros.
3: Sí, va, está bien,
0: chef. Ya le pagamos todo.
3: Sí, sí, sí.
0: No te debemos nada, le dije. Ya sé, dice. Pero, ¿por qué otro colectivo más? No, ya falta. Tenemos que habilitar un cuarto para el año que viene, dice. Hay unos cuantos que están anotados ya.
3: Ya están ya.
0: Ya están ya. Vamos a tener un cuarto colectivo el año que viene, así que fuerza nomás. Vamos los estudiantes. 6:38 minutos, matecito por medio, Alexis.
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0: Hoy será espectacular estar mate hoy. ¿Eh?
3: Espectacular, sí. Con esta temperatura, señores.
0: Con temperatura y con todo lo que hay.
3: Sí, con todo.
0: Recuperó.
3: Estamos
0: bueno, exacto. Excelente estamos. Vamos, reiteramos al 0974-1212, ¿verdad?
3: Sí, señor, habilitado el WhatsApp del marcando.
0: Analizamos juntos por qué el resultado de ayer en Encarnación en las elecciones municipales. Después vamos a ir viendo. 184 municipalidades ganó el Partido Colorado. 84 o 86 era. En Central. Llevó mayoría también, pero aumentó grande. Y llegó a 5.000 la diferencia de voto en la Asunción.
3: A 5.000.
0: Ah, Camilo se pichó más. Primera vez que veo un candidato que se picha, se enoja y no acepta. Normalmente los colorados cuando pierden suelen aceptar su derrota.
3: Y no, esta vez no.
0: Esta vez no acepta. se pichó. Es que quedaron en el ridículo, pues. Festejaron demasiado, demasiado confiaron en su boca de urna. Pero, Alexis, buscame un poco la conferencia de prensa de Sole. Por eso yo le digo a alguno, ¿qué pasó ahí sobre la hora tal cosa? No, a la 1:00 p.m. Soledad Núñez ya anunció que el segundo tiempo el equipo joven iba a ganar porque los otros ya gastaron toda su batería en el primer tiempo, dice. Ya terminaron todos. Y ahora se viene, vamos a ganar por goleada, dijo. Todos los goles vamos en este segundo tiempo. En esa conferencia de prensa de... A la 1:00 p.m. fue, ¿verdad?
3: Sí, por ahí fue.
0: Sí, la 1:00, no, las 2:00. Las 2:00 p.m. No, a la 1:00 p.m. fue. Nosotros ya pasamos la grabación nomás, pues. Terminó el programa religioso. Y ahora entramos 1:30. Ahí entramos con Sol, entramos. Bueno. Y ahí ya ella anunció el... Hizo un anuncio que... Iba de contramano con la Boca de Urna que se tenía en ese momento de 35 a 37 puntos de diferencia.
3: Sí, totalmente.
0: Totalmente. ¿Cómo quedó la Junta Municipal de Encarnación, Alexis?
3: Sí, señor. Quedó de la siguiente manera la Junta Municipal de Encarnación. 8 bancas para la ANR y 4 bancas para la oposición.
0: ¿Tenés los nombres ahí?
3: Tenemos los nombres.
0: Vamos.
3: César Rojas, Facu González, Denis Frolop, Luis Dávalos, Luis María Guerrero, Johnny Esmalco, Pablo Novosat y Eduardo Rebruck de la ANR.
0: Sí.
3: Claudia Arévalos, Keiji Shibashi, Natalia Enciso y Jorge Servián de la Alianza.
0: Sí. Claudia consolidó su liderazgo en la Alianza.
3: Sí, señor.
0: La licenciada Claudia Arévalos. Bueno, y César Rojas... Por un voto le ganó a Facu.
3: Por un voto, señor. Impresionante. Impresionante.
0: Y si vos ves lo que gastó Facu y lo que gastó César Rojas.
3: Hay una diferencia.
0: Como dicen los muchachos, de aquí a Londres y de ahí vuelta. Bueno, 6:41 minutos en el país. Ya vamos a estar con Darío Seguía. Fabián está viajando a la capital del país. Está por llegar ya.
3: Con razón.
0: Sí, ya sé.
3: Llegué un poquito tarde. Me sorprendió la caminata.
0: Sí, ya.
3: No, pero no, viene bien, señor.
0: Ya está. Se fue, le llamó Sole. ¿Eh? Y se fue.
3: Está bien, sí.
0: Ahí al Panteón de los Héroes.
3: Panteón de los Héroes.
0: Ahí se festejó el...
3: Sí, impresionante fue.
0: ¿Eh?
3: Multitudinario.
0: Impresionante fue.
3: Sí, señor. Multitud celebró en el microcentro.
0: Pero viste cómo fue girando. Impresionante. Bueno, 6:41. Vamos a los datos del tiempo porque se viene algo, ¿verdad?
3: Sí, señor.
0: Bueno, vamos. Los datos del tiempo.
3: 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A esta hora el cielo está algo nublado en la ciudad de Encarnación. 17 grados de temperatura en estos momentos en nuestra ciudad. La sensación térmica marca 15 grados en estos momentos en la capital del departamento de Itapúa. Con una humedad del 85%, soplan vientos del sector este-sureste a 12 kilómetros por hora, la visibilidad 8 kilómetros, la presión 1011 milibares. 20.

0: David era el culpable. Cuando se hace mal, David es culpable. Y cuando está bien, hago yo. No, aquella vez pasamos porque teníamos que pasar, ¿verdad?
1: Sí.
0: Es cierto que está, pero no le hace. Si todo el mundo pasa, daño cuando no le hicimos a nadie.
1: No.
0: Pero le pegó ahí en el ojo.
1: Sí.
0: No es lo que ese estuvo cerca.
1: No. ¿Le pegó?
0: Siempre. ¿Sabes qué me encanta? Que es gente nuestra. El carnaceno acá, acá y en esta casa. Carlito gateó con nosotros.
1: Sí.
0: ¿Cuánto sabe usted de los mundiales? Tenía 10, 11 años. Y siempre estuvo. Y esta vuelta ya estuvo. ¿Cuánto sabe usted de los mundiales? Pues ya como jurado,
1: Como
0: ¿verdad?
1: jurado, sí.
0: Bueno, y ahí ya teníamos la encuesta hecha por él. Ya teníamos y veníamos manejando. Siempre nos manejamos con esos números de él. Y la tendencia que daba él era esa. Y no varió y no cambió. Y no te hablo de una semana antes. De más o menos 3 meses antes. Ya estaba eso.
1: Sí.
0: Estaba hecho. Y hecho por chicos de Encarnación, por alumnos de él en la facultad, ¿verdad? Que dentro de poco con esos chicos vamos a tener un equipo espectacular de consulta. Y ojalá se maneje siempre dentro de ese marco, ¿verdad? Porque es demasiado feo cuando
2: En
0: te
2: este
0: dicen.
2: momento hay una temperatura de 16 grados Celsius con cielos mayormente nublados.
0: Bueno, Alexa,
2: Hoy se
0: stop.
2: esperan lluvias con
0: Alexa,
2: máximas.
0: stop. Sí, que con los datos técnicos, las estadísticas, las encuestas, se quiera torcer algún resultado, ¿verdad? Tiene que servir para ayudar, no para torcer, ¿verdad? Cuando se hace bien con honestidad. Y eso se sabe recién cuando, como ayer, sale a la luz el resultado y uno compara con la encuesta. Y te das cuenta que fue un trabajo científicamente muy bien hecho. Excelente. ¿Qué dijo Calito en su comunicado?
1: Bueno, publicó esto anoche en su Instagram. Durante esta campaña defendí un trabajo que hicimos con mucha responsabilidad y convencimiento. Preferí esperar y dejar que finalmente fueran los ciudadanos quienes hablaran. Nuestra encuesta proyectó a Cheva con 56,7% y a Carlos Pereira con 37,3%, una diferencia de 19,4 puntos. Hoy, con el 100% de las mesas procesadas, el resultado fue de 57,41% para Cheva y 38,39% para Carlos Pereira, con una diferencia de 19,2 puntos. Nuestra proyección de la diferencia final tuvo una variación de apenas 0,38 puntos porcentuales respecto al resultado de las urnas. Mi reconocimiento a todos los jóvenes que trabajaron seriamente en este estudio y mantuvieron la confianza en lo que habíamos hecho. Y por supuesto, lo más importante, felicitaciones a Cheva por esta contundente victoria. Desde hoy, Encarnación nos une, publica Carlos Bado.
0: Excelente. Felicidades para él, ¿verdad? Queremos destacar eso porque también es una herramienta que utilizamos nosotros en nuestro trabajo, ¿verdad? Y nos sirvió también para manejarnos y para manejar la información. Siempre tratamos de hacer con respeto, ¿verdad? Y que tiene que ser siempre ese el lenguaje que utilicemos los encarnacenos. Tratar un poco de ser diferente. Y ayer me gustó también el comunicado de Carlos Pereira, ¿verdad? Ya reconociendo y felicitando al ganador.
1: Sí.
0: Y ahí nomás, y lo de Sebastián también. Ahora, lo que Sebastián volvió a insistir ayer, Alexis, tenemos por ahí a mano el agradecimiento al presidente de la República. Y hoy se instala. ¿Quién ganó? En Asunción. ¿Quién perdió? En Asunción. Esa ya es una lucha de poder ya. Dentro del mismo Partido Colorado. ¿Y quién ganó en Encarnación y en Itapúa? ¿Y quién se fortaleció en Itapúa? O sea que hay figuras nacionales, locales y departamentales que se fortalecieron ayer. Hay un nuevo mapa, una conformación, nueva conformación política también, para ir analizando. Pero todo esto lo vamos a sacar con la audiencia cuando nos den su opinión, ¿verdad?
1: Sí, señor.
0: De ahí vamos a ir analizando y sacando conclusiones. Bueno, seguimos con los datos del tiempo con Hierro Center.
1: Muy bien, señor. Decíamos.

0: 17 grados la temperatura en la ciudad de Encarnación, 21 la máxima, cielo nublado, probabilidad de precipitaciones de 50% para este mediodía. En Asunción, 19 grados, cielo nublado, probabilidad de lluvias también para esta mañana en la capital del país, 22 la máxima, 19 la mínima.
1: ¿Cuál es el porcentaje de tener lluvia?
0: ¿Para nuestra ciudad?
1: Sí.
0: 50%.
1: ¿Para qué hora?
0: Para las 13 horas.
1: No, es lo de esta mañana a las 7. ¿Pasó?
0: No, pasó.
1: Lo de las 11 de la mañana.
0: Pasó también.
1: Se fue a las 13 horas.
0: 13 horas, 50%.
1: Sí. ¿Después?
0: 65 a las 4 de la tarde. Y va a las 7 ya 15%.
1: Ah, o sea, a la tarde no mantuvo.
0: A la tarde, sí, señor.
1: Bueno, ¿y mañana?
0: Mañana martes vamos a tener una mínima de 19, máxima de 27, nublado.
1: Nublado. Bueno, Alexa, pronóstico para mañana martes.
2: Este es el pronóstico para mañana. Se esperan cielos muy nublados y tormentas eléctricas, con máximas de 27 grados Celsius y mínimas de 21 grados.
1: 27-21.
0: Sí.
1: Alexa, pronóstico para el miércoles.
2: El miércoles, 7 de octubre, lloverá, con máximas de 28 grados Celsius y mínimas de 21 grados.
1: Bueno, hoy inestable, mañana nublado, ¿verdad?
0: Sí.
1: Miércoles inestable. Alexa, pronóstico para el jueves.
2: El jueves, 8 de octubre, se esperan tormentas eléctricas, con máximas de 23 grados Celsius y mínimas de 21 grados.
0: Lluvia de la mañana.
1: Sí. Alexa, pronóstico para el viernes.
2: Este es el pronóstico para el viernes, 9 de octubre. Se esperan lluvias, con máximas de 22 grados Celsius y mínimas de 19 grados.
1: De. Alexa, pronóstico para el sábado.
2: El sábado, 10 de octubre, habrá lluvias, con máximas de 25 grados Celsius y mínimas de 16 grados.
1: Bueno, cerramos ahí, Alexi. Reiteramos los datos del tiempo.
0: A esta hora, 17 grados en la ciudad de Encarnación, 19 en Asunción, 16 en Buenos Aires, temperatura Hierro Center.
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7: Marcando la mañana 53.5 en. El canal 13 llovió el sábado, Alexi.
8: 53 milímetros.
7: Punto 5. Saludos a don Andrés ahí, ya está pegadito a la radio. Saludos a don Pedro Lini, Chugran, Javícola, San Nicolás. La profe Eugenia Ramos está de cumpleaños hoy.
8: Eva.
7: La reina madre de Gran Javícola, San Nicolás. Acá estamos preparando un homenaje y don Pedro. Él es gastador.
8: No.
7: ¿Eh?
8: ¿Qué es don Pedro?
7: ¿En serio te dije?
8: Ese es Omel, no.
7: ¿Eh?
8: No puede ser, don Pedro.
7: Es muy gastador.
8: No, pero no tiene que ser así.
7: Y la reina madre está cumpleaños. Ya tira, Alberto, la casa por la ventana. Vamos a hacer un espectacular Omelé, me dijo.
8: No.
7: ¿Eh?
8: No creo, Alberto, no. Disculpame, no te creo, o sea.
7: ¿No crees, Pedro?
8: No.
7: Por la profe se merece.
8: No, claro, por eso. Pero se merece más. No, más que un Omelé.
7: Ah, capaz que le invite para hacer una vuelta por la granja y le pide vuelto después.
8: No.
7: Yo fui con este amigo.
8: Y ya, pues era acá y así, o sea.
7: Enseguida le va a llamar a Don Bogda y Elena, y le van a enviar oraciones, abrazos y bendiciones.
8: Sí, está enojado. Otra
7: pareja gastadora, ¿verdad?
8: Está enojado Don Bogda porque empató con el que descendió, o sea. Tiene que haber ganado Guaraní ese partido.
7: Sí. La despedida le robó 2 puntos.
8: ¿Eh? Sí.
7: Increíble.
8: Impresionante.
7: Bueno, 6:57. Saludos a la profe Eugenia. Fiesta en la granja, oye. Hay que aprovechar, oye, pegar una vuelta por la granja.
8: Sí, hay
7: descuento sobre descuento.
8: Exacto. La reina está de cumpleaños, güey.
7: Exacto, festejamos con descuento, dice.
8: Sí, señor.
7: 6:57 minutos, matecito por medio, señor.
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7: Bueno, tenemos los diarios.
8: Sí, señor. Está también Darío en línea, me dice.
7: Vamos, Freddy, vamos. Señor.
8: Vamos a exteriores Comunicación Tigo, señor Darío López, buen día, adelante.
9: Muy bien, muchas gracias, compañeros, a la audiencia de Marcando la Mañana. Esta mañana gris que estamos teniendo en Encarnación, pero una mañana que justamente se da a un gran triunfo del Partido Colorado, en donde don Sebastián Cheva Remesoski tuvo el respaldo de la ciudadanía, logró una contundente victoria en las elecciones municipales. Después de muchos años, el Partido Colorado vuelve a la Intendencia de Encarnación, recuperando una de sus históricas plazas políticas de la ANR, que había dejado en la administración municipal del año 2015. Tras más de siete décadas de gobierno colorado, hoy comienza una nueva etapa para la capital de Itapúa. Ahí están las felicitaciones, el éxito al nuevo intendente Sebastián Cheva Remesoski. Verá que esta nueva administración sea de trabajo, unidad, progreso y oportunidades para todos los encarnacenos, sin distinción de colores políticos. Así que Encarnación merece seguir creciendo. Felicitaciones al equipo de trabajo, al nuevo intendente de la ciudad. Y bueno, borrón y cuenta nueva a partir de ahora con el nuevo intendente de la ciudad de Encarnación, don Sebastián Cheva Remesoski. Así es, Alberto, muy buen día.
7: Ya discursaste todo, ¿vio?
9: Sí, ya está, ah, bueno. Ya. La felicitación al equipo justamente trabajó el día de ayer. Y bueno, un logro importante para el partido. Digo,
7: Darío está lanzando su candidatura, ya está discurseando.
9: Y próximamente cualquier cosa se puede esperar. Alberto, cualquier cosa se puede esperar, yo.
7: Bueno, dale.
9: Entiendo. Bueno, ahí está. Bueno, felicitaciones ahí. Bueno, justamente estuvimos hasta justamente los festejos anoche ahí en la Plaza de Armas, donde llegaron ahí los festejos, y bueno, la gente que estuvo con bombas, banderas, con música, canto, alegría, todo, fiesta, fue en la Plaza de Armas, Alberto.
7: Sí, ya sé, ya. Pero sí. Atendemos una cosa, una final de carnaval, acá en Gaspar Díez de Francia, presidente nacional Sebastián, ¿verdad?
9: Sí.
7: Le ganó al San Juan, le ganó con bomba. Con bomba, con fuego artificial, con papel picado, todo. Después, ¿en dónde se hizo la fiesta cierre prácticamente de Cheva? ¿El Cheva Fest dónde se hizo?
9: Eso en el Club San Juan.
7: En el Club San Juan.
9: Sí.
7: ¿Y qué hubo esa noche ahí? Festejo, bomba, todo.
9: No, bomba.
7: ¿Dónde fue la última reunión de los candidatos al Partido Colorado de Itapúa?
8: El Club San Juan.
7: El Club San Juan.
9: Mucha. El Club San Juan, protagonista del cierre y fiesta.
7: Bueno, y él con bomba le ganó a San Juan, y ahora él con bomba en el San Juan le ganó la elección en Encarnación.
9: ¿Eh? Ahí está.
7: Para ir atando la historia, ¿no? ¿Cómo? Su archirrival deportivo carnavalesco se convirtió en su aliado.
9: En su aliado, así mismo.
7: Y gran parte de la gente de San Juan estaba con él, ¿verdad?
9: La mayoría. Ah, la mayoría de la gente de San Juan.
7: Así es. ¿Qué tenemos, Darío? ¿Cómo está amaneciendo la ciudad?
9: Amaneciendo la ciudad en este momento un tránsito normal en distintas arterias de la ciudad de Encarnación. Los chicos al colegio ya también, y bueno, arranca este lunes con esta temperatura agradable para realmente compartir, trabajar, levantarse temprano, estar con actividades motivadoras el día de hoy, y bueno, y todo lo que ha dejado el día de ayer las elecciones municipales en distintos distritos del departamento de Itapúa y el país, compañero. Hasta ahora no estamos teniendo ningún reporte, así que seguramente vamos a ir ampliando toda la información con ustedes en el transcurso de esta mañana, compañeros.
7: Dale.
9: 5 de octubre, Día Nacional del Camino. Hoy, igualmente, Día Mundial de los Docentes, y asimismo Día Internacional de la Educación Vial. Esto es importante también.
7: Caminante no hay camino, camino se hace al andar, dice.
9: Y ahí se hizo camino, señor. ¿Sí es?
7: ¿Seguida?
9: No, no tengo todas las frases. ¿Cómo dijiste? No, ¿cómo? Haceme recordar un poquito nomás.
7: No, no, ya, es que tú la de teléfono.
9: No, no, yo no tengo teléfono ni computadora. Yo estoy con el teléfono en línea.
7: Bueno.
9: Imposible. Es de la memoria lo que muchas veces me ayuda.
7: Ese es lo que va. Y hay algunos que no tienen memoria.
9: Sí, yo tengo memoria de algunas cosas, no todas, pero mi RPC, ¿cómo era, Alexi? La fuente, ¿cómo era que se le llamaba la fuente de la computadora antigua?
8: ¿A qué?
7: ¿Qué tu
9: PC? Mi banco de memoria. No, es bastante amplia.
8: El CPU. El CPU.
9: El CPU. Ni Alexi no iba a llamar la CPU, o sea, 1996 cuando salían las computadoras, todo el proceso entraba en un CPU que era la memoria. Parecía era el soporte que venía con la computadora donde entraba toda la información. Bueno, aquí estamos, señores.
7: ¿Y vos tenés el CPU perdido?
9: Yo tengo ahí bastante bien posicionado mi CPU.
7: Bueno, dale ahí.
9: Caminante son tus huellas. Ahí está.
10: Caminante son tus huellas, el camino y nada más. Caminante, no hay camino. Se hace camino al andar. Al andar se hace camino y al volver la vista atrás se ve la senda que nunca se ha de volver a pisar. Caminante, no hay camino, sino estelas en la mar.

0: corazón.
1: Bueno, ahí está el españolísimo.
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1: del hogar. Ale Darío.
2: Es espectacular, pero no estoy hoy todavía para cantar.
1: ¿No está, Darío?
2: No, porque voy a tener una... En realidad esta semana me tengo que preparar, pero tengo una competencia de karaoke donde por primera vez voy a participar.
1: De casano, nosotros hablamos 17 horas ayer y por ahí vos te quedás fónico por nosotros.
2: No, y siempre pasa eso, siempre pasa. Todo puede suceder. No,
1: y es el equipo perfecto. Yo hablo, ustedes se quedan fónicos.
2: Sí, ¿quién era que se enfermaba de vos ahí, que estaba cerca tuyo? Tu operador.
1: David Espinosa.
2: David, es así.
1: Yo le dije, ¿qué te pasa, David? Pasó mucho a hablar ayer, me quedé afónico.
2: Bueno, no, vamos a ir con...
1: Él está muy atento. Muy atento, no, y me acompaña mentalmente. Entonces, sí, cuando termina la jornada, ese queda afónico.
2: Sí, así mismo.
1: Pero ese es el equipo perfecto.
2: Sí, así es.
1: Dale,
2: bueno, después compartimos un boletín de prensa de la policía. Vamos a ir compartiendo.
1: ¿Qué
2: si
1: tenés?
2: Quieren.
1: Vamos.
2: No, y tengo algunos hechos, ¿verdad? Comunicar aprehensión de personas por...
1: Pero no hay nada trascendente, ¿verdad?
2: No, hasta ahora no estoy teniendo...
1: Bueno, buscando más si hay algo para puntualizarnos después.
2: Bueno, dale, muy bien.
1: Dale, gracias.
2: Dale, señores.
1: 7:06.
3: Alberto, lo que fue también ayer el trabajo en las redes sociales, estuvieron Ale y...
1: Ale, Carlos y Ángel.
3: Sí.
1: Ahí. Y
3: good. La página que más se movió fue Itapú FM en Instagram.
1: Excelente.
3: Sí, señor.
1: Felicitaciones ahí. Pues ya le dije a Ale ayer, le llevó todo a la fama a usted y a ella, de ella nadie se acuerda.
3: Sí. Sí.
1: Bueno, pues su página habla por ella, güey.
3: Pues. Habla por ella, sí, ahí señor.
1: Está. Teto bueno, ahí manejando con Alejandra, ¿verdad?
3: Sí. La que más se movió, la página que más publicaciones, más le dio seguimiento fue Itapú FM y Marcando la Mañana, señor.
1: Excelente.
3: En todas las plataformas.
1: También marcamos la diferencia.
3: Sí, señor.
1: Brillante, lo de
3: Alejandro. Ganamos también ahí de punta a punta.
1: Y ya será, hey, me encanta eso.
3: Sí, señor.
1: No tenemos ni un like, pero...
3: No.
1: Vamos, causa, no, que va a sortear.
3: Sí, va.
1: Bueno, 7:07 en el país. Yo ayer tuve noticias importantes. Ah, tengo noticias lindas para mis gente, amiga de Cuatro Potreros, Alexi.
3: Sí.
1: Ya tengo un emisario, pero eso ya de alto nivel...
3: Sí.
1: Que va a hablar con el ministro Fretes para consolidar nuestra unidad de salud familiar en Cuatro Potreros. Y hablar también con el doctor Diego Verdejo,
3: ¿sí?,
1: con el doctor Eleno Arévalo, y vamos a consolidar ahí uno de alto nivel.
3: Excelente.
1: Pero ya el ministro de salud ayer nos escuchó con el amigo que estaba y ya nos dijo, sí, que pase nomás este ruido, dice, y ya vamos tarde. Para mediados del año que viene, se viene también el teatro en Encarnación, ¿eh?
3: Ahí va.
1: Sí. Y no es poca plata, ¿eh? Mínimo 30.000 millones de guaraníes va a costar el Teatro de Encarnación.
3: 30.000.
1: Sí, señor. Así es. El Encarnación, lo que quiera su ciudad, va a seguir apostando por su ciudad. Nosotros queremos Encarnación, queremos. A Encarnación, somos del partido Encarnación, me dijo anoche. Estaba mirando Canal 2. Queremos Encarnación. Y el partido Encarnación. Y todo lo que se haga a favor de Encarnación vamos a apoyar. Y tiró un mensaje también a otro partido político. Si tienen su residencia universitaria, un terreno para construir una residencia universitaria para darle más posibilidades a los jóvenes, que se pongan en contacto y me avisen. Vamos a construir. Tenemos que ir formando a los jóvenes, no solo de Encarnación, de Itapúa, La educación va a ser grande a Itapúa. Itapúa tiene que ser diferente. Encarnación tiene que ser lo máximo. Sepan utilizar, mi gente, a las personas que aman verdaderamente a su ciudad. Yo ese mensaje no le tiro. A los que aman verdaderamente a su ciudad. Lo que dan todo a cambio de nada. Ni gracias no te pide, Alexis.
3: Uh-huh. A cambio de nada, nada.
1: Nada, sí, señor. El PRODE va a terminar a mediados del año que viene. Termina el PRODE y comienza el teatro. Este fin de año ya se habilita toda la parte de la Benedicta. 100% ya está empedrado. 100% empedrado con cordón, cuneta, iluminado. Es una ciudad aparte ya. Se va a comenzar a cargar la última parte de la playa. Se va a habilitar ya a fin de mes. La pileta de noviembre ya está funcionando la pileta. Las canchas de tenis, de vóley, de fútbol, de pádel. Y ya quizá para fin de mes o a mediados del próximo mes ya se termine a cargar todas las dos torres. Ya va, y ya está, se estaba comenzando a cerrar ya. Aceleradamente. Y ya hay planos también en los terrenos que de gente que ha adquirido terreno que van a comenzar a construir. Se viene una perla en la perla del Paraguay, ¿verdad?
3: Impresionante, sí.
1: Bueno, brillante. 7:12 en el país. Tenemos los diarios.
3: Sí, señor. Alberto, acá me pasan también un servicio a la ciudadanía.
1: Sí.
3: Falleció en la ciudad de Encarnación el señor Luis Galeano. Con profundo pesar comunicamos el fallecimiento de quien en vida fue la Luis Galeano. Esto publica la funeraria San José. El velatorio está realizándose en el salón de justamente San José, antes que era esquina Cerro Cora. El sepelio será en el cementerio municipal de Cambureta hoy a las 9:00 a.m. El señor Luis Galeano, un antiguo poblador del barrio San Juan de Cambureta, Alberto, falleció en las últimas horas.
1: Bueno, ayer comunicamos también el fallecimiento, el deceso del doctor Alejandro Casco, ¿verdad?
3: Alejandro Casco también.
1: El doctor Casco, cardiólogo, ¿verdad? Cirujano.
3: Sí.
1: Fundador del Sanatorio Tallir, quizás ahí en el... En la página de Tallir tener un informe oficial, seguro, Alexis.
3: Sí. Vamos a...
1: Un médico de una dilatada trayectoria de servicio en la ciudad de Encarnación. El doctor Alejandro Casco, ¿verdad?
3: Que también nos dejó ayer, ¿verdad?
1: Sí, nuestras condolencias para ayer en horas de la tarde, ¿verdad? Para sus familiares. Bueno, 7:13, vamos, los diarios.
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3: Bueno, para antes de los diarios, para completarnos a lo que pedía el señor, el doctor Alejandro Casco, el CPL se está realizando en estos momentos en Salón Imperial y posteriormente a las 9 va a ser trasladado hasta el Campo Santo Imperial aquí de la ciudad de Encarnación. El sepelio, reitero, se realizará hoy 5 de octubre a las 9:00 a.m. en el Campo Santo Imperial de la ciudad de Encarnación. Comenzamos la lectura de los diarios, portada de ABC Color, título principal de este día lunes y foto. Sole gana al peñismo en Asunción y ANR sufre una paliza en el este. A nivel país, ANR obtiene 186 municipios y amplía su hegemonía. Candidata de la Alianza Soledad Núñez derrotó a Camilo Pérez por más de 5.000 votos. Este no reconoció el resultado y esperará juzgamiento de actas. Partido Colorado tendrá 15 concejales. La Alianza contará con 6 y el PLRA solo 3. Hubo 21.000 votos cruzados en perjuicio del postulante de la lista 1. Santi Peña había vaticinado festejo de victoria desde su candidato para hoy lunes. Celeste Amarilla fustigó manipulación de las bocas de urna. Daniel Mujica, de la mano de Miguel Prieto, arrasó Ciudad del Este por casi 50 puntos sobre el candidato republicano. Tendrá 9 concejales de 12. Asunción votó, Asunción ganó. Hoy ganó el sueño de vivir en una ciudad que funciona. Hoy ganó la voluntad de la gente que no se rinde, la gente que resiste, la gente que no se vende, dijo la candidata de la Alianza Juntos por Asunción. En la foto, la ganadora celebró la victoria anoche con una multitud que llegó para festejar en la calle Palma, frente al Panteón de los Héroes. Participación a nivel país fue de 58,9% y en Asunción 61,7%. Hubo algunos incidentes y varias denuncias de compra de votos. Los colorados retomaron el municipio de Encarnación y el padre de Hernán Rivas perdió en Tomás Romero Pereira. Aspirantes a vicepresidencia Raúl Latorre y Cesarito Sosa perdieron en sus zonas y las chances quedan debilitadas. Acompaña la foto lo de Soledad Núñez. Contra Tapa, Mujica y Prieto ganan por goleada a Colorados en Ciudad del Este. Yo creo tuvo 72,9% contra 23,7% de la ANR. Además, el candidato del gobernador Lichi perdió en su feudo. Postulante de la ANR que prometió motel gratis ganó en Itagua. En San José. No, pero él dijo, si ganamos por 10.000 votos de diferencia, dijo.
1: ¿Y cuánto, por cuánto ganó?
3: 4.000.
1: No, pero si era por 10.000 era completo, pues, pero parece que si era por menos de 10.000 era solamente el motel. O sea, vos te vas y te vas al motel.
3: Ah, bueno.
1: Pero no tenés nada, pues.
3: Nadie era. ¿Qué quieres, Alberto? Qué bárbaro, o sea, qué promesa que.
1: Rara, y si ¿verdad? Llegaba a 10.000 era con pareja, dice.
3: Ande, va. Sí. Ah, te completas. No, más o temprano, Alberto. Tranquilo, no.
1: Yo no te digo nada.
3: No, bro. Bueno, tranquilo. Alberto, en San José Obrero.
1: Ay, Freddy dice que quiere, él ganó, dice. Sí. Que, y... No importa, vaya a dormir solo nomás.
3: Se va a ir. Se va a ir él solo. En San José Obrero, Alberto. Por un voto ganó el candidato.
1: Sí.
3: El liberal.
1: Un voto.
3: Un voto.
1: Y ya eso ya está, van a ir recurriendo a ver si lo pueden anular algún voto. Dice.
3: Un
1: no,
3: voto
1: ya, hay que aceptar nomás ya los resultados. Demasiado sí. Gen, güey. Ese es el Camilo ayer, viste, se enojó todo y se peleó con los periodistas y todo.
3: Sí.
1: Demasiado soberbio, ingo, será.
3: A la tarde ya luego había avisos. ¿Te acuerdas el problema que tuvo Yamil Esgay?
1: ¿Qué pasó con él?
3: Ya había problemas, no le dejaron entrar en la NRL.
1: ¿Por qué?
3: No supo explicar, no explicó él ahí en el. Se retiró muy enojado.
1: ¿Le echaron?
3: Sí, un imbécil de guardia, no me dejó entrar y salió corriendo, se fue. No explicó qué pasó. No.
1: Algo hubo.
3: Yo soy un diputado, le dijo yo.
1: ¿Pero no le dejaron entrar?
3: No le dejaron entrar
1: no,
3: en
1: no.
3: sede de la ANR. Estoy viendo lo malo de San José Obrero. 1.125 votos para Pablo Coronel del Partido Liberal.
1: Sí.
3: 1.124 para... Diego Martínez de la ANR.
1: Y acá no es lo de los votos de Facu y de César Rojas, ¿verdad?
3: Un voto. Un voto.
1: Un voto.
3: Ahí te das cuenta, Alberto, que un voto hace la diferencia.
1: Exacto. No, en este caso, cuando cambia la historia, ¿verdad?
3: No.
1: Solamente que era muy lindo que un joven,
3: sí.
1: A pie, solo, haya conseguido tantos votos y haya ganado la preferencia de su partido, ¿verdad? ¿Te acuerdas cuando hablamos con él y cuando le preguntamos, ¿cómo te manejas? Mamá está hace 10 años en España, dice.
3: Sí, está solo.
1: Mi tía está, una en México y otra en Asunción. Mi abuelo ya se fue, mi abuela ya se fue. Y Guillén está, nada, solo. Solito se hizo, solito estudió, se recibió. Y ahora va a ser concejal municipal, casi diríamos como el más votado, ¿verdad? Prácticamente el Keiji Ishibashi de las elecciones anteriores.
3: Sí. Sí, señor.
1: 3.584 a 3.585, ¿verdad?
3: Esa es la diferencia.
1: Un voto.
3: Un voto.
1: No, hay una legión de tres o cuatro, creo que, concejales nuevos en el Partido Colorado, ¿verdad?
3: Uh-huh.
1: Y la del Partido Liberal, o sea, la alianza viene lo de Claudia, que es un aporte muy importante, lo de Keiji que sigue, lo de la Natalia sigue también, ¿verdad? Y se suma ahora el abogado
3: Servián.
1: Y cerquita estuvo ahí el abogado Golpeteo, ¿verdad?
3: El ingeniero.
1: Muy cerca estuvo. Como primera experiencia, ¿verdad? Bueno, seguimos, Alexi.
3: Bueno, señor. El Deportivo de ABC, la cuna albirroja, pasó la alegría de volver a ver a la selección paraguaya en el Mundial y tras los primeros pasos del nuevo ciclo, siempre con el cazador de utopías imposibles, se percibe un futuro promisorio, como lo representan en la foto Julio Enciso, en medio de Hugo Adrián Benítez y Hugo Cuenca.
1: Qué linda trilogía.
3: Impresionante.
1: ¿A quién quiero ponerle ahí al lado de ellos?
3: Sí.
1: Eduardo del Mas.
3: Edu del Mas, sí.
1: ¿Y sabes quién me falta más también? Para ir completando.
3: Coronel.
1: Robert Morales. ¿Y por qué no, coronel?
3: Coronel, sí. Fortalecerle
1: ya. Exacto. Ya le pongo a coronel. Y le quiero poner también al lateral derecho de Guaraní. Jiménez. El de la sub-20.
3: Uh-huh.
1: Jiménez. También ya. Y conformando la nueva legión, Tobías Morínigo, otro de mis jugadores.
3: También.
1: El zaguero centro de Cerro, ¿cómo se llama? ¿Su 20 también? No, el otro que está... Hay uno de Cerro que es zaguero centro. Quintana, pues sí, Quintana.
3: Lucas.
1: Lucas Quintana, ¿verdad?
3: 21 años tiene.
1: Sí. Y lo tengo lateral izquierdo también, el de Cerro, ¿verdad? Chaparrito.
3: Chaparro.
1: Ajá. Maidana. Yo voy formando el nuevo equipo. Matías Galarza, entra ahí. Cuba, entra todavía.
3: Gómez.
1: Diego Gómez, entra todavía. Tenemos que ir siendo la nueva legión de jugadores que ya... Y ya pueden hoy hacer un fútbol diferente, sin perder la identidad de nuestro fútbol. Podemos jugar diferente ya. Hay jugadores ya.
3: Que ya están apareciendo.
1: Sí.
3: Bueno, señor, títulos del Deportivo de ABC. Tenemos última hora. Título y foto. Soledad da duro golpe a la NR y es nueva intendenta de Asunción. Porcentaje de participación llegó casi al 60%. Soledad Núñez se impuso con 133.325 votos y su adversario Camilo Pérez quedó finalmente con 128.301 según cómputo del TREP. Hubo prematuro festejo de resultados en la ANR. Camilo no aceptó la derrota y adelantó que esperará juzgamiento oficial de las actas. En el Departamento Central, Colorados ganan terreno con 12 municipios y la oposición queda con 7. Papá de Rivas perdió en Tomás Romero Pereira. 186 municipios de la ANR, Alberto.
1: 186.
3: Sí.
1: De 162 era.
3: En total.
1: Creo que 24 más, entonces, ¿verdad?
3: 24 más.
1: Sí, por eso digo, una gran victoria en general del Partido Colorado.
3: Sí, sí, sí.
1: Ellos querían 20 más.
3: 20 más.
1: Decían.
3: Lograron más.
1: ¿Y te acordás que el director de Ya se está que el jefe de campaña, Carlos Luis Benítez, dijo que queremos 4 municipios más por ahí conseguir en Itapúa, dijo.
3: Sí.
1: Y consiguieron 4 más.
3: 22 de 30.
1: 22 de 30 tienen. Prácticamente es 70%, ¿verdad?
3: Uh-huh. Sí.
1: 71%, pues.
3: De todo el departamento.
1: Ah.
3: Contratapa, imágenes de una gran jornada electoral. Impactantes escenas dejó la jornada electoral. En Ciudad del Este, Dani Mujica y Miguel Prieto celebran la aplastante victoria. En Encarnación, Chepa Remesoski festeja su gran triunfo. Acompañan la contratapa, Alberto. Serie de fotografías, entre ellos ahí el festejo de Cheva, en ese momento todavía en el centro regional. Títulos de El Diario Última Hora. La Nación. Un ajustado triunfo de Soledad Núñez en Asunción. Camilo esperará juzgamiento de actas. Soledad Núñez de la Alianza Juntos por Asunción ganó con el 47,7% de los votos y la oposición volverá a ser gobierno en la comuna asuncena luego de 7 años.
1: Alexi, vas a con juzgamiento, hasta no va a cambiar la historia, si no. Más de 5.000 votos.
3: 5.000 votos, Alberto.
1: Ha sido mucho,
3: 5.000 votos.
1: No. Podés pelear por, no sé, 100 votos, podés pelear.
3: No, bro.
1: 80, 100 votos por 5.000 votos. No hay caso.
3: Estoy viendo 5.000 votos la diferencia. Votos a computar 89.
1: Y eso no haya falta.
3: Y eso no haya. No va a cambiar nada. No.
1: Ponerle que alguna acta ahí, 5, 10 votos, pueda cambiar, no sé, anularme, pelear, que logre 200, 300, 500, 800 mil votos. Por 5.000 lo perdiste.
3: Voto en blanco, hubo 6.600 en Asunción.
1: Tiene que ser más elegante, no vaya, y aceptar, no vaya. Y mucho más cuando es un partido oficialista, ¿verdad?
3: Bueno, acompaña la foto el festejo de Soledad Núñez. Luego de darse a conocer los resultados del TREP. Además, Bolsonaro gana la elección, pero va a segunda vuelta en Brasil. Unas 400 viviendas fueron dañadas por caída de granizos. El guaraní cumple 83 años siendo la moneda más estable. Hoy tiene que haber anuncio del Banco Central de los nuevos billetes, Alberto.
1: Hoy es el día del guaraní.
3: 5 de octubre, sí. Dijeron que hoy tenía que salir más información sobre los nuevos billetes. Mm. Elección tuvo muy buena participación ciudadana. Más del 60%, dice La Nación. ANR mantiene su hegemonía en 187 distritos, dice La Nación, Alberto. En el país. La ABC decía 186.
1: Y bueno, hay que ver después cuál es el oficial.
3: Vamos a ver ahí el oficial. Contratapa, despedida con ranking histórico. Tenis ATP 500 de Tokio. Dani Vallejo cayó por doble 6-1 ante el checo Jiří Lehecka en cuartos de final, pero da un salto enorme en el escalafón mundial. Sube al puesto 52, Alberto.
1: Eva.
3: Sí, casi ya en el top 50. Dani Vallejo.
1: Excelente.
3: Sí.
1: Es que le ganó a grandes figuras.
3: Sí,
1: le ganó Jodar. A Faría. Le ganó a el español Jodar.
3: Rafael Jodar.
1: Le ganó a Tiner.
3: Mateo Berrettini.
1: Berrettini.
3: Sí. Número 6. Ex número 6. No, muy importante lo que hizo Dani.
1: Sí.
3: Mal año, descenso de San Lorenzo, es el más rápido de la primera división. A puertas cerradas, Paraguay mide este mediodía al New York Red Bull. La foto, Ramón Sosa.
1: Portada de... ¿qué hora juega partido?
3: Mediodía, Alberto dice. Vamos a ver un poco. Pero va a ser toda puerta cerrada.
1: Sí, el partido de práctica, pues.
3: Sí, de práctica.
1: Sí.
3: Sí, señor. Vamos a ver el horario exacto del partido, del amistoso. El Independiente, Soledad Núñez gana la intendencia de Asunción. En una reñida contienda electoral, la candidata de la alianza opositora, Soledad Núñez, se impuso en los comicios municipales de Asunción con el 47% de los votos, frente a más del 45% de los votos obtenidos por el candidato oficialista Camilo Pérez. La nueva intendenta tendrá la difícil misión de encauzar las finanzas de una administración en situación de quiebra técnica y responder al deterioro de los servicios municipales. Entre sus principales desafíos estarán recuperar los espacios públicos abandonados, mejorar la limpieza de la ciudad, reparar las calles y atender los problemas de desagüe pluvial. Acompaña la foto de Soledad Núñez. Además, Bolsonaro se impone en los comicios y habrá segunda vuelta. Estamos hablando de Flavio Bolsonaro. Temporal dejó unas 40 líneas de distribución de servicios a miles de usuarios. Bueno, fuera de servicio debe ser. Javier sería dado de alta. Un juez decidirá si va a su casa o vuelve a prisión.
1: Ah, por humanidad, ya hay que mandar a su casa, ¿no? No puede ver una persona que así...
3: Le hicieron...
1: Por algo ya le hicieron bolsa, claro, ¿verdad? Algo, ¿qué? Y ahí adentro va a correr peligro otra vez.
3: ¿Por qué les ha mandado otra vez?
1: Sí.
3: Si saliste de la guarida, luego, ¿por qué les ha mandado otra vez? Qué va. Por humanidad, sí.
1: Como no es ni un peligro, él va a nadie.
3: No. No hay un asesino en serie, no hay
1: ya, por eso te digo, yo no quiero decir que no es culpable ni nada, pero no le mató a nadie, pues.
3: No es peligroso.
1: No. Cierto, tocó la plata, manejó mal. Al final parece que él no se quedó con la plata, el otro llevaba toda la plata, él fue un pobre...
3: Títere.
1: Sí. Visto que se hizo una fiesta en cada coupé para recaudar fondos para ayudarle.
3: Sí, eso fue...
1: Y ahí estuvo el SIDA, nuestra compañera de tarea.
3: Fue el fin de semana pasado, Alberto.
1: Sí, estuvo ella ahí.
3: Estuvo el SIDA ahí.
1: Animando,
3: estuvo con su lotería.
1: Con su lotería, todo a favor de él.
3: Sí.
1: Habrán recaudado bien porque he visto que había muchísima gente.
3: Sí, me decía el SIDA, Alberto, hasta nosotros pagamos entrada. Dicen, no hay pase de VIP, no hay crew, grupo, nada. Todos pagamos entradas.
1: Todos.
3: Hasta los organizadores, me decía el SIDA.
1: Todos los grupos musicales, todo gratis, todo.
3: Sí.
1: Todo lo que entró es para ayudarle,
3: para
1: ¿verdad?
3: Para ayudarlo, sí, señor.
1: Excelente. Y ojalá se pueda administrar bien también. No sé cuánto habrá entrado, ¿verdad? Pero, interesante. Es como un reconocimiento a lo que también él hizo ayudando a muchos artistas, ¿verdad?
3: Sí, que impulsó muchas carreras él.
1: Ah, demasiado mucho.
3: Con su programa.
1: Claro.
3: Ataque, sí.
1: Todos tuvieron lugar ahí, todos tuvieron su minuto de fama.
3: Exacto. Bueno, señor, tenemos portada de
1: Ñandú. Acá yo ya hice una lista de todos los concejales que entraron también.
3: Ah, sí.
1: Por su minuto de fama, 10% sí. para la comuna.
3: Claro.
1: Vamos a pasarle la factura
3: a
1: todos los que han dado su minuto de fama.
3: Sí.
1: Ingresaron, tenemos como un montón de nuevos.
3: Creo que son 8, Alberto, de los 12.
1: ¿Eh?
3: 8 de los 12.
1: 8 de los 12 son.
3: Juntando las dos listas.
1: Esperamos, y sí, ahí no vino acá Esmalco, no vino acá César Roja, no vino acá Guerrero y a Dávalos. El resto, los 8 vinieron. De los 12, 8.
3: Sí, señor.
1: Y todos los que vinieron acá entraron.
3: Bueno, señor. Vamos a pasarle después la boletita.
1: Por eso, le vamos a hacer descuento.
3: Sí, señor.
1: Sí, no querés ya. Nos ponemos ahí en la esquina, donde el fin de mes ya hay la municipalidad con una mesita y el recibo.
3: Cada uno que...
1: Sí.
3: Que venga, sí.
1: Según eso, pues se hace.
3: Sí.
1: Según, yo no sé si es cierto o no. Lo pueden darlo.
3: Bueno. Saludos, Norman. Me está llamando acá, Norman.
1: Ah, qué feliz que estamos.
3: Vamos a hacer deporte enseguida. Me anticipa ya. Atención, adelanto exclusivo. Alemania empató 0-0 con Grecia, me dice Norman.
1: Hace 3 meses me dice buen partido. Decirle a Norman que ayer estuvo por Encarnación Olguita Pedotti.
3: Sí. Ayer habló con Fabián.
1: 83 años está. Acá nuestra vecina era Alexi.
3: Sí, escuché, estaba escuchando.
1: Y de acá, ahí donde está, ¿cómo se llama el...? ¿A para el hotel?
3: Acá al lado, sí.
1: ¿De ahí? 20 metros hacia el río, ¿verdad?
3: Hacia abajo, ¿eh?
1: Ahí estaba la casa de ella.
3: O sea, ¿hacia la avenida o menos, Alberto, verdad?
1: Y ahí en el medio del paseo central, por ahí.
3: Paseo central de la avenida.
1: De la avenida. Ahí está la casa de Don Juan Pedotti. era su papá. Gringo Pedotti. Gringo. ¿Te acuerdas del libro ese de uno?
3: Sí, sí, sí.
1: Es el hermano. Que fundó la Asociación de Camioneros de Encarnación, ahí donde está el lugar Sagrado Corazón.
3: Ajá.
1: Chulo Pedotti era otro hermano, camionero de ella, hermano de ella.
3: ¿Aquí en la Avenida Francia?
1: Sí, en la Avenida Francia. Así es.
3: Bueno, señor, recordando también ahí. Saludos, Norman, está atento escuchándonos, Alberto.
1: Sí, claro, si él le conoce a Lina, si él, su ahí, vecino era.
3: Su vecino.
1: Sí, sí. Son de la misma edad por ahí.
3: Ya. Bueno. Ñandutí, señor, su portada de hoy. Título y foto, Sole remonta y conquista Asunción. El gran vuelco de las elecciones municipales. Soledad Núñez ganó Asunción tras remontar el TREP y puso fin al dominio colorado. El partido colorado justamente no reconoció la derrota y anunció que revisará las actas. La participación llegó al 61,74% en Asunción. La jornada transcurrió con normalidad en todo el país, pese a denuncias de incidentes aislados en locales de votación. La conquista opositora en la principal vidriera electoral del país propina un fuerte revés a la ANR. El resultado pone a prueba la unidad opositora y su proyecto hacia el 2028. Municipales 2026, capitales departamentales, ANR. 11, dice. Concepción, Oviedo, Cajazapá, Encarnación, San Juan Bautista, Paraguarí, Areguá, Pilar, Villahayes, Fuerte Olimpo y Salto de Guaira.
1: 11 de 17, capitales departamentales.
3: Capitales departamentales, sí, señor.
1: Y gobernación tiene 15.
3: 15 de 17. La alianza San Pedro, Cacupé, Villarrica y Pedro Juan. Yo creo Ciudad del Este, Alianza Local 1 en Filadelfia. 5.024 votos la diferencia a favor de Soledad Núñez, según el último reporte. Bueno, señor, 11 de 17.
1: Así es.
3: Revesoski ganan Encarnación y Mujica barren Ciudad del Este. Dos ciudades, dos señales, dice Ñanduti. Con Sebastián Remesovsky a la cabeza, el Partido Colorado recupera Encarnación tras dos periodos de gestión opositora.
1: Vos sabés que el Ciudad del Este, el intendente, todo le dice Mujica, pero él, es Mujica su segundo apellido.
3: Sí.
1: Él es Pereira Mujica.
3: Pereira Mujica.
1: Mm.
3: Bueno, yo creo que ratifica su poder en Ciudad del Este, dice. Y posiciona a Miguel Prieto con miras a los comicios generales del 2028. Miguel Prieto es candidato a concejal también, Alberto, ¿verdad?
1: 29.000 votos tuvo.
3: Sí.
1: ¿26 o 29.000?
3: Voy a ver un poco acá. Tengo acá la habilidad.
1: El concejal más votado.
3: Sí. Popular, te cuello ya. Partido, yo creo, acá está. 85.000 votos tuvo su lista.
1: Sí.
3: También le dobló prácticamente al... 26.333 votos para Miguel
1: Prieto. 9 concejales de 12.
3: Sí.
1: Tiene, yo creo. Así es que gana.
3: Impresionante.
1: 9 concejales va a tener Pereira Mujica.
3: Impresionante. Bueno, títulos de Ñandutí. Tenemos portada de 5 días, Diario Económico. Impulsan el mayor complejo corporativo del Chaco. La cooperativa Chortizer y González Acosta y Asociados impulsan el complejo Chaco Central en Loma Plata con una inversión proyectada de alrededor de 60 millones de dólares. Sobre la ruta bioceánica va a estar esto, Alberto.
1: ¿El qué?
3: Este complejo corporativo.
1: ¿Cómo se llama?
3: Complejo Corporativo del Chaco. Complejo Chaco Central.
1: ¿Y qué va a ser? ¿Qué?
3: Ubicado sobre la ruta bioceánica, el proyecto integrará servicios, negocios, logística, turismo y agroindustria, con el objetivo de convertir a la localidad en un polo corporativo y aprovechar las oportunidades que abrirá este corredor para la economía chaqueña y sus pobladores.
1: ¿En qué parte va a estar?
3: Va a estar en Loma Plata.
1: ¿Loma Plata?
3: Sí, señor. 60 millones de dólares la inversión. La cooperativa Chortizer y González Acosta y Asociados.
1: Y comienzan los menoritas a invertir su plata.
3: Sí, señor.
1: Y a explotar el Chaco. Ellos manejan el Chaco.
3: Manejan todo.
1: Sí.
3: Mientras genere Que siga nomás.
1: Mm.
3: Banco Central reporta inflación del 0,1% en septiembre, pese a alza de los combustibles. Son los títulos que trae hoy el diario económico Cinco Días. Vamos a la presentación, los títulos internacionales.
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3: Repaso internacional, portada del diario Clarín, título y foto. Bolsonaro sorprende y arranca como favorito para el balotaje. Sacó más de lo esperado. Un golpe para Lula. Dominará el Senado y tendrá más fuerza en diputados. Un voto castigo que sorprendió a Lula y llegó desde su base de votantes. Javier Milei felicitó a Bolsonaro y dijo esperar que pronto podamos empezar a trabajar juntos. La esposa de Jair Bolsonaro y sus hijos, Jair Renan y Carlos, serán legisladores. En la foto. Así dijo sentirse Flavio Bolsonaro tras confirmarse vencedor en la elección. La foto del, en este caso, ganador, pero van a ir a segunda vuelta. Bessem dijo que podría volver a respaldar con dólares al gobierno. Dejan afuera de las estadísticas a más de 100.000 delitos en la provincia. Otra crítica del arzobispo García Cuerva contra el gobierno de Milei. Narco muerto en Palermo. El uruguayo Migales Viera fue asesinado por dos sicarios en su departamento. Son Buenos Aires. Racing confirmó su levantada. Con su segunda victoria consecutiva le ganó 2-1 a Estudiantes en Río Cuarto. Títulos del diario Clarín. El territorio. Estudiantes se inclinan por tareas individuales antes que en equipo. Diagnóstico en base a un taller sobre habilidades del futuro. Girolami fue el dueño de la tierra colorada. El cordobés con el Hyundai ganó los dos finales del TCR South America, que se corrió en simultáneo con la fecha del misionero de Piz de Plata en la capital provincial. Bonplan fue una delicia con la fiesta de lechón. Acompañó el clima.
1: Eva.
3: 12. Sí, señor. La edición 12 no solo incluyó...
1: El Luque es la fiesta del chanchón y es de la fiesta del lechón.
3: El lechón.
1: Y acá debemos hacer la fiesta del chinchón. Bueno, ¿sabes lo que es el chinchón, verdad?
3: ¿El juego?
1: ¿Eh?
3: ¿El juego de cartas o...?
1: Y sí, juego de cartas. ¿Qué tal los hombres jugar chinchón?
3: Y Alberto, si no sé jugar truco...
1: ¿Y por qué tal no vas a tomar clase con tu compadre?
3: ¿Será que él sabe jugar?
1: ¿Y el casita robada sabe jugar?
3: Y yo, ese también. El coja 15, mía. Voy a barrerle. Póker, no, ese sí se ha jugado ahí.
1: Famoso coja 15, entonces voy a agarrar y comer 16, sí. Y después comer 14 y igual nomás te cierra.
3: Sí, se cierra. No, póker y blackjack, ahí vamos, Alberto, pero truco, eso ya se me va un poquitito.
1: ¿Más ahí?
3: No, tampoco.
1: Sí.
3: El de 9, ¿verdad? Ahí está David, ya enseguida entra ahí
1: contigo. Ya te dije, ya, él casi está rodado acá.
3: Sí, ahí también, porque esto, no, sabe cómo... ¿Viste doblar la puntita de la carta, Alberto? Ese está haciendo todavía ahí el gesto. No, pilla pa' y te coge.
1: Marca.
3: Exacto, marca su...
1: O marcar la baraja más importante se marca. Igual tocar no vaya a saber qué es. Pues.
3: ¿Para usar último?
1: No, para cuando jugada. Vos barajás vas colocando, pues.
3: No, claro, pero depende de la... De cuándo vas a usar, ¿verdad?
1: Exacto.
3: Hay que encontrar por el momento para usar... La carta.

0: Un año, ¿eh?
1: Eso es las 3, las 4 de la mañana, por ahí. Anuncio.
0: Sí,
1: Terminamos, vamos.
0: sí. Bueno, decía La Nación, sorpresa en Brasil, ganó Bolsonaro y parte como favorito para el balotaje. El hijo del expresidente derrotó a Lula en la primera vuelta por 1.91 puntos. Pese a lo que anticipaban las encuestas, podría cosechar el apoyo de los otros candidatos en un escenario más complicado para el actual mandatario.
1: Pero hay 20 millones de brasileños que no votaron, dice.
0: Sí.
1: Y Lula dice que va a pelear para recuperar eso.
0: Sí, señor.
1: Vamos a ver qué pasa. Pero ya está Estados Unidos metido fuerte ahí.
0: Hubo injerencia, ¿te acuerdas que ayer leíamos?
1: Ah.
0: Después salieron a desmentir, después volvieron a
1: Sí,
0: confirmar.
1: no, está, no,
0: Impresionante. Ida y vuelta.
1: Donald Trump se mete donde puede.
0: Sí. Claro, si él quiere tener a sus aliados
1: Claro.
0: que estén afines a él, ¿verdad? Estados Unidos podría volver a rescatar al país. Esto en Argentina, lo dijo el secretario del Tesoro, Scott Bessent, al destacar el apoyo del 2025. Cristina y Máximo serían juzgados en un solo juicio. La casación se encamina a reunificar las causas Otesur y los Sauces. Ante el mundo, la AFA sigue domiciliada en Viamonte. Calle Viamonte. Está la AFA, Alberto, y ahí a media cuadra está la Embajada Paraguaya. Sí, en Buenos Aires. Yo conozco. Estuve ahí. Calle Viamonte. Messi se sumó por última vez a la selección argentina. El crack se integró ayer a las prácticas en el predio que durante 22 años fue su segunda casa. Mañana se despedirá frente a Benín. Son los títulos del diario La Nación.
1: ¿Cómo salió con Burkina Faso?
0: Ganó 4. 4-0. 8-0.
1: Pero sí, pero ese equipo gastó juveniles, llegaron.
0: Llegaron con Alberto el sábado a las 2 de la tarde.
1: Y a la noche, después de 70 horas de viaje, parece.
0: A las 9 del partido. 7-0 ganó Argentina. Lautaro Martínez, en contra 1, Prestiani, Nico Paz, Julián Álvarez, Mastantuono y Juliano Simeone.
1: Bueno, no le importa, ellos la práctica y vender la imagen partido nomás.
0: Y venís a sacarse fotos con los jugadores argentinos, los otros.
1: Sí.
0: Ya es todo para ellos.
1: Y vende la imagen a toda África y ya está el negocio.
0: Sí. Bueno, se viene Benín. La despedida de Messi.
1: Ah.
0: Diario El País, todo listo en el PSOE y la Moncloa para un adelanto de las elecciones. Sánchez decide si da hoy el paso y llama a las urnas.
1: Y ahí ya está ya.
0: Sí, quiero ver un poco
1: Por
0: actualizado
1: eso te
0: eso.
1: adelanto, porque ese ya
0: Sí.
1: está atrasado. Bueno, el diario era de anoche, ¿verdad? El
0: Sí.
1: diario hoy, pero salió a la
0: A la
1: medianoche.
0: medianoche,
1: Y
0: sí.
1: el anuncio salió a las 4 de la mañana.
0: Domingo 2 de 29 de noviembre, Alberto.
1: 29 de noviembre,
0: 29 de
1: sí.
0: noviembre, sí. Se llama
1: Es
0: a
1: cuando
0: votar.
1: comenzó su actividad a las 9 de la mañana de España, ¿verdad?
0: Sí.
1: De este lunes dio el anuncio.
0: El
1: Yo estaba
0: domingo.
1: con televisión
0: Sí,
1: española a
0: sí,
1: esa
0: sí.
1: hora.
0: Estoy viendo acá en las
1: ¿Apayema?
0: comunicaciones. ¿De qué hoy amanecía, Alberto?
1: No.
0: A primera hora de este lunes, el jefe del Ejecutivo ha decidido cancelar su asistencia a la inauguración del Congreso Nacional de la Empresa Familiar y anunció una comparecencia en el Palacio de la Moncloa para desvelar su decisión sobre el adelantamiento de las elecciones generales tras el rechazo del Congreso a los dos reales decretos de leyes sobre
1: Viste
0: vivienda.
1: que hay comentarios de muchos analistas. Allí había un analista medio internacional, ¿verdad?
0: Sí.
1: Y abrieron por qué la oposición en Encarnación ganó por 10.000 votos casi. Ganó la gobernación de Itapúa, ¿verdad? Por 14.000 votos, ¿verdad? La intendencia ganó por 10.000 por ahí. Y ahora pierde por 10.000, ¿verdad?
0: Sí.
1: Y según este analista, dice que los colorados le votaron a Javier Pereira cuando fue gobernador y le votaron también a Luis y cuando fue intendente. Porque son, Javier aparece como una nueva opción, ¿verdad? No aparecía mezclado demasiado al Partido Liberal.

0: Y ahora aparece Carlos Pereira como candidato del Partido Liberal que entra en la alianza. Diputado del Partido Liberal. Es un excelente diputado, dice. Excelente candidato, pero es liberal. Y el Colorado le quiere ganar al liberal. Es como que si vos le ponés a Pato Donald, olimpista de candidato, el cerrista, no le va, o sea, no, el cerrista no le va a votar nunca a un olimpista, ¿verdad? Uh-huh. Poner elecciones, el mejor candidato de Olimpia, y va a votar a los cerristas y le va a votar a Pato Donald, ¿verdad? No le va a votar al olimpista. Y eso nomás, el Colorado y liberal es la lucha. Acá hay dos partidos políticos nomás. Y el Colorado no le va a dar la victoria al liberal. ¿Por qué gana en Asunción Sole Núñez? Dice. Y porque forma parte de una alianza y no representa al Partido Liberal. ¿Por qué gana Ciudad del Este? Gana siempre Prieto, gana Mujica, ¿verdad? ¿Por qué? Porque no representa al Partido Liberal. Es la oposición nomás. Otro, yo creo, el otro es de Asunción. En la Junta Municipal, ¿qué pasó? Los liberales se cortaron solo y le perjudicaban a la candidata a intendente. 5 liberales no mancharon. No, pero 4. Y 5 entran de la otra línea, la línea 3, que es de la alianza. Si hubiesen unido los votos, vos te vas a dar cuenta que iban a balancear la Junta y Soledad Núñez iba a tener una mejor posibilidad de trabajar. O sea, por eso que hay muchas cosas que analizar un poquitito. En Itapúa, por ejemplo, solamente en San Juan de Paraná ganó el Partido Liberal. Si no me equivoco.
1: Después toda alianza.
0: Encuentro Nacional de María Auxiliadora ganó en... Liberal ganó en José Leandro Oviedo también. Ahí ganó. 2 liberales ganaron y 6 alianzas.
1: Sí.
0: Perdón, 4 alianzas.
1: 4 alianzas.
0: Otaño, María Auxiliadora, Alto Verá, y Alborada.
1: Alianza.
0: Y 2 liberales.
1: Oviedo
0: y San Juan de Paraná. Casi desaparece el Partido Liberal. Esa es una preocupación para los liberales. Donde hay un liberal, los colorados no... Y en San Juan de Paraná tuvo una de sus mejores elecciones en los últimos tiempos. Fíjate la cantidad de votos en San Juan de Paraná. Me decían ciudadanos de San Juan de Paraná, nosotros no sabíamos qué muchos que somos de.
1: ¡Wow!
0: El ganador tuvo
1: 3.131.
0: ¿Y el segundo?
1: 2.866.
0: Más de 6.000 votos, y hay otro más en otra lista, ¿verdad?
1: Son 6.303 votos, Lord.
0: Sí. De total. Un padrón de 10.000, 11.000 por ahí.
1: Sí. Participación del 68,37%.
0: Y por eso. ¿Cómo creció San Juan de Paraná?
1: Sí.
0: Antes era eso de 1.500 votos, 1.200. Mirando más, ¿cuánto fue el anterior?
1: Ahora ya 6.300 votos totales. La victoria de 3.131 votos para...
0: Sí. Exacto. Va creciendo.
1: Bueno, señor, títulos de diarios españoles. En la foto, 2 muertos por el temporal en Cataluña. Inundación, intensas lluvias y 2 personas perdieron la vida. Bolsonaro y Lula se disputarán la presidencia de Brasil. El ultraderechista aventaja al actual mandatario en la primera vuelta. Diario ABC... El trampolín empieza a ser desalojado más de 2 meses después. La policía traslada a espacios reglados a 1.100 inmigrantes de los más de 3.000 hacinados en la playa Ceutí. El gobierno oculta 75.000 euros gastados en viajes por el amigo de Sánchez como alto cargo. Diario El Mundo. Sánchez se acerca al adelanto con la izquierda bajo mínimos. Ya se confirma, 29 de noviembre. Bolsonaro sorprende al derrotar con claridad a Lula en primera vuelta. Igualito a su papá, le ardió la cara. Yo le voy a caer nomás luego. Títulos de El Diario El Mundo. Por último, La Razón. Puente y López instigan con filtraciones la convocatoria de elecciones. Al margen de los contactos privados, ha habido numerosos movimientos para influir en Sánchez. Las lluvias torrenciales siguen castigando a la península. Dos muertos, ríos desbordados y múltiples incidentes en Cataluña, Extremadura y Castilla y León. Merz y Zelensky sellan pactos por 8.500 millones de euros para reforzar a Ucrania. Lamine Yamal en la Liga de Naciones en modo Balón de Oro. Marc Márquez aprieta el Mundial Español de MotoGP. Silencio táctico de Marruecos ante provocación de la visita de los Reyes. Son los títulos de El Diario La Razón. 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
17: Hasta muy tarde.
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0: Bueno, vivir así es morir de amor. El tema de Camilo VI, ¿verdad? Eterno. Se llama el nuevo material, el nuevo álbum de David Bisbal, que lanzó la semana pasada, ¿verdad? Nuevito, nuevito. Hola, David. A ver, tú. Yo sé que vos lo que estabas ganando.
1: Un lanzamiento que tuve entre elecciones y elecciones. Me dediqué a tirar.
0: Nuevo material de David Bisbal.
1: Buenos días.
0: Y el tema de. De varios artistas.
1: Artistas icónicos y canciones icónicas, como esta de Camilo VI, Vivir así es morir de amor, 1979.
0: Hay un tema, ¿qué otro tema tiene Eterno?
1: Ahí creo que tenía Eterno de David Bisbal, tiene varios temas tradicionales. Es la versión de David Bisbal, que le da un toque diferente, ¿verdad? Ahí está.
0: Y a pedirle a Alexis, le da una tarea.
2: Sí.
0: 5 de octubre de 1962, si no me equivoco. Los Beatles lanzan un tema espectacular, tradicional. 5 de octubre de 1962, no me acuerdo el nombre.
1: Este es el track 2 de este.
0: ¿Cuál es?
1: Vivir así es morir de amor, el que escuchamos, ¿verdad?
0: Sí.
1: Adoro, de Amado Manzanero.
0: ¿Qué año fue Manzanero? 19. Por ahí también, 60. Bueno,
1: ahí nomás, sí.
0: 60,
1: sí.
0: 70.
1: Frente a Frente, original de Jeanette y Manuel Alejandro. El famoso Amor Eterno de Juan Gabriel y Rocío Dúrcal. Te quiero, te quiero. Ese está lindo, de Nino Bravo.
0: Ponemos el de. Te quiero, te quiero, Nino Bravo.

0: Bueno, excelente, lindo tema, ¿verdad? Sí. Nueva grabación. ¿Otro más?
1: Abrázame muy fuerte. Este es original de Juan Gabriel.
0: Sí.
1: ¿Qué sabe nadie? Original de Rafael.
0: Abrázame muy fuerte como
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1: Abrázame muy fuerte.
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0: Bueno, este es de Juan Gabriel, el tema. Sí. Abrázame, muy lindo tema. Otro más que
1: el número 7 es ¿Qué sabe nadie? Original de Rafael.
0: Sí, después.
1: El amar y el querer de José José.
0: ¿Y después?
1: Quijote de Julio Iglesias. Y Aquellas pequeñas cosas de Joan Manuel Serrat.
0: Ponemos el 10, el último.
1: Aquellas pequeñas cosas.
0: Aquellas pequeñas cosas que dan la vida.
1: De Joan Manuel Serrat.

0: Bueno, lo hace muy lento nomás,
1: Sí, y
0: ¿eh?
1: es un estilo, porque por ejemplo el Te quiero de Nino Bravo, el original, es más enérgico, ¿verdad?
0: Sí,
1: Igual que el Abrázame muy fuerte de Juan Gabriel.
0: le
1: Sí,
0: hace muy lento. El
1: te
0: de
1: va
0: Joan Manuel Serrat
1: marcando.
0: también le hace más, es más melódico.
1: Más melódico, hasta parece que te escucha una sinfónica detrás, ¿verdad? Por lo menos en el anterior, el de Abrázame muy fuerte, sí. Es su estilo. Pero no, era tanto así tampoco de vivir,
0: No,
1: Alberto.
0: no, no, no, bueno.
1: En que nos
0: Sí.
1: vimos la noche
0: Este
1: cuando
0: adoro.
1: nos
0: Este adoro, sí. Sí.
1: conocimos. Adoro.
0: Pero también la hace lentito,
1: Vale.
0: lentito todo.
1: Sí, bastante.
0: Alexia, ¿encontraste?
2: Love me do.
0: Dale.

0: 64 años, Alexis cumple el tema de la armónica como suena, ¿verdad?
1: Sí, señor.
0: Todo vestido de negro.
1: Love Me Too. Lanzado o editado el 5 de octubre de 1962.
0: Exactamente.
1: Dio inicio a la Beatlemanía.
0: ¿Con esto comienza?
1: Sí, señor.
0: Los cuatro de Liverpool.
1: Los cuatro de Liverpool, los Beatles. Sí, señor.
0: 64 años cumple el tema. Y suena hoy y le gusta escuchar, ¿verdad? Impresante. Estos son los temas eternos.
1: Totalmente, un hit histórico.
0: ¿Cómo suena la armónica, eh?
2: Característico de los Beatles, ¿no?
0: Sí, sí.
2: Varias de sus canciones.

0: Bueno, la música, artículo de lujo, marcando la mañana, pero siempre lo mejor y haciendo un poco de historia, ¿verdad? Hoy 5 de octubre, un tema emblemático de los Beatles, cumple 64 años. Y ya lo dijo Alexia ahí. Inicia con esto la Beatlemanía, ¿verdad?
1: Sí.
0: 8:21 minutos en nuestro país.
1: En Villa del Rosario, Alberto, un joven, Cristian Flores, él fue electo, fue uno de los que más votos recibió del partido, yo creo, electo como concejal. Estaba celebrando el triunfo, de hecho en el material se observa, y en un momento dado se siente mal, se desvanece, sufrió un infarto y falleció.
0: Socorro.
1: Joven Cristian Flores, luto en Villa del Rosario, fallece Cristian Flores. Con profundo dolor se informa del fallecimiento de Cristian Flores, joven soñador y trabajador, candidato a concejal por el partido Yo Creo en Villa del Rosario San Pedro.
0: Uh-huh.
1: Él falleció de un infarto luego de las elecciones generales municipales. Justamente se observa el momento en que él, abrazado de otros jóvenes, está celebrando, aparentemente ya una vez que se concretaban los números, su victoria o los votos que requería, y ahí se siente mal. Es joven, no da cuenta de la edad, pero por las contexturas físicas y demás, observa una persona de poquito más de 30 años nada más.
0: Uh-huh.
1: Increíble, ¿verdad? Tema del corazón.
0: O sea que en la década del 90 ocurrió algo similar acá en Encarnación, ¿verdad? Yo ya le conté una vez a usted, lo de Carlitos Madeler.
1: Sí, que no llegó a asumirlo.
0: No, venía pues a camino al puente, en el puente internacional.
1: Sí.
0: El ataque al corazón, ¿verdad? Y venía para jurar. Era el día que tenía que jurar él. Venía para jurar.
1: Sí.
0: Sí, no señor. Llegó. No llegó. No llegó.
2: No sé si llegó a ganar, David, porque 19 votos nomás tuvo. Flores. Estoy viendo el trap.
1: Sí.
0: En este caso, él ya fue electo. Ya Carlito ya fue electo. Sí. Ya venía para jurar.
1: Ah.
0: Él venía ya todo preparado para jurar como... Nuevo concejal de la Municipalidad de Encarnación, creo que en el, si no me equivoco, el 91, ¿verdad?
1: Uh-huh.
0: Y no pudo, no llegó para jurar, ¿verdad? Ya entró su suplente a jurar después.
2: Pero era candidato hoy.
0: ¿Eh?
2: Pero era candidato.
0: Este era candidato.
2: Sí.
1: Villa del Rosario.
0: Villa del Rosario.
1: Sí, norte.
2: San Pedro.
0: Bueno, 8:23 minutos.
1: Tenemos a Darío en línea, Alberto.
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0: Vamos al móvil.
1: Comunicación, Tigo Darío López, adelante.
3: Sí, compañero. Bueno, en estos momentos ya se espera la presencia de los concejales departamentales para la sesión ordinaria de fecha 5 de octubre del año 2026 en la sala de sesiones de la Junta Departamental de Itapúa. Va a haber proyecto del orden del día en entrega de menciones especiales de reconocimiento, lectura y consideración del acta de sesión ordinaria 131 de fecha 21 de septiembre de 2026, correspondiente también a correspondencias de la Junta Departamental de Itapúa, en el cuarto punto dictámenes de las comisiones permanentes de asesoramiento, legislación y hacienda, presupuesto, recomienda aprobar adjudicación del llamado a licitación pública nacional 11/2026 y autorizar la firma del contrato de adquisición de productos alimenticios para la Escuela Carlos Antonio López y el Centro de Mecanización Agrícola SEMA plurianual. Esto también recomienda aprobar la adjudicación del llamado a licitación por menor cuantía nacional número 13/2026 y autoriza la firma del contrato de adquisición de abonos y fertilizantes también en este punto. Otro de los puntos recomienda aprobar la adjudicación al llamado licitación por menor cuantía nacional 14/2026 y se autoriza la firma del contrato de adquisición de tubos de hormigón armado. Esto queda a cargo de los señores concejales. Informe comisiones permanentes de asesoramiento y asuntos varios. El primer concejal departamental en llegar lo vimos al concejal Diosnel Carísimo. Quisimos hablar con él, me dice, unos segunditos, por favor, dice, ingresó adentro. Él, recordemos que es de justamente el del PLRA, y estábamos tratando de tener también las palabras, poder hablar con la señora Vanessa Gómez, quien es también presidenta del comité del PLRA, para tener un poco, el análisis de lo que ha sido estas elecciones en varios distritos del departamento de Itapúa, compañeros. De momento, ningún concejal todavía, excepto la persona que nombré, es la que está llegando aquí hasta la gobernación de Itapúa. Vamos a ver si los demás concejales vienen llegando para las 9, está previsto esta sesión ordinaria del día de la fecha. Volvemos con ustedes, compañeros, en cualquier momento desde la gobernación de Itapúa.
0: Ok, gracias Darío, muy amable. 8:28 minutos en el país. Tenemos el primer mensaje también.
1: Sí,
0: ¿verdad?
1: Tenemos los primeros mensajes de la mañana, sí. 0974-102-102. Desde bien temprano, muchos mensajes. A ver, aquí.
2: Hicimos por la consulta, ¿verdad, Alberto?
0: Sí, hicimos la consulta. El porqué del resultado,
1: sí,
0: de las elecciones municipales aquí en la ciudad de Encarnación. ¿Cuál es la opinión de la audiencia en torno al triunfo de Sebastián Remesowski? ¿Por qué perdió Carlos Pereira? O sea, la opinión de la gente. Algunos también ya me decían por qué ganó. Bueno, tenía los números de la Católica. Solo el colegio electoral de la Católica. ¿Cuánto fue la diferencia?
1: Hay que ver la acta en realidad.
0: Sí.
1: Ya.
0: No, y a ver por colegio electoral, pues sumado completo.
1: En el TREP, vamos a ver si podemos desglosar eso.
0: En la Católica, exacto. Porque me decía alguno que, por ejemplo, ¿por qué ganó en la Católica, donde casi siempre la oposición tuvo muy buen resultado, ¿verdad? Históricamente. Y muchos decían porque Sebastián es de la Católica, le corresponde a su zona. O sea, un chico que se crió, que transitó, que caminó por ese sector, y la mayoría de los que votan en la Católica son sus amigos, su vecino, su casi paisano, de todo un poco, ¿verdad? Entonces, eso es lo que muchos te dicen. Muchos de los que me llamaron temprano decían, dando como esa respuesta a ese tema, ¿verdad? Después hay otros factores que cada uno va indicando, ¿verdad? ¿Por qué? ¿Cuál es la opinión? Porque nadie esperaba pues, la diferencia que hubo.
1: No.
0: Por lo menos, de acuerdo a cómo se desarrollaban las cosas, no había. Pero hay algunos que ya tenían temprano, como la encuesta que pasamos nosotros, ya daba una lectura de lo que aconteció después, ¿verdad?
1: Sí. Buen día, gente. Excelente semana para todos. Don Carlos es un muy buen candidato, así como dijo don Alberto, pero no para Encarnación. Desde un principio se notó eso. Querrá decir no para un como intendente.
0: Y puede ser.
1: Buen día. Ganó la democracia. Es el primer intendente con mayor votos en la historia del Partido Colorado. Buenos días. Antes que nada, felicitaciones al plantel de la radio o de Radio Itapúa. Ayer de las 6 hasta el final estuve mirando Canal 2. Los 10.000 colorados que alguna vez le votamos a IT. Ayer fuimos a votar la Cheva. Antes que nada, no se debe olvidar que un colorado jamás vota a un liberal. Y lo principal, no íbamos a dejar manejarnos por un clan familiar. El gran perdedor ayer fue el gobernador, nadie más que él.
0: Seguirnos, ¿viste? Cada opinión. Es para sacar conclusiones después.
1: Buen día al programa. Y bueno, el nuevo general de la derrota, HC, y sus seguidores en Asunción, Ciudad del Este, Natalio, María Auxiliadora, Hernandaria, y a lejísimos periodos, los colorados. Pone otro adjetivo, ¿verdad? Que yo ya nomás estoy
0: No,
1: moderando, no hace
0: no, está
1: falta.
0: bien.
1: En Encarnación, los mismos liberales le votaron a Cheva por culpa de Luis Itt. Nuestro partido está obligado a pelear grandes, señores. Por lo menos unos 15 a 20 años tenemos que ir a la llanura, dice. Bueno, felicidades Soledad Núñez, hay que darle la victoria. No basureó, dice. El Paraguay ya no está bien y se vende por migaja o paupea. Miguel Prieto será el nuevo presidente, dice al final. Buenos días, don Alberto, Alexis, David y todos los integrantes marcando la mañana. Analizando lo que pasó en Encarnación en esta elección, hay cuestiones puntuales y errores de la alianza. Quiso aplicar el mismo sistema que usó el actual intendente, el de dividir a la ciudadanía, pero le salió mal la jugada. Si Carlos Pereira quería ganar la intendencia, se debió alejar de Luis y de su hermano, correr él por cuenta propia. Era evidente que la cabeza era el gobernador, tanto acá en Encarnación y en Cambonetá. Fue por goleada la pérdida en ambos distritos. Otro aspecto, le faltó más humildad. Bajarse a la calle, ensuciar sus zapatos por los barrios más alejados, allá en el fondo, ser más arrieroporte. La gente está cansada de las peleas políticas y los seguidores de la alianza comenzaron a tirotear contra Cheva. Hoy día en política el insulto ya no corre. Hoy día se necesita una buena estrategia política y trabajar en la sombra. En síntesis, le faltó más humildad y dejar de insultar. Ganó Cheva por no responder a los insultos que esgrimían en las redes sociales. Su eje de campaña no responde. Que escribían en las redes sociales su eje de campaña. No responder a los insultos y trabajar para unir a la ciudad. Una ciudad dividida en su momento por la oposición, que fue una buena opción en su momento. Ganó la unidad, ganó el respeto, ganó la humildad. Hay mucho trabajo que hacer y algunas cosas que mejorar de esta administración que se va y otras cosas que cambiar. Pero ojo, nada de entrar a confrontar ni a pelearse. Sebastián deberá de ser inteligente, escuchar y analizar lo que está bien y lo que está mal. Lo que está bien mejorar y lo que está mal cambiar o mejorar. Trabajar en pos de una mejor ciudad, dice Julio Castro.
0: Qué lindo comentario, me encanta. Me encanta la gente que opina así con respeto, ¿verdad? Con seriedad y respeto.
1: Sí.
0: Excelente.
1: Excelente trabajo el de ayer, señores. Gracias. Saludo desde Misiones, dice José María.
0: Gracias, gracias.
1: Buen día, don Alberto. Acá no hay el porqué de la derrota. Se nota que votan por el color del pañuelo y no por una persona preparada. Gracias, dice este oyente.
0: Bueno.
1: Buen día. Yo creo que perdió Pereira porque la gente ya no le quería a Luis Itt, dice. Esa es su opinión. Buenos días, señor Alberto. Qué envidia les tengo a la gente de Ciudad del Este y a Asunción, donde realmente la ciudad eligió el cambio. Todo el mundo dice que está cansado del Partido Colorado, pero igual apoyó a un partido corrupto en Encarnación, dice. Buen día, don Alberto. Pueden contarle a Alberto, dice, que ya apareció Harley, la Bigley. Y estamos muy agradecidos con toda la comunidad que nos ayudó tanto. Ah, apareció el nombre de mi familia, muchas gracias, la radio, toda la difusión. Y gracias a San Roque también.
0: Bueno,
1: Y apareció un poquito, che. Ya
0: ya
1: está
0: está,
1: ella.
0: estamos tranquilos ya.
1: Muy bien.
0: Gracias.
1: A ver.
2: San Roque, que este perrito no me toque, decía mi abuela cuando le salió un
1: Ja.
2: perro.
1: Qué mucho habré
0: Está
1: dicho eso yo. Sí.
2: bien.
1: Allá por Natalio, sí. Está la yagua salida. Hay audios. Vamos a escuchar hasta donde se pueda, ¿verdad?
0: Sí.
1: Depende del contenido del audio siempre, como decíamos.
4: Buen día, Nación 2.5. Buen día, Alberto. Estoy escuchando después de los votos, después de las elecciones. Una cosita no me quería aportar sobre esos senadores, el presidente Boac y ese Israel
0: Espera, que
4: o algo
0: estamos a otro
4: así.
0: lado, ya no estamos yendo a otro lado. Seguimos.
1: Buenos días, marcando la mañana, don Alberto. Quisiera hacer un
0: Y que me
1: reclamo.
0: disculpen, yo pedí sobre las elecciones acá, no, no, senadores, ni Bachi, ni nada, ¿verdad? Discúlpeme.
1: Tendrá lo que quiera Bachi, pero impresionante la fuerza que tiene el
0: Y
1: presidente
0: sí.
1: Arias. Oh, una paite sea. Arraso. Buenos días, marcando la mañana. Don Alberto, quisiera hacer un reclamo a la policía caminera demasiado tarde, ya se va frente al colegio Kennedy, ahí hay muchos estudiantes. A las 6:50 vienen recién, sacan foto y se van, y muy probablemente. 6:50 ya entran todos los alumnos. Buen día, la gente ignorante, dice esta persona, califica así. Le votó más a Cheva porque dicen que él va a sacar el pago del estacionamiento. Eso es lo que más se escuchaba y así de mal estamos en vez de mejorar, opina esta persona. Qué triste es ver el estado actual de nuestra costanera en Encarnación, totalmente abandonadas, dice. Veredas rotas, agujeros en las veredas, falta de tapa de registro, desidia total, por donde se mire. Encima, para colmo, en la costanera República del Paraguay, frente al Sambódromo y el shopping donde se hizo el Rally Mundial, se rompieron veredas, sacaron bancos, sacaron faroles, metieron cables por todos lados, columnas provisorias, caños de agua, provisorios, todo atado con alambre, dejaron piedras, bolsa de arena, destruyeron el pasto, las veredas y todo eso quedó y sigue así. Por lo visto a nadie le interesa. Creo que es momento de dejar de llamarnos la perla hasta que se vuelva a restaurar el brillo de todas nuestras costaneras, que son la marca registrada de la ciudad. O si no, no somos nada y dejemos de invitar a la gente a conocer Encarnación hasta que volvamos a tener la casa en condiciones. Muy buen día. No pueden leer la lista de concejales electos. Esto llegó más temprano, ya habían leído, ¿verdad?
0: Sí.
1: Repasamos varias veces. Vamos a seguir repasando.
0: Vamos a seguir repasando, no hay problema.
1: Muy bien. Un audio al 102-102.
4: Señor Alberto, buen comienzo de semana. Éxito.
0: Gracias.
1: A ver, vamos a escuchar. Muy bien.
4: Una semana éxito para usted, para su equipo, después de la elección. Esperemos siempre lo mejor, siempre lo mejor. Tiro de vuelta un comentario. La vez pasada ya te estuve tirando este comentario. Pasando la playa Mbuica, se encuentra la planta de tratamiento cloacal. Todo ese entorno es un entorno de área verde, tipo el Parque de la Salud, donde la gente va, hace su caminata, andan en bici, algunos hacen su picnic, hay mucha sesión de fotos también, la gente ocupa mucho para hacer sesión de fotos en ese lugar. Últimamente la policía invade ese lugar, amedrenta a la gente, le aprieta a la gente, indica que es propiedad privada, buscando también así coimear algo. Increíble, la vez pasada tuve de vuelta un caso con ellos donde me indicaron que era una propiedad privada donde yo estaba invadiendo y toda esa cuestión incómoda, señor Alberto, que después de explicarle todo se dan cuenta que más o menos uno sabe y se retira, ¿no? La persona que ni siquiera son de acá. Y ayer nuevamente vi de vuelta, señor Alberto, que le estaban apretando de vuelta ya una pareja que estaban almorzando en ese lugar. ¿Será que podría ver ese tema, señor Alberto, si realmente qué está pasando con la policía, que todos los días van y hacen eso? Porque realmente te aprietan ahí de mala manera, te tratan mal. Increíble, ¿eh? Saludos, señor Alberto. Saludos.
1: Bueno, ¿dónde? No escuché la primera parte. No escuché la primera parte.
0: Muy caer,
1: dijo.
0: Ahí hay mucho terreno privado.
1: Ahí, sí, se ve en un eucaliptal, ahí, sí. Aparentemente.
0: Pero tiene que tener cercado, también, si no tiene cercado, si no tiene una alambrada perimetral. La gente va a ingresar igual a, no sé, a pernoctar a qué hace. No creo que hagan nada malo.
1: Lo que se ve que hay mucha sombra, por lo visto, en un lugar, un espacio verde, Alberto, con los cables y demás. Pero si es privado, ahora yo entiendo que el propietario es el que solicita la intervención policial o como viene la mano.
0: Y el propietario tiene que ser el que solicita.
1: Ese tiene que ser. No el policía nomás.
0: Ni tampoco un agente particular. No. También, no.
1: Bueno, don Alberto, en Encarnación también el liberal le votó a Cheva. Demasiada gente. Demasiado. Lo de Pereira en Cambonetá, su Corralí, le trabajaron en su contra, dice. Buen análisis de la audiencia. A ver, otro audio.
5: Así se formó la Junta Municipal de Ciudad del Este, don Alberto.
1: Sí. Impresionante, como yo creo, ¿eh? Miguel Prieto, 26.000 votos.
0: 9-3.
1: Sí, señor.
0: Sí.
1: De los 12. 9-3. Buenos días. En Carmen del Paraná, Alianza Renacer Carmeño era la opción, pero los colorados fanáticos, pocos, tuvieron sesos de votar a la Alianza. Tuvieron cerebro. Sí. Muy bien. Un audio.
6: Felicidad al colorado que ganó ahí en Encarnación y acá Alianza. Pero obvio que va a ganar si tienen todo lo que les banca. Tiene todo lechera luego. Bueno, ¿qué vamos a decir? Vamos a ver. Nadie quiere el cambio. Ahora Barrero, Guazú, Distrito Camoneta quedó sin camino. Porque de que subió el intendente no hizo nada y ahora le volvieron a elegir. Y ahora que Barrero quedó sin camino. La gente no cree nada, el cambio ni nada. Tiene miedo porque le amenaza y te le va a sacar el teco por ahí el tercera edad también. Con esa amenaza pasó. Ese ya sé. Anda diciendo que no tiene gente por Barrero y anda votando todo por él. Ahora van a escuchar quejándose del intendente. No sé dónde está la conciencia de la gente. Ahora de los ricos van a comer.
1: Bueno, el señor Loblain, Barrero Guazú, siempre participa. De su opinión en Camboneta. Buenos días, bendecido día para todos los muy buenos amigos. Les saluda como siempre atentamente Chichón Cabrera. La pregunta de siempre es: ¿qué novedad hay por Campamento Encarnación FC? Humo negro, ¿qué nos va a pasar si no ganamos estos partidos que quedan? Está muy embarrado el camino, dice Chichón. ¿Qué novedades?
0: No quiero más opinar ya.
1: Yo ya.
0: Porque alguno cree que ya uno le toma.
1: Si contamos.
0: Le ataca a alguien con saña, entonces, pero los resultados están a la vista.
1: Sí.
0: Pero yo no hablo con el diario del lunes, David. Yo le dije a usted antes que comience el campeonato. Antes que comience el campeonato. Cuando he visto la lista.
1: Que mucho le pegaba por Orlando por lo que dijo también.
0: Antes que comience el campeonato, le dije: con esto no vamos a hacer nada. No, hizo ni partido amistoso, hizo 1-2-3 ahí, nada, no pasó nada. En los partidos amistosos lo ya perdimos todo, parece. No jugábamos a nada. O sea, fue un técnico más mostreto.
1: Bueno, no hay novedad, Chuchón. Y lo que queda es que hay que sumar 4 puntos de estos 9 que hay en disputa. Si no, negro realmente. Pues yo, Alberto y equipo, ojalá que Luis Hitt cumpla esta vez su palabra. Él dijo que si ganaba Cheva las elecciones, se iría de Encarnación. Hey.
0: ¿Y por qué tiene que irse?
1: Dijo que sí.
0: No sé.
1: Que así
0: no
1: sea.
0: No tiene por qué irse tampoco. Encarnación no toda la vida, todo, no. Creo que no le robó a nadie, no le mató a nadie, no. Si hizo mal, bueno, uno puede cometer errores, ¿verdad? Pero hasta ahí nomás. O sea, políticamente podés perder algo. Políticamente puede haber hecho mal algo, sí. Pero si no, más o mucho ya tenía que irse a toda la ciudad. Teníamos que quedar unos pocos nomás ya.
1: Bueno, Dion Alberto, qué romántico. ¿A qué se debe? Pero me encanta. Estaba tomando mate y así escuchando estos temas. Qué que suerte. Tengan un hermoso lunes.
0: Gracias, gracias, muy amable. Un poco de música no hace mal, ¿verdad?
1: Sí. Qué desastre, ¿cómo se siguen comprando votos? Ni siquiera disimulan, dice esta persona. Hola, señor Alberto, de las 6 de la mañana que estoy escuchando tu programa y todavía no escucho.

0: ¿verdad? No quiero más escuchar ese tema, compra de votos, ¿verdad? Esto mismo es el que vende su voto, ¿verdad? Y estúpido el que compra y ya más tiene caída. De repente, por ejemplo, ¿y por qué ganó se le anunció? ¿Por qué no compraron todos los votos? Y marchó mucha plata, tenía en particular la va a comprar todos los votos, ¿verdad? Y venía igual. En Ciudad del Este, ¿por qué no compró si ahí tiene la turbina más grande del mundo? Tiene ahí. ¿Eh?
1: Tiene.
0: Millones de dólares ahí. Si quieren comprar, ¿verdad? O sea, no. Cuando vos pediste por 8.000, 10.000 votos, para comprar, es lo mismo que, di, qué bandido este referencia, sin vergüenza, mira, no robó el partido, ¿qué? Escucha, ¿cuánto perdieron? 7 a 1. ¿Eh? ¿Cómo que? Y el que te escucha, que después se ríe por vos. No podemos perder 7 a 1 el referente, porque el referente bombeó.
1: Y no,
0: ¿Eh?
1: claro, no, no hay caso.
0: Pero ahí un penal, él terminó 1 a 0, 2 a 1, por ahí. Te lo pediste 7 a 1.
1: Según Zacarías Irún, Landi Torres, el gran responsable de la derrota de la NR en Alto Paraná. Según Javier Zacarías Irún.
0: Sí, va a decirlo, va a decirlo. Su muchero supuesto que está en
1: Tiene que
0: juego.
1: salvarse.
0: Ese tiene que salvar.
1: Sálvese quien
0: Ahora sí, a
1: pueda.
0: aquel ciudadano le corte ya eso. Hombre, más ya, más ya se enriqueció.
1: Un audio.
2: Tostiche, ahora no hay en la Católica, porque es del barrio. Y también 50 y 50 y 50 por su papá. Por Boloya, porque Boloya, esa parte de barrio estación y de más hierba y tu radio mismo, esa era zona de Boloya, porque a Boloya se le quiso mucho en esa zona en los barrios. Por eso sacó mucho. Mucha diferencia, gracias a su papá.
0: Bueno, ahí está.
1: ¿Sí?
0: Vamos escuchando la
1: Sí,
0: opinión.
1: sí. Puede ser, ¿no?
0: No, está
1: Interesante.
0: bien, por eso. Cuando se opina así, con respeto, con cada uno lo que piensa, excelente, Ari. Porque así sacamos conclusiones. Pero cuando decís estupidez, está que no colaborar nada. Ese famoso hincha opina no. A mí no me gusta.
1: Aquí dice, buenos días, Carlos. Es una excelente opción. Su error fue abrazarse con IT. Solo eso. Buen día, el gran perdedor, Javier Pereira. Que vaya un poco una encarnación a candidatarse en Cambreta a ver si le hacen caso. El pueblo habló y se hizo
0: Pues
1: justicia.
0: otra estupidez también es, ¿verdad?
1: Bueno, como es la
0: Acá
1: opinión de
0: que
1: la gente, yo no sé.
0: sí,
1: Entonces
0: no,
1: vamos
0: pero yo le
1: a.
0: digo nomás.
1: Bueno.
0: Otra estupidez también el tema del de que
1: Del
0: están haciendo o no están
1: carnicero.
0: haciendo. Eso nomás. No es por qué perdió ni por qué ganó, ¿verdad? Lorenzo Zacarías Casa Peño fue intendente municipal de Encarnación, ¿verdad? ¿Cómo era? José Parecía Caballero, Pirayuense, intendente municipal de Encarnación. Rogelio Benítez, no sé, nació en Lima, Perú, Asunceno, fue intendente municipal de Encarnación. Entonces, o sea, esa discriminación, lo que a mí no me gusta de que Encarnación, no, que nació en Cambretá, que nació acá. ¿Cuántos Encarnacenos vienen en Cambretá? ¿Vos sos Encarnaceno?
1: Sí, y vivo
0: Bueno,
1: en Cambreta.
0: y viví en Cambretá. Alex trabaja acá, vive acá, en Canaceno, vive en
1: Su
0: vota en
1: familia,
0: Cambretá,
1: sí,
0: ¿verdad?
1: viví toda mi vida en
0: Acá con
1: Cambreta.
0: pasaje, y sabes que nosotros, ahí San Miguel Curuzuca era Encarnación luego. Después no hace el cambio.
1: Toda mi vida viví en Cambreta, Alberto. Siendo en
0: Bueno,
1: Cannaceno.
0: ahí está. Pero antes, no hace poco, la municipalidad de Encarnación, en este que está periodo está terminando, vendió su terreno de Cambretá. ¿Y cómo la municipalidad de Encarnación va a tener terreno en Cambretá? Y porque esa era Encarnación. Después nomás se hizo la distritación, se hizo la división y se llevó a un acuerdo y Encarnación le cedió. Dice que se puso como el límite al potrillo, ¿verdad? Eso ya fue ahí en la época, en la década del. A finales del 60, ¿verdad? 60, 70, con Doña Maruca ya como directora del Centro Regional de Educación. Después ya vino a la municipalidad y la chacra.

0: del centro regional. El centro regional tenía chacra ahí.
1: Sí, me
0: Era
1: acuerdo. En
0: y
1: cambio,
0: era
1: yo llegué a ir
0: único.
1: ahí a trabajar.
0: Ese,
1: Taller le llamábamos.
0: el taller, exacto.
1: Sí.
0: Bueno, y ese le dio la municipalidad de Encarnación
1: Sí.
0: al centro regional.
1: No.
0: Y después la municipalidad recupera su terreno y vende y compró la planta asfáltica. Bueno, entonces, eso es más lo que yo quiero decir a la gente. Lo que no conoce, porque hay muchos que hablan y no conocen la historia, pues. Hay que conocer la historia. Hay que saber también.
1: Sí.
0: No nos discriminemos más, ¿verdad? O sea, ¿qué era así de bueno decir esas madres para nadie? Esas madres para nada, acá nomás, ahí.
1: Sí, entiendo, pero el tema de lo que dice el mal oyente, que entiende él o cree él que ese fue uno de los factores, el hecho de que se le tildaba a Pereira como cambrete. Ahora, si es o no es, yo no voy a entrar a discutir, y sobre todo ahora menos, ya Opama. Después dice otro, dos factores que le perjudicaron grande a Carlos Pereira. Uno, Luis. Dos, que el gobernador le candidató a su señora en Cambreta. Eso la gente vio como un acaparamiento de esa familia de cargos públicos y eso no cayó bien, opina también este señor. Otro mensaje, a ver, me dice Alexis también ahí, acaba de anunciar Camilo Pérez que reconoce la victoria de Soledad Núñez
0: Ya está.
1: en un medio de la capital. Tenemos el material.
0: Vamos, vamos, vamos, vamos.
2: Yo quería hablar con ustedes. Anoche estuvimos acá en una reunión de nuestro equipo y decidí llamarle a Soledad. Es más, le llamó Turica Pelo para pasarme. No la atendió, le mandó mensaje, no nos respondió. Entonces quería hacerlo a través de ustedes, que a pesar de que Katia era jefe de campaña y Mario y vos, siempre hubo corrección en el programa de ustedes. Entonces tomé la decisión de decir en el programa a ustedes. La verdad que hay que reconocer que Soledad ganó. Fue muy ajustada la victoria, pero ganó. Entonces, eso yo quería manifestar en el programa a ustedes. Lastimosamente hubo una tremenda traición de parte de algunos concejales. Pero bueno, es parte de la política, ¿verdad?
3: Primero, es importantísimo esto que está diciendo Camilo, de un gran gesto que te enaltece como persona, estás reconociendo el triunfo de Soledad. Y aclarás que le llamaste, no pudiste hablar con ella, puede pasar, pero lo estás diciendo ahora y lo ponemos en grandes titulares, reconozco la victoria de Soledad Núñez. Es así, Camilo, ¿no?
2: Es así, Mario.
3: Ya,
2: Es así, Mario.
3: eso es muy importante y habla muy bien de tu persona. Y lo otro deja muchas preguntas, ¿verdad? Porque justamente no vimos mucha gente de la disidencia haciendo campaña ayer ni recorriendo locales.
2: No, pero no estuvo tan ahí el tema.
4: Más en los
2: No estuvo tan
4: concejales
2: ahí el
4: estuvo
2: tema.
4: Camilo.
3: 100%,
2: 100%, 100%.
4: ¿Y tienen identificados
2: 100%.
4: más o menos esos concejales? ¿Más de 20.000 votos cruzados hubo?
2: Tenemos perfectamente identificados. Es por eso que ayer yo tomé la decisión de llamarle a ella.
4: Bueno, nosotros en primer lugar te agradecemos porque realmente.
0: Ahí está. La mega es la que tenía la boca, una que le
1: Sí,
0: da ganador a Camilo.
1: le va a ganador por un amplio
0: Este
1: margen.
0: mismo medio.
1: Sí.
0: Y acá ya celebraron la victoria, todo lo que hay. ¿Y ahora?
1: Y en ese mismo medio él dice, quiero usar
0: Reconocer
1: un
0: este
1: medio.
0: medio ya.
1: Sí.
0: Ahora él le culpa a concejales que le traicionaron al partido. Colorado que le traicionaron al Partido Colorado.
1: Sí.
0: Y ya sabe quiénes son, dice. Vos tenés los votos cruzados. Por eso es lo que me interesaría saber, porque para la gran equivocación de la oposición en Asunción fue dividir la concejalía. Y ahí de vuelta entra el Partido Liberal. ¿Verdad? Es el tarirí de querer meter la mayor cantidad de manejar. El Partido Liberal, si quiere ganar, no puede aparecer como liberal. El Colorado siempre le va a votar en contra al liberal.
1: Sí.
0: Y divide, los liberales van por su parte y la alianza va por otra parte.
1: Sí.
0: ¿Y qué pasó? Cuando la alianza metió cinco y los liberales metieron cuatro, ¿verdad?
1: Sí.
0: Son 9.
1: 9 y 15.
0: Y 15 metió el Partido Colorado. Pero ¿qué iba a pasar si se unían todos y tenían una sola lista? Por eso, esa fue la estupidez. Y para eso tener lo preferencial.
1: Sí. El preferencial.
0: Así como se hizo casi acá. A pesar de que acá se dividió también, pero no sumó ni restó los otros movimientos, ¿verdad?
1: Nada, absolutamente.
0: Sí. Acá fue aplastante en los dos luego.
1: No iba a cambiar la historia.
0: Hubo casi disciplinado voto de concejales e intendentes. Casi iguales.
1: Casi igual.
0: Un poquitito más tuvieron los concejales. Cosa que suele ser a veces diferente. Más el intendente y menos los concejales. Acá más los concejales. Le pasó un poquitito. ¿Sí? Sí. Creo que llegaron a 30.000 los concejales. Colorados acá.
1: Sí. En Asunción, el candidato intendente tuvo 128.000.
0: Sí.
1: Y en la Junta, el total, 149.000. Sumando un poquito los demás, nomás, Alberto. Liberal, 36.000.
0: Esperamos, concejales.
1: 149.000.
0: Sí.
1: Y el intendente, el candidato, 128.000.
0: O sea, ahí está lo cruzado, pues.
1: Sí.
0: O sea, si votaban...
1: 20.000 votos.
0: De diferencia.
1: Sí.
5: Acá 30.385 votos concejales.
0: ¿Concejales?
5: 30.000.
0: ¿Y el intendente?
5: El intendente tuvo menos.
0: 29.000.
5: Sí.
0: Por eso te digo.
1: Es más disciplinado.
0: Acá fue más disciplinado. Pero poquitito menos, ¿verdad? En Asunción hay 20.000 votos más tienen los concejales. O sea, lo que le votaban a los concejales colorados...
1: No le votaron a
0: Camilo. No le votaron a Camilo.
1: Si había disciplina, ganaba Camilo.
0: Si había disciplina.
1: Sí,
0: bueno, ¿y cómo tenía ahí los concejales liberales? ¿Cuántos tuvieron?
1: Liberal, en total, 36.338 votos.
0: Sí, ¿y lo de la alianza?
1: 65.000.
0: Sí.
1: Después los partidos minoritarios.
0: Sí. El
1: partido de
0: con su mano más, 65.
1: Sí, 36. Son 100.000 votos.
0: 100.000 votos. Y por lo menos iban a tener ahí 12 concejales por ahí. Iba, o 10,
1: sí.
0: 10 a 12, a 12 a 14, no, pero 12 a, serían 14 a 11 por ahí.
1: Así.
0: Iba a ser más cerca.
1: Sí. Si había una verdad.
0: Sí, y ahora tienen 9 a 15. Demasiado grande la diferencia. 6 votos de diferencia. O sea, va a tener en contra la Junta Soledad. Van a tener que pelear mucho en hacer... Sí. En muchas cosas, ¿verdad?
1: 15 colorados, 6 aliancistas y 3 liberales.
0: Sí, por eso... Y ponernos a 100.000 a 140.000, ¿verdad? Es diferente ya la votación ahí.
1: Sí.
0: Ahí ya entra quizá el primero y el primero y el segundo ya entra en la alianza. Por ahí el tercer, el más atrás va, pero va a ir a más o menos 13 a 11 por ahí. Casi era, se iba a acercar mucho, ¿verdad? Pero dividieron y así le fue, ¿verdad?
1: Sí.
0: ¿Te puedes imaginar 36.000 votos no a los liberales, pues?
1: Sí, por eso te digo, es muy difícil una alianza así cuando tenés luego esa cantidad, ese caudal. Ellos estaban seguros, evidentemente, ¿verdad? O no seguros en el sentido de que van a meter X concejales. Pero, un buen número es la alianza.
0: Pero está el... Por eso te digo que hay un retroceso del liberalismo en Paraguay.
1: Ya,
0: acá en Itapúa, David solamente ganó en 2 distritos pequeños. San Juan de Paraná, que creció un poco también ya ahora, tiene más votos, ¿verdad? San Juan y José Leandro Oviedo. Después desaparece del mapa itapuense.
1: Sí.
0: De 30 distritos, solamente 2 distritos son liberales.
1: Después tenemos 22 colorados y
0: Alianza
1: 6.
0: 4.
1: No, claro, 4. Encuentro Nacional... Sí, Alianza.
0: ¿Cuántos? ¿Verdad que? 6
1: se divide entre encuentro y alianza.
0: Sí, por eso te digo, 2 liberales y 4 alianzas.
1: 4 alianzas.
0: No más, 6 alianzas.
1: 6 alianzas
0: tenemos. 6 alianzas hay.
1: Porque son 22 colorados.
0: 22 colorados.
1: A ver, sigo con algunos mensajes.
0: Sí, dale.
1: Bueno, al 0974-102-102. Buen día. Me parece sospechoso el triunfo de Cheva. Estuve viendo en una mesa 230 votos tuvo Cheva y Carlos 70. No sé qué es lo sospechoso ahí, pero bueno.
0: Centro regional, acá, católica.
1: Impresionante lo de Cheva.
0: Católica fue la diferencia grande, sí.
1: Mi opinión personal sobre el resultado de las elecciones. Influyó la mala gestión de Luis Itt. Su comportamiento dejó mucho que desear últimamente en todos los aspectos y eso le afectó tremendamente. ¿Qué saben de Luis Itt cuando se inicia el corte administrativo? Dice.
0: Y hoy tendría que recibir al nuevo intendente.
1: Hay que...
0: Y ahí comienza ya a instalarse.
1: Sí, el equipo de transición.
0: Sí, equipo de transición.
1: Y pues ya en noviembre ya estamos ya ahí para la asunción.
0: Le habíamos preguntado nosotros a García, ¿verdad? A William García.
1: Sí.
0: Y él dijo que estaba preparado, está que todos los papeles están preparados para ingresar el nuevo equipo, sin problema.
1: Buen día, el trabajo que hicimos con Facundo, se refiere a Facundo González, fue único, solamente un voto menos, con prácticamente nada de recursos en comparación a los demás. Estamos orgullosos, dice.
0: Es cierto.
1: 3.584 y 3.585, contra otro que tiene una estructura importante. Buen día, ganó Cheva, ganó Encarnación, ganó una persona que realmente apoya el deporte, dice. Me consta, porque fue el único que se acercó y apoyó a la sub-13 de fútbol de salón y también ahora está apoyando a la selección sub-9, además de muchos otros deportes. Buen día, gente. Acá el gran perdedor es el líder Guau de Cartes, porque acá la gente le votó a Cheva, no al partido. La misma persona que le hizo ganar a It le hizo ganar a Cheva. O sea, nosotros que no tenemos colores. Ah, se refiere a la gente que vota. Uh-huh. Eso trata a una persona en particular.
0: Yo lo de Sebastián, que le agradeció mucho al presidente de la República, ¿verdad?
1: Sí.
0: Esa lectura no a nadie todavía no hizo.
1: Y en Asunción sigue negando que no hay, que no va a existir, que no va a haber ni peñismo, ni arianismo, nada. Insisten ahí los superanalistas políticos.
0: Itapúa, David. En Itapúa ganó y se fortalece. Atención a lo que te voy a decir hoy. Se fortalece la imagen de Pedro Aliana. No te olvides que Pedro Aliana, él operó personalmente con todo su equipo en Itapúa. Está fortalecido. Y Pedro Aliana forma parte del equipo de Santiago Peña. O sea, es parte del gobierno actual, ¿verdad?
1: Sí.
0: Y a nivel país consiguieron la mayor cantidad de intendencias municipales en la historia del Paraguay también. 180 y 6 era Alexis, sí.
1: 186.
0: De 263.
5: A nivel país.
0: A nivel país. Ganaron 24 más ahora. Uh-huh. Querían 20. Ganaron 24. Bueno, ¿seguimos?
1: Sí. Vamos a más mensajes. 0974-102-102. Buenos días, que tenga un excelente día. En Chaipé creo que también ganó Cheva, en un lugar que hace mucho no ganaba el Partido Colorado. La gente votó al cambio y confía en que Cheva haga una mejor gestión de IT en todos los órdenes. Buenos días. Mi opinión es que ganó en Encarnación la lista 1 por la logística o apoyo que tuvieron. En todos los lugares de la ciudad había 8 de cada 10 vehículos con el logo de lista 1 y todos acarreando gente. Ahora, ¿cuánto salió en dinero esa logística? Eso nunca lo sabremos. Saludos de un oyente de ustedes, dice Pedro Brites.
0: Gracias, Pedro.
1: Buen día, Alberto. Aquella vez que se quiso el cambio se votó por Luis Itt y que pasó, defraudó a los encarnacenos. Primero hizo bien, pero al final hizo mal las cosas. Ahora debemos ayudar a nuestro intendente que haga bien las cosas, que cumpla lo prometido y no defraudar. Buenos días, señor Alberto, y a tu equipo. Yo creo que al señor Carlos, para ir a él le faltó más tiempo y trabajo. Espero que el señor Sebastián, a él le vaya muy bien, y también deseo de todo corazón que pueda mejorar también los barrios cercanos a la ciudad de Encarnación, que también nosotros pagamos nuestros impuestos en la Municipalidad de Encarnación. Por ende, también tenemos el derecho, lo que vivimos en los barrios, tener mejoras en los mismos. Muchas gracias, dice esta persona. Otro, buen día Alberto, bendecido día. El hecho de que ya temprano la lista hayan leído, ¿no se les prohíbe volver a leer? Claro, ¿no?
0: No, vamos a leer otra vez.
1: Estamos nomás leyendo mensajes, amigo.
0: Vamos a leer otra vez. Alexi, leemos la lista.
5: Lista de concejales de la ciudad de Encarnación quedó de la siguiente manera. 8 colorados, 4 de la Alianza. César Rojas, Facu González, Denis Frolop, Luis Dávalos, Luis María Guerrero, Johnny Esmalco, Pablo Novosat, Eduardo Rebruck, Claudia Arévalos, Keiji Ishibashi, Natalia Enciso y Jorge Servián.
0: 8 colorados, 4 de la Alianza. 3 del Partido Liberal y 1 de Ciudadanía Activa, ¿verdad?
5: Que es Keiji Ishibashi.
0: Sí.
5: Tenemos también la placa, ya vamos a mostrar. Esto también puede verlo en Itapúa FM en Instagram. ¿Cómo quedó conformada la Junta Municipal? Estamos viendo.
0: En nuestra página también está.
5: Sí, señor, está en Itapúa FM.
0: Está ahí, pueden entrar en la página y pueden ver.
5: Sí, señor. Así quedó conformada la nueva Junta Municipal de Encarnación.
1: Bueno, buen día Alberto y equipo. ¿Por qué? Lunes negro por la radio, dice. Mucha fuerza para ustedes. Quedó corto tu candidato. ¿A quién me ves? ¿A mí o a vos? A vos seguro, Alberto.
0: Para mí seguro.
1: Tengo la...
0: No, deja.
1: No soy ignorante por ir a votar la Cheva. Eso le digo al señor que envió el mensaje. Una vez le voté a IT y fue mi gran decepción. O sea, de que el Colorado ciegamente votamos o a cualquier palo de escoba con pañuelo rojo, no es cierto. Al menos acá dentro de Encarnación. Buscamos la mejora o la mejor persona para la ciudad. Cheva tiene la gran responsabilidad de no defraudar a los 30.000 que le votaron. Si no, volverá el voto castigo, sin ninguna duda, dice el oyente.
0: ¿Está bien?
1: Muy bien, un mensaje. Buen día, señores. Lo que yo vi en las elecciones es que hubo mucha plata en Camboneta y Encarnación. Yo mismo agarré un 100.000 ahí, de parte de, cita a un candidato. Lo más chistoso, que el que pagaba esa cuemí se veía en la ventana escondido ahí. ¿Cómo? Yo me fui a votar, no me vino nadie a decir. Che, Martínez. Yo me fui a votar ahí. Me paré un rato ahí en la vereda a mirar ahí el movimiento. Ahí la tipo.
0: ¿Vos decís, tipo Luisito Aguilé?
1: No entiendo. Mira mi dedo, todavía no está entintado. No,
0: se ve, Tipo Luisito Aguilé. Tienda más.
1: Y después dije, bueno, y solo porque estoy muy cerca de lo que hago, o sea, es mala esquina, hay. Mi dedo arriba. Dai, por mí.
0: Después le dijo uno, anda joder a Mongo Aurelio.
1: Encima me fue la hora pico, de los 12 del mediodía. Todavía está, no sabemos. En duda era. Ni ese 50 falso que corrió ayer. ¿No? Saludo, feroz enfrentamiento, dice. Ahora en Bodegas. Asesino de las dos chicas, Eusebio Ayala, adentrándose en acá en San Pedro del Paraná, dice. Itapúa. Tres son con arma automática, dice. Nos envió una persona. Ahora nos envía este mensaje.
0: ¿Qué pasó?
1: Lo que dice, hubo un feroz enfrentamiento aparentemente en la zona de San Pedro del Paraná por el caso de este asesinato, este feminicidio, le llaman de Eusebio Ayala. Vamos a ver.
0: ¿Darío, dale? O
1: sí, le han pasado a Darío. Estaba por ahí, Darío, le vamos a avisar.
0: Urgente, sí, para que vea, porque tiene contacto rápido.
1: Bueno, buen día. Por lo visto sigue la maldad, ahora se debe trabajar por la ciudadanía en general, muy fanáticos son la gente, ya deberían dejar de lado todo eso, dice esta persona. Bueno, Le paso a Darío el dato para poder un poco ahondar en detalle si tenemos la posibilidad de hacerlo. Ahí vamos a tener enseguida. A ver, buenos días. Ahora, esperando que la de SAP se ponga las pilas, ya que siempre se dijo que fue la camita para Luis. Y ese otro tema también. Vamos a ver. Buenos días. Felicitaciones por la excelente cobertura que tuvieron ayer. Adelante como siempre. Son los mejores. Hey. Ja.
0: Gracias.
1: Y usted, tío.
0: Gracias, no, gracias. Ese
1: Excelente.
0: mal que no retorne
1: Sí,
0: recién.
1: también. Excelente el trabajo de ayer, señores. Gracias. Saludos desde. Buenos días, leíamos. A Leyes y por
0: Ustedes.
1: la duda.
5: Hasta en los PC dice que no están escuchando, Alberto. Hasta en los PC no están escuchando.
0: Gracias, gracias.
1: Sí,
0: Ya está lo que nos quieren, como dice.
5: sí, sí.
1: También. A ver un audio.
6: Buenos días, don Alberto. ¿Cómo está usted y su flamante equipo?
0: Bien, gracias.
6: Sobre las elecciones de ayer, yo les voy a decir, don Alberto, mi parecer, que ganó como siempre, como se dice, el platazo limpio. Ganó como siempre la ignorancia de muchas personas. Y yo le voy a decir por qué. Si retrocedemos al pasado, sabemos bien que Sebastián Remezoski siempre entró por la ventana, nunca entró por la puerta grande. Siempre obtuvo los puestos porque murió diputado, porque murió Walter, otro porque el intendente tenía que salir a hacer su campaña y él se quedó en su lugar y bla, bla, Si vamos a mirar su currículum, tiene muchas cosas.
0: Bueno.
6: Y uno que me toca muy de cerca a mí con mi niño, ¿verdad? Que nos prometió en el pediátrico hacer cirugía, no sé cuántos niños vinieron con. Tenían problemas del labio leporino, del rostro, que él trajo los médicos del Quemado, de Asunción. Se hizo los estudios a partir de las 5, 4 de la mañana, todos formando fila ahí en el pediátrico esperando hasta la tarde. Perdió él y no nos dio, ni se fijó en esos niños, dejó de lado, ni le importó nada. ¿Y qué puede esperar de una persona irresponsable? Porque si en eso ya no sos responsable, ¿en qué más podés ser responsable?
0: Bueno, Daniel no está de acuerdo, ¿verdad?
1: No, no está de
0: Sí,
1: acuerdo. No le gusta que fuera electo Sebastián Remezoski. Habla de una situación que ella vivió. Dice, cuando era interino, entiendo yo.
0: sí.
1: Y después dejó el interinato, obviamente, Remezoski. Asumió el
0: Bueno,
1: otro.
0: y le va a servir también
1: Bueno.
0: para mejorar algunos
1: Sí. Sí,
0: aspectos,
1: señor.
0: ¿eh?
1: Bueno, don Alberto, qué suerte que no entró. Ta, ta, ta, ta, ta. Bueno. Don Alberto, los liberales no aprenden que con su propio candidato no le van a ganar al Partido Colorado porque los colorados no le van a votar a un colorado. O sea, a un liberal, quiere decir, ¿verdad? Muy bien, muchas gracias, don Marcial. Ahí aclaró. Bueno, 0974-102-102.
7: Buen día, ¿qué tal, don Alberto? Qué
0: Bien, bien,
7: hermosa
0: bien.
7: mañana, ¿no? Espero que le acompañemos todos juntos, tanto el programa como los ciudadanos al nuevo intendente, para que Encarnación vuelva a brillar como una ciudad, ejemplo de de Paraguay. Y bueno, te mando un fuerte abrazo y felicidades, Encarnación.
0: Gracias, muy amable. Y claro, ese es nuestro objetivo siempre, ¿verdad? Dentro de un mes va a asumir Sebastián. Y tenemos que acompañarle para que sea el mejor intendente. Porque así ganamos todos, ¿verdad?
1: Sí.
0: No ganamos con que Sebastián no haga bien. Ganamos con que Sebastián haga bien, ¿verdad? No que haga mal. Tiene que hacer bien. Si él hace bien, ganamos todos. Total, al final, yo siempre le digo a usted que el poder tiene su fecha de vencimiento. Y los que están en el poder se van. Pero todo queda. Nadie puede llevar la ciudad por su espalda. Y si se hace bien, nos queda una ciudad bien. Nos ponemos todos contentos, todos podemos trabajar bien. Vamos a tener mejora y todo lo que hay. Por eso siempre. Lo mismo cuando asume un presidente de la República. ¿Cuántas veces nos dice, ahí está tu presidente? Y es un presidente de todos los paraguayos. Y si Santiago Peña hace bien y termina bien, sale bien. Ganamos todo, ¿verdad? Y hoy hay 186 localidades del Paraguay que le dan su voto al sistema político que rige en el país hoy, ¿verdad?
1: Sí.
0: ¿Y qué podés decir contra la gran mayoría? ¿Que todos están equivocados y vos estás con la verdad?
1: O si no, no van a existir las elecciones.
0: O si no, no van a existir.
1: Vamos a seguir eligiendo.
0: Así nomás. Bueno, seguimos.
1: Habló, acaba de publicar, socializar un material el ingeniero Carlos Pereira.
0: Sí.
1: Agradeciendo a todos. Ayer fue un escrito, hoy ya un material.
0: Vamos a escuchar.
1: Ahí tenemos.
8: Hola, hola. Buen lunes a todos. Buen inicio de semana. Como siempre lo hice, voy a seguir dando la cara. En este caso, contarles, bueno, hoy mi día empezó muy temprano, me levanté temprano, le llevé a Rafi a la escuela y vine aquí a la planta de hormigón, donde es un poco mi refugio también. Pero decido hacer este video por dos motivos. La primera y principal es agradecerle a Dios por todo este momento que me tocó vivir, muchas experiencias positivas, realmente todo por agradecer. Agradecerle a las personas quienes me acompañaron, a mi equipo de trabajo, a mis colaboradores, al equipo de candidatos y diferentes partidos quienes me impulsaron y me ayudaron. Agradecerle a mi familia, a mi mamá, a Ornella, a Luchi que vino en campaña, a mis hermanos todos. Gracias. Agradecerle a los miembros de mesa, apoderados, la gente que trabajó en transporte, a todos, gracias, gracias de corazón. Tal vez no puedo responder todos los mensajes, pero quise hacer este video para reconocerlos públicamente. Y por otro lado, decirles que a las personas que piensan que me van a agraviar, me van a ofender, les quiero decir que no. Yo tomo las cosas dependiendo de quién las viene. Y también analizo qué es lo que tienen cada uno en sus corazones, porque eso es lo que sacan por la boca o lo que escriben en las redes. Y les entiendo. Yo no voy a responder de la misma manera. A mí no me enseñaron eso. Así que a todos les deseo muchas bendiciones. Ojalá y puedan curar ese corazón que tienen, que hoy tal vez está enfermo. Así que, bueno, mucho por analizar, tratar de entender qué es lo que pasó. Si bien hay mucha autocrítica de mi parte, no crean que fue una noche fácil para mí. Hice muchos cuestionamientos, muchas cuestiones que tal vez no hice y debía realizarla en campaña. Separarme de algunas cosas. Pero mantuve firme mi convicción de que no tengo que pisar la cabeza de nadie para que yo me salve. Así que en este momento, reflexión, y quiero hacerle ya al instante, no esperar que pasen muchos días, sino que ahora. Gracias a todos y a todas. Realmente vamos a tomar un descanso, seguramente. La política nos da estas cuestiones que tenemos que saber aceptarlas. Dije de que íbamos a aceptar porque iba a ser una de las cuestiones que Dios nos iba a dar. La voluntad de Dios íbamos a respetar. Y esta es la voluntad de Dios y también de la ciudadanía. Nos sometimos al proceso electoral y este proceso nos da estos resultados. Saludarles a Cheva. Desearle éxito a Cheva en su gestión. Encarnación necesita ir hacia adelante. Y si no es conmigo, ojalá lo sea con él, con su equipo de trabajo. Que ojalá pueda tomar buenas decisiones. Así que, como siempre me caracterizó y como siempre me enseñaron, voy a dar la cara siempre. Pero no para agraviar, no para ofenderle a nadie, sino para agradecer. Saludos a todos. Y voy a estar desconectado un tiempo seguramente. Espero y sepan comprender. Adelante, Encarnación. Adelante, Itapúa, siempre. Un abrazo a todos.
0: Bueno, excelente. Solamente me quedó una frase. No voy a pisar la cabeza a nadie para salvarme, dice.
1: Seas absolutamente responsable.
0: Bueno, pero alguna vez cuando él quiera, por ahí se está escuchando, ingeniero, me gustaría eso. Que nos visite y hablemos de esa frase. No voy a pisar la cabeza de nadie para salvarme. Porque habla de que quizás hubiese corregido algunas cosas en campaña. Dice, ¿verdad? Pero yo no voy a pisar la cabeza de nadie para salvarme. Y también pidió que aquellos que transmiten odio se curen.
1: Curen de ese odio en su corazón.
0: De esa maldad, de su corazón, ¿verdad? Que tengan paz y amor. Bueno, ¿se está lanzando?
1: Sí, se está haciendo el acto de lanzamiento de la nueva familia de billetes del Paraguay. Presidencia, estamos en vivo. Vamos a escuchar lo que está pasando y vamos a ver también. Acaba de comenzar el acto.
0: O sea,
9: la familia de billetes, un conjunto en el que cada denominación tuviera una identidad, propia,
0: temas
9: y al mismo tiempo formara parte de un sistema coherente. Por eso, su construcción exigió mucho más que un proceso de diseño. Fue un larguísimo camino recorrido, donde se analizaron experiencias internacionales, se definieron lineamientos estratégicos, y lo más importante, se convocó a especialistas de distintas disciplinas, historiadores, biólogos, expertos culturales, técnicos, diseñadores y profesionales de diferentes áreas, que participaron de un proceso riguroso que buscó combinar tres dimensiones fundamentales: seguridad, accesibilidad e identidad. En lo que refiere al primer aspecto, el de la seguridad, los nuevos billetes incorporan tecnologías y elementos de autenticación de las más avanzadas a nivel mundial, concebidos como parte integral de su diseño, que facilitan su reconocimiento y verificación por parte de la ciudadanía y fortalecen la protección integral de los billetes frente a posibles intentos de falsificación. La accesibilidad, segundo elemento fundamental, después de más de 6 décadas, las denominaciones tendrán nuevamente dimensiones diferenciadas, con cifras de mayor tamaño, contrastes definidos y marcas táctiles concebidas para facilitar su reconocimiento. Finalmente, la tercera dimensión es la identidad. Los billetes son probablemente uno de los objetos que más circulan por un país. Pasan diariamente por millones de manos, recorren ciudades, comunidades y están presentes en los intercambios cotidianos de nuestra sociedad. Por eso también pueden convertirse en una forma de contar nuestra historia y mostrar aquello que mejor nos identifica. En los anversos de la familia, de la nueva familia de billetes, encontramos personajes vinculados a distintos periodos de nuestra historia nacional. En los reversos aparece la extraordinaria riqueza natural del Paraguay representada a través de su biodiversidad y de diferentes ecorregiones del país. Pero quisimos ir todavía más allá. La nueva familia también incorpora expresiones de nuestro patrimonio cultural inmaterial: el arpa paraguaya, el poncho paraí, el 60 listas, el aopoí, el ñandutí y el tereré son algunas de ellas. Asimismo, 6 ecorregiones fueron seleccionadas para representar la diversidad cultural, natural, perdón, de las regiones: Oriental y Occidental, Alto Paraná, Amambay, Ñembucú, Pantanal, Chaco Húmedo y Chaco Seco. Así, cada billete cuenta una parte de nuestra historia, pero es la familia en su conjunto la que construye un relato sobre el Paraguay, un país que reconoce su pasado, valora su patrimonio cultural y comprende la importancia de preservar su riqueza natural. Esta renovación mantiene las 6 denominaciones que actualmente integran nuestro cono monetario. Es decir, no implica la eliminación de ceros ni una modificación del valor de nuestra moneda. Eso se preserva íntegramente. Su incorporación será gradual y ordenada para que la ciudadanía pueda familiarizarse con los nuevos billetes y reconocer sus características. Todo esto ocurre además en un momento de profunda transformación de la manera en que realizamos nuestros pagos. Las transferencias instantáneas ya forman parte de nuestra vida cotidiana y nuevas tecnologías continuarán transformando la forma en que intercambiamos valor. Pero la digitalización y el efectivo no deben entenderse como realidades contrapuestas. Muy por el contrario, el efectivo continúa cumpliendo funciones fundamentales. Es universal y accesible,
10: contribuye a la inclusión financiera y fortalece la resiliencia del sistema de pagos, es un signo finalmente de soberanía nacional. Por eso, modernizar nuestro sistema de pagos y modernizar nuestros billetes forman parte de una misma responsabilidad institucional: preservar la confianza mientras evolucionan las tecnologías y las necesidades de la sociedad. Quisiera aprovechar esta ocasión para expresar un reconocimiento muy especial a las personas que hicieron posible este proyecto. En primer lugar, como corresponde, a los funcionarios y equipos técnicos del Banco Central del Paraguay que trabajaron durante años en sus diferentes etapas. A los especialistas, historiadores e investigadores, biólogos, representantes de instituciones públicas, diseñadores, fotógrafos, asesores y colaboradores que aportaron sus conocimientos y experiencias. Muchas gracias por estar presente acá y realmente un aplauso. Pero son ellos realmente que hicieron posible. Y también, por supuesto, a quienes contribuyeron a la elaboración del libro. El libro es, de alguna manera, quien cuenta la historia de todo este proceso. Y hoy acompaña este lanzamiento. Esta publicación tiene un valor fundamental, muy especial, porque documenta no solamente el resultado, sino también el recorrido que permitió alcanzarlo. Reúne la historia de nuestro signo monetario, la evolución de los billetes paraguayos y los criterios que orientaron el proyecto. De esta manera, contribuye a preservar la memoria institucional y el conocimiento acumulado por el Banco Central de Paraguay. Y eso también forma parte de nuestra responsabilidad, construir memoria institucional para quienes vendrán detrás de nosotros, porque las decisiones que tomamos hoy acompañarán al país durante muchos años. Los billetes que presentamos hoy pasarán por millones de manos, como dijimos anteriormente, estarán presentes en mercados, comercios, empresas, ciudades, comunidades de todo el país. Nos van a acompañar en los momentos cotidianos que probablemente nunca conocerán o conocer todo el trabajo que existió detrás de su creación. Y quizás uno de los mejores indicadores de éxito de este proyecto sea que dentro de algunos años estos billetes dejen de parecernos nuevos, que simplemente los reconozcamos como nuestros, los internalicemos en nuestro día a día, en nuestro imaginario colectivo, como parte de nuestra vida cotidiana, como parte de nuestra historia, como parte del Paraguay. Hace 83 años, nuestro país tomó una decisión trascendental al crear el guaraní. Hoy renovamos una de sus expresiones más visibles y cotidianas, con la responsabilidad de preservar la confianza construida a lo largo de generaciones. La nueva familia de billetes que presentamos hoy no pertenece solamente al Banco Central de Paraguay, nos pertenece a todos los paraguayos. Ese es el sentido de este proyecto y el compromiso que hoy reafirmamos. Muchas gracias por acompañarnos.
11: Las palabras de Carlos Carballo, presidente del Banco Central del Paraguay.
12: Las palabras del presidente del Banco Central del Paraguay, su excelencia Carlos Carballo. A continuación, señoras y señores, presentación de las características de la nueva familia de billetes del Paraguay, a cargo de la señora Liliana Caballero, miembro titular del directorio del Banco Central del Paraguay.
13: Vale, estos momentos, la presentación de estas características de la nueva familia de billetes del Paraguay.
14: Buenos días. Señor Presidente de la República, muchísimas gracias por honrarnos con su presencia, autoridades nacionales, colegas, compañeros. Bueno, estoy muy emocionada porque realmente después de 5 años de mucho trabajo podemos presentar esta nueva familia. El guaraní nos acompaña a lo largo de 8 décadas. Para hacer un poco de historia, no les voy a aburrir, es una presentación cortita, les prometo. Para hacer un poco de historia, el guaraní se crea en 1943. Hoy, 5 de octubre, cumple 83 años. Luego, en el 44, en 1944, sale la primera familia de billetes del Paraguay, donde ustedes pueden ver que eran billetes de distintos tamaños, tanto de ancho como largo. En 1952 se crea el Banco Central del Paraguay, para luego, en 1963, lanzarse la segunda familia de billetes, pero la primera bajo la administración del Banco Central, hace 63 años. Acá sí eran billetes que tenían el mismo tamaño, tenían personajes de un lado y del otro lado tenían...
0: Bueno, son las 9:30 minutos, tenemos que hacer deporte. Después vamos a hacer una síntesis de la presentación del nuevo billete, ¿verdad?
1: Bueno.
0: Todos los billetes que a partir de hoy parece que mañana ya no sirven más ya.
1: No.
0: ¿Cuántos tenemos? ¿Qué tal te dice? Socorro.
1: En realidad el billete ya muy poco. Bueno, se usa. ¿Eh? Sí. Pero más la moneda virtual, ¿verdad?
0: Dame nada lo que no usa.
1: No tengo para.
0: Ahí a Pablo quiere saber lo que no usa.
1: Ahora es
0: Alexi, a vos no te sobra algo.
5: No. ¿Eh? Yo uso todavía, Alberto.
0: ¿Vos usas todavía?
5: Yo soy de los retro, pues, viejazo todavía.
0: Viejazo todavía. Bueno. Yo dije que mañana va a renunciar el intendente electo. Todavía no va a renunciar mañana a la Cámara de Diputados. Mañana va a asistir a la sesión de la Cámara de Diputados, está viajando a la capital del país. Y recién la próxima semana, ¿mañana qué día? ¿Qué fecha es?
5: 6.
0: El 13, martes, ¡di! Socorro será. Martes 13. Martes 13 va a renunciar. ¿No puede estar renunciando antes ya?
1: Porque no creo que le afecte mucho la fecha.
0: No afecta mucho.
1: No.
0: Bueno, el martes 13 ¿sí? va a renunciar.
1: Bueno.
0: ¿Ya? Para que asuma el su suplente, que sería Rubén
1: Benítez.
0: Así es, ¿verdad?
1: Sí, señor.
0: Rubén Benítez de FRAM.
1: Exacto.
0: Es presidente seccional colorado de FRAM. Él va a asumir el cargo del reemplazo de Sebastián Mesoski. Y a partir, creo que de mañana, ya tiene todo el equipo formado. Va a entrar también su equipo se va a acercar a la municipalidad, ¿verdad? Y el miércoles nos prometió estar con nosotros aquí marcando la mañana.
1: ¿El pasado mañana? ¿O el siguiente? Después de renunciar.
0: No, mañana se va a Asunción.
1: Mañana se va.
0: Y vuelve.
1: El miércoles ya.
0: El miércoles va a estar acá con nosotros marcando la mañana. Inmediatamente va a
1: todavía
0: estar.
1: Como diputado va a estar entonces. Pero intendente electo.
0: Intendente electo. Sí, señor. Va a estar. Y ya le llamó al gobernador, no pudo hablar con él, dice. Uh-huh. Eso es lo que sabemos. Habló con el gobernador y yo voy a necesitar trabajar con el gobernador, dijo. Y hablar con él. Todavía no pude hablar. Con Carlos tampoco. Ya... Lo de Carlos ya escuchó también que Carlos se apaga su teléfono ahora, ¿verdad? Ya aclaró él.
1: Sí.
0: Explicó, pidió disculpas. Bueno, agradeció a todos y está su mensaje, ¿verdad? Y por una semana se va a desconectar, dice. Bueno, eso es lo que tenemos como última noticia, entonces. No, todavía no va a renunciar mañana. Recién la próxima semana. O sea, va a asistir hoy a la sesión de como diputado electo, como diputado, ¿verdad?
1: Sí.
0: Y ya como intendente electo. Y ahí se va a nombrar y después ya va a tener que ir preparándose. Después vamos a ver si podemos ubicarle a Rubén ahora a hablar con él un poquitito.
1: El diputado que va a asumir.
0: Rubén estuvo en la gobernación con...
1: Estuvo, sí.
0: Cuando estaba Tito Vergara. Cuando estaba... ¿Quién era? Oye... ¿Con Johnny Esmalco tú? Por ahí estaba él, ¿verdad?
1: En la entidad también está trabajando él. Rubén Darío Benítez.
0: Sí.
1: En la entidad binacional de Ceneta.
0: ¿También?
1: Funcionario de la entidad.
0: Ah, bueno. Después vamos a hablar con él ahora.
1: Sí. Rubén Darío Benítez.
0: Bueno, 9:34 minutos en el país. Tenemos los deportes.
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0: 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Bueno, impresionante lo que me llevó el marihuana.
1: Sí, gracias a nuestro amigo Antonio Díaz. Ayer pues le buscamos, ayer a la mañana. Y él no estaba disponible. Entonces parece que por eso hoy se puso, al día.
0: Brillante. Gracias.
1: Gracias, Antonio.
0: Antonio Díaz, sí. El gran amigo.
1: Sí, señor.
0: Justo si era un momento clave de nuestra existencia.
1: Un momento crítico.
0: Este es el mejor voto que hay.
1: Sí, no. Antonio, intendente.
0: Antonio, si era, ya está ya. El voto acá marcando ya, la mañana de ella.
1: Seguro.
0: Bueno.
1: Van a decir, tu candidato.
0: Sí.
1: ¿Por qué está ahí?
0: Yo.
1: Ya estamos con
0: su. O Verdea, ser candidato.
1: Sí, sí,
0: o Verdea. O llamó ahí presidente, tu presidente. O llamó ahí intendente, tu intendente.
1: Sí.
0: O Verdea Olimpia, tu equipo.
1: Tu equipo. Tu selección.
0: No importa, tranquilo. Man.
1: Bueno, hablando de Verdea ahí. Perdió mal Encarnación. El viernes, ya hablamos obviamente del tema.
0: No,
1: pero para darle continuidad nomás al tema de la intermedia que continúa hoy. Vamos a ver cómo le va a Fernando. Está con nosotros peleando allí. Perdió Tacuarí, menos mal. Y
0: ¿cómo bueno, quedamos, David? Ayer con Alexis dentro de la para distraernos un poquitito hicimos algo. ¿Cómo estamos? Nos quedamos.
1: Y estamos todavía con esa, en esa búsqueda. Son 9 puntos los que quedan por disputarse, ¿verdad? Para Encarnación, una vez que se cumpla esta fecha 27. Y de esos 9 necesita Encarnación mínimamente hacer 4.
0: ¿4 tenemos que hacer?
1: Sí.
0: Jugamos con Guaireña.
1: Para asegurarse y no depender de nadie en la última.
0: Con Guaireña jugamos.
1: Con Guaireña local, que todavía no se programó.
0: ¿En dónde se jugaría eso?
1: En Villa Alegre. Con Guaireña de local, Encarnación. Ah. Encarnación es local.
0: Pero acá jugamos local nosotros, no. El último. Perdimos. Con Resistencia.
1: Claro, la fecha pasada sí.
0: ¿Y ahora con Guaireña?
1: De local.
0: ¿Otra vez?
1: Sí.
0: O sea, 2 partidos locales.
1: Sí, después vamos a Paraguarí, al municipal, y después recibimos el 3 de noviembre.
0: No, no. El 3 de noviembre tenemos que jugar de visitante.
1: En la última fecha.
0: Sí, 3 de noviembre de visitante.
1: De visitante.
0: Sí.
1: O sea, ahora después vamos 2 afuera.
0: General Caballero.
1: General Caballero, perdón, General Caballero Mallorquín. Y 3 de noviembre.
0: Tiene que venir acá.
1: Claro.
0: ¿Contra Guaireña jugamos?
1: No, contra Guaireña jugamos de local.
0: De visitante.
1: ¿Será?
0: Contra Guaireña ya perdimos acá. Perdimos, empatamos.
1: Ah, de visitante entonces. Bueno, sí. De visitante. Contra Guaireña de visitante.
0: Sí.
1: Este fin de semana. Vamos a ver si... ¿Cuándo se va a jugar? ¿Verdad?
0: Sí.
1: ¿Cuándo se programa? Sí, habíamos perdido 2-1 de local,
0: sí,
1: en la fecha
0: eso.
1: Número 13. Después Encarnación, en la siguiente... Juega de local, contra General Caballero. Nosotros, sí, contra General Caballero perdimos en Mallorquín 1-0 en la primera rueda. y después vamos a recibirle a General Caballero. Visitamos Guireña y le recibimos a General Caballero lo próximo que quiera. Y en la última fecha, Encarnación le visita el 3 de noviembre. Ahora vamos a Villarrica, o vamos a ver dónde se juega, porque todavía no está la programación.
0: Y ahora es hoy, desciende el 3 de noviembre.
1: Tacuarí y Fernando.
0: Tacuarí y Fernando. Pero el 3 de noviembre anda bien, ganando casi todos los partidos.
1: Sí, ¿cuántos tiene? En cuanto a puntos. Puntos. Punto 3 de noviembre trepó a la 13ª posición con 26 puntos.
0: ¿Y nosotros tenemos?
1: Nosotros tenemos 22, último.
0: ¿Cuánto?
1: 22 puntos. El último tiene
0: 4 puntos más que nosotros. 4 tienen,
1: puntos más. Igual, bueno, todavía tiene matemáticamente chance. Tiene que ganar los 3 partidos que le quedan.
0: Un partido pierde y se va al descenso.
1: Sí, sí. No hay.
0: Ojalá ya le tomemos como descendido.
1: Claro, eso es lo que esperamos.
0: Pero ahí va a recibir la plata de todos los otros para que.
1: Y de Tacuarí, de Fernando, incluso el mismo Guaireña podría ser. Porque hoy están 3 de noviembre.
0: Nosotros con Guaireña tenemos que empatar por lo menos.
1: Exactamente. Lo ideal sería ganar. Guaireña está por encima de nosotros, 1.186. Encarnación está 1.160.
0: Si le ganamos a Guaireña, sería lo bueno, pero sí. No sé cómo.
1: El tema es eso, ¿verdad? Futbolísticamente.
0: No mostramos nada,
1: No
0: tenemos nada.
1: Estamos hablando, especulando.
0: No tenemos director técnico, no tenemos jugadores, no. Baila Jericho, no sé qué.
1: Ese es el problema. Bueno. En definitiva, el camino que le queda a Encarnación es, como decíamos, entonces visitar a Guaireña, sí, recibir a el equipo mallorquino, General Caballero, y después visitar de vuelta al 3 de noviembre, que va a ser la última fecha de la temporada. Hoy se van a jugar 2 partidos.
0: Ah, espera un poco. En 20 minutos comienza el segundo tiempo.
1: Sí, Recoleta Libertad.
5: A las 10.
0: ¿A las 10?
5: En el Ricardo Gregor.
0: Vamos a estar atentos ahí. Fuerza, Reco.
1: En el sintético.
0: No sé, ¿a quién le vino bien la suspensión? Yo creo que a Libertad le vino bien la suspensión. Porque Recoleta le estaba apabullando. 1-1.
1: 1-1.
0: A veces suele suceder que después...
1: Sí,
0: tipo Djokovic. En la continuidad cambia la historia.
1: Tipo Djokovic.
0: Tipo Djokovic, exacto. Y Djokovic pues antes perdía y después ya se lesionaba, sí, ya se iba a retirar, ya pedía permiso, se iba al baño, no sé qué es lo que hacía ahí, venía después renovado.
1: Y ganaba.
0: ¿Puede ser Libertad hoy eso?
1: Puede ser. Bueno, eso, volviendo al fútbol de primera, 10 de la mañana hoy en 18 minutos va a arrancar el segundo tiempo.
0: Sí.
1: Bueno, también fútbol de primera, pero por la tarde, 17 horas, Trinidense Luqueño. Partido también de altas revoluciones, el Triqui frente a Luqueño. Y 19-15 Cerro Porteño ante 2 de mayo. La programación dando continuidad a esta fecha del torneo clausura. Pero volviendo también de vuelta a la intermedia, 12 de junio de Villa Hayes. Está disputando arriba, va a recibir a Sol de América a las 17. Y a las 19:30 Fernando de la Mora se medirá ante General Caballero de Juan León Mallorquín. Esos son los partidos tanto de primera como también de inferior, de la división intermedia, la segunda división del fútbol paraguayo. Lo que quería destacar es el Campeonato Nacional B, que tuvo una nueva fecha el viernes, se adelantó toda la fecha atendiendo estas elecciones desarrolladas en la víspera. Y en este sentido, Guaraní de Fram no pudo, cayó el cacique frameño, cayó en su visita a Quinceno. El Nani Santander le dio la victoria al representativo de Itapé por 1-0. Goleada del 3 de febrero 8-0 frente a Guaraní de Minga. Victoria de Ciudad Nueva ante el Deportivo Unión por 2-0. Y paridad 2-2 entre Pastoreo y R.I. Tres Corrales. La tabla de posiciones cumplida esta fecha número 11 tiene a R.I. Tres Corrales liderando con 22 puntos, Guaraní de Fran con 20, el segundo en la tabla, y aparece entre 3 de febrero y Ciudad Nueva con 18. En quinto lugar hoy quedaría fuera de semifinales Quinceno con 17, Pastoreo 16, hasta ahí con chances. Minga Guazú tiene 5 y Deportivo Unión 4. Por la fecha número 12, Guaraní de Fran jugará de local en el Estadio Don Gregorio Soroca de la localidad de Fran, va a recibir al Deportivo Unión de Pilar. Aún no se ha programado la 12ª fecha del Campeonato Nacional B, el Campeonato Preintermedia, otorga plaza directa para la Intermedia 2027. Bueno, en el fútbol encarnaceno, fecha de inicio de temporada, semana de inicio de temporada y el sábado arrancó el campeonato en divisiones menores. Casi todos los partidos se jugaron, excepto uno. Se llegó a un acuerdo y finalmente no se disputó Nueva Estrella Nacional. El partido estaba marcado a jugarse en Arroyo Poná, fue postergada. Hoy en sesión ordinaria la Liga.

0: Arranque del fútbol en inferiores en Encarnación. Serie B, 1-1 el empate entre San Juan y Deportivo Miranda en el Victoriano Soler. Victoria de 1 de marzo, 3-0 sobre Deportivo Encarnación. Y la victoria del Deportivo Itapuense, 2-1 sobre Petirossi. Estos fueron los marcadores en sub 15. En sub 17, por la Serie A, victoria Universal 3-0 sobre 22 de septiembre. Empate 2-2 entre Los Labriegos y Athletic. Y por la Serie B, Miranda le ganó de visitante a San Juan 2-1. Victoria del Deportivo Encarnación sobre 1 de marzo 2-1. Y victoria de Itapuense sobre Petirossi por 2-0. Así se cumplió momentáneamente la primera fecha de inferiores de fútbol encarnaceno. Reitero, hoy será reprogramado el compromiso entre Nueva Estrella y Nacional, que fue postergado. Esto con relación al fútbol encarnaceno.
1: Bueno, en el plano internacional, mañana juega Messi, se despide de la selección argentina, Alex.
2: Sí, señor, en partido amistoso a las 20 horas en el Monumental de Núñez ante Benín. El partido amistoso entre Argentina y esta selección de despedida, ¿no? Para el Lionel Andrés Messi Cuchitín.
1: A puerta cerrada, la selección paraguaya juega hoy en los Estados Unidos.
2: Ante el New York Red Bulls, al mediodía, hora de nuestro país, a las 12, según marcaban los distintos medios, va a estar jugando la selección paraguaya este partido amistoso barra entrenamiento este mediodía.
1: 13 minutos para las 10, Alex, y llueve en Campo Grande.
2: Sí, señor. Gente con pilotines en Campo Grande. Había lluvia hasta hace algunos minutos. Bueno, pero igual se va a jugar, Alberto. Está lógicamente mucho mejor que lo que fue el sábado.
1: ¿Y el barro?
2: No, ahí es sintético, señor.
1: Ah, bueno. no le agaché.
2: No, estaba atento.
1: Agua lo que se cerramos los deportes.
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2: Tenemos contacto con exteriores, está Darío López en línea. Darío, te escuchamos, adelante, comunicación contigo.
3: Muchas gracias, compañero. Bueno, estamos en la de la dirección de la policía, estuvimos en justamente en la UNAE también, de ahí pasamos otra vez nuevamente aquí a la gobernación de Itapúa, hicimos hablar con la gente del PLRA y hasta ahora ninguno está queriendo acceder a esas declaraciones o opiniones sobre lo que ha dejado estas elecciones. Y bueno, ya estamos en compañía de el concejal departamental Silvio Piris. Él sí, al entrar en la sesión ya justamente ese día a poder dar algunas notas y dar un análisis de lo que ha sido la victoria del Partido Colorado en 22 distritos del departamento de Itapúa. ¿Es así, don Silvio? Buen día.
4: Muy buenos días, Darío. Sí, como estaba comentando, ¿verdad? Nosotros, por lo menos en Itapúa, estamos muy fortalecidos. Imagínate, la última vez se había ganado 18 distritos hace 5 años atrás y ahora 22. Pero lo importante para nosotros es lo de Encarnación y también Camburetá, San Pedro del Paraná, Coronel Bogado y lugares que nosotros ni creíamos que íbamos a ganar como Itapúa Potú. También tuvimos una importante victoria y con eso yo creo que hemos recuperado en gran medida lo que a Itapúa le corresponde como Partido Colorado. Y también el fortalecimiento de dos amigos como Cheo Remesoki y Colin Soroka, y en nuestro movimiento. Y por lo menos a nivel departamental yo creo que tuvimos buenos resultados. A nivel nacional también, si contamos que el Partido Colorado ganó 187 municipios, también es importante, pero sí tenemos que destacar que la derrota en Asunción yo creo que prácticamente apagó lo de Ciudad del Este, ya se sabía de antemano. Pero lo de Asunción tendría que haber ganado el partido porque se le da todo el destaque principalmente, ¿verdad? Y se olvidan de los 187 municipios, es decir, 24 municipios más hoy tiene el Partido Colorado a nivel del país.
3: ¿Qué cree usted que se debió esa situación aquí en Encarnación y en la capital del país?
4: Lo de Asunción, yo creo que la desastrosa gestión de Nenecho y su reemplazante y cómo se encuentra en la ciudad de Asunción, yo creo que sobran motivos para buscar el cambio, ¿verdad? Y acá en Itapúa, yo creo que el gran trabajo que se hizo, en menos en la Encarnación, yo creo que Cheva hizo una política de manera diferente, no se identificó con un movimiento nacional, es decir, trabajó con los jóvenes, con todos los sectores, y yo creo que le dio frutos ese trabajo.
3: ¿Coronel Bogado?
4: Y Coronel Bogado, como otros municipios, mira que yo estaba analizando el mapa a nivel nacional. Pirayú, por ejemplo, es un distrito de Paraguarí que nunca estuvo en manos del Partido Colorado. Ganó el Partido Colorado, también Santa Rosa, Misiones, creo que después de 25 años el Partido Colorado recupera. Y también hay localidades, por ejemplo, como J. Augusto Saldívar, donde 80% del sector de la población es liberal, también ganó el Partido Colorado. Y hay lugares como Alto Verá, que el Partido Colorado hace 15, 16 años está, volvió al Partido Liberal. Es decir, la gente busca alternancia. Es decir, hoy la clase política tiene que aprender que tiene que hacer bien los deberes. Yo creo que ese es el análisis que hago y también dejar de lado la soberbia, tratar de ser humilde, de atender a la gente, trabajar con la gente, y yo creo que ahí está el secreto. Johnny Gile, tenemos dos suplentes que van a asumir. Está también el compañero Denis Braulot y Johnny Gile, y seguramente que dentro de 15 o 22 días ellos van a renunciar y van a asumir dos concejales departamentales.
3: ¿Quién queda en reemplazo de Johnny Gile?
4: Tengo entendido que es el señor Armindo Bogado de Trinidad y en reemplazo de Denis ingresaría René Becker, que es el hijo del actual intendente, el que está por dejar el cargo, el señor Becker. Son los dos, tengo entendido. No, ahora sobra trabajar y apuntar para el 2028 y tratar de elegir los mejores candidatos. Tenemos que ver quién va a ser nuestro candidato a presidente. Mira que lo de Prieto también. Es una amenaza importante para el partido. Tenemos que ver cómo afrontar eso. Yo creo que tenemos que buscar a las mejores personas y también cambiar la forma de hacer política. Yo creo que por ahí está el camino. En Itapúa, sí, a nivel nacional, reitero, ¿verdad? Se ganó en 187 municipios, pero hay ciudades como, por ejemplo, Carapeguá, Caaguazú, Villarrica. Tenemos la zona de Cacupé, que son capitales departamentales, se perdió. Es decir, quizás en la cantidad de los municipios, prácticamente tenemos el 70%, pero ciudades importantes como Ciudad del Este, Asunción, hay 4, 5, 6 ciudades que tienen un carnaval interesante y, bueno, ellos lo administran, ¿verdad? Vamos a ver de qué manera lo encaramos. Estuve mirando el global, es prácticamente 180 mil a 200 mil votos más obtuvo el Partido Colorado a nivel nacional, ¿verdad? Pero la presidencial es totalmente otra cosa. Vamos a ver qué pasa ahí.
3: ¿Qué opina de los concejales electos en Encarnación?
4: Y mira que la mayoría jóvenes, ¿verdad? Yo creo que está don César y Johnny son los más antiguos, y después creo que toda la mayoría jóvenes. Están los Osama, no en el intermedio. La mayoría son jóvenes, son interesantes. Paco, Denis, está Dávalo también. Dávalo, Rebrut, bastante juventud. Y la cantidad también, 8. Buena, buena cantidad. Estuvimos cerca de los 9, pero... Y mira que Andy estuvo cerquita, ¿no? Se quedó, creo que no alcanza, creo que son 8 los cupos que se obtuvo el Partido Colorado. Yo creo que fue una buena elección, es decir, todo hizo una buena elección, pero como no pueden entrar todos, lastimosamente quedaron 4 fuera.
3: Muy amable.
4: Gracias a vos, Mario.
3: Muy bien, ahí está don Silvio Piris, en plena junta en este momento también, que es la sesión ordinaria que se está desarrollando aquí en la Junta Departamental. Con normalidad se está dando todo esto. El concejal Denis Fraulot no asistió, tampoco Johnny Giles, Vanessa Bava tampoco no asistió, y los demás concejales que se acercaron para poder tener la sesión ordinaria del día de la fecha. Volvemos con ustedes, compañeros.
5: Bueno, Darío, después sí podés pasarnos los dos suplentes que van a asumir el cargo.
3: Los dos suplentes que van a asumir, uno se llama Armindo Bogado, que es que va a suplantar a Johnny Giles, y René Becker a Denis Fraulot.
5: Becker es de Capitán Miranda.
3: De Capitán Miranda, el hijo del intendente Becker.
5: Y Bogado es de...
3: Bogado creo que es de... El que fue intendente de Trinidad.
5: Trinidad,
3: el que
5: sí.
3: Fue intendente por eso, de Trinidad.
5: Exacto.
3: Hace 15 años.
5: Esos son los que van a asumir.
3: Sí, señor.
5: En la
3: junta. Así mismo.
5: Ok, ya sabemos quiénes son los que van a asumir.
2: Armindo Bogado por Giles.
5: Sí.
3: Armindo Bogado, ex intendente de Trinidad hace 15 años.
5: Exacto.
2: Y Becker por...
5: Bueno, para nuestra página también, eso pueden leer todo ya en la... Ahí con
3: sí, señor.
5: Doña Alejandra en las redes sociales de Itapúa FM, ¿verdad? Y en todas las plataformas, Alexi.
6: Sí, señor, Itapúa FM en Instagram y Marcando la Mañana en Facebook. Señor.
5: Bueno, las 10, Alexi, comenzó.
6: Y señor, el marcha partido, o el segundo tiempo, en este caso, 1-1, Recoleta Libertad.
5: Sí, este partido que comienza 1-1.
6: Sí,
5: ¿eh? Sí, porque puede hacer una lista completa de puede hacer una planilla completa, puede cambiar los 11 si querés.
6: ¿En serio?
5: ¿En serio? Este es como un nuevo partido.
6: Ah, porque Libertad hizo 2 cambios, pero hay cambio en cancha.
5: No. Ahora. No cuenta el cambio. Ahora es un nuevo partido, o sea, la planilla puede ser diferente. Vos podés poner 11 jugadores nuevos. Porque es la continuidad de un partido, pero ya pasó ya 48 horas. Esto fue el
6: sábado.
5: El sábado, pues. Domingo, lunes, hoy ya 48 horas después ya. Nueva planilla. Ahora, los cambios no sé si se contabilizan, ¿verdad? Pero podés cambiar los 11 jugadores. O sea, al comenzar podés poner 11 nuevos en tu lista. Se considera como un partido que comienza que de 45 minutos, ¿verdad? Bueno, para hacer números... De lo que sí. Acaba de decir, ¿uno tiene cuántos votos de diferencia sacó Santiago Peña en las presidenciales? Como 400.000 votos de diferencia sacó, ¿verdad?
6: Sí.
5: ¿No se acuerdan ustedes? Para hacer número nomás. Para divertirnos un poquitito.
2: Vamos a ver.
5: De lo que dijo.
2: Sí. De lo que dijo Piris.
5: De lo que dijo Piris nomás. ¿Cuánto obtuvo Santiago Peña? ¿Un millón, cuánto era? 1.200.000 por ahí.
6: 1.292.079.
5: 229.079. ¿Cuánto obtuvo el segundo?
6: Cruzada.
5: No.
6: La concertación.
5: Sí.
6: 830.842.
5: 830.000.
6: 842.
5: Sí, la diferencia, Alexis.
6: Ahí le digo, señor. La NR que logró. ¿Sí?
5: 790 y algo. 799.000 por ahí. No. 400, perdón. 461.237. Bueno. Y ahora dice, sacamos a nivel país entre 180 a 200 mil votos, dice. Sumando las municipales. ¿Qué significa eso?
2: Y bajo.
5: ¿Eh?
2: Bajo.
5: Había que sumar todo. ¿Cuántos votos tiene el Partido Colorado? ¿Cuántos votos tiene la oposición, verdad? O sea, el segundo.
2: Claro.
5: Pero bajó. Considerablemente bajó. 50% menos de diferencia tiene. Si es 180 a 200 mil, cuando que tuviste 461 mil en la presidencial.
2: ¿50%?
5: Sí. Y viste que la Junción pues, perdió una cantidad importante de votos y en Ciudad del Este es demasiado grande. ¿Cuántos mil de votos de diferencia en la Junción hay en Ciudad del Este? ¿Como 40.000, 50.000?
2: Sí, 50.000 por ahí. En Ciudad del Este.
5: Y hay un lugar que emblemático también, que de Ipacaraí es de Galaverna.
2: Sí.
5: ¿Quién ganó?
2: Liberal. En Ipacaraí. Ganó el Partido Liberal. 6.494 votos para José Rubén Brites.
5: Mm.
2: El Colorado obtuvo 5.839, un margen estrecho, pero...
5: Perdió el equipo de Galaverna.
2: Perdió.
5: Mm. O sea, hay liderazgos que se van apagando. Y se da paso a nuevos líderes. Se va apagando la estrella de Galaverna donde siempre gana. ¿Qué dijo Nicanor Duarte Frutos?
2: Bueno, esta mañana fue abordado por Ñandutí, habló sobre varios temas, obviamente las repercusiones, ¿verdad?, de lo que ha sido las últimas elecciones. En la primera habló sobre Camilo, lo tildó como el Efraín Alegre Colorado.
5: ¿Ah, qué? ¿Por qué?
2: Lanzó estas críticas contra Camilo Pérez por no reconocer los resultados de las elecciones municipales. Esto fue más temprano, ¿verdad? Después lo reconoció Camilo en otro medio, ¿verdad? Creo que en ese momento él estaba reconociendo. Y lo comparó con Efraín Alegre. Él es el Efraín Alegre Colorado, dijo por Camilo Pérez. Nicanor, date frutos.
7: Nicanor, ya que hablas justamente de las experiencias en cuanto a otras derrotas, ¿qué implica que hoy Camilo o que anoche no haya aceptado los resultados y anunció la impugnación de actas?
8: Y es el Efraín Alegre Colorado.
9: Es una Efraína Libre Colorado.
7: Pero, ¿y cuál es el impacto para la ANR seguir en este suspenso en vez de abocarse?
8: No, creo que el partido no reconozca. El coloradismo siempre reconoció su derrota.
9: Cierto.
8: Recuerdo, nosotros no perdimos las elecciones nacionales.
7: Sí, que fue más duro.
8: El 20 de abril o de marzo, no sé, mandó a morir.
7: Bueno. De abril fue.
8: Bueno, y yo salí a reconocer a las 8:30 la derrota, ahí diciendo al país hemos perdido. Colorado tiene que reconocer, saber perder y saber ganar. Váyate, coña, de ella llevo vuelta. Ahí está. Lo único que falta es que digamos, no hicieron fraude. Dejemos joder. Pero ella ya pensaba en serio. Y Camilo, que se tranquilice. Él hizo un gran trabajo ahí esa carrera de Jaina, el Comité Olímpico, que sigue organizando rally. Ahora, yo les recomendaría que incorporen entre los deportes menores, que creo que el Comité Olímpico organiza un deporte popular como el piquiboli. Ahí también voy a aprender mucho.
5: Cierto. Sarcástico.
2: Piquiboli.
5: No, vos sabés que yo creo que Camilo Pérez se quemó, será. Y su soberbia, quizás, porque es medio soberbiosito. Y se quemó ahora, David. Hasta ya ahora van a comenzar a buscarle la vuelta. Yo ya le dije la vez pasada a usted. Mientras él estaba haciendo campaña política, Paraguay en el Ode Sur de 10 salió 9. ¿Verdad?
2: Sí.
5: 10 de Sudamérica.
2: Noveno.
5: Noveno, solamente a Bolivia nosotros le pasamos. Sobre nosotros, Brasil, Argentina, Colombia, Venezuela, Chile, Ecuador, Uruguay, Perú, y ahí aparece Paraguay. Y último Bolivia. Entonces, no podés hablar pues, de éxito. Ganamos una medalla de oro, alguna medalla de oro, pero... Lo mismo nomás. El fútbol ganamos y ganamos el fútbol, pero el fútbol del trabajo no es del Comité Olímpico.
2: No, es de la APF.
5: De la APF. Y después Patín viene de una ciudad del Este. ¿Verdad?
2: Sí.
5: Y otra no sé dónde que ganaron. Y por ahí está el Remo que está en Estados Unidos. Estudiando y compite ahí. En el atletismo que se trabaja ahí en el comité, ¿no? El de, ¿cómo era? Ganamos, dos itapuenses ganaron la medalla de oro pádel. De pádel. Y ese no es el comité olímpico.
2: No sé, yo solo, a puro pulmón y con la plata Martín, de los padres.
5: Claro.
2: Y hay Martín ya profesional, el otro de Nike también, pero no es que llegaron o no llegaron.
5: Se corre el mundo, está por otro lado, ¿verdad? Y después, no sé qué, otra medalla que ganamos.
2: Alarcón es la del patín en Ciudad del Este.
5: Sí.
2: Que no solamente en estos juegos, siempre que participa es.
5: Está, por ejemplo, sí. Ella con los padres, más cosas.
2: Sí.
5: Y es profesora en Buenos Aires.
2: No, no.
5: Está a otro nivel, ¿verdad? Entonces, no hay frutos del Comité Olímpico. Para tanto lo que ya se invirtió ahí, se hizo todo lo que hay. No hay. No hay una competencia a nivel nacional. Sí, estamos formando, estamos llevando atletas al interior.
2: Ni si no iba a ganar ni si repartía oro cuí, dijo también Nicanor Duarte Frutos. Lanzó un fuerte mensaje el presidente Santiago Peña tras la derrota de Camilo Pérez en Asunción. No tuvo, Camilo Pérez, ¿verdad? No tuvo la capacidad de ganar el corazón de la gente. Ni si repartía oro cuí, iba a ganar, dijo.
5: ¿Por ejemplo?
2: Vamos a escuchar.
8: Pero eso fue una anécdota. Acá lo que tenemos que saber es, o sea, tenemos que aprender a escuchar la crítica. Pero la presidenta Colón, la crítica, porque en el poder, pues los muchachos te vienen y te dicen, presidente, tenemos un día radiante, primaveral. A octave tormenta con granizada. Andelan de oficina de Conde Cotuña en Botepuipe. Si nosotros no salimos a hablar con el pueblo, a empatizar con la gente, hay que empatizar con la gente, hay que revalorizar la dirigencia, a los punteros, a los dirigentes de barrio, a los presidentes seccionales. Y no crean los muchachos que vos tenés plata y estructura. Y vas a ganar, no es cierto, no soy varios ejemplos. Si el candidato no tuvo la capacidad de ganar el corazón de la gente y de representar la esperanza de ese pueblo. No ganamos ahí ni oro cuyo repartido. Entonces, señores, toda esa crítica, evidentemente, me han hecho porque hay un circulito que rodea al poder en que todo cuestionamiento resulta una herejía.
2: Bueno, y después habló de Peña de vuelta, Alberto, y mencionó a Enrique Riera. El cáncer es privilegiado y Peña lo mantiene, dijo. Él contó que fue el ministro del Interior, Enrique Riera, quien lo trató de carroña por sus dichos de que el presidente tenía que cambiar a unos cuantos ministros inútiles. Y bueno, reveló eso, ¿verdad? Enrique es mi amigo, fue el que me trató de carroña porque dije que el presidente tenía que cambiar a unos cuantos ministros inútiles y nunca cambió. También dijo Nicanor Duarte Frutos.
8: Trató de carroña, te voy a decir algo, pero sí. La política. El que me trató de carroña es mi amigo, porque finalmente, como decía Marco Aurelio, el fundador de la Escuela Estoica, lo que te atacan sin argumento, lo que te atacan probablemente son tus fans. quieren ser como vos. Yo no creo que así mismo sea, pero Enriquito me llama el jueves.
9: Enrique Riera, estamos hablando de Enrique Riera.
8: Enrique Riera no lo hace tratado pues, más o menos de carroñero allá, yeah. Porque dije que el presidente Peña tenía que cambiar a unos cuantos ministros inútiles, que nunca cambió. Porque probablemente sería Tereishu, pero ahí en qué campo. Bueno, entonces le dije, me llama Enriquito y dice. Vos sos una figura del partido, vamos a hacer un mensaje por la lista 1 y te pido un mensaje para la delegación, para el Alto Paraná. Yo estoy dos veces a la semana en Alto Paraná y ahí está el cáncer de Zacarías con José Ortiz, que también le trata de cáncer, no sé qué esto. Y a vos te escucha, te van a escuchar. Ella combina este mensaje y dice, a ese Enriquito de Perana un poco. ¿Quién pidió el cáncer? A Zacarías, lo sacaría, la hegemonía colorada, hemos perdido. Sí, pero yo no entiendo eso. El cáncer es privilegiado, es mantenido, es abrigado. No sé qué tipo de quimioterapia se le aplica, pero evidentemente que resiste y el presidente Peña lo mantiene. Entonces, al cáncer que hay que cuestionar, ¿qué coherencia? El presidente Peña lo mantiene, yo no sé si es muy eficiente, pero bueno, y yo le dije a Enrique, no llamamos a eso.
9: Y no hiciste.
8: Y no hice.
2: Bueno. Una anécdota que contó.
5: Y ya le dije a usted que Itaipú está en el ojo de la tormenta. Nosotros que estamos lejos, yo muchas cosas que no sé, pero pienso nomás.
2: Y hablando de Itaipú.
5: ¿A qué momento va a haber cambio en Itaipú?
2: Sí.
5: Ese es un pensamiento mío nomás. No es que alguien me dijo, ni yo tengo contacto de alto nivel, porque si no, los perros mienten a veces. O sea, pensamiento.
2: Justamente.
5: Pensamiento.
2: En Ciudad del Este, las repercusiones de la derrota de la ANR, habló en este sentido Basilio Núñez, el presidente del Congreso, Bachi Núñez, dijo que el partido debe trabajar unido. Posterior a la derrota en Ciudad del Este, argumentó que el partido debe lograr la unidad y trabajar en conjunto entre todos los sectores internos. Declaró también posterior a la derrota en Ciudad del Este.
10: Mi opinión es que el Partido Colorado para las próximas elecciones tienen que trabajar unidos. No podemos nosotros en una elección que sea en la anterior trabajar solamente con un equipo político A de Honor Colorado y el equipo B ser desplazado. En la próxima elección el equipo B ser el titular y el A, me refiero al equipo de los Zacarías, ser desplazado. Hay que tratar de conciliar y de unirnos dentro del partido. Si no sucede lo que sucede, una diferencia bastante abultada, creo que casi 50.000 votos, ¿verdad?
11: Mira, sí, por ahí. Ahora, yo creo que es un poco más también, otra, no es solamente llegar unidos, senador.
10: Oh,
11: me sí. Parece que en Alto Paraná hay una suerte de conciencia muy fuerte cuando algo se hace mal en Itaipú. Y por eso Rigoberto había pedido que se le saque a Zacarías Girón. Según él, en tres oportunidades le planteó al presidente de la República. Y fue una promesa suya de campaña. Ese me parece un elemento más a considerar. Acá este gobierno tiene que dar señales de buena gestión para apoyar los candidatos que el Partido Colorado vaya a presentar ahora en las municipales y más adelante en las generales. Resultado de gestión. No tiene que hacerse cargo del proselitismo político, pero tiene que dar el Banco Central tiene que contestar bien la nota, los cambios que tengan que hacerse. Yo no quiero sugerir ninguna institución, ¿verdad? Pero ustedes sabrán mejor que nadie cuáles son las instituciones sensibles. Tienen que hacerse. Si la plata pública tiene que estar distribuida en forma más uniforme, proporcional al patrimonio de los bancos y no concentrado, eso tiene que hacerse ahora. Porque si no, les va a castigar en las generales, así como a mi criterio también le castigó en este caso particular. Yo coincido contigo. La Torre partió de una situación particular también. Si las elecciones hubiesen sido más temprano, Asunción estaba perdida, lejos estaba perdida. Y dentro de todo hizo campaña. Hubo exceso de soberbia.
10: Por un candidato tradicional estaba perdido.
11: ¿Cómo?
10: Por un candidato del partido tradicional que estaba haciendo militancia, estaba perdida. Y la diferencia iba a ser más.
11: Sí, es probable.
10: Para mí Camilo hizo una campaña muy interesante. La diferencia dentro de todo no es amplia. Y ya le digo, hubo cruzamiento de votos. Y lo que vos estás diciendo, la buena gestión de por sí, tanto del gobierno central, de las entidades nacionales, es un factor importante para ganar las municipales.
2: Bueno, sí, 95.000 contra 31.000 votos la diferencia en Ciudad del Este.
5: ¿Eh?
2: 95.800.
5: 64.000 votos.
2: Sí.
5: No es poca cosa. No. Entre Asunción y Ciudad del Este hay 70.000 votos de diferencia. Así es sencillo. Por eso que tendríamos que este tema de los números, interesante. Porque muchos hablan pues de que se ganó 24 distritos más, ¿verdad?
2: Sí.
5: Pero si vos ganaste 24 distritos más, pero perdiste 200.000 votos, entonces no es lo que estás buscando para la general del 28. Es una alerta. Antes que alegría, gané 24 y me duermo sobre los laureles porque ya conquisté 186, 187 distritos, ¿verdad? Pero agarrá, mira, espera un poco. Hermano, bájate 200.000 votos. ¿Eh? No más.
2: 200.000 con relación a las generales anteriores.
5: 461.000 votos de diferencia hubo. Y ahora hay 180 o 200. O sea, más o menos 200. Si es 180, tenemos más o menos 280.000. Mínimo 250.000 votos perdiste. 250.000 votos perdiste. Y no es poca cosa. Porque eso van a seguir trabajando ya en tu contra, pues. O sea, ganaste en distrito, pero perdiste en votantes.
2: Sí.
5: Que es lo que te interesa para las generales. te da en las municipales, te alcanza en las municipales, pero no te alcanza para las generales, porque perdiste grande. Y sabes que tu enemigo en cualquier momento se te puede unir. Y se te une ese 861 y el 700 que tenía el otro, suman 1,500,000. ¿Sabes eso?
2: Sí, suma.
5: Entonces, ahora comienza, ahora hay que hacer cálculos matemáticos. Acá los números comienzan a jugar un papel importante. O si no, te vas a unubilar con la fachada, pues. La fachada te da 187 distritos. Pero adentro no tiene el confort que vos estás buscando. Adentro las piezas son muy chicas. No hay confort.
2: No hay ese, ¿cómo se dice? Un chavo, colchón. Sí. Ese colchón se redujo.
5: Actualizame tiempo de juego marcador, Alexi.
6: Minuto 70. Marcador, Libertad 2. Recoleta 1.
5: Ya te dije, ¿no?
6: De penal marcó Elvio Vera.
5: ¿De penal?
6: Sí, señor. Sí.
5: ¿Y bien cobrado?
6: Bien cobrado.
2: Doblete de Elvio Vera, ¿no?
5: Sí, el primero fue Elvio Vera también. Sí,
2: Elvio Vera es la gran figura que tiene hoy Libertad, ¿no?
5: 2-1.
6: Sí, señor.
5: Penal.
2: Penal, Yegma.
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2: Así es. Tenemos unos mensajes más.
5: Vamos, 10:24.
2: Bueno, vamos a escuchar.
12: Señor Alberto Vázquez, Radio Itapúa. Cierto es lo que vos decís, que compra de Boston no existe. Eso es, el perdedor siempre escucha, quiere hacer excusas así, igualito que los cerristas que dice por Olimpita, que Olimpia compra la copa. Y si vamos a ir por la compra, Palmeiras cada año va a salir campeón del mundo, va a salir, y River, Boca, y eso, ellos tienen más plata que Olimpia. El perdedor siempre lo busca excusa. Ese nomás es el señor Alberto.
5: ¿Verdad?
12: Ese es lo que pasa. No hay compra. Si vamos a ir por plátano, el cerro va a comprar.
5: No te gustó.
6: ¿Por qué te cortaste?
5: Cerro porteño. O sea.
2: Censurado. No hay otro ejemplo, amigo López.
6: Censurado.
5: Por buen ejemplo, con el Dios. Está bien.
2: Otro ejemplo.
5: ¿Eh? Y es cierto lo que dice. Hay equipo que tenía que salir. Y sabes que David, podés comprar con, no sé, 300 votos, 500, 1,000 votos podés comprar, 2,000 también. Pero recién quise 64,000 votos de diferencia, por ejemplo. Va a irse por el Yugato todavía. Si es a 100,000 nomás cada voto, mío, ¿cuánto es 64,000?
2: Va a tener que.
5: Sí, no hay caso, pues.
2: Bueno, buen día, siento felicidad a los nuevos intendentes, los que ganaron y los que hicieron bien sus papeles. Quiero saludar a nuestro intendente ganador, Aldo Lepreti, de San Juan del Paraná.
5: Ahí Aldo va a seguir 5 años más.
2: Sí.
5: Y bueno, San Juan va creciendo, David. San Juan ya, viste que tiene ya una cantidad interesante de electores.
2: Sí, que sigue creciendo.
5: Supera un montón de, a Carmen Paraná eso le supera.
2: Sí.
5: ¿Cuánto tuvo cantidad Carmen?
2: De mesa y demás, va creciendo. En cantidad total.
5: Sí.
2: Vamos a ver. En Carmen del Paraná.
5: No, Carmen tuvo más.
6: Tuvo en total 4,299 votos.
5: ¿Total?
6: Total, total.
5: ¿Y San Juan del Paraná? 6,000. Ya le supera, ¿por qué? Le supera a Carmen. Artiga, ¿cuánto tuvo?
6: San Juan tuvo 6,303. Artigas tuvo un total 5,174.
5: Ahí está. También. Y supera Artigas también.
2: También.
5: José Leandro Oviedo.
6: José Leandro Oviedo tuvo un total 2,794.
5: Le supera también. Alto Verá.
6: Alto Verá tuvo 5,203 votos.
5: ¿Cuánto?
6: 5,203.
5: Le supera también. San Cosme y San Damián.
6: San Cosme y San Damián, en total 3.979 votos.
5: Le supera también. Ahora, dame un poco, Jesús.
6: Jesús, en total 3.508.
5: Abajo. Trinidad.
6: Trinidad, 4.225.
5: Abajo. Alborada.
6: Nueva Alborada. Tuvo un total 4.739.
5: Abajo también. Capitán Mesa.
6: Capitán Mesa. 4.662.
5: Abajo. Fran.
6: En total 4.499.
5: Abajo. La Paz.
6: La Paz.
5: Sí.
6: 1.704.
5: Pirapó.
6: Pirapó. En total 2.948.
5: San Juan del Paraná se convierte en una de las localidades más importantes del departamento de Itapúa. Y lo que apunta y lo que va a hacer San Juan del Paraná en poco tiempo más. Está en el top 10. ¿Verdad?
6: Sí, sí.
5: Bueno, hay algo que te quería preguntar, Alexis.
6: Sí.
5: ¿Cuál es el municipio o cuál es la, sí, el municipio número uno del Paraguay? El que más recauda, el que más presupuesto tiene. ¿Cómo es el tema?
6: El que tiene mejor presupuesto. Hay un ranking.
5: Sí.
6: El número uno es Asunción.
5: ¿Cuánto?
6: 273 millones de dólares.
5: 273 millones de dólares. El número dos,
6: Ciudad del Este.
5: ¿Cuánto?
6: 56.94 millones de dólares.
5: Qué gran diferencia hay, ¿eh?
6: Sí, grande.
5: 220 millones de dólares de diferencia. Bueno, tercero,
6: San Lorenzo.
5: ¿Cuánto?
6: Tiene que ser Pedro Juan. 29.2 millones.
5: Pedro Juan Caballero.
6: Sí, señor. Amambay.
5: 29.2.
6: Sí, señor. Cuarto, San Lorenzo. 26.86.
5: Sí.
6: Millones.
5: Quinto,
6: Fernando de la Mora.
5: ¿Cuánto? 23.10. Sexto,
6: Luque.
5: ¿Cuánto?
6: 21.45 millones.
5: No, ahí yo te discuto. ¿Y séptimo?
6: Encarnación.
5: ¿Cuánto?
6: 21.30 millones de dólares.
5: 126 mil millones nomás. Y nosotros tenemos, ¿cuánto? 140 mil millones que es el presupuesto del año pasado.
6: Uh-huh.
5: O de este año, ¿cuánto es? Usted no tiene presupuesto este año.
2: ¿Encarnación? 140 mil millones.
5: Sí.
2: Había dicho William.
5: Exacto. 140 mil millones.
2: Sí.
5: Y 140 mil millones hoy en día es 20. ¿A poco? 24. 24 millones de dólares.
2: Sí.
5: 120. Sería 24 millones de dólares por ahí. Por ejemplo, por 6. 23 y medio por ahí. Quiero discutirle por ese ranking.
6: 140 mil millones son 23.92 millones de dólares. Ahí está.
5: Entonces, ¿en qué lugar nos ubicamos?
6: Y teníamos que estar...
5: Cuarto por ahí.
6: Cuarto.
5: Cuarto.
6: Sí.
5: Cuarto. O sea, primero quinto, Asunción, quinto, segundo Ciudad del Este.
2: No, cuarto está Pedro Juan. 29.
6: Sí, quinto teníamos que estar, Alberto.
5: ¿Quinto?
6: Quinto.
5: Sí.
6: Por encima de Luque, no, un puesto. Dos. Y por sí, encima de Luque y Fernando.
5: Bueno, yo reclamo nomás.
6: Sí, no, está bien.
5: 25. O sea que el quinto.
2: Quinto.
5: Dice que somos unos, ellos no somos lo gran cosa. ¿Quinto no. lugar?
2: Sí.
5: No, nosotros no manejamos. Te puedo imaginar, nos pasa. Pedro Juan Caballero nos pasa, pues. Y Pedro Juan coge dos tres calles nomás. ¿Usted conoce Pedro Juan, verdad?
6: Sí.
5: Dos tres calles importantes nomás.
2: Nos pasa. ¿En qué se basan para establecer
5: el presupuesto municipal de?
2: Claro.
5: ¿Cuánto gasta?
2: Claro, por eso digo. No se trata solamente de la densidad demográfica, sino también de otros factores, entiendo yo.
5: ¿Y qué, por ejemplo?
2: Y por eso pregunto, ¿en qué es lo que se basan? Por eso hay
5: ¿y esa... el movimiento y lo que gasta cada municipio? ¿Presupuesta? Eso es el presupuesto de gasto, de cuánto invierte, cuánto tiene, cuánto recauda.
2: Y por eso digo, Alberto, por eso Pedro Juan tiene más presupuesto, porque evidentemente recauda más allá que sean los calles nomás.
5: Y eso es lo que significa. Porque claro, la municipalidad pues maneja la plata
2: que recauda.
5: Y eso recauda, por eso tiene ese presupuesto.
2: Sí.
5: Y nosotros...
2: son más que dos calles, pero recaudamos menos que Pedro Juan. Pero la ceja esa.
5: Si no hay dinero, pero ¿dónde recuerde?
2: Ahora tema de malicia.
5: Porque se mueve mucho más el comercio.
2: Se mueve mucho más el comercio.
5: Se mueve mucho
2: más movimiento económico.
5: Sí. Ahora, ¿por qué no progresa tanto? No sé cómo está ahora.
2: Ese es otro tema.
5: Otro tema.
2: Pero vos, como vos solo decís, te va después de cierto tiempo y encontrar lo mismo. Hoy día sí, creo que el famoso shopping China y demás, que hace unos años están ahí, pero después.
5: Y sí, pero...
2: nada extraordinario.
5: Ya había lo antes de enviar.
2: Lo extraño, como... Ciudad del Este se entiende. Es más, digo que mucha diferencia hay Ciudad del Este con Capital, con Asunción.
5: Asunción, güey. Ahí se mueve la plata.
2: Sí.
5: Vos no tenés lo que dijo Soledad Núñez ahí, el tema de la recaudación.
6: Anoche con Enrique Vargas Peña.
5: Sí, ponemos.
13: Asunción va a necesitar una inyección muy grande de capital. Muy grande. Camilo había hablado de 500 millones de dólares. ¿Qué pensás?
14: Sí, claro, que necesito una inyección de capital. Con el gobierno, con el Ejecutivo yo voy a tener lo que ya te dije en algún momento, una visión y una forma de trabajar que va a ser visión de estadista. Yo voy a tener que sentarme con el presidente, con los ministros, poner sobre la mesa cuáles son las necesidades de la ciudad, ver cuál es también la situación en nuestra relación de gobiernos multinivel, ver al gobierno local, qué es lo que le debe al gobierno nacional, el gobierno nacional local, tener que ordenar las cuentas. Eso va a ser esa va a ser una conversación necesaria. Y hay que ver cuál es la voluntad, lógicamente, también en un año que va a ser bastante electoral. Hay que decir de que estas elecciones municipales estuvieron muy cerca ya, están muy cerca de lo que van a ser las nacionales, y con una incógnita de cuál va a ser el siguiente gobierno, ¿verdad? Porque el siguiente gobierno es el que va a estar mayor tiempo durante mi mandato. Claro, entonces, saber con qué tipo de actitud también el siguiente gobierno va a venir respecto al gobierno local o a la municipalidad. Porque nosotros hoy tenemos que poner en orden la finanza. O sea, mi promesa a los asuncenos, ¿cuál fue? Atacar las cajas paralelas del día número uno a través de un tablero público, mostrarle, porque vamos a crear una unidad de recuperación de los recursos del contribuyente, cuánta plata estamos recuperando de los mercados, cuánta plata estamos recuperando de lo que es todo el sector de desarrollo inmobiliario, del sector de cartelería, etcétera, ¿verdad? Porque hoy donde hay una fuente de ingreso hay una caja paralela. Si alguien paga un canon, alguien paga un impuesto, alguien paga una tasa o alguien paga una multa, hay una caja paralela.
13: Ahora, vamos
14: y ahí lo que digo nomás es que ahí hay mucha plata, sí, ahí, Enrique.
13: Vamos a hablar de números, porque sí, yo quiero entrar un poco ya en la materia de lo que vos dijiste, ¿verdad?
14: Sí.
13: La gestión. ¿Cuánta
14: no
13: plata?
14: Terminé todavía de festejar y ya me meté los números ahí, que vine corriendo después, ahí, después, apenas me peiné para llegar acá.
13: Después te vas a tomar champancito. O sea, espero que tomes champán.
14: ¿No? Sí, claro, bueno, nos brindamos
13: de la Sole, yo no te quiero robar mucho tiempo. ¿Cuánto tiempo tenemos más? Sí. No, vamos y no.
5: Bueno, ahí está. Caja paralela.
2: Sí. En todo lo que se cobra hay una caja paralela.
5: 54 millones de dólares vamos a recuperar. ¿Y cómo vamos a recuperar? Dice, y haciendo transparencia. O sea, demostrando cuánto se recauda, cómo entra. Entonces va a evitar la caja paralela. Ya, es un combate ahí adentro. No es poca plata. ¿A quién le llega ese 54 millones de dólares? ¿A dónde se va? ¿Eh? ¿A quién le estás tocando con eso? Va a eliminar la policía de tránsito, dice ella.
2: Eso había dicho en su campaña, sí. ¿Sí? Va a buscar otra...
5: Va a eliminar los... ¿Cómo se llama? Los cepos.
2: Sí, no sirve de nada. Dice.
5: No sirve de nada. 300 cepos por año se coloca, dice. Más o menos en la Gran Asunción, un cepo por día máximo. O sea, la gente demasiado respeta. O sea, alguien está recaudando por... Y no sé cuántos cepos, hay como 200 cepos, no sé qué, ahí se usa todo el día. Falta todo.
2: Y se rinde solamente por 300 al año.
5: 300 al año nomás. No llega, creo, 280 parece que llega. Está un cepo por día, ya no, está el peor, no rinde. Y tampoco la multa rinde demasiado, dice. Muy poco. Entonces, policía de tránsito tiene que estar para dirigir el tránsito, ordenar el tránsito y nada más. Nada de multar, nada. Pero para eso va a buscar una policía diferente, que se lo va a enseñar, se lo va a dar una tarea diferente y va a entrar a trabajar. Y va a usar quizás las fotomultas, ¿verdad? Todo lo que vos estás transgrediendo con la imagen de que va llegando a un centro.
2: Sí, a la hora que vaya a pagar tu impuesto, se te...
5: Primero te pueden avisar.
2: Te pueden notificar. Sí.
5: Violó el semáforo de Colón y Alberdi, por decirle un nombre, ¿verdad? Y tal hora, tal día, estás la foto ahí, ahí está. Te va a pagar tu multa. Si no pagas, igual te van a cobrar.
2: Tránsito. Vamos a ver qué en Encarnación también. Sí.
5: 38 minutos, Alexi.
6: Está todavía. Un patabo de Tejina Recoleta.
5: Sigue 2 a 1.
6: 2 a 1, sigue, sí, señor.
5: Neymar será que empate.
6: 41 minutos ya, señor.
5: ¿Eh?
6: 41 minutos ya.
5: Y yo 39 tengo. ¿Qué sigue? ¿Comenzó antes?
6: Comenzó antes.
5: Ya está haciendo trampa ahí con...
6: Sí, verás, fuera de horario. Oh, empatamos de Tierra Coleta, que mucho ya llegó, Alberto.
5: Y la pasada también.
6: Sí.
5: Impresionante lo que llegó y no podía meter.
2: Se hace fuerte Recoleta ahí en el sintético.
5: Sí.
2: Pero ahora no le está sirviendo, ¿verdad? Pero le hace partido a todos.
5: A todos le hace.
2: Sí.
5: Bueno.
2: Último mensaje. Sí. Bueno, se perdió un buen concejal en Encarnación. Dice aquí esta persona. Definitivamente la plata manda. También es su concepto. Javier Benítez merecía mucho más. Un joven preparado y con ganas de trabajar por su ciudad. Buen día, señor Alberto. Nosotros los de la oposición tenemos que hacer un análisis por qué perdimos. Muchos se quedaron con los recursos y nuestro candidato impuesto no conocía los barrios y no tenía méritos. Buen día, don Alberto. Jaime ganó porque caminó más, demostró humildad, igual que Cheva. Jaime, menos de 2 años, demostró que quiere hacer algo por Cambureta. Yo soy liberal, dice, pero voté por Cheva. Es impresionante la organización que tiene el PC, pero ya no se gana por ser colorado. Ya se piensa mejor, parece. Ojalá que Cheva cumpla y que saque el SEM, dice esta persona. Esperamos, buen día Alberto, felicidades para Cheva. Esperamos el empedrado del barrio Santa María Santillán. Nuestro camino ya tiene 200 años y siempre está un desastre. Buen día Alberto, dice este mensaje. Vamos a ver. Excelente el programa, impresionante cómo se movieron los funcionarios públicos. Se fue a votar la estructura, pero lo más visible es la poca participación de la población, como es bien sabido que este tipo de panorama le favorece al Partido Colorado.
5: No, 60% no. Voto.
2: Sí. Ahí están los números.
5: Es más votación que nunca.
2: Una legitimidad impresionante tiene Cheva.
5: Sí.
2: Buenos días, qué linda fiesta cívica hemos vivido en Encarnación, Cambureta, San Juan del Paraná. Sin duda, el sur es un ejemplo para todo el país. En cuanto a los candidatos, creo que Encarnación tuvo 2 excelentes candidatos, personas preparadas políticamente y profesionalmente. Creo que ganó el mejor, lo mismo en Cambureta, aunque Jaime era el mejor candidato. La señora Nancy también tuvo su gente. Ahora a esperar los trabajos y los 2 distritos y que sea para un Paraguay mejor. Bueno, gracias, señor Álvarez. Buenos días, dice otro mensaje. Javier Benítez también acá, se merecía la junta, un joven con ganas de trabajar. Un audio, vamos a escuchar un poquito al 102.
15: Y Alberto, ¿qué tal? Yo opino, Alberto. El candidato a la oposición, Don Pereira, es muy buen candidato, es muy buena persona, Alberto. pero no sabe trabajar, Alberto, no va a poco ahí. Yo te cuento un caso, yo estoy acá en San Pedro, etapa 4. Acá no ni un PC, él no había, solamente un PC había frente a la Coca-Cola por la avenida Ucrania. Y la gente se rebuscaba en ahí, por ahí la PC, y acá en la etapa 4, en todo el barrio San Pedro, lleno de PC del Partido Colorado. Hasta Guerrero pues, tenía su PC acá, que es de Pacucuá, allá. Todos tenían su... y trabajaban y le llevaban a la gente, no visitaba, pero él no. El liberal pues, muy soberbio, se iba porque era que son honestos, por la honestidad no se gana más ahora. Se tiene que mover, y también la gente por las cosas que te da el Partido Colorado, votaron todos por el Colorado. Y vamos a ver, ojalá que Echeva lleve bien, porque es un buen candidato, pues. Ojalá que llegue bien y que el liberal perdió otra seducción, pero llegó la oportunidad. Dale, Alberto, gracias, papá, y que tenga un día lindo.
5: Excelente. Gracias, Miguel.
2: Que dice, buen día, corrección al mensaje anterior, que Encarnación siga brillando y mejor aún con todas las herramientas, mayoría en concejales. No hay excusa para dar un paso gigante en progreso. Se refiere a la Junta, ¿no? La gobernabilidad que va a tener Echeva.
5: Sí, sí.
2: Buen día, realmente, si vamos a hacer memoria, estoy de acuerdo con lo que dijo la señora, hay que saber qué dejó Echeva anteriormente en la ciudad. No seamos que no sabemos, dice.
5: Sí, pero ahora hay que partir de ahora. Hay un tiempo nuevo que comienza, ¿verdad?
2: Bueno, tío, ojalá que Echeva cambie su papel, pero con esa idea que te dio del pediátrico no me gusta. Ojalá que cambie su idea, porque el pediátrico, así como está bien, y salud pública es pública. Hola, don Alberto, esperemos.
5: Oye, o sea que yo tengo la sensación que la doctora Barán va a ser la nueva directora del pediátrico.
2: Y puede ser.
5: Teresa,
2: mejor imposible.
5: Yes. Puede ser. Ya estuvo ya en el tiempo de transición. Voy nomás por ese tiempo que Echeva estuvo de intendente. En el tiempo de transición, María Teresa estuvo de directora del pediátrico. Y puede volver ahí. Ella sabe administrar, sabe, sí. Conoce.
2: Sí. Sí, claro que sabe.
5: Y bueno, por eso.
2: Esperemos que ahora que Sebastián ganó empiece a hermosear nuestra ciudad, empezando por la fiesta que está llegando.
5: Tiene todo ya. Eso yo te puedo asegurar. Sí. Eso ya nos había mostrado cuando vino la última vez acá. Tenía todo preparado ya como para hermosear todo, toda la ciudad para la fiesta de fin de año. Esa va a ser su primera tarea, ¿no? Eso ya nos mostró en su cierre de campaña. Es cierto, fuera de micrófono nos mostró todo lo que tenía proyectado hacer. Y que lo vamos a preguntarle también, vamos a notar eso, el miércoles cuando venga a visitarnos.
2: Alberto, ¿no te parece que el gran ganador ayer fue Prieto? Ganó Sole y en Ciudad del Este aplastó. No sé si le alcanzará para las generales, pero no hay otra figura en la oposición hoy en día.

0: Es de buen comentario.
1: Don Doblé insiste, vuelve a enviar. Ahora los colorados van a llorar, dice el señor que enviaba por el tema de Hinterlainer.
0: Bueno.
1: Bueno,
0: Espero que
1: otro.
0: no sea así.
1: No, no, no, no sé, esperemos que no.
0: Nosotros vamos a hincarle para que cumpla. Nosotros vamos a ser tu gestor.
1: Sí, don
0: Tranquilo,
1: Loblain, en
0: don
1: Barrero
0: Loblén.
1: Guazú. No, y la ciudadanía, los pobladores tienen que reclamar, exigir. Alberto, escucho que usted dice disciplina colorada de Asunción y también siempre dice elijan, no voten, elijan ahora. Y disciplina falta en Asunción. Disciplina faltó en Asunción, dice.
0: Y sí, y eso le iba acá, hubo un voto disciplinado, porque
1: Sí.
0: viste casi igual,
1: Similar, muy parecido.
0: y en la Nación no.
1: No.
0: La Nación hay, ¿cuánto era? 40 mil me dijeron. ¿Terminó partido, Alexis?
2: Falta un minuto.
1: Hasta que
2: Adicionaron
0: empate
2: cinco.
0: Recoleta. ¿Eh?
2: Falta un minuto. Adicionaron cinco. Ya va el cuarto minuto. Ataca Recoleta. Centro al corner. Rebota al corner.
0: Bueno, dale,
2: Va a
0: transmití
2: ser
0: el
2: la última. Va a
0: último.
2: ser la última.
0: Vamos.
2: Última jugada para Recoleta.
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2: Ya llegamos al quinto minuto de adición, señores. Hasta el arquero va a cabecear, ¿eh? Ahí
1: Epa, ese va a
2: está el
1: ser gol.
2: arquero. Se viene el centro. Punta derecha, centro al área. Golpe de cabeza. Saca la defensa. Insiste el arquero Recoleta. Rechaza la defensa. Y termina el partido. Final del compromiso. Libertad 2. Recoleta 1.
0: Ya, nuevo puntero en Libertad. 26
2: Atención.
0: puntos.
2: Espera que Alberto. Bart. Cuando hizo el gesto el árbitro, llegó real al oído. Ahora sí termina el partido.
1: No,
0: Sí,
1: si
0: no,
1: ya
0: no.
1: terminó el partido, ya no.
0: Normalmente, no,
2: Sí.
0: normalmente se hace eso.
2: Acting.
0: Espera para que el VAR le dé la. Sí, porque hubo un córner ahí, si no hubo ni un empujoncito, nada, nada.
1: No, yo digo, si dio el pitazo final, ¿no? Sí, el pitazo final ya dio. Ahora, lo que hizo el árbitro fue primero un gesto, según dice Alexis, ¿sí? Y después dio el pitazo final. Ahí sí. Si el VAR llamaba, podía intervenir.
0: Sí. Bueno, Libertad 26,
2: Sí, señor, puntero del
0: Olimpia
2: campeonato.
0: 25.
2: Puntero Libertad.
1: Mano
2: Por
1: a mano
2: ahora.
1: va a ser la pelea.
2: Por ahora.
0: Recupera. Bueno, esta tarde.
2: Sí, hoy tenemos dos partidos.
0: ¿Qué hora?
2: A las 17 horas comienza a jugarse el primer compromiso de la tarde. El duelo entre Triniense Luqueño.
0: Tiene ese luqueño. Lindo partido va a ser ese.
2: Partidazo.
0: Partidazo ese. ¿Y
2: Partidazo.
0: después?
2: 19-15. Cerro Porteño, 2 de mayo.
0: Ah, qué partidazo es ese. Cerro juega todo su cartucho hoy. Porque si empata, se va a quedar muy lejos, David. Va a quedar ya a 8 de Libertad. ¿Tiene, Cerro tiene ahora 17, ¿verdad? Sí,
2: Sí, está
0: 17.
2: con 17
0: Si
2: puntos.
0: empata ya
2: Octavo.
0: 18, va a quedar 8 de Libertad. Si gana, vaya a 20, va a quedar 6 de Libertad. Y Olimpia está a 5, y si gana Olimpia, vaya a 8. Ese es el problema de Cerro ahora. Que no solamente uno es el que a uno le persigue a unos cuantos. A Cerro le va a convenir hoy que Libertad empate o, si posible, pierda, ¿verdad? Y que Olimpia mañana no sume. Y que Cerro gane, entonces se acerca a todo, ¿verdad? Porque juega con 2 de mayo, ¿a quién le puede frenar? Y ahí sí se calienta ya. Pero ahora, aunque gane, va a quedar a 6 de la punta. Bueno, con Progresar Corporation, señor, 10.50.
1: Tenemos unos últimos mensajes.
0: ¿Sí?
1: Bueno, al 0974, a Camilo le pusieron como carnada, así como hicieron con Hugo Javier. Buen día, por favor, dice, no se olviden de Vladimiro. Bueno.
0: La idea fue un show.
1: Personaje.
0: Personaje. Va a tener que la idea seguir enojado.
1: Sí. Buen día, alguien dijo que un colorado no le va a votar a un libro.

0: Claro, sí, es por eso Javier Pereira no iba a ser intendente de Cambretá ni tampoco gobernador.
1: Pero vos sabés que Javier Pereira nunca usó Partido Liberal como.
0: Sí, Alianza.
1: ¿Eh?
0: Alianza siempre.
1: Siempre
0: Una figura
1: la.
0: Alianza,
1: Sí,
0: sí.
1: la Cambretá
0: Se
1: Marcha no, siempre
0: escudó,
1: fue él.
0: ese era. Y Itapúa en
1: Cambretá
0: marcha.
1: Marcha y Itapúa en Marcha. Nunca usó la bandera liberal.
0: Encima él de Colorado.
1: Como dice el
0: Como dijo
1: presidente
0: Peña.
1: Peña.
0: Más colorado que todo el resto de los gobernadores, dijo. Buen día, creería que los Pereira querían ocupar las cabeceras, debería poner otra persona. Y Carlos, lejos de su hermano, no pegó en los barrios, dice. Este es un concepto, también un análisis. Buen día, Gesa Cuaiteve, la encuesta de Vado. Pedro de Alberto, insuperable. Excelente el trabajo de ayer, felicitaciones.
1: Gracias, muy amable.
2: ¿Le degradaron a San Roque?
0: Sí.
1: ¿Qué pasó?
2: ¿Le degradaron a San Roque, digo?
1: ¿Por qué?
2: Ya
1: Ya
2: no
1: no
2: va a
1: está
2: ser más
1: Maya.
2: 100.000.
0: Homenaje a la cultura musical ahora va a ser. El billete de 100.000
1: ¿Con cómo viene
0: guaraníes,
1: la
0: dijo.
1: mano?
2: Espera, estoy declarando, Alberto, vamos a mostrar los
1: Bueno,
2: billetes ahí. Pero.
0: el de entra ahora el de 10.000 en los polímeros, como le dicen, en los billetes esos más flexibles. Lo de 50.000, lo de 100.000 seguirá, y de 20.000 seguirán siendo de algodón. Pero 2.000, 5.000 y ahora de 10.000 son de esa textura. Ese que parece
1: No, es una
0: bolsita.
1: injusticia. Yo regalo todo lo cuando tengo eso.
0: Es así.
1: Esos 10.000, de 5.000, eso así de plástico, ¿va?
0: Sí,
1: No,
0: de plástico, de
1: yo
0: plásticos.
1: regalo todo.
0: Polímero.
1: Yo regalo todo.
2: Ahí está, Alberto. Este es el de 2.000.
0: Ahí está.
1: ¿Quién es?
2: Rindo homenaje a los pueblos originarios
0: Pueblo originario.
2: y al jaguar.
1: Sí.
2: En el yaguareté.
1: Ya
2: A ver.
1: guardé.
2: El de
1: Ahí
2: 5.000.
1: ya
0: Lo tenemos
1: guardé. Bueno,
2: yaguareté.
1: 5.000.
2: 5.000.
0: Misiones jesuíticas.
2: Misiones
0: Ahí está
2: jesuíticas.
0: San Roque,
2: San
0: ¿no?
2: Roque González de Santa Cruz y el Fray Juan de San
0: De
2: Fernando.
0: cien mil,
1: Hoy
0: bajó.
1: codicia mi jesuita.
2: Junto al yacaré.
0: De 100.000 bajó a 5.000 San Roque.
1: San Roque, hoy codicia. ¿Puede ver?
0: Yacaré.
1: ¿10
2: Después
1: mil?
2: se viene el 10.000 con el doctor
1: La
2: Francia y
1: parroquia de
2: Carlos,
1: Francia.
2: sí, Carlos Antonio López.
0: Y el
2: Y
0: otro
2: el
0: lado,
2: Aguaraguazú.
0: un zorrito.
1: Ay.
2: ¿No es zorrito el Aguara?
0: ¿Quién?
1: ¿Y por qué le sacaron a Gaspar Díez de Francia?
2: No, está ahí, está con
0: Está,
2: Carlos
0: pero
2: Antonio
0: con
2: ahora.
0: Carlos Antonio.
2: Y Francia, los dos están juntos.
0: Carlos Antonio estaba en
1: Ah.
0: el 5.000.
1: Porque aquí
0: ¿Subió?
1: uno pone el panteón de los héroes
0: Una pareja esta.
1: también. Bueno, después.
2: Después está el de 20.000.
1: ¿Cuánto? ¿Quién?
2: Está Celsa y Adela Esperati.
1: ¿Ah, sigue? ¿O subieron? ¿De 2.000 subieron
2: No,
1: a
2: no, no, no.
1: 20.000?
2: Ellas están en el de 50.000.
1: ¿Eh?
2: Ellas están en el de 50.000.
1: ¿Están?
0: No, ese
2: Sí.
0: cambió. Ellas subieron. En el 20.000 hay otros personajes.
1: ¿Quién es 20.000?
2: A ver, estoy viendo acá, no.
1: ¿20.000? Te dije, Celsa y Adela Esperati, me dijiste.
2: No, no, no. Ese está mal. El 50.000 es Celsa y Adela Esperati.
0: Sí, subió.
1: ¿Y
0: Y el
1: en cuánto están? Yo, 2.000 estaban.
2: dos
1: No,
2: mil
1: de
2: estaban,
1: 20.000.
2: sí.
1: ¿Eh?
2: 2.000 estaban.
1: En el 2.000
2: En el de
1: estaban.
2: 2.000.
0: Celsia Adela. Sí.
1: Sí. Para 50.000.
2: Exacto.
1: 50.000, ¿quién estaba?
2: Agustín Pío Barrios.
1: Mangoré.
2: Sí.
1: Bueno, ¿y quién
2: Bueno, y en el de
1: son?
2: 20.000 aparece el Mariscal López y José Félix Estigarribia.
1: Los dos mariscales.
2: Sí, señor.
1: Uno de la victoria y otro de la derrota.
2: Y en el de 100.000, Agustín Pío Barrios y José Asunción Flores.
1: Eva, subió ahí
2: Sí, señor.
1: Pío Barrios
2: Con el pájaro
1: y aparece
2: campana.
1: José Asunción.
2: Sí, con el pájaro campana.
1: José Asunción Flores, en la época yo no te iba a aceptar. Y sí, él le echó acá, de
2: Sí, sí,
1: Paraguay.
2: sí.
1: ¿Recorrió?
0: Me quedo, el aguaragua sube un zorro, ¿verdad? Un zorro.
1: Sí.
0: Sí, zorro. Está ahí, están los animales.
1: Está bien, Paraguay.
0: Está en la hija Aguaraguazú. En todos los billetes del otro lado hay un animalcito. Yaguareté,
1: ¿100
0: yacaré.
1: mil entonces es?
2: Agustín Pío Barrios y Mangoré.
1: Ya, ese de Mangoré.
2: Perú tenía Agustín ahí
0: Y el
2: también.
0: del otro lado que es un
2: El pájaro campana,
0: pájaro campana.
2: un tayú
0: Sí, se ve varios, unas mariposas
2: y
0: ahí.
2: mariposas.
0: Verde, un verde.
2: Más verde que el de ahora.
0: Sí, verde. Sí,
1: eso ya está en circulación ahora.
2: Según el...
0: Será gradual.
2: Va a ser gradual.
1: Y a partir de mañana ya los billetes viejos ya desaparecen, ya no se puede usar más.
2: No habrá
1: no retiro. No tienen más ni un valor.
2: Traigan acá todo.
1: ¿Cómo van a correr los perros al banco? Será?
2: Traigan acá todo. El Banco Central aclaró que no habrá retiro inmediato del efectivo actual. Ambas familias de billetes circularán de forma simultánea y mantendrán su valor ilegal, mientras los nuevos ejemplares llegan de manera paulatina a partir de las próximas etapas de distribución.
1: Y ahí está, vamos, ¿sabes qué? Vamos a imprimir nuevos billetes ya. Vamos a imprimir moneda. ¿Qué significa eso?
0: Vamos a largar al mercado.
1: Ja.
0: Dinero.
1: Oh, la inflación. 10:57, pausa y ya volvemos.

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2: Bueno, son las 11 de la mañana en el país. Dame la temperatura y el Rosender Alexis.
3: Sí, señor, actualizamos la temperatura en estos momentos en la capital departamental. 21 grados, señor, 21 grados la temperatura, cielo nublado, humedad 76% a esta hora en nuestra ciudad. Ya es la máxima.
2: ¿Y las cámaras vienen a ver computación?
3: Nos muestran justamente eso, cielo nublado a esta hora en la ciudad de Encarnación, el movimiento de la Avenida República del Paraguay. Estoy viendo una serie de camiones ahí entre el cielo y el molino. Camiones de logística, Alberto. Parece que van a montar algo.
2: ¿Qué se viene?
3: No, yo no tengo nada.
4: ¿Algún árbol de Navidad?
3: No, falta todavía.
2: Sí, pero ya no tenía, iba a haber ya luego.
4: No, ya iba a haber.
3: Si te digo que va a haber, va a haber. Dos, tres camiones grandes. ¿Algún escenario, algo?
4: No te sorprenda.
2: Puede ser.
3: Fila de vehículos en el puente internacional también para ir a Posadas.
4: Alberto, hablamos del tema del Guay, de este caso de Sevilla Ayala. En realidad, sí hubo detención, hubo, ya fue detenido. ¿Sí? Edgar Rodríguez. Edgar Clodomiro Rodríguez fue detenido.
2: ¿El J?
4: Sí. Es uno de los principales sospechosos de este ataque a balazo donde murió Rebeca Martínez y donde quedó herida Carolina Aguilar. En el Sevilla Ayala. Uh-huh. El comisario Luis López, jefe del departamento contra el crimen organizado, dijo que la detención se dio en la zona boscosa de Valle P. Borja, departamento de Guairá.
2: Sí.
4: En los próximos minutos, dijo hace unos instantes nada más, se podría dar la detención de Junior del Valle.
2: Ah, no, J. de Junior.
4: El que fue detenido fue
2: y Edgar. Y su socio, el que tenía remera roja, ¿era? No, el de zapatilla blanca, quiero decir.
4: Sí. Fue detenido. El autor material es este Edgar Clodomiro. Material.
2: El que disparó.
4: Exactamente, el que efectuó el disparo. Ese confirmó.
2: Porque J el que manejaba el vehículo.
4: Sí, este se le conocía como Chule, el que fue detenido. Edgar Rodríguez Merlo, alias Chule, en la zona de Valle P, distrito de Borja. En el mismo lugar donde la noche anterior la policía mantuvo un enfrentamiento con los sospechosos.
2: Ah, ya hubo peleas.
4: Hubo enfrentamiento en la noche de ayer.
2: Y les rodearon.
4: Exactamente. Sigue siendo una zona boscosa. Es justamente donde anoche tuvimos el enfrentamiento con ellos. Ellos abordaron hacia la zona boscosa, dijo el jefe López. Pero ya adelantó también que la detención, probablemente minutos más ya, se podría dar la detención también de Junior Ramón del Valle Almeida. O sea, ahí están ya muy seguros. Y con esto se va a cerrar prácticamente el caso. Con la detención, obviamente, la justicia pueda terminar, pero las evidencias son claras y contundentes.
2: Bueno, vamos a estar atentos al tema entonces.
4: Bueno, tenemos ahí parte de lo que decía el comisario López.
2: ¿Te vamos a escuchar
4: más
2: vamos.
4: Detalle un poquito del procedimiento?
5: Estamos en proceso de la detención del otro normal. Si uno fue encontrado, probablemente minutos más ya le tenemos a Junior.
6: ¿Se tiene ya datos de dónde, cómo se dio su detención?
5: Bueno, sigue siendo la zona boscosa de ahí la zona de Borja de Valle P.
6: Que es donde justamente alistaron que ingresaron.
5: Sí, justamente donde anoche tuvimos el enfrentamiento con ellos y ellos abordaron hacia la zona boscosa. Ahora mismo la detención de... Clodomiro Rodríguez.
6: Bueno, ¿y esto que puede llevar ya al esclarecimiento de este hecho?
5: No, de hecho que sí, de hecho que sí, así mismo, eso nos va a llevar no solamente a este hecho, sino varios hechos más.
7: Y fortalecer también lo que venía diciendo, comisario, que el aprendido el día de ayer en este procedimiento que realizaban pertenecía a este esquema.
5: Bueno, de hecho que sí, vamos fortaleciendo detalle a detalle y minuto por minuto todos los hechos que han acontecido en los últimos tiempos.
6: Ya no acordaban su tobillo. Era el comisario, ¿qué se sabe sobre eso?
5: Bueno, ahora justamente vamos a verificar. Ahora me dieron el reporte de la detención. Seguramente ya en minutos más vamos a tener imágenes del momento.
2: ¿Dónde estoy llena?
4: No funciona. No, es un
2: abono. ¿Cómo me va un criminal a poner tobillera?
4: No, eso es para casos diferentes. Menores.
2: Menor, exacto.
4: Esos cantantes de cumbia, eso usan tobillera. Pero no criminales. Son 187, Alberto, intendencias coloradas, ¿eh?
2: 187.
4: Haciendo un comparativo con las elecciones anteriores, de 165 subieron a 187.
2: 22.
4: 22. PLRA 34 actuales ahora. En la elección anterior habían logrado 61.
2: Sí, por eso te digo.
4: Impresionante.
2: Impresionante es lo que desaparece el Partido Liberal.
4: La alianza.
2: Itapúa, yo por eso digo, sí. Itapúa solamente dos distritos tiene. General Delgado, perdón, José Leandro Oviedo, que es chiquito, y San Juan de Paraná. Nada más. De 30 distritos, dos nomás tiene. Y llegó el Partido Liberal a tener 11, 12, 13.
4: Llegó a tener.
2: Sí.
4: Casi la mitad llegaba a tener.
2: Sí, casi a la mitad llegó a tener. Sí. Impresionante cómo perdió.
4: La alianza creció 36 distritos. En la elección anterior habían sumado 23.
2: Sí. Y va creciendo la alianza, por eso te digo que en los números ahora deben preocupar, ya, porque ya tiene que comenzar a no mirarle demasiado al Partido Liberal. El rival ya es la alianza.
4: La alianza.
2: Y el Partido Colorado bajó 250.000 votos. Vamos a sumar todo después para no equivocarnos, ¿verdad?
4: ¿En total?
2: Sí, en total de todos los departamentos, los 17 departamentos sumados. Va a tener cuántos votos tuvo el Partido Colorado, cuánto tuvo la oposición, ¿verdad?
4: Sí.
3: Eduardo Feynman reaccionó a las elecciones también. El periodista argentino.
2: Sí.
3: Hay una partecita esta mañana en Radio Mitre.
2: ¿Agresiones?
4: Reaccionó.
3: Reaccionó.
2: ¿Del presidente?
3: Eduardo Feynman, periodista argentino. Ante las elecciones, los resultados.
1: Hubo elecciones también para intendentes en Paraguay también ayer. En Paraguay, por ejemplo, en Asunción, la verdad, un triunfo totalmente inesperado. Ganó la izquierda en Asunción del Paraguay. Soledad Núñez se impuso en la intendencia de la capital de Paraguay con el 47.78% de los votos. La izquierda no ganaba la capital desde el 2015. Ah, y ganó nuestro candidato del hotel de alojamiento.
8: ¡Va! Ganó.
9: ¿Cómo es?
8: Impresionante.
1: Si ganaba, no ganó por esa diferencia, no ganó por diferencia de 10 puntos. Él dijo que si ganaba por más de 10 puntos, 24 horas los hoteles de la familia libres.
8: Horacio Fernández. En Itagua. Ahí liberaba todo, canilla
1: ganó
8: libre.
1: Ganó igualmente, ganó. Pero no ganó por la diferencia que él había prometido para... Pero creo que igualmente, aún sin haber ganado por esa diferencia... Abre los hoteles gratuitos.
8: ¡Vamos todavía! Aguante Horacio Fernández.
9: Esa es la palabra.
8: Qué tipazo.
1: Exactamente.
10: Es tu turno, Horacio.
3: Bueno, ahí tampoco la reacción, Alberto.
2: Ganó su candidato. Dice, ¿verdad?
3: Ganó su candidato, dice.
2: Le ponen de izquierda
4: a Sole.
2: A Sole.
4: No sé si es tanto así.
2: ¿Eh?
4: No sé si es tanto así.
2: Y más o menos, más o menos centro-izquierda.
3: Y centro-izquierda progresista.
2: Por ahí está. Pero es alianza, pero no es de...
4: Sí, izquierda es una sola.
2: Esta
4: es la suma de varios movimientos.
2: Sí.
3: Bueno, y cumplió el candidato desde su promesa.
4: ¿Cumplió?
3: Candidato que prometió postre gratis cumplió su promesa, dice la publicación de... Y Itapúa FM también. Horacio Fernández fue electo intendente de Itagua y habilitó el motel de su familia sin costo durante 12 horas. Si bien había prometido 24 horas, ese tiempo era bajo la condición de lograr una diferencia de 10.000 votos, la cual no alcanzó. Lo prometido es deuda. Hoy, después de recibir 24.553 votos de confianza, toca cumplir la palabra. Así que, como le había prometido, y habla del establecimiento, estará liberado durante 12 horas. Para celebrar este triunfo con todos ustedes, escribió Horacio Fernández, intendente electo de Itagua.
2: ¿Qué es lo que vaya a hacer? ¿Te había acostado? ¿A dormir ahí? Bueno, está bien. La música también es noticia. Hoy pasamos Eterno, el material de David Bisbal. El álbum, ¿verdad?
4: El álbum, sí.
2: Acaba de lanzar Ricardo Arjona algo muy particular. Hace, no sé, si 2 o 3 días. Amor, factura. El tema.

0: Grupo Pablo, esperamos, con colaboración con quién es?
1: Grupo Firme.
0: Grupo Firme. Amor, factura.
2: Factura.
0: Pablo Ucampo, Shakira. Shakira dice, las mujeres no ya lloran. No lloran. Factura. O sea, este es como una respuesta a lo de Shakira. Este dice, amor, factura. Yo no soy el muchacho rico, no sé qué es un montón de cosas y todo.
2: ¿No es de Piquén de esta música?
0: ¿Eh?
2: No es de Piquén de esta música.
0: Camaloa, amor, factura. Y Shakira dice, las mujeres ya no lloran, facturan.

0: sea, tiene, no sé si yo estoy equivocado, ¿verdad? Pero tiene un ritmo tipo Joaquín Sabina. ¿Eh? ¿O no?
1: Tiene una onda para mí medio...
2: Medio Vicente Fernández por ahí, o bueno.
0: Sí, medio ranchera, va.
2: Medio ranchera.
0: Pero sí. También le parece Joaquín Sabina, ese... Y lo dieron las 10, las 11, las 12, las 1, las 2, las 3, las 4.
2: También, sí. ¿Eh? Sí. Tiene razón, cierto.
0: ¿No tenemos Joaquín Sabina ahí, poco, Pablo? Vamos a jugar con la música, poco.
2: Parecido también.
0: ¿Verdad?
2: A esa canción, sí. El ritmo.
0: Pero es medio ingenioso,
2: ¿eh? Sí, me gusta a mí, Alberto.
0: Es el lindo ritmo,
2: sí. Tío. Sí, sí.
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Ese ya es, ya sale ya con unos cuantos más y ya los muchachos, todo el mundo canta el andúo ya. Hace ya un coro, ¿verdad? Ponemos ya el de mi hermano, yo le pongo factura.

0: Sí, ¿sabe qué le parece? Tenerlo probablemente ya.
1: También, sí, sí.
0: De
1: sí.
0: mí, te has olvidado, ¿eh? Ya, digamos, usted el lunes se puede cantar y todo.
1: No, que por ahí, Alberto Bonicia.
0: ¿Eh?
1: No dormiste nada, parece, Alberto.
0: No, todavía.
1: Todavía.
0: Ayer 17 horas me senté.
1: Sí.
0: Hablé 16 horas.
1: Y una hora no más paramos.
0: Y sí. Y después salí acá y a vos te llamas por teléfono. No me atendés, después no querés ni hablar conmigo. Lo que menos quiero hablar, le dije a uno. Ay, 11:23, David.
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0: Bueno, son las 11:25. Tenemos deporte que hacer, ¿verdad? Vamos, sí, Pablo.
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0: Bueno, ya estamos con Progresar Corporation, los deportes, David, y las ofertas de Progresar, ¿verdad?
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0: Bueno, Alexis, reiteramos, se completó el partido Libertad Deportivo Recoleta.
1: Fue victoria del conjunto Gumarelo por 2-1, victoria de Libertad, doblete de Elvio Vera. El sábado marcó el primero al minuto 3, empató Aldo González, minuto 18 para Recoleta, así se postergó el partido, se reanudó hoy y en el minuto 53 de penal, Elio Vera de vuelta puso en ventaja al equipo de Libertad y con ese gol terminó ganando por 2-1.
0: Normalmente ocurre siempre eso, que el equipo que estaba jugando mejor que podía ganar se suspende y ahora pierde, ¿verdad?
1: Pierde, sí, sí, sí.
0: Ocurre. En tenis solo ocurrió lo mismo.
1: También, también.
0: Hay equipos jugadores que están ganando, ganó el primer set. El segundo estaba en ventaja, 4-1, terminó perdiendo 6-4, el tercero perdió, ¿verdad? Es raro, pero ocurre. ¿Quién salió campeón en Tokio?
1: En el ATP 500. Todavía no terminó, señor. El ATP 500.
0: Carlos Alcaraz, ¿cómo está?
1: Él está, te digo, Alberto, el marcador de Carlos Alcaraz, le ganó a, clasificó a la final, le ganó a su compatriota Jaime Munar. 5-7, 6-3, 6-1. Victoria de Carlos Alcaraz. Sí, señor. Jiří Lehecka, que había eliminado a Dani Vallejo, le ganó a Valentín Bacherot 6-4, 6-2. También se mete a la final que va a ser mañana a las 6 de la mañana, hora de nuestro país, en el Coliseo Ariake, en Japón. Carlos Alcaraz contra Jiří Lehecka.
0: Vamos a poder seguir, entonces.
1: Sí, vamos a seguir el partido mañana. También se está jugando el ATP de China. Beijing. De Beijing, sí, señor. Exactamente, se estuvo jugando también este torneo, el torneo de Pekín, ¿verdad?
0: Y sí, todos los que se eliminaban ahí en Japón ya iban directo a Pekín.
1: Sí. Quiero ver un poco los partidos, los resultados en el torneo de Pekín. El China Open le llaman. Ya están los finalistas. Mañana se juega la final también, Alberto. En paralelo se estaba jugando este campeonato. Djokovic le ganó ayer a Medvedev. Bueno, en realidad abandonó en el segundo set Medvedev. 7-5 ganó el primero Djokovic, 5-3 estaba ganando y se retiró también por lesión. Y Alex de Minaur eliminó a Hurkacz, 6-4. Y también por Walcover, 3-2, estaba ganando y abandonó el polaco. Mañana, 8 de la mañana, Djokovic contra Alex de Minaur.
0: Iba, tenemos dos finales.
1: Dos finales, a las 6 y a las 8.
0: Puede ganar Caras y puede ganar Djokovic.
1: En Tokio y en China.
0: Hace rato que Djokovic no gana un torneo.
1: Hace rato.
0: Puede despedir el año prácticamente ganando un torneo.
1: ¿En Pekín?
0: Sí, sí.
1: Sí, señor.
0: Bueno.
2: Esta semana arranca el fútbol encarnacionado en primera división. Hoy 19 horas se van a reconfirmar los horarios. Está la programación. También se va a reprogramar el partido postergado entre Nueva Estrella y Nacional en cadete e infantil que no se jugó el pasado sábado. Son los dos partidos únicos que no se desarrollaron el fin de semana en inferiores. Pero ya por primera división, este miércoles tienen que jugar 22 de septiembre Universal en el Bosque, 15:30, los Labriegos Athletic, en cancha de los Labriegos, y Nueva Estrella Nacional en Arroyo Pona. Y por la Serie B, San Juan Deportivo Capitán Miranda, esto será en cancha del Club Atlético San Juan, Deportivo Encarnación 1 de marzo, en cancha de 1 de marzo, y Petirós y Itapuense en el Carlos Memel. Toda la programación, mitad de semana, miércoles, va a arrancar la temporada 2026.
0: ¿Puedo hacer una idea?
2: Sí.
0: No podemos pedirle permiso, podemos pedirle un favor a Jaime Hitzenleiner.
4: ¿Eh? Sí, seguro.
0: Salvemos a Encarnación FC y que trabaje con él esta semana.
4: ¿Con Joel?
0: Su amigo, pues. Con Joel. Que le ayude. Porque él tiene, parece que se le perdió la brújula, ¿verdad? O sea, ¿yo lo escuchaste?
4: Sí, sí. También en el entretiempo se le nubló.
0: Se le nubló todo, se le perdió la brújula. Sí, sí. Entonces que Jaime
4: le ayude,
0: le oriente un poco.
4: Sí.
0: Porque tenemos que jugar un partido decisivo.
4: Un equipo necesitado como Guaireña.
0: Sí, y ayudar, dirigir el equipo, ayudar a dirigir el equipo, preparar el equipo.
4: La vamos a pedir.
0: En serio, hay que ser humilde a veces cuando uno necesita. Bajarte del pedestal, pedir ayuda. Porque si no, está fea la situación.
4: Sí.
0: ¿Qué tenemos en la gran jugada?
5: A mí se me cayó por el vidrio de enfrente. Porque yo le iba escuchando a ustedes que hacían las descripciones. Primero eran pelotas de ping-pong, después ya pelotas de golf. Y después algunos ya eran pelotas de tenis.
4: Sí.
5: A mí se me cayó una pelota de tenis, viejo, que vos sabés que menos mal que nadie estaba yéndose sobre Rodríguez de Francia, que yo sentí el golpe y me asusté. Y hice una maniobra, me iba a la izquierda y me pasé al carril derecho, del susto.
4: Claro, por inercia.
5: Por inercia. Pensé que choqué o algo, sí. No sé, o que le choqué a alguien.
4: ¿A dónde fue?
5: En
4: el
5: puede pasar, sí. No, en el vidrio de adelante mismo, Federico. Sí. Y después... frené un poquito y miré el capot y estaba todo esparcido el
4: hielo.
5: Granizo, el hielo, no, una locura. Yo lo que creo, a mí por lo menos lo que más me sorprendió fue lo tan repentino y brutal que fue la caída de lluvia primero y de granizo.
6: No, porque granizo no paraba. No. Yo he visto granizo que paraba en un momento. Una cosa el tamaño, esa misión no fue muy grande el tamaño, por suerte, pero te llenó todo el patio de blanco. Parecía sí. Una nevada cayó.
4: Y
6: intenso. La gente estaba en la calle, pobre. Los servicios mostraban la foto, ¿verdad? Estaban todos abarrotados.
4: Sí. Sí.
6: Porque la gente se refugiaba abajo de los techos.
4: Y fue algo nacional porque le pedimos a la gente el reporte a través del WhatsApp y nos escribían de Encarnación, de Paraguarí, desde todas partes. Y lo mismo, salvo en Pedro Juan Caballero, un señor envió un audio y dijo que ahí ni siquiera estaba lloviendo.
6: Lluvia.
4: No
6: pasó, sí, ¿verdad? Sí. No, fue algo nunca visto realmente.
7: Yo estuve en Luque en y en la zona de Luque donde yo estuve no cayó ni uno. Sí, mucha lluvia, trueno, pero no cayó granizo.
5: ¿Y cómo hoy lo de Cerro 2 de Mayo 19-15, mañana el Olimpia Nacional 19-15, puede perturbar, ¿verdad?, la ida de los hinchas?
7: Sí.
5: Pues
7: sí.
5: Yo por lo menos tendría temor de irme, ¿verdad?
7: Sí.
5: Porque no son pues estadios techados. No. ¿Y qué hace, hermano, si te empieza a caer el granizo?
8: No, y tu vehículo que tengas estacionado afuera.
1: También.
7: No, porque claro que...
6: Pero si está nublado, no.
7: Deja secuela de preocupación. ¿Ah? Lo que pasó el sábado es que vas a dudar. Por más que te digan, como dice Wilson, lluvia dispersa es hoy y mañana. Igual va a tener dudas.
9: Principalmente ese la gente que fue víctima de rotura. Claro, Bruno tuvo la suerte que no lo rompió. Pero yo conozco gente que sí le agujereó el parabrisas. Y le comentaba a los compañeros antes de entrar al aire. Acá a la vuelta tenemos como vecino un lugar en donde reparan parabrisas. O cambian, mejor dicho. Y estaba lleno de gente, como nunca.
5: Porque meteorología, ¿verdad que no anunció esto, no previo?
9: No. Media hora antes tiró su boletín, cuando voy ya estaba ahí en Bolaina.
8: ¿Y se acuerdan que hace cuestión de...
6: Pero habló de granizado, Nico, porque yo vi que usted levantaba a las 20:30, cuando ya había pasado todo, que seguía anunciando granizado, pero a la mañana yo no vi granizado.
9: Pero no decía Federico Central, Ñembucú, Pilar, era la alerta principal del boletín. Yo leí porque tenía que salir ese sábado y quería saber bien cómo iba a estar la cosa.
5: ¿Qué más, Néstor, en Olimpia?
10: Sí, esperar, Bruno, lo que decía, estoy consultando si es que va a ser Ronnie Reyes y también consultando la situación de Franco Alfonso, teniendo que es una pieza clave para el equipo de Vitamina Sánchez, teniendo que lo puede usar desde ya sea en media punta o un extremo, ya sea por izquierda o por derecha de manera indistinta. Así que estoy consultando eso, si es que ya está recuperado luego el problema lumbar que tuvo. Y te voy a decir también para los hinchas el tema de la venta de las entradas. 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Todo esto para el partido de mañana contra Nacional, donde el Lecano va a querer recuperar la punta y también recuperar el duelo directo que perdió en la fase de ida en la segunda fecha del torneo contra la Academia.
5: Llama a Dani, aguántame en esto, por favor. Dani, con mucho gusto.
11: Gracias, Bruno. Quiero mirarlo fijamente a Federico Arias, si me permiten y me dan permiso.
5: ¿Cómo no? A ver. A Federico.
11: Porque tengo esta información.
5: Epa.
11: Que me están pasando en estos momentos.
5: De un anticipo, Dani.
11: Sí, señor, y quiero ver la reacción de Federico.
5: Y ponen a Federico, no más poder, acá estamos toditos.
6: No, por favor, pero me imagino ya, me imagino.
11: Queda fuera de la convocatoria para este partido o para el partido de esta noche contra Sportivo 2 de Mayo por una lesión en la rodilla, esperando obviamente algún informe oficial desde Cerro Porteño. Nos dicen que tuvo una distensión. Y ese jugador es... Te miro, Fede. Y le cuento a la audiencia, le miro a los compañeros, a nuestro director deportivo.
5: ya me imagino.
11: Ese jugador es Blas Riveros.
5: ¡Ah, no!
9: Otra lesión.
6: No, por favor.
9: Otra lesión.
6: Por favor, qué mal. Qué mal año, ¿no? Pero ahora en la rodilla, Dani.
11: Ahora en la rodilla.
5: Distensión, no. Dijiste.
11: Nosotros extraoficialmente... A ver, te voy a reenviar, Bruno, rápidamente lo que me pasaron.
5: Que este muchacho tiene que irse acá a cupé, será, no sé. O guardarse, tranquilizarse bien, recuperarse de todo. Y
8: lo que pasa es que eso ya lo hizo, por eso decidió no...
6: Aparte son dos diferentes, o sea,
8: sí.
6: Se recupera lo muscular y le aparece la rodilla. Antes se recuperó de la rodilla.
8: Pubalgia.
6: Tuvo el tobillo en un momento, 15, increíble.
1: Jugó poco más de 20 en la Copa Paraguay.
7: Sí, entró por Guillermo Benítez. Cuando ya se cansó Guillermo, él entró y completó el partido. Yo lo que vi que estaba...
1: Pero estaba mal, Fabio.
7: No, con un bajón futbolístico. Yo no vi que haya tenido algún problema.
1: Algo físico,
7: no. Pero sí que no estaba bien, no. no estaba con los tiempos del partido, no podía controlar una pelota de forma segura. De hecho, ya Cerro se defendió hasta el final del partido contra Rubiño. Y él jugó todo ese partido.
5: Distensión de un grado en la rodilla. Y perdón, ¿cuánto tiempo le va a llevar a recuperarse de esta nueva lesión?
11: Estoy tratando de averiguar. Primero, Bruno, quiero confirmar esto de manera oficial. Sí. Porque esto es una fuente fuera del club. Ya desde el club prácticamente tienen prohibido pasar cualquier tipo de información interna. Esto me pasa a una persona que le conoce a Blas, cercana a él, y estoy tratando de averiguar, de confirmar si es que Cerro Porteño también va a sacar un comunicado médico con respecto a esta situación. Entonces, yo no conozco mucho de esta lesión, principalmente la parte donde dice distensión grado 1, pero voy a consultarle en privado a uno de los traumatólogos amigos que tengo, a ver si me puede echar luz con respecto a esta lesión que tiene Blas. Pero lastimosamente, una vez más para él, queda fuera de este partido.
9: No, y la distensión grado 1 generalmente son 2 o 3 semanas, fortalecimiento y fisioterapia. No soy traumatólogo, pero ya tantas cosas me pasaron que algo aprendí. Porque no es una inflamación del ligamento en donde tenés que fortalecer, reposar y fisio para ayudar a la recuperación más.
6: Lo que es feo, Carlin, que muchas veces el diagnóstico preliminar dice distensión y después otra cosa. Mira que hay miles de casos y habrá escuchado.
9: Totalmente, pero si es la distensión.
6: Primero dicen porque aparece un hematoma, aparece y después vamos a profundizar bien, claro. Y ahí te aparece.
9: Por la inflamación.
6: Algo más importante. Te dice, tiene que bajar para hacer estudio concreto. Así es. Ojalá no sea eso, ¿verdad? Ojalá sea lo que dice Carlin, que un mes aproximadamente, pero igual. Estamos 5 de octubre. Ya
9: hay... No, 2 o 3 semanas. Olvídate de octubre de Rivero. Quizás fin de octubre pueda volver. Si eso, es que es solamente eso.
6: Y por eso, pero ya cómo vuelve y en dónde va a estar Cerro y todo ese, claro, ese claro. Punto es muy difícil para la figura que tuvo Cerro, claro. El año pasado.
9: Todo
6: el año fue increíble. La figura de Cerro.
5: Increíble.
6: Por eso yo no entiendo. Mucha gente dice, Planillero igual que Derli González, todos los hinchas de Cerro lo van tratando así ya.
9: Sí.
6: Pero también igual que Derli, hace poco fue figura en Cerro Porteño. Pero ¿qué pasó este 2023?
9: Y hace un año exactamente, si no estoy equivocado, venía Baba, ¿verdad? En octubre del año pasado.
6: Seguro.
9: Y sí, Cerro atropelló y fue campeón con una gran performance de Blas Rivero.
5: Sí. Así fue. El tobillo hace poquito, 15. Ahora la distensión. Antes la lesión que lo dejó fuera en el clásico fue.
7: Eso al empezar el campeonato.
9: Eso fue una. Se desprendió su músculo de la zona ósea. Se fue muy grave.
5: Él volvió y tuvo pubalgia, ¿verdad?
9: Pubalgia.
5: Entonces son 4 o 5 lesiones diferentes de Blas.
12: Pero esto es lo que se llama la famosa malaria, ¿verdad? Cuando se usa ese término, ¿verdad? Malaria, cuando no salía, hermano, de la... Bueno, qué increíble. Entonces, con esto arranca de titular Benítez.
11: Arranca Guillermo Benítez y estamos esperando, Bruno, la lista de convocados. Yo creo que Marcelo Chaparro puede estar en la lista para esta noche.
12: Bueno, ya volvemos, Dani, en un momento. Muy amable, adelantando esta información, Dani Maciel, qué increíble. Blas Riveros con distensión de 1 grado en la rodilla. Néstor, ¿qué más en Olimpia para redondear por ahora? Y vamos a volver con los móviles más tarde. Ganó Libertad 2-1. Teníamos la conferencia en vivo de Jorge González, una parte. Continúa, le estaba hablando como técnico. Una racha muy mala de 9 partidos sin ganar. 8 derrotas, 1 empate. Hablaba Nelson Nado Valdés también. Así que vamos a ir repasando todo esto. ¿Qué más, Néstor?
10: Sí, gracias, Bruno. Novedades. Decíamos la semana pasada que si no mejoraba el nivel Romeo Benítez, probablemente termine perdiendo la posición. Y me pasaron un equipo. Ahora. A ver, ¿dónde está? Acá está. Lentinelli se mantiene. A Raúl Cáceres, Juan Vera, Mateo Gamarra, Esteban Matus. Y aquí empiezan las novedades. Rubén Lescano, Fernando Cardoso, Juan Fernando Alfaro y Franco Alfonso.
12: Epa.
10: Eduardo Delmas y Gabriel Ábalos.
6: Lescano como extremo a la derecha, entonces.
10: Extremo por derecha, Federico.
7: Una vez más.
8: ¿Y Redes?
1: No está. Redes, no. Alfonso por izquierda y el doble seis. Juanfer, Cardoso.
5: Una vez más. ¿Qué confianza le tiene a Lescano?
7: Es una apuesta.
5: Y a Franco Alfonso, a Franco Alfonso también. Pero Franco Alfonso por lo menos se justificó el último partido.
1: Claro, él se ganó su lugar en la cancha.
6: Sí, él jugó bien como reemplazante del MAS, con más libertad. Realmente como extremo no rinde mucho, pero le tiene más confianza que... Y bueno, y Romeo llegó en su momento. Pensábamos dos fechas nosotros, más. Pero llegó el momento porque venía jugando gradualmente.
5: ¿Y por qué? Peor. ¿Por qué estos cambios? No entiendo.
6: Pues porque el primer tiempo de... Yo creo que Vitalina Bruno debe recordar el primer tiempo este... Y el primer tiempo con Guaraní, que fue muy parecido. El primer tiempo con Luqueño, hablo. Yo en equipo sin
10: cambio. Quiero confirmar,
6: ¿sí?
10: Bruno Federico, lo de Romeo Benítez, porque en el segundo tiempo, en algún momento del partido donde él logró desbordar, una de las pocas veces que logró desbordar contra Luqueño, se tocó también la zona del aductor. Así que yo no descarto que sea una lesión lo de Romeo Benítez.
6: Ah, bueno. Pues, ahí está más
10: porque... Quiero esperar y esperar si no hay informe especial, por lo menos la lista de concentrados que va a salir hoy por la noche.
5: Porque mira que te voy a decir una cosa, Nacional no es monco de pavo, ¿eh? Nacional no es un equipo fácil.
1: No, por más que tenga bajas.
6: Primero que Nacional, Bruno, lo va a tener a Coronel y Tomás Gutiérrez encima de Ábalos, que son increíbles como marcan.
5: Y Kili, no va a estar
1: Kili. ¿Eh? Kili,
6: Hugo Benítez. Una de las mejores parejas centrales para marcar al 9 contrario. Tiene Nacional.
1: Va a jugar Melgarejo. Melgarejo va a jugar seguramente con...
6: Por ti viene bien, ¿eh? Gerardo.
1: Sí, Gerardo. Con Gastón, ¿verdad?
7: Gerardo tiene experiencia. ¿Por qué lo de Gutiérrez, él está lesionado?
1: Sí, él quedó fuera hace un par de fechas ya del equipo nacional.
5: ¿Qué pasó este muchacho que era tan bueno? ¿Claudio Núñez puede ser?
1: Ah, sí, Claudio Núñez.
8: Él estaba, fue transferido al exterior.
7: Bolivia creo que está.
1: Perú, eterno capitán.
7: Ya es experimentado, sí. Está haciendo sus últimos años de carrera seguramente, ¿verdad?
8: Pero aún así tiene una defensa muy sólida nacional. Estoy viendo que es el equipo que menos goles recibió, solamente 7. Y ya que Olimpia va a ser su rival, Olimpia recibió 9. Libertad, que es el puntero, recibió 14, por ejemplo.
5: Pero ahora no va a contar con su saga ni con su arquero. 1717 personas en YouTube habrán jugado.
6: Rapidito, ni Libertad, ni Cerro, ni Olimpia le hicieron goles a Nacional. Cerro 1. El Vegetti hizo la hora.
1: Sí,
6: pero Libertad perdió 3-0 y Nacional le ganó 2-0 a Olimpia.
7: Aquí, más allá del cambio que se puede hacer por lesión, el caso de Romeo para que ingrese Franco Alfonso, que me parece justificado si eso pasa, porque está Franco para jugar. Pero el tema es sacar la elección nuevamente del técnico de Lescano. Lescano que uno no está rindiendo en ninguno de los puestos que le pone, y más todavía cuando juega a la derecha. El único partido que se destacó fue cuando debutó con Olimpia, y después ya nunca más. Entonces es una apuesta muy fuerte que hace el técnico, es decir, te doy otra oportunidad, cuando él ya manifestó públicamente que no le había gustado ciertos partidos del mismo jugador.
1: ¿Pero a quién puede poner?
7: Que podía darle
1: Redes.
7: Más. Y Redes era el...
1: Rodney.
7: El por

0: Pasó la única vez que volvió a la cancha cuando tira los corners. Pues después no tiene ni una dinámica. Y Nacional tiene una de las mejores media canchas del. Tiene. Está Ramírez todavía como
1: Pica es titular.
0: Está Pica, está Jara, está Mesa, suele jugar.
1: Esos tres juegan.
0: Una muy buena media cancha tiene.
1: Pica, Mesa y Jara.
0: Al menos es.
1: Pica Lucena,
2: Mesa. Es dinámica y fuerte. A veces le falta un poco de precisión.
3: Roberto Ramírez hoy es suplente. El Pica es.
0: Yo lo pondría a Cachorro Sánchez.
2: Dice Federico a Richard Sánchez y tiene razón. Lo ves cuando va a tirar el córner. Y al Lescano, ¿cuándo lo vemos?
3: Nunca.
2: Porque. Está ahí, pero no lo vemos.
3: Mira que Vitamina le dio un partido completo a Cachorro contra Luqueño, esperando seguramente que repunte, y ni aún así. A lo que va Bruno seguramente es que, de repente, si no tenés a alguien por derecha, lo pones a Cachorro por el medio y lo tiras a Cardoso por ahí.
2: ¿Y Ale Franco, director? No.
4: Él no está lesionado.
0: Está lesionado.
4: ¿Él está lesionado?
5: Está lesionado.
0: Él dos partidos juega y tres queda fuera.
4: Pero ¿sabes qué es preocupante? Porque es joven Ale Franco, ¿no?
0: Claro.
4: Es un jugador de más de 30
0: años. Pero hace 2 años ya le pasa esto, ¿eh? Claro. Cuando era más joven todavía.
2: Y Seba Quintana no a la talla, ¿verdad? Porque si no lo metía a Seba Quintana y hace lo que dice Bruno, lo sacaba.
3: No, Sebastián tampoco, no.
2: Tiene muchos nombres, ni habla Javi Domínguez.
1: Mirá que va a impacientar a la gente esto si es que no le salen las cosas en el primer tiempo a Olimpia. El tema del...
4: No vayan a hacer ya otra vez pronosticador de fracaso.
1: No, digo nomás
2: porque... De fatalidades.
1: Pero puede pasar, ¿no? Porque le están atacando a Vitamina por las alineaciones, ¿verdad? Porque contra el Luqueño, la eliminación...
4: ¿No le están atacando o vos también le atacan?
1: No, a mí me llama la atención lo del Lescano, sinceramente. Yo no entiendo
0: por qué. A mí me llama la atención el no de Redero.
1: Claro,
0: Redero
1: también.
0: Hace poco entró y hizo un gol, no me acuerdo con quién en la goleada. ¿Con San Lorenzo?
1: Y si no,
0: San
5: Lorenzo.
0: Hizo el tercero, entró de todos esos que entraron el lunes, tenía ganas de jugar a las redes porque el partido ya estaba resuelto. Ese fue el día del.
5: Franco Alfonso,
0: el día de Darly González, fue, ¿verdad?
3: Sí.
0: Que tanto tuvimos con los Darly. Bueno, hizo una pared, definió muy bien, golazo. Es uno de los goleadores de Olimpia en las últimas 5 o 6 fechas. Redes jugaron como extremo. Tiene más goles que Brian Romero. No estoy haciendo un descubrimiento, pero digo que, a diferencia de Romeo Benítez, es un extremo con gol. Y Samudio, sí, pues Samudio Lescano se choca con Elmas.
3: Casi
0: yo no vi, yo sí. No vi nunca un partido bueno de Elmas con Lescano.
3: No.
0: Pues pide la misma pelota, no tiene, para la descarga no tiene velocidad. Yo le queda un pase picante para el extremo, no tiene velocidad, juega con la cancha cambiada y termina frenando porque debe dominar la pelota para el pie en izquierda.
1: Si no responde y ante tanta confianza del técnico, tantos momentos que ya le está llamando para ser titular, ¿a quién le van a cuestionar si no sale esto bien mañana? Le van a cuestionar directamente al técnico, no al Lescano. Ya la gente está, los olimpistas están cansados ya, claro, de ir al Lescano. Ahora
0: la
1: van a ir
0: culpa
1: al
0: no la tiene el chancho sino el, claro, que la de comer. Y llega un momento tema. Que pasa eso.
3: La frase textual.
4: Ya acá ya el.
3: Total.
0: ¿Qué pasa eso?
4: El CM ya puso ya pronosticador, como espérate a leer acá
2: de fatalidad,
4: ya te está tirando pronosticador de fatalidad, lo ya dice pero hablando de dos situaciones. Olimpia puede tener doble drama luego, porque primero, si vos lo ponés a Fernando Cardoso de volante central, lo perdés como extremo.
3: Sí.
4: Lo ponés en un puesto que es cierto jugó relativamente bien, pero no es su posición.
3: No, y ahí el debate...
4: No te llega al 100%. Después, vos corres riesgo con Lescano. ¿Y qué te puede llegar a pasar? Que si Lescano y Cardoso no juegan bien, ahí tenés dos jugadores clave. Entonces, yo preferiría verlo a Cachorro Sánchez, darle una oportunidad más, ponerle doble C y mantenerlo a Fernando Cardoso donde está rindiendo.
6: Y Lescano no va a ayudar a Raúl Cáceres a la marca, porque siempre destacamos que aparte del medio nacional tiene extremos que van muy muy rápido.
4: Gabón Alúo.
6: Vargas sube mucho también.
2: Por el lado que dice Wilson, te puede caer Iván Valdés o Richard Prieto, no sé a quién va a poner.
3: Valdés suele jugar de punta, pero se tira mucho por izquierda también.
2: No, y
3: Sebastián Vargas. Sebastián Vargas es un extremo más.
1: Para este tipo de partidos, por lo general va a poner de ida y vuelta. Por ejemplo, una luz a la derecha posiblemente y a la izquierda Prieto, los que hacen de ida y vuelta para tener un equipo batallador también en los costados nacional. Pues suele hacer esa elección cuando juega los partidos fuertes Bernay, y un solo punta, ¿verdad? Que veremos si es Bailone,
2: porque creo que está lesionado.
1: Sí, Bailone
4: Lescano
1: sería.
4: Lescano y Franco Alfonso, entonces, para cerrar por ahora el contacto. ¿Sería la novedad en Olimpia, Néstor, lo último que tenés?
5: Correcto, Bruno. La última información que me pasaron es esa. Repasamos para pasar en limpio rápidamente. Lentinelli, Raúl Cáceres, Juan Vera, Mateo Gamarra, Matus. Voy a armar con tres volantes. Fernando Cardoso.
4: ¿Quién es el perro que tiene tanto hambre en tu casa? Digo, está ese perro. No, no te vayas a no.

0: vecino.
1: No te apures, hoy no, hoy no te apures, ya las elecciones pasaron, hermano. Hoy algunos amanecieron con el sin nada y con, ¿sabes qué? Con el, como dirían los argentinos, roto, ¿verdad? Sin ni un peso y chao, bienvenida. Y algunos están eufóricos, hermano, aseguran unos 5 años de salario, ¿verdad? ¿Cómo que le llaman dieta? ¿Verdad? Y después, ¿y qué verdad es lo que van haciendo?
2: Lo que tienen, no, no más, pues nunca, los jueves nomás se reúnen.
1: No, pero dieta.
2: Y faltan otra vez.
1: Dieta, ojalá esta señora de Dios, esta Soledad, haga bien las cosas. Y los distintos intendentes también, ¿verdad?
3: Claro.
1: Pero están los concejales, eso es lo que es Argel, ¿verdad? Porque Soledad tiene que convivir ahí con estos concejales colorados y no sabe cómo va a ser la guerra. Salvo que pacten todo entre ellos. No sé.
3: La máquina de impedir, ¿no?
1: La máquina de impedir que te pueden presentar ahí los muchachos. Bueno, el perro del vecino no es tuyo.
0: Correcto, porque está prohibido en el departamento, en el edificio, tener mascotas, Bruno.
1: No es pet friendly.
0: Correcto.
1: Así no, ahora te.
3: Bye, pea.
4: Pero la otra vez
1: perro libre, o sea,
4: claro, no te dejan.
1: Que vos podés llevar el libre el acceso para el perro.
4: Me extraña que la otra vez nos contó Néstor que tenía una veterinaria cerca de la casa. Así que.
0: En la China.
4: Y bueno, y ahí también llegan mucho. Vos sabés que de repente
3: los perritos.
4: Y le pregunté si eran de él y me dijo, no, la veterinaria. Ahora no, pero los fines de semana se llena, ¿verdad?
0: A la hora de la merienda, seguramente, Federico, por eso en el TT siempre están presentes ahí ladrando.
1: Ah, esperamos un ratito. Perdón, vamos a meter un pequeño dato. ¿Cómo es?
4: Yo justo ayer vi y ahora busqué Jaime Hinterleiner.
1: Este
4: estuvo
1: en Guaraní.
4: Sí, futbolísticamente apareció en Guaraní. Ganó las elecciones municipales para la intendencia en Camburetá, departamento de Itapúa, viniendo para Encarnación.
1: Sí.
4: Hinterleiner, mira.
1: No, no es
5: Rubio.
1: Justo te iba a decir que
5: era de la zona de Itapúa.
4: Ganó y escuché ayer que decía que trabajó bastante bien, le ganó un candidato importante.
1: ¿De qué fracción es?
4: ANR, pero la disidente, parece.
3: Ah, sí, hasta que está con Vince.
1: Mirando. 1772 personas en YouTube. A ver, Néstor, ¿qué más?
0: Sí, repasamos en limpio. Lentinelli, Raúl Cáceres, Juan Vera, Mateo Gamarra, Esteban Matus. Arma una línea de tres en el medio, Fernando Cardoso, Juanfer Alfaro, Eduardo Delmas. Por derecha, Rubén Lescano. Por izquierda, Franco Alfonso, centro atacante, Gabriel Ábalos, el probable equipo de Olimpia para el partido de mañana versus Nacional.
1: Bueno, gracias. Volvemos más tarde.
4: Me imagino la gente, y no soy como pronosticador como de fatalidad, ¿verdad? Pero un partido bueno en Lescano, en Olimpia.
3: Emiliano.
4: El debut, claro. Y después nunca más.
1: Porque ¿cómo va a jugar el
3: partido por la mañana?
1: Claro.
3: Contra Trinidad se metió el gol de la clasificación.
4: Pero no fue bueno el partido.
3: No fue bueno, pero maquilló. Claro. Hizo el gol, salió en la tapa de los diarios.
4: Dos partidos. Cuando recién vino. Nunca más.
5: Sirvió para clasificar ese partido. Eso tuvo, la connotación que tuvo fue importante desde el punto de vista que pasó.
3: Eso fue en marzo.
5: Olimpia, sí.
3: Marzo.
5: El partido único de Sudamericana.
3: Porque vos sí partido bueno y englobás todo. Y fue contra Emiliano donde él gambeteó, encaró, se sacó hombres encima. Fue fundamental el día que te...
4: Pero un jugador de su talla con dos partidos buenos o notables, porque no hizo el gol, no.
5: Olvídate.
4: O puede ser un partido decisivo como la mañana que deja fuera un Redes, por ejemplo.
3: Sí, claro.
2: Olimpia tiene 40 partidos en el año así rápidamente, Federico.
4: Sí.
2: Y mete dos buenos...
4: No, un debe.
3: Yo
4: muy
3: creo
4: importante.
3: Que obviamente Vitamina no se va a dejar guiar por lo que dice el público, pero hoy hace un ranking de jugadores más criticados y está Lescano ahora un poquito más Mayan atrás Romero, porque casi no juega, y está el Cachorro también ahí.
4: Y yo dejo atrás eso, Ángel. No voy a que Vitamina
3: no
4: se cuide porque el público. No, voy a lo que nosotros vemos, que
3: claro,
4: todo el año hicimos Olimpia. ¿Y cuáles fueron los partidos buenos? Fueron, se hacía un porcentaje menos del 5% de los partidos que jugó Lescano con Olimpia, que fueron de aceptable para arriba.
3: ¿Y de ahora, Cachorro?
2: ¿Cómo hace? ¿Qué hace? ¿Vos lo pones a Redes?
4: Sí.
3: Redes es la solución más factible, ¿verdad? Porque Cardoso, si bien no te rinde al 100 por el medio, Redes es el menos peor.
2: Redes está abajo también, pero Alfonso hay que darle más chances.
4: Claro, Alfonso no es un extremo muy agresivo tampoco. Él es más de manejo, se mete hacia adentro porque es diestro, no tiene desborde como Romeo.
3: No.
4: Mira que Romeo te juega a los dos lados, vos sabés que Alfonso sí se va a cerrar.
2: Ya va a ser la diagonal.
4: No tiene desborde porque no tiene centro de zurda.
2: Pero Alfonso es chiquito, guapo, y es una atracción para las faltas.
1: Quiero volver a Dani, por favor, perdón que me echemos la... Dani tiene ahora más información con respecto a Blas Riveros. Blas Riveros lesionado, distensión de un grado en la rodilla, es el informe preliminar. Acá me dicen... de hacia atrás le reventaron cerca de la costilla, dice.
3: Uf.
1: Hacia Platea fue contra Rubio Ñu. Puede ser.
3: Copa Paraguay.
5: Estoy tratando de recordar. Sí, porque no cobraron falta en esa jugada. Siguió el juego.
3: Así es.
5: Ley de ventaja. Él después termina el partido. O sea, termina.
3: Eso fue a los 80 por ahí, Fabián.
5: Sí, por ahí, sí, cuando dejaba jugar el árbitro porque se iba con todo Rubio Ñu y pidió falta a Riveros y siguió
6: y es el famoso juego más rápido.
5: Eso
6: estas son las secuelas que van ahí quedando, ¿verdad?
1: Sí. Otro tema. Me pasan también lo de Nacional. El último equipo que puso... Roque ya está a disposición.
3: Epa.
1: Roque ya está a disposición. ¿Por qué? Epa, justo que le marca Olimpia.
3: ¿Y le marcó? En la primera marca.
4: Siempre la marca. La otra estuvo en la tribuna, pues. Roque, no, y ahora ya está, entonces.
1: La otra vez metió un golazo de así de cachetadita.
3: No. Roque tiene jerarquía.
4: Otra golpe a una Lugo y Roque.
3: Sí. Y hay que ver si no hay doble nueve, ¿verdad? Es difícil.
1: No creo. Te paso el equipo. Atende, Ángel. ¿Cómo salió tu ciudadita?
3: Victoria Liberal.
1: Victoria Corumba. Liberal.
3: Sí, de Di Martino.
1: Pero.
3: Ciudad Liberal.
1: Has. Por primera vez ganó el Partido Colorado.
3: Así es, pero vos sabés que la gente estaba viendo las repercusiones y estaba muy disconforme con la gestión de anterior.
1: Ah.
3: Entonces ganó el Partido Colorado ahí.
1: Mira vos. Bueno, yo también tengo interés en Itaga.
3: Sí, vamos, por favor, que... hablar bien, por favor, a valorizar.
1: No. A partir de ahora...
3: seguir creciendo con...
1: No, voy a ponerme contigo en contubernio para defendernos contra Federico.
3: Así es.
1: Federico le tira muy al...
4: Yo la traje, vi elocuente los carteles. Se ve en el terreno de Itaguá un precio ahí cerca de tu casa. cuatro terrenos por una unidad.
3: No. Mentira.
6: Yo llegué a ver dos para precio de uno.
3: Tuvimos...
6: Cuatro no he visto, pero dos. Sí,
1: no me maté, 69%
3: de participación tuvimos, Bruno.
1: Ah, muy bien.
3: Un buen porcentaje.
4: Y 2.000 personas.
3: No, y está 89.000 personas, según el último censo, y 55.000 son aproximadamente los que podían votar.
1: Después le iba preguntando en la ciudad de cada uno. Les paso lo de Nacional. Gerardo Ortiz, buen arquero Gerardo, ¿eh?
3: Sí.
1: Con experiencia. Él no estuvo en Once Caldas, fue transferido.
4: Y esa es la época que lo quería traer Cerro.
5: ¿Seguro? También.
4: Once Caldas, que no va a acuerdo con Colombia.
1: Carlos Paraguarí Espíndola.
3: Está jugando bien.
4: Recuperó su puesto, ¿no?
3: Así es.
4: Estaba Feliu ahí.
3: Feliu se lesionó.
4: ¿Ah?
1: Rodrigo Melgarejo.
3: Está jugando muy bien.
5: Ex-Cerro. Juego aéreo, viene haciendo goles seguidos de cabeza.
3: Un golazo, la verdad.
1: Gastón Benítez.
3: Central zurdo y lateral izquierdo también.
1: Y Sebastián Vargas.
3: ¿Y Maurito?
4: ¿Y Coronel?
1: Y no, este con el equipo...
5: El último no estuvo porque llegó recién de Bodesur.
1: Claro. Este ya es el último equipo que no contó.
5: Hoy seguro va a estar.
3: Hoy va a estar Coronel y Vargas, va a ser lateral izquierdo seguro.
1: Bueno, ¿y ahí quién pierde la posición?
5: Yo creo que...
3: Gastón.
5: Melgarejo. Melgarejo suele ser suplente.
6: Lo que pasa es que Gastón es un buen central por izquierda.
5: Salvo que no juegue
6: Vargas. Tiene mucha estatura, pero es guapo.
5: Salvo que no juegue Vargas y juegue Benítez de lateral, porque puede hacer eso también.
3: Gastón de lateral.
6: Claro.
3: Lateral
6: izquierdo. Y ahí arma Coronel Melgarejo.
3: Sí, pero Vargas tiene otra subida.
1: Pero Iván Valdés.
6: Coronel y 10 más este equipo.
4: Bueno.
1: Iván Valdés.
3: Sí.
1: Cardoso Lucena.
3: Pica titular, sí.
1: Fabricio Ichojara, este es el de
3: Jugadorazo.
1: El Cerro.
3: Sí. Jugadorazo.
1: ¿Y por qué no lo rompió en Cerro?
3: Y no le dieron la chance nunca a Bruno.
6: No. Algo pasó ahí.
3: Hasta ahora nunca volvió. Le dieron la chance ni Diego Martínez, ni Holland. Y parecía que siempre iba a volver.
6: Con Jorge Baba volvió él. Holland no lo tuvo.
3: Ah, Baba tampoco lo...
6: Pero Martínez lo llamó a una pretemporada y lo devolvió a Nacional.
3: Mismo caso con Baba.
6: Exactamente.
1: Leandro Mesa.
3: Volante de mucha llegada.
4: Rendidor.
7: Pero siempre un abonado a la amarilla.
5: Sí, todo terreno.
7: Muy agresivo.
3: Tiene que ponerle el mallado amarilla.
6: Pero hay que marcar a la presencia en la mitad de la cancha. Alguien tiene que hacer ese trabajo.
1: Josué Colmán.
3: Media punta. Está jugando bien.
6: Josué Colmán no le hizo un golazo el último 2-0.
4: Claro, el primero.
6: Sí. Golazo le hizo
4: Olivia. Avenida Novena.
6: Exacto.
1: Ignacio Bailone.
3: Perdió su puesto con Hugo Adrián, pero siempre que entra bien. Por cumplidor.
1: Y mira que, por ejemplo, en la banca, en este partido, estuvieron Mauro Coronel, ¿verdad? Porque llegó recién del...
3: Sí.
1: Jordan Santa Cruz,
6: volante central.
1: Por ejemplo, estaba también Roque Santa Cruz, Alejandro Zamudio.
6: Sala. Extremo por derecha.
1: Este es otro Sala, ¿verdad?
6: Sala Zamudio, sí.
1: Mohamed Sala Zamudio. Impresionante. Y Richard Prieto.
6: Volante izquierdo.
1: Y Orlando Gaona Lugo.
4: En el banco, sí.
1: También.
6: Habrá guardado algunos.
4: Pero usted se acuerda que Orlando Gaona Lugo en el partido que recordamos en la visera, en la academia. Estaba como suplente también.
6: Sí.
4: Pues Valdés y Josué eran los extremos.
8: Bueno, reiteramos la programación para hoy, David.
7: Bueno, hoy continúa la fecha del campeonato clausura a las 17 horas, Trinidense versus Sportivo Luqueño. Y luego 19:15, Cerro Porteño versus 2 de mayo.
8: Cerramos los deportes.
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8: Bueno, son las 12:07 minutos en el país. Al actualizarme la temperatura, y el Rosente, Alex.
13: 21 grados a esta hora en nuestra ciudad. Cielo nublado en este mediodía, señor.
8: ¿Cómo sigue el pronóstico?
13: Probabilidad de precipitaciones para las próximas horas, 35%. Bajó el porcentaje.
8: ¿Bajó?
13: 35% a las 14, 15, 16 y 17 horas.
8: ¿Qué?
13: Baja un 20, 10 y 0%.
8: Desaparece.
13: Desaparece.
8: ¿Para mañana?
13: Mañana martes se espera una mínima de 19, máxima de 27, cielo nublado, 15% probabilidad de lluvias.
8: ¿El miércoles?
13: Mínima de 20, máxima de 29, tormentas eléctricas dispersas, probabilidad de precipitaciones 30%.
8: Bueno, ahí sí. Jueves también.
13: También jueves ya con lluvia, alto porcentaje. Uh-huh. Vamos a amanecer ya con la máxima, que va a ser de 23, y la lluvia 75% a las 5 de la mañana.
8: O sea, miércoles, jueves inestable.
13: Sí, señor.
8: Bueno, hay más repercusiones en el tema de elecciones de ayer, ¿verdad?
14: Así es, más repercusiones.
8: Preparamos lo internacional también, Alexis.
13: Muy bien.
14: Bueno, César Sosa,
8: sí,
14: gobernador del Guairá, bueno, fue consultado hoy sobre estos resultados electorales, ¿verdad? En Ñanduti. ANR, o ganamos, dijo él, en 15 municipios. Con eso ya te respondo, cuando fue consultado sobre el tema de cómo queda su figura, cómo quedaría su figura en torno a su intención de ser, de alguna manera, candidato o acompañar la dupla presidencial. Pero también habló sobre los 24 municipios más en todo el país. Lo que nosotros mencionábamos más temprano. ANR sumó 24 municipios más en todo el país y es un triunfo importante para el partido. Hizo un breve análisis César Sosa de lo que dejaron estas elecciones municipales en el Partido Colorado y también destacó lo del departamento del Guairá.
15: En Guairá sacamos un gran resultado. De 18 distritos hicimos 14 para el Partido Colorado. Recuperamos 5 municipios que estaban a cargo de la oposición y perdimos 4 que siempre estuvieron a cargo de la oposición, ¿verdad? Y a nivel nacional se sumó 24 nuevos municipios. De 163 pasamos a 187. Yo creo que es un triunfo importante del Partido Colorado y tenemos más de casi 200.000 votos de diferencia con liderazgos distritales. Yo creo que es un gran triunfo del partido en recuperar 24 nuevos municipios.
8: Tenemos, dice él,
14: 24 municipios más.
8: O sea, 200.000
14: votos distritales. Distritales. Liderazgos distritales.
8: 200.000 votos más que sí. La oposición.
14: Sí.
8: Pero ahí es donde se equivocan, pues. Aparecen por ahora los padres de la victoria, ¿verdad? Por eso te digo yo, una cosa es la fachada y otra cosa es lo de adentro, ¿verdad? La fachada es 187 distritos. Y otra cosa es 200.000 votos más que la oposición.
14: En estas elecciones.
8: En estas elecciones. Pero si hacer la comparación con las nacionales, perdiste 250.000 votos. Y vos tenés Asunción. Sumamos Asunción, vas a ver. En donde se equivocan también los opositores. Ellos tuvieron 9 listas.
14: La Junta.
8: Para la Junta. Y con eso dispersan sus votos y se pierden los votos. No tienen valor Eso lo tienen que entender. Cuando más lista tenés, más dispersar los votos y los votos pierden valor. O sea, son votos testimoniales nada más. No sirven. No sirven para nada. De las 9 listas, solamente 2 listas suman votos.
14: Sí.
8: Las otras 7 son votos desperdiciados. Y si vos sumás todos los números de las 9 listas, igual no le alcanza, increíblemente, a la lista de concejales del Partido Colorado.
14: No.
8: ¿Cuánto obtuvo el Partido Colorado en Asunción?
14: En junta, 149.231.
8: 149.231. Bueno, ¿cuánto obtuvo la lista de la Alianza?
14: 65.505.
8: ¿Partido Liberal?
14: 36.338.
8: ¿Con los restantes que tenés, cuánto suma los opositores?
14: 118.600.
8: ¿Cuánto de diferencia hay?
14: 20.000, 29.000 votos.
8: 9 listas. No llegan a 100, o sea, igual pierden por 20.000 votos. Mm. Pero, si estas 9 listas se unían, hoy iba a haber en Asunción más o menos 13 a 11. Mm. 13 a 11 serían los votos, los candidatos concejales. 13 Colorado y 11 de la Alianza. Por ahí podía negociar más la nueva intendenta. Ahora va 15 a 9. O sea, todos los votos de los 7, de las 7 listas se pierden. ¿No sumaron un solo concejal?
14: No. Sí, 4.000, 2.000, 2.000, 1.300. No suman.
8: No suman. Nada no suman. Por eso que hay que ser más inteligente en el tema de la junta.
14: Se centraliza mucho en la intendencia. O sea, la estrategia.
8: La estrategia, exacto. Y en la junta ya hoy quema el yenguají.
14: Ahí está.
8: Es que quién está, ¿entendés? Tenemos que estar nosotros, Y ponemos todos nuestros candidatos, lo que hay, y lo único que hace es dividir, no sumar nada. ¿Y eso pasó?
14: Uno, dos te traiciona y chau.
8: ¿Ya está? No, por eso, si se unían ellos,
14: sí,
8: por lo menos iban a ayudarle más a la...
14: A la intendenta.
8: A la intendenta.
14: Pedro Aliana también, brevemente, lo que declaró, reconoció que confiaron en la victoria de Camilo, refiriéndose a Camilo Pérez, por las encuestas y boca de urna, y hay que hacer un trabajo más serio, dijo Pedro Aliana, el vicepresidente.
16: El golpe que se dio fuerte, ¿no? Pero a nivel país, ¿cómo ven todo esto?
15: No, espera un ratito. El golpe en Ciudad del Este y en Asunción,
16: sí,
15: que sí son ciudades grandes e importantes, a nivel nacional, si vamos a mirar los números, si vamos a hacer una estadística, yo creo que los números son positivos para el Partido Colorado. Ahora, lo de Asunción reconocemos, esperábamos una victoria de Camilo, nos guiamos por las encuestas, así como a veces sale a favor nuestra y sale mal el resultado, sale a favor de la oposición y salen mal los resultados también. Evidentemente hay que hacer un trabajo más serio de parte de las encuestadoras, seguramente las bocas de urnas también. Y bueno, un problema acá tenemos que entender en Asunción también, la lista de la Junta Municipal tuvo 15.000 o 16.000 votos más que la oposición. En Ciudad del Este sí. No pudimos levantar la derrota que ya se tiene hace varios años en Ciudad del Este, pero en Alto Paraná recuperamos ciudades importantes. No te olvides de Minga, que estaba en manos del Partido Liberal, no te olvides que es una ciudad importante, una de las 3 ciudades o 4 ciudades más importantes de Alto Paraná, Franco, que estaba en manos del Partido Liberal, también recuperamos. Y bueno, anteriormente el partido, la oposición tenía las 4 ciudades más grandes, tenía Hernandarias, Franco, Ciudad del Este, Minga.
8: Uh-huh. Lo que analiza él.
14: Sí.
8: Porque a quien más le interesa es porque él va a ser candidato, ¿verdad? Uh-huh. Oficialista.
14: Claro.
8: de cómo queda el tema. Porque ahí, a partir de eso tiene que comenzar. Ahora, había que sumar después y Itapúa cuánto le da al Partido Colorado y cómo, cuánto tuvo.
14: Todos los 30 distritos.
8: Sí. Ayuda mucho Encarnación, que sacó una diferencia de 10.000 votos, ¿verdad? Para marcar la diferencia de lo que suele tener el Partido Colorado a nivel de Itapúa. Creo que 40.000 votos tuvo de diferencia Peña en las elecciones anteriores en Itapúa.
14: A su favor.
8: Sí, 42.000 votos por ahí. Que es lo que a veces hace que se reclame una mayor atención hacia Itapúa por la cantidad de votos que le dio.
14: Claro.
8: Creo que 42.000 votos más o menos sacó Peña de diferencia en Itapúa. Entonces, por ahí entran los... Acá hay mucho en juego de los cómo se manejan los números, ¿verdad? Una cosa es la cantidad de distritos que ganaste y otra que importa en las municipales.
14: Sí.
8: Pero en las nacionales importa
14: el número
8: final, global.
14: Sí, sí, señor.
8: Sí. Porque para las nacionales juega todo. Entonces voy a decir, gané 24 distritos, pero perdí 250.000 votos.
14: Y
8: entonces ahí ya no me cierran los números.
14: Y Aliana insiste, es como mirar solamente el árbol y no todo el bosque. Es el tema de los 200.000 votos de ventaja sobre la oposición en estas elecciones.
8: Sí, por eso. O sea, estoy escuchando a lo que ellos dicen, ¿verdad? No sé si son los números reales. Porque había que sumar todo, pues.
14: Sí.
8: Pero como ellos dicen que ellos sacaron 200.000 votos de diferencia y vos sumás en las generales, tuvieron 450.000 votos de diferencia, ¿verdad?
14: Sí.
8: 461.000. 237 votos de diferencia. Eso es lo que manda. ¿Qué tenemos en el... ¿O tenemos más repercusiones?
14: No, eso es todo por ahora. El tema es lo que decíamos también. El vicepresidente amplió también el balance nacional. Bueno, pasó de 163 a 187 municipios ganados, dijo. 24 sí. Ciudades más, con 200.000 votos de ventaja sobre la oposición a nivel...
8: Ahora, país. Eso le puede ayudar manejando el municipio y con buen trabajo, le puede ayudar, ¿verdad? También, sí. Otro factor.
14: Sí.
8: Quizás perdiste votos, pero tenés más intendente y te pueden después ayudar a tener unas mejores elecciones nacionales. Es otro tema. O sea, es lindo para ir haciendo un análisis de todo lo que del juego de números que te da estas elecciones. ¿Qué tenemos en el plano internacional, Alexis?
13: Bueno, señor, en el plano internacional tenemos algunos títulos destacados que se van a estar, vamos a ampliar ahora. Pedro Sánchez, lo de las elecciones legislativas que ya adelantó. El presidente del gobierno español, el socialista Pedro Sánchez, anunció este lunes la disolución del Parlamento y el adelanto de las elecciones generales al domingo 29 de noviembre. Sánchez tomó esta decisión tras la derrota parlamentaria de dos decretos sobre vivienda presentados al Congreso por su gobierno el pasado viernes y la movilización social producida por el desahucio en Madrid de una mujer de 87 años de la casa donde vivía. En una comparecencia en el Palacio de la Moncloa, Sánchez defendió el trabajo de su gobierno durante la legislatura y convocó a los españoles a decidir si quieren que España se sume a la ola ultraderechista que involuciona y recorta derechos, o sean que el país siga siendo un baluarte de apertura y de justicia social y de responsabilidad medioambiental. Sánchez defendió las medidas valientes de su gobierno para reforzar el estado del bienestar, si bien reconoció errores. Dijo que el Ejecutivo no ha podido cumplir todo lo que había propuesto, por lo que decidió convocar elecciones para dotarse de una mayoría más amplia progresista, para doblegar a las élites, conquistar nuevos avances sociales y seguir transformando España. El 29 de noviembre, el adelanto de las elecciones generales en España, hoy en este caso anunció el propio presidente Pedro Sánchez. Rusia y Ucrania, tema de guerra, ataques rusos. Ucrania recurre a cañones que funcionan con IA para proteger a sus puentes. El ejército ucraniano ha instalado torretas equipadas con cañones que funcionan con inteligencia artificial. Esto para proteger puentes y otras de sus infraestructuras de los drones rusos, según ha declarado este lunes en la televisión el portavoz de las Fuerzas Aéreas del país, Yuri Ignat. Ya ha habido derribos, incluso de drones a motor, a reacción, incluso de los Jeran 5, dijo Ignat, citado por la publicación de Kiev.
8: ¿Cómo eso le mete un cañonazo a los drones?
13: A los drones. Derribar drones enemigos de a motor a reacción es actualmente uno de los grandes retos de la Fuerza Aérea Ucraniana, que es capaz de neutralizar más del 90% de los aparatos aéreos no tripulados, pero no puede interceptar más que algo más de la mitad de los de a motor a reacción, debido a que son más rápidos, Alberto, que los drones convencionales. Desde el pasado jueves, Rusia ha atacado en múltiples ocasiones el puente.
8: ¿Y esos drones uno no puede echar nomás con metralleta? ¿Eso cómo el tema?
13: Y tenés que tener buena puntería.
8: ¿Eh?
13: Tenés que tener buena puntería. Se mueve muy rápido el dron, Alberto. Muy rápido. El presidente Zelensky ya adelantó ayer domingo el despliegue de la capital de torretas equipadas con cañones que funcionan con IA. O sea, automático sería, ¿verdad? Que va a seguir. 12 de estas torretas ya están activas en Kiev y otras 8 se están instalando en los alrededores de la capital ucraniana.
8: Va buscando nueva estrategia, ¿verdad?
13: Sí, calibre .50 los cañones.
8: Sí.
13: Y son antiaéreos estos.
8: Pero qué plata costaría para echar un dron y para tener un cañonazo, pues. ¿Cuánto lo que, cómo de grande más o menos son los drones?
13: Y hay distintos, Alberto. Hay algunos que son un poco más grandes. La mitad de tu mesa ahí, por ejemplo, algunos.
8: Sí, sí, pero para meterle un... Si me hacen una que con una metralleta ya hecha ya eso.
13: Me expulso, Ana.
8: Si eso le toca, no vale un...
13: Sí,
8: proyectilla un... ya explota.
13: Sí, un rafagazo y se va. Ya cae. Bueno, señor, los premios Nobel 2026.
8: Llamarle a decir que ponga francotiradores
17: más económicos.
13: Más barato.
8: ¿Y dónde va a caer la bala de cañón ese fue?
13: Y cae por la cabeza de alguien seguro.
8: ¿Eh?
13: Seguro que por la cabeza de alguien.
8: Yo, eso es lo que pienso ya.
13: Ay. Está. Ya
17: todo
13: estamos.
17: Lo que sube tiene que bajar, pues.
8: Sí, por eso. Feroces. Municiones son la cañón es impresionante. O eso se parte todo también como tipo... Le meto un cañonazo y se dispersa. Porque también vienen 300 drones juntos eso.
13: Sí, un enjambre.
8: O si vienen todos separados, pues tenés que meter un cañonazo para cada dron. Uh-huh. De 300 cañonazos, bro. Bueno, averiguamos ahora cómo se hace.
13: Vamos a practicar.
8: Va a disparar.
13: Tiro a drones.
8: Sí.
13: Premio Nobel de la Paz de Medicina, señor.
8: ¿Eh?
13: Ya se están dando a conocer los ganadores.
8: Ya estamos en eso.
13: Sí, hoy se dio a conocer el ganador los ganadores, en este caso el Premio Nobel de Medicina. Para los creadores de la optogenética, el control de las señales nerviosas mediante la luz. El Instituto Karolinska de Suecia ha otorgado el Premio Nobel de Medicina 2026 a Carl Deisseroth, Peter Higeman y George Nagel por sus descubrimientos relativos a los canales iónicos activados por la luz y la optogenética. Este método permite controlar las señales nerviosas mediante la luz y ha ayudado a comprender cómo las células nerviosas influyen en la memoria, las emociones y el comportamiento del cerebro.
8: ¿Quiénes son los más famosos ganadores del premio Nobel?
13: Famosos.
8: Y sí, ¿quién queda como el más famoso? De repente hay dos premios Nobel que le dan más fama a los ganadores.
13: De la paz y...
17: De la...
13: Medicina.
17: Medicina, ¿no? Yo creo que también medicina.
8: No, para mí de la paz, coincidimos eso, y literatura. Increíble. Los premios Nobel de literatura siempre se le recuerda.
17: Tiene más repercusión.
8: Sí, a eso voy. Tiene más repercusión. Premio Nobel de literatura. Siempre sale, vos escuchás siempre el premio Nobel de literatura. Poco escuchás premio Nobel de medicina, eso que alguien se recuerda de...
17: Sí, de un ingeniero atómico, eso no.
8: No, de uno o dos días más se habla de ellos.
17: Se descubre.
8: Sin embargo, el premio Nobel de la paz ya sigue luego, ¿verdad? Sí. Y el de literatura continúa.
13: Sí. Mañana se va a conocer los ganadores o el ganador del Nobel de Física. Uh-huh. El 7, Química. El 8, Literatura. El 9, Paz.
8: Literatura y Paz son, para mí son los más, por lo, no, no digo los más importantes, pero son los que tienen más golpe escénico.
13: Uh-huh. Y el 12 de octubre, el de Ciencias Económicas.
8: Y sí, eso no pasa, no. Bueno, 12:26. ¿Qué te queda, Lessi?
13: Bueno, señor, los títulos a nivel internacional.
8: Bueno, cerramos este bloque internacional. Tenemos los cumpleaños del día de la fecha.
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1: Bueno, ya estamos con la voz de Luisito Aguilé cantando cumpleaños feliz, saludando a gente amiga muy querida que este día lunes 5 de octubre del año 2026 están de cumpleaños o festejan algún acontecimiento especial. Hay fiesta hoy en Granja Avícola San Nicolás, Alexis.
2: Sí, señor. Doña Eugenia Ramos de Linichuk.
1: La profe.
2: La profe.
1: Eugenia Ramos de Linichuk está de cumpleaños, la reina madre. Así que le enviamos un beso, un cariño grande. Mucha felicidad y fiesta en la granja, dice.
2: Sí, señor.
1: Ya está ya.
2: El omelé será que ya se cumplió.
1: Ya está ya. El gran omelé, dice que oye. Sí, señor. Obsequio de don Pedro.
2: Espectacular. Sí, señor.
1: Ah, pero como siempre.
2: Generoso.
1: Hasta ahí no digo más nada.
2: Saluda a la profe.
1: Saludos, el cariño para ella. Muchas felicidades.
2: Horacio Sayas.
1: Le enviamos a Horacio un abrazo grande, campeonísimo. Muchas felicidades. Caminante no hay camino, ese.
2: Sí, día del camino.
1: Bohemio y cantautor.
2: Ahí está, con Horacio. Carlos Monchivado.
1: Carlos Monchivado, le enviaba a Carlito, a Carlos, padre este.
2: Padre, sí.
1: Un abrazo grande. El mochilero.
2: Sí.
1: ¿Vos sabés que eso era? Uno de los primeros mochileros de Encarnación, a Carlos Monchi.
2: Viajaba por la ruta, todo.
1: Sí, por eso los Monchi, mochilero.
2: Está bien.
1: Bueno, un abrazo, muchas felicidades. No viajaba por todos lados.
2: Por todos lados.
1: Tiene más historia que Matusalén.
2: Matías Garcete Guasmut.
1: Matías Garcete, el hijo de nuestro recordado Juan Ramón Garcete. Sí, un abrazo, campeón, muchas felicidades.
2: Licenciado Abel Miño,
1: un abrazo, muchas felicidades.
2: Arnaldo Andrés Guillén.
1: Artista será.
2: Artista, sí.
1: Arnaldo Andrés, un abrazo, muchas felicidades.
2: Graciela Concepción Villanueva Caballero.
1: Graciela Concepción, un beso, muchas felicidades.
2: Víctor Francisco Cañete,
1: un abrazo, muchas felicidades.
2: Andrea Magalí,
1: un beso, muchas felicidades.
2: El profesor Hugo Carson.
1: ¡Epa! Profe, le damos un abrazo, muchas felicidades. Ya sabe quién paga toda la...
2: Doña
1: Rosa Mabel, dice.
2: Sí, claro que sí.
1: Exacto. Y tiene su cantante favorito ahí.
2: Sí, Huguito.
1: Bueno, un abrazo, profe, muchas felicidades.
2: Fidel Enrique y Fidel Alfredo Martínez Fleitas.
1: Bueno, un abrazo a los mellizos.
2: Sí.
1: Muchas felicidades.
2: Mirta Noscaluc.
1: Mirta, un beso grande, muchas felicidades. La hija de nuestro recordado amigo gringo.
2: Ah, sí.
1: Pegadita al Nacional.
2: Club Nacional.
1: Exacto. Ahí está. Muchas felicidades, Mirta.
2: Natalia Reverchón,
1: un beso, muchas felicidades.
2: Owell Van den Dorne.
1: Ya, este es mi artista.
2: Este es el nieto de Mario.
1: Owell. Sí, por nada, abuelo. Campeonísimo, un abrazo, muchas felicidades.
2: Claudia Krumel.
1: Claudia, un beso, muchas felicidades.
2: Froilán Armoa,
1: un abrazo, muchas felicidades.
2: Él está los sábados en el programa católico, Alberto.
1: ¿Froilán?
2: Sí.
1: Froilán. Que reza por nosotros.
2: Sí, el sábado.
1: Rosa reza los martes.
2: Saludos, Froilán. Está bien. Se hacen competencias.
1: Yo llevo años de...
2: Se hacen competencias.
1: Pai Filipo no viene más, tengo que llamarle.
2: Le encontré en la católica allá. Sí. Lástima que no puedo pintar mi dedo blanco y negro.
1: Sí. Camarón.
2: Bueno, señor, Analía Madrazo.
1: Analía, un beso, mucha felicidad. Pai Filipo, yo le llevé una 22, estaba jugando de intermedia. Vamos a la Bahía, bendecir, cancha va a ganar los amigos. Le llevé, se hallamos un litro de agua bendita. Le llamamos por todos lados, todos rezamos, todo lo que hay. 4-0 perdimos.
2: No funcionó.
1: No funcionó. Igual que el país que se fue a Villa Alegre.
2: Villa Alegre está bien.
1: Perdimos también.
2: Nandiera.
1: No hay coche. Ahí vivimos, igual. ¿Qué pasó, Alberto? Perdimos 4-0. Me parece que tu agua era trucha.
2: No era bendita. Ay, qué barro. Bueno, Liam Gael da Silva González.
1: Bueno, Liam Gael, le enviamos un abrazo al campeonísimo. Muchas felicidades, conejito.
2: Conejito. Natalia Saracho.
1: Natalia, un beso grande, muchas felicidades.
2: Y por último, Daniel Duarte.
1: Daniel Duarte, un abrazo, muchas felicidades. Y felicidades a todos los que cumplen año hoy o festejan algún acontecimiento especial. 12:33 títulos.
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2: Títulos a nivel nacional. Apareció Laila, la perrita que acompañaba al niño desaparecido en Boquerón. Hay un niño, Alberto, de 3 años que está desaparecido en Boquerón. Esta mañana la perrita Laila, que había desaparecido junto con el pequeño Kael Valdés el pasado viernes, llegó por sus propios medios al casco central de la estancia 6 de enero, ubicada en el departamento de Boquerón. El animal presentó signos evidentes de hambre y sed al momento de su arribo. La desaparición de Kael Valdés, de 3 años, se confirmó el viernes pasado en el mencionado establecimiento situado a 70 kilómetros al oeste de General Díaz y a 15 kilómetros de la frontera con Argentina. El hecho ocurrió cuando la madre le pidió al pequeño que fuera a juntar huevos al gallinero, momento en el que el menor salió en compañía de la mascota y no regresó a la vivienda.
1: ¿Cuántos años tenía la criatura?
2: 3 años, Alberto.
1: ¿3?
2: Sí.
1: Para pegarle a la mamá.
2: Más chico que... ¿Cómo la manda? En la jornada de ayer, las fuerzas de seguridad informaron que un avión caza 212 despegó desde Asunción para trasladar al personal de equipo de búsqueda y rescate, sumándose al despliegue de helicópteros de la Fuerza Aérea y drones de la Armada Paraguaya. La mujer quedó ya detenida e imputada por la desaparición de este chico.
1: Y más vale, porque es un descuido, pues.
2: Bueno, Lilian Samaniego, Cartes es el único responsable de la derrota de la NR en Asunción, dijo. Además, tras tiroteo en Guairá, detienen al principal sospechoso del asesinato de Eusebio Ayala, en Eusebio Ayala. PIB de Paraguay se desacelera y la inversión y servicios pierden fuerza, según Manuel Ferreira.
1: ¿Y qué puede hacer Cartes si 140.000 votos tuvo su junta? ¿Verdad?
2: Sí.
1: ¿Y su intendente? Tuvo
2: 122.000.
1: 20.000 casi más tuvo su junta. Entonces, ¿qué? Lo que traicionaron fueron los de la junta.
2: 128.000, Alberto, perdón. 128 tuvo.
1: 28.000. ¿A 100?
2: 133.000 que tuvo Soledad.
1: No, lo de la junta.
2: Ah, lo de la junta municipal, sí, que tuvo muchísimo más. Sí. Tuvo 149.000.
1: Sí, ahí está. Hay 21.000 casi.
2: Sí, la diferencia, sí.
1: Por eso te digo, no hay culpable ahí. Culpables son esos que votaron cruzado. Cada uno llevó los votos para él, para su beneficio, y el resto le liberó, pues. O sea, la gente le votó a la concejalía y le votó a Sole.
2: Sí.
1: Hizo el voto cruzado. Tampoco el candidato va a ser responsable, porque no le va a decir votame a mí y votarle a la otra.
2: Claro. Bueno, y por último, Milei llama zurdo comunista a Lula tras su derrota en primera vuelta electoral en Brasil. 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
1: Bueno, 12:37, nos estamos yendo, Alexi, a las 14.
2: Con periodísticamente
1: a las 16,
2: Sin Marca y el resumen de noticias
1: 17.
2: Estamos con el fútbol. Hoy estamos con Sportivo Triniense, Sportivo Luqueño a las 17 horas y Cerro Porteño 2 de mayo a las 19:15.
1: Bueno, nos vamos.
2: Hasta mañana, señor.
1: Brillante, Pablo. Gracias. Hasta mañana.
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6: 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Para la decena, el número 6. Y para la unidad, el número 4. 064 para el noveno premio. Con esto estamos arribando a la parte final del matutino de Quiniela TT correspondiente al día de hoy, lunes 5 de octubre del 2026. 38 minutos pasaron del mediodía en todo el territorio nacional. Ya tenemos la placa, el resultado en pantalla y son los siguientes. Atención. Primer premio a la cabeza, el 368, el 68, Los Sobrinos. Posteriormente, el 362, 293, 355, 396, 715, 575, 211, 064, 253, 421, 197, 657 y el 444. Reiteramos, 368, nuestro primer premio a la cabeza. ¿Está todo correcto, escribana Ada Salinas?
8: Todo correcto.
6: Muchas gracias a todos por acompañarnos. Nos reencontramos a las 16 horas para el vespertino de Quiniela TT. Gracias por acompañarnos. Hasta entonces, buena suerte.

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1: Néstor, porque queremos priorizar el informe de Alfaro a los clubes. Tiene Federico. ¿Puedes contar la info de Olimpia?
2: Perfecto, señor. Primeramente decir quiénes son los jugadores afectados para este partido y algunos también para el siguiente por problemas musculares en el franjeado. Brian Ventaverri está en la última etapa de su recuperación, no va a estar para mañana. Muy probablemente ya esté disponible o con el cartel de elegible para el fin de semana versus Rubio Ñu. Coyote Rodríguez, descartado para mañana. También muy probablemente, no quiero confirmar, descartado para el fin de semana. Aductor en la pierna izquierda. Y también lo de Romeo Benítez, problema muscular. Decía Ángel que él llevó la información que también es un desgarro pequeño. Así que estos tres jugadores descartados para mañana, algunos de ellos también para el fin de semana contra Rubio Ñu. Pasando esto en limpio, el probable equipo para mañana, según la información que accedimos en la jornada de hoy: Sebastián Lentinelli, Raúl Cáceres, Juan Vera, Mateo Gamarra, Esteban Matus. Medio sector, Fernando Cardoso, Juanfer Alfaro, Eduardo Delmas. Por derecha, Rubén Darío Lescano. Por izquierda, Franco Alfonso. Y el centro atacante, Gabriel Ábalos.
1: Bueno, nos vemos más tarde. Gracias, Néstor. Muy amable.
2: Hasta más tarde.
1: Hasta más tarde. Hablábamos de Olimpia Nacional, 19-15, la novedad de Olimpia. Hace rato ya estábamos contando el probable equipo de Nacional. Hablábamos de lo recupera Roque, no lo va a tener a Kili. Y cosas como esas. Bueno,
3: Adrián Benítez.
4: Que no podía jugar de alguna otra forma.
1: Atención, pero, señores, no, poneme, hermano, esto es anuncio. Anuncio. El informe de Alfaro a los clubes. ¿Tenés ya?
5: Sí,
1: esperamos un ratito.
5: Primero, un saludo a Carlos Acosta, que siempre nos escucha, ¿eh?
1: Ah, muy
5: Carlito,
1: bien.
5: Sí. Trabajó mucho tiempo en la inferior de Guaraní.
1: Sí, conoce.
5: Planes también.
1: Él lo trajo a Jubero a Paraguay.
5: Nada más y nada menos.
1: Él hacía a las inferiores de Guaraní salir mucho al exterior, sí, a tener gira.
3: Contra Barcelona, sí. Y eso jugaba Guaraní.
5: Sí, mi tarde, sí, y también tenía unas tipo captaciones en el interior.
1: Sí.
5: No recuerdo cómo se llamaba.
4: Identidad.
5: Identidad.
1: Vos sabés que hoy miré así un informe y casi me caigo de espalda. Viste que jugaron tres chicos jóvenes en la selección española del Real Madrid. Y dice que Real Madrid prepara, tiene una superpotencia de jugadores. 50 técnicos en las inferiores y 47 ojeadores. Y mostraba la foto de los tremitas y con la camiseta de la selección española. Imagínate cómo trabajan los tipos. Un club tiene 50 técnicos de inferiores y 47 ñatos que se pasan ojeando en toda España y el mundo, jugadores.
3: Y nosotros acá, Bruno, agarramos la 14 y la 15.
1: El Cardiff, ¿qué se llama?
3: Cardiff.
1: No, ya
3: en
1: no
3: la
1: más.
3: Intermedia.
1: No, cada club tiene su técnico.
3: La inferior,
1: no,
3: la intermedia.
1: No, es casi tampoco.
3: No existe.
1: Espera, Ángel, definición de Picó y Mahera. ¿Por qué Picó vos hiciste eso? Pregunta. ¿Qué es lo que es Picó?
4: ¿Y por qué Picó? Y Picó es como darle un atenuante más.
3: Un énfasis a la pregunta.
1: ¿En qué Picó es lo que tanto te gusta?
4: A la acción. A la acción. Es como.
3: Para darle sentido a lo que estás queriendo decir.
4: Pero
3: traspoló
4: el hecho.
5: Realmente también es cuando hay cierto enojo.
4: Sí.
5: Vos en tu monólogo usas mucho.
1: Sí.
5: ¿Qué Picó es lo que te pensamos? Le decía así.
4: Claro.
5: No, para darle más.
3: Claro, sentido.
5: Está cercano al enojo.
1: Guaúpico.
5: ¿Qué Picó es lo que.
1: Guaúpico van a descubrir? Yo
4: sé. Enalteces.
3: ¿Qué Picó es lo que tanto?
4: O sea. Bueno, aumentas el grado de tu discurso.
1: O sea, hace superlativo.
4: Así es, superlativo.
5: Bueno, claro.
1: ¿Mahera qué?
4: Es como una hipérbole. Y Mahera se utiliza en distintas ocasiones, porque es para graficar un objeto, una cosa y a veces hasta personas.
3: El coso del Mahera, dicen. Pásame el coso del Mahera.
4: Un objeto
1: no,
4: Mahera.
1: Por ejemplo, la tía, la abuela, la mamá. No se acuerda. Pásame por el Mahera. Qué épico querés, mamá. Y el Mahera ese que está ahí.
4: El cosito.
1: El amarillo.
4: El Mahera.
1: Ah, vos querés.
4: Objetos.
3: Mahera, cosa.
1: Pero también se refiere.
4: Hasta con personas. De
1: Mahera, no anda su Mahera, dice.
4: Pero en una connotación de objeto. objeto.
6: Sí,
4: objeto.
6: Claro, un objeto.
4: Y también, a veces cuando te hace tu asunto, y entonces te toma Maena. La vez pasado Maena, Uri, a ver. No. Maena, vos no sabes su nombre, el nombre de la persona. El nombre de la persona vos no sabes. Y, por ejemplo, hay un Erco de mi vecino Pajuma, ¿ya? Tiene un Maena, Uri, la vez pasada.
1: Pero también sabes cómo sirve. Sabes cómo sirve cuando le tienen lástima. Mi mamá, por ejemplo, es especialista en él. ¿Sabes? Tiene que tenerle lástima a la gente. Yo le digo, mamá, ¿para qué? Maena, anga.
6: Claro, ese es diferente.
1: Maena.
5: De pelo y otra cosa, madera.
4: Cuando vas sin madera, ya se entiende mal.
5: Es que se pone en todos lados.
1: Sí. Es múltiple la definición.
4: Es un comodín.
1: Porque pasa un Nico Sosa, en Barrio Paloma, y autoramola, tipo. Y pase lo de sin ajena. ¿Qué es lo que Nico por su maena?
6: Yo lo he hecho presente y la imagena.
1: Y después si te llegan a decir, no, entre conversaciones la chica, así la gorda, claro. O sea que su maena es chiquitito. No.
4: Entonces no soy yo.
5: Acá dice, mira, estamos llegando a la ferretería, dice que te dicen, tenés ese cosito que va a poner magra, dice.
1: Pero
6: qué pintura o albañilería. Y vos le respondés, ya sabes, ya.
4: Pues maena,
1: ese maena que cuando vos pones ese maena. Qué capo. Bueno, Federico, poneme anuncio, hermano. ¿Qué te embalaste?
4: No, como
1: la tenés tu maena muy.
5: Es la principal, como dice Karim, comodín de nuestro vocablo, ¿verdad?
4: Como la palabora embore.
6: Va en todos lados, calza en todos lados.
4: También que.
6: Tiene amor es más una reacción, ¿verdad?
4: No,
6: y pero, también es un calificativo a una persona de
4: una palabra pero distintos contextos. Pepe imbore hoy,
1: ya está yendo a otro lado. Vamos, Federico, por favor. Entren a YouTube la gran jugada en vivo. Ahora, YouTube la gran jugada en vivo. Tienen que darle like, muchachos. Tienen que darle me gusta. Así vamos a cobrar nosotros nuestro sueldo. No, mentira, no es tanto así. Espera,
5: cortito.
1: Cortalo el micrófono, por favor.

0: Bueno,
1: atención.
0: Primero me dice que esto es muy importante. Considero muy importante porque esta nota digital y una comparación de fútbol paraguayo con otras ligas enviada por Alfaro en varios ítems fue enviada en el mes de diciembre. Que tiene su tiempo. Saltó ahora en pleno octubre. Yo creo que por ahí va también lo que cuando Wilson captó aquella conferencia contra Francia, el post partido Francia, y hablaba de cosas de cambiar, de arrancar de verdad el trabajo, se refería que quizá esa nota no tuvo un recibimiento, digamos, muy estimulante, ¿verdad?, de parte de los clubes, o sea, no tuvo un eco. Uno de los ítems importantes es las velocidades del fútbol paraguayo, de la liga paraguaya.
1: Era que había ya anotando, sí. Que dijo Alfaro en su
0: las velocidades,
1: radiografía al fútbol paraguayo.
0: Exactamente.
1: Velocidad
0: de los equipos, de los jugadores.
1: De entrada te digo, sí. Alfaro 1, clubes 0. Tiene razón el señor.
0: Otro ítem, la efectividad de los pases.
1: Tiene razón.
0: No, la los centros, no, la traería un par de centros.
2: Centro, pases.
0: La efectividad de los pases. Problema físico. Y este está muy bueno, que no me había puesto a pensar. Creo que alguna vez debatimos si en diciembre ya estaba. El problema de los arqueros. Todos los equipos casi tenían arqueros extranjeros. Y en algunos casos, el titular y el suplente extranjero. Olimpio Albeida Lentinelli. Cerro Porteño tuvo a
3: Jan y Alexis Martín. Guaraní tuvo
0: a Sergio
3: Martín Rodríguez, el uruguayo.
0: Sí. Dufour está hace un tiempo también acá.
4: Tricky.
0: No, la mayoría y siendo
2: Rossi en 2 de mayo.
0: Campisi en Luqueño.
2: Rossi en 2 de mayo.
0: Rossi en 2 de mayo, no.
2: Sí, arqueros extranjeros.
3: Recoleta tiene también su.
1: Te voy a decir una cosa. Vos sabés que. Vos sabés que en China. Vos podías, hasta hoy está la ley. Vos podés contratar jugadores de todo. Hul jugaba ahí.
0: Sí.
1: En China. ¿Te acordás de Oscar?
0: Oscar Romero.
1: Estuvo en Chelsea también.
0: Oscar Romero.
1: En China.
4: Tevez no se fue un año.
3: Tevez también se fue.
1: Un año. Pero él después volvió, rompió su contrato en Quilombo, hermano. Pero no es el tema.
0: El que se montó
1: en
0: mucho,
1: China, sí. Vos podés contratar lo que vos quieras, menos arquero.
0: Ajá.
1: El arquero tiene que ser chino. ¿Se entiende, verdad?
0: Sí.
3: Y Pino Cueva mismo, casi una Narvalle y ídolo allá.
1: Acá el informe de Alfaro para los clubes. Primero, velocidad. Efectividad de pase. Problema físico. Arquero extranjero. Tiene toda la razón, doctor Alfaro.
0: Arquero extranjero que realmente se hizo. Mirá que no hay tampoco. Mirá que vienen grandes fenómenos del arco también, ¿eh? Hay arqueros que no marcan la diferencia con respecto al. Lo que pasa es que ya vienen con 25 años, pues 26. Y hablo de los equipos chicos. Y te marcan diferencia capaz con alguien de la camada que se haga en las inferiores. Bueno, eso a grandes rasgos. Me dice este presidente que fue muy importante, muy interesante. Y me dice que en ese momento el promedio del equipo paraguayo era 9 kilómetros. Y que ahora están en más de 10 kilómetros. Y algunos superando 11. Y algunos superando 12. O sea, eran 9 kilómetros en diciembre.
3: El promedio.
0: El promedio de recorrido.
4: Recorrido.
0: Y ahora está por encima de 12 la mayor parte de los equipos.
1: Vitamina la otra vez dijo que el jugador que más corre 12 kilómetros es Raúl Cáceres.
0: Sí. ¿Cierto?
1: 12 kilómetros dijo.
0: Sí.
3: Pero que.
0: Sí, pues habrá sido algo bien
3: corrió,
1: especificado. Corrió. Bien, pero, bien, pues son temas.
3: Corrió 1 kilómetro menos en el partido anterior, ya lo vio desgastado, dijo.
0: Esto es importante que esto fue en diciembre. Del año pasado, 9
1: diciembre,
0: kilómetros.
1: Anota acá.
0: Y que ahora están encima de 11 y 12 la mayoría.
1: Sí, kilómetros por. 11, 12.
0: Sí.
1: Pero vos sabés que tiene razón Alfaro en todo lo que le están mencionando los clubes.
4: Totalmente.
2: Y este mejoramiento tiene mucho que ver con lo que está pasando ahora con las reglas de juego también. Para acelerar, para jugar más minutos. Se juegan más minutos
3: y más rápido.
2: Más promedio, ¿verdad?
3: El lateral tira más rápido,
2: el,
3: todo.
2: Es el conjunto con lo del. El tema es el siguiente. En primera, se está mejorando. Pero ¿qué pasa? que en la reserva se sigue jugando a nivel de tortuga. El otro día, 10 minutos vimos un partido con Ángel. Yo salí corriendo.
0: ¿A dónde vieron partido?
2: Después del partido Nacional
4: 2 de mayo.
2: Nacional 2 de mayo, sí.
4: Porque terminó el partido de primera y se jugó la reserva. Después le dije a Fabio, no, esto no puede ser. No,
2: ¿Y cómo va a mejorar el fútbol si desde las bases, las inferiores, se juega lento, la reserva se juega lento? En primera, perfecto, todo bien. Pero ¿qué pasa también? Está el riesgo que el jugador se lesiona fácilmente, que es lo que está dentro de los ítems que marcó Alfaro. Que ahora también el jugador, ante esta situación de recorrer más kilómetros, 12, 13 kilómetros, que es lo actual, 9 kilómetros al terminar el año pasado, se lesiona más también el jugador por falta del cuidado y de la preparación correcta físicamente. O sea, todo va encadenado, todo va de la mano, ¿verdad? Todo va concadenado.
5: También se entiende por qué Gustavo Alfaro casi no recurrió a futbolistas del ámbito local. Y él sí destaca mucho los números de los jugadores que, por ejemplo, el caso de Matías Galarza, él dijo, en cuanto a números, él tiene básicamente el mismo recorrido, precisión en pases que los mediocampistas de Francia. Y por eso él no entendía cómo es que Galarza fue a Estados Unidos y no fue a Europa.
2: Claro, y cuando Alfaro lo convoca, ¿se acuerdan? A Lucas Romero, él habló, a mí me encanta el jugador, dijo, pero lo tengo que medirle su nivel, cómo está en el fútbol, porque a mí me gusta todo lo que hace. Pero al final de cuentas se dio cuenta que es un jugador lento para este fútbol, ¿verdad? Y que en la selección no iba a poder despegar definitivamente. Conste que igual lo llamó en varios partidos.
5: Después se lesionó.
2: Claro, pero la diferencia estaba entre los locales y los que jugaban afuera, en los convocados de la selección.
0: Fíjense que hasta el arquero de la sub-20 nacionalizado.
4: Leo Sosa.
0: De la crisis de arquero.
4: El de Rosario.
1: Por eso tenemos que cuidarle a Gil.
0: Sí.
1: Vamos a cuidarle a Gil.
5: Pero, ¿qué pasa si Gil sigue siendo suplente en el Lille? No juega. Y Olveira sigue siendo titular.
2: Esperan que se enojan por eso.
5: Te va a milanar su señor.
0: Acá el debate. Justo fue suplente 10 años en Valladolid. Era la
4: el chiquito de... Romero claro. En el Manchester.
1: Mira, para mí claro. No tiene nada que ver que no. Sea suplente.
2: Pero el criterio que usó el
6: Paraguay no, no, no, no, influye. No,
2: pero vamos
6: pero, al criterio del Gil estuvo muy sólido contra Colombia.
4: Totalmente.
6: No le pateaban al arco, pero las veces que lo trataban de exigir.
4: Es toda una evolución.
6: Es más, yo lo vi mejor que en el mundial.
4: No, totalmente.
6: En su debut en el mundial.
4: Yo le decía al punto de vista del sábado nomás que después del mundial. Gil es otro arquero, mucho más seguro, mucho más sereno, mucho más tranquilo, a pesar de que él no está jugando ahora.
0: Sí, el arquero de muchacho, la selección,
4: y es el number
1: Gil,
4: one.
1: Gil ni en Francia está.
4: Sí. En Francia,
1: en bueno, Gil. Y a vos te parece que en Francia no va, no le va, en el club donde él está, no le van a hacer trabajar intensamente. O sea que él en Francia va a estar.
0: La carpeta de Alfaro no llega, ¿no?
1: Espera, va a estar comiendo todos los días y se va a ir a postrear ahí en la Torre Eiffel todos los días, va a comer. Vámonos.
5: Pero al primer error que cometa, todos vamos a decir, no, lo que pasa es que no está jugando, no tiene ritmo de competencia.
1: Eso aplica para los jugadores de cancha.
5: No, también arquero.
1: Un arquero, hermano, no. Todos los días practica. Vos no viste la práctica de serio que nos fuimos, que caímos con Dani y Troche y vimos la práctica que no, en un club, con un preparador de arquero. Que pucha la intensidad que tenía.
6: Sí, pero no. Eso no te ayuda en una pelota cruzada, por ejemplo, Bruno. Eso te da los partidos.
0: Claro, pero Diego Martínez también era suplente pelota. Cuando fue a la selección. Después pasa a Aston Villa y gana el puesto, ¿verdad? Pero también era suplente.
6: Así mismo,
0: claro.
6: No,
1: tenemos
6: pero él era suplente. Él agarró el puesto porque se gripó Armani, ¿verdad? Claro.
1: Ponemos con lo que la señora escribió de Gil. La señora Gil, perdón. No es que escribió de Gil.
5: Escribió sí. Sobre nuestro comentario.
1: Sobre el programa del sábado.
6: El clipeo del debate del sábado.
4: Estuvo muy picante.
1: Una sola cosa que no me gustó. Cuando ella habló de que se le da plata, no tiene ningún sentido. Por lo visto que ella juega por... El ladrón juega por sí. No sé en qué ambiente se manejará ella, ¿verdad? Por lo visto que es un ambiente así donde se todo es enturbiado, ¿no?
6: Todo comprado.
1: Todo comprado. O no sé, o Gil le paga a ella para que ella haga promoción de su marido. Yo también le puedo decir eso, porque con su lógica vamos a ponerme al aire, claro, para que
6: entienda. Habla bien de alguien porque se te
1: paga. Claro, entonces yo iba a decir, no, tu marido te paga.
5: Habrá tenido.
1: No, me iba a decir, no, él es mi marido, y sí, pero ¿y vos qué haces? ¿Vos en qué trabajas?
4: Claro, porque
1: pues, vos le promocionas a tu marido y él te paga. No le va a gustar tampoco, ¿eh?
5: No.
1: A mí, habrá salido un comunicado de feminazi.
4: No, tranquilo.
5: No, pero te lo que pasa es que en torno a su transferencia hubo demasiada gente que se metió, gente que quería su
1: padre. Y por eso ella piensa todo.
5: Claro,
1: mal.
5: Por eso.
1: Pobrecita, le entendemos. A ver, el sábado, para que entre en contexto el tema, sí. El sábado debatieron. Para mí de la nada, no sé por qué.
4: Yo, sí, culpa, llegó. Pues yo bueno, quería destacarlo.
1: Y por aquí. Tu manera, güey. Verá.
4: No.
1: Debatieron si Gil tenía que seguir siendo titular en la selección paraguaya sin jugar en su club, ¿verdad?
5: Sí.
1: Bueno, lee un poco lo que dice la señora Melissa
4: Ábalos.
1: Es la esposa, ¿verdad?
4: Sí.
1: Con ella hablamos una vez. Vos sabés que ella nos contó que Courtois le mensajeó y le felicitó
5: a su marido.
1: A Gil hablando. Vos sabés que ese tweet que había levantado yo en mi cuenta tuvo más de 2 millones de vistas. Más de 2 millones. 2.100.000 personas tenía. La última vez que vi. Ahora no sé cómo estará. Bueno. ¿Qué dice Lembo Ángel?
4: Ya demostró que puede jugar antes de tiempo. Demasiado les pica que un jugador que no sea de Cerro o Olimpia triunfe. Espera, yo voy a leer así como él escribió Fabio. Ella escribió, perdón. Triunfe, lejos de estar feliz que no tiene dos buenos arqueros, tiene en general mala vibra. Tan rápido se les olvidó lo que él logró en el Mundial. Pero, ¿qué podemos esperar de gente corrupta? Que si no le desembolsan algo, te matan. Orlando les va a volver a cerrar el chorizo de Boca que tienen.
1: Bueno, yo...
6: A vos le pones eso a ella y te va a demandar seguramente. Sí, con la escandalosita que es.
4: Pero...
6: Porque está tratando de corrupto.
1: Demandale, ¿no? Vamos a armar ya un kilo. No,
6: claro. Porque te le trató a los compañeros que estuvieron en el programa de corrupto.
4: Pero,
6: si no le,
4: claro,
6: le
4: pero
6: pillan, no.
4: Mira que podemos estar de acuerdo, ¿no? Yo principalmente no estoy de acuerdo, pero ellos también tienen sus argumentos.
6: Pero vos decís algo de esto a cualquiera, te vas a matar.
4: Claro, no es algo.
6: Es muy alocada la señora.
4: Porque,
6: y por eso justamente.
0: Imagínate que vamos a cuestionar. ¿Tú le pones con la foto de ustedes, pues,
6: no?
0: No,
6: sobre un.
0: Sobre un clipeo, ¿verdad? Sí, bueno, mamá, ¿no? Con más razón.
6: Y los corruptos son ellos.
0: Ahí está. Así mismo fue la publicación.
4: Sí. Ah, no. Comentarios,
1: para demandar,
4: hermano.
1: Es para
0: demandar.
4: En los comentarios.
0: Hace un medio cuando habló acá con nosotros cuando iba a ser transferido ya a Francia, ¿se acuerdan? Que fue expulsado contra Huracán.
5: Que dijo que prefería ir a Francia.
0: Que dijo lo que, claro, que prefería ir a Francia. Un pan de Dios y todo, pero
1: y
0: por un debate que no sé si habrá sido con...
1: Bien futbolero.
6: Imagínate si cada familiar de jugador,
1: si cada señora de jugador acá, mundialista, 26
6: jugadores. No, y no mundialista también.
1: Aparte, te voy a decir, este es un tema de debate que vos lo solés ver en la Argentina, en Brasil, en Ucrania, en China y en cualquier parte del mundo.
4: En todas partes.
5: El personaje le está consumiendo a ella y tiene que estar pelota al suelo.
1: La verdad que...
6: Se fue
1: por ser
6: mambo.
1: Una dama.
6: Se fue de mambo.
1: Y

0: Le vamos a decir desde acá, yo le digo, como director deportivo, le digo, el ladrón juzga por sí, señora, y si usted se maneja en ese mundo enturbiado de ir por izquierda, de que se le pague, o no sé si usted le pagó alguna vez a un periodista, díganos quién es. Pero acá, un debate de la nada, asado. Aparte de los muchachos, están tranquilos, señora. Ya cuando tu marido no tenía ni para su guante, nosotros ya estábamos trabajando en el periodismo y gracias a Dios, por tener trabajo, no nos faltó por lo menos plato en la mesa. Entonces, usted cálmese, quédese tranquila, que son debates naturales que se dan. Es más, yo comparto la idea de que aunque no sea titular en su equipo, él debe jugar en la selección paraguaya de fútbol. Y siguiendo su lógica, entonces usted recibe dinero de Gil, de su marido. Le paga para que usted le promocione y entre a hacer cosas como esta en redes. Entonces usted es una corrupta también, porque usted recibe de su marido, que es Gil en este caso. Le paga a su marido para escribir estas cosas. Yo no creo que Gil le diga esto. No creo. No creo que le dé plata. Te voy a girar todo, te doy una tarjeta de $10,000 y ahora atacarle a los periodistas que plantean cualquier cosa. Porque Gil nunca se mete en problemas.
1: No,
0: la
1: no,
0: señora es la que hace.
2: Un pan de Dios.
0: Ella es la que.
3: Pero qué cosa de jugador está en este tipo de
1: pero
3: situaciones.
1: Además, ella generalizó y no tiene ningún sentido, porque al final de cuentas, Ángel dijo que aunque no juegue en el Lille, tiene que ser titular. Y yo soy de la tesitura de que hoy es titular. Me mantengo en que va a ser titular hasta fin de año, pero en marzo, si sigue sin jugar, ahí ya a mí me va a preocupar.
2: Entramos todos en la misma
3: cosa. Sí, no, eso es lo que dijimos. Yo dije también lo mismo. Si en marzo
0: pero
3: no juega.
0: Mira que ella responde a un clip
2: nuestro
0: de Ñandutí de la Roca
2: Página.
0: Mostrá un poco
1: de la gran jugada, sí.
0: O sea, claro. No, es que ella escribió y vos tenés que ponerte el sayo.
1: No, ella se refirió a nosotros.
0: Ahí está, mira, el debate, claro. Tu cara Wilson, tu cara Ángel, tu cara Fabio.
3: Sí.
0: Y ella abajo escribió eso. Vos le envías a un correlacionado y le metés una demanda por difamación, calumnia, injuria.
1: No,
0: pero no vamos a hacer eso.
3: No.
0: Salvo que ustedes fallen, ustedes quieren, no sé, Ángel.
1: Me está medio calentando vos. Yo lo tomé así como una loquita que escribe, pero
0: a mí me enojó cuando yo he visto.
4: Tranquilo.
0: Me chocó también.
4: Chocante.
1: Sí, porque no, es muy grave realmente, porque ella tiene que mostrar pruebas entonces de que alguien le pidió plata a ella o a su marido para escribir algo así.
4: ¿Quién habló bien de Gil en la mesa?
0: Y Ángel dijo que tiene.
4: Bueno, entonces te pagó Gil.
2: Que hable
0: a usted pagó Gil.
4: Andá a cobrarle a la señora.
0: No, pero sí. Yo estaba en esa foto y era ese día el debate, yo le metí una demanda. Le voy a meter
4: corresponde,
0: una demanda.
4: Pues te trata de corrupto.
0: Claro, no, le dije otra
4: vez. Esa parte. Tenga su caracterito a la señora, pero hay límites.
0: No, claro que hay límites. O sea, a ella no le va a gustar tampoco lo que yo le estoy diciendo. Entonces tu marido
4: no
0: le
4: trata, vos no le trata de corrupta tampoco.
0: No, claro. No. Pero yo le digo, y entonces tu marido te paga para promocionarle.
2: Entonces vos imponés que juegue más o menos lo que. Y sí, pero dice. ¿Pero qué podemos esperar de gente corrupta?
0: Mirá,
2: corrupta. Que si no le desembolsan algo, te matan.
0: No, ¿y dónde se le mató a Gil?
1: No, nadie dijo que es mal arquero.
0: Un debate normal.
1: Encima dijimos, si llega a asumir la titularidad, no hay discusión. O sea, imagínate que él sea titular en Francia. Obviamente que va a tener que ser titular en la selección.
0: Ahí está la cara de usted y debajo lo que ella puso.
5: Y la palabra corrupta. Ahí no.
1: Sí, ¿sabes qué? Lo que pasa es que en las redes sociales, y sí, está mal lo que yo hago, hablando en particular, recibí pues este tipo de mensajes todos los días, entonces no normalizás y no le das pelota. Pero esto es muy grave realmente, porque estamos hablando de la señora de un futbolista de la selección paraguaya. Tenés razón,
0: Bruno. No es cualquiera.
1: No es cualquiera.
0: Y ella está en el ambiente de los jugadores, de Gil y de cosas. Entonces Gil alguna vez le habrá dicho.
4: Tuvo que dar esto con aquello.
0: No sé. Y que demuestre ella ahora. Llamale por la señora. Que suene el teléfono al aire. Un ratito vamos a molestarla.
2: Aparte de preguntarle
0: pero
2: a la señora.
0: Pero con respeto vamos a tratarla.
2: Claro.
0: Si nos atiende, vamos a tratarla con respeto.
2: Aparte de preguntarle
0: no
2: a la señora.
0: No vamos a ser mal educada como ella que escribió cualquier cosa.
4: Acá hay una confusión también con respecto a lo que tiene que hacer el periodismo, el periodista, ¿verdad? apoyen, no, no. El apoyo te lo tienen que brindar los familiares, los amigos. El periodismo está para criticar, para informar, para debatir. No para andar apoyarle, que tienen dos arqueros. Ah, sí, qué felices estamos, tenemos dos buenos arqueros. Eso no existe en el periodismo.
2: Claro, aparte hay,
4: existe la idea de la gente.
2: Hay una injusticia.
4: Hay
2: injusticia, porque preguntarle a la señora qué mesa fue la que instaló a Gil en el debate.
4: Sí, pero nadie te va a dar el mérito.
0: Cuando nadie no, le conocía
2: cuando
0: acá.
2: Nadie. Ay, uno que va a estar dando San Lorenzo pues, y Fede.
0: Es más, bueno, ¿te acordás que cuando estaba Carlos Quise acá? No le gustaba a Gil, le gustaba a Gatito. Cierto, en aquella época.
1: Cierto, y en esa hablábamos. Época yo dije que Gatito para mí era el capitán mudo y que no me daba seguridad. Y que ya no tenía que ser arquero de la selección.
0: Gatito habló inclusive al aire con nosotros.
2: Mandamos un móvil.
0: Gatito tendría que poner que nosotros somos donde era sobre.
2: La primera que vino a su primera práctica.
5: No, no. La mafia de... ¿Cómo se llama?
0: Lucas.
5: La New York.
0: La reencarnación de Hitler.
5: Y la señora Lentinelli que no aguantaba una caja de huevos. Hola, puta. No.
0: Bueno. ¿No atiende?
1: Está todo muy corrompido. Entonces la gente piensa que todos se mueven así. No, que está todo muy corrompido en este país, lastimosamente. Entonces, todo el mundo cree que hay intereses ocultos o que todo se mueve en base a plata y nada que ver.
2: No,
0: Olveira te va a decir, Wilson y Fabio, aquí lo que le van a pedir plata para.
2: No, Olveira
0: te va a decir. Usado, Olveira. No entiendo. Bueno, vamos a pasar de tema. Suena el teléfono de la señora Melisa. Señora Melisa.

0: Bueno, no atiende. Un saludo a la señora Melissa. Queda a mano de ustedes, muchachos. Cada uno decide lo que quiere. Bueno, ¿qué más? ¿Lo de Alfaro? ¿Redondeamos? Pero todo esto que él le pide a los clubes en el informe es para los técnicos.
1: No, no, tampoco es un análisis científico, ¿verdad? Lo que pasa es que depende de quién es el que te lo envía. Y Alfaro tiene mucha autoridad en el fútbol paraguayo y...
0: Pero el afán de Alfaro, de este señor, no es colaborar con...
1: Totalmente, el totalmente. Ninguno.
0: No, no, es ni una ofensa, ¿verdad?
1: No, claro. No.
0: Le envía un informe de lo que él ve, no lo que él cree.
2: No hay duda de que con todo esto va a mejorar muchísimo el fútbol paraguayo y él va a tener más, un abanico más amplio de posibilidades de elegir jugadores.
0: Aparte, no todo para la selección.
3: Diciembre,
0: No, claro, no está pidiendo aberraciones. Pide velocidad, efectividad de pase, mejorar esas cosas. Claro. Problema físico, arquero extranjero, promedio de recorrido de los jugadores, 11 a 12 kilómetros.
4: Cosa que todos los fines vemos. Y mira,
0: y
4: que
0: todas estas cosas nosotros siempre hablamos también.
4: Dentro del, claro, del análisis que hace y de la crítica que hace, igual le da chance a Hugo Benítez, igual le da chance a Gastón, que están acá, a fin de cuentas. Entonces, dentro de su crítica también tiene consideración con el fútbol paraguayo.
5: Lo que pasa es que ahora lo puede hacer, porque no está ese tema de la inmediatez de conseguir resultados, claro, para clasificar o no.
2: Hoy por hoy no,
4: pero
2: está apurado,
4: le respondieron bien.
2: No, pero
4: Gastón le respondió bien.
1: Pero él no prueba, él no improvisa. Él no es que prueba por probar nomás.
4: No, no.
1: Fíjate que él probó, independientemente a que te haya gustado o no el nivel de lo que probó. Probó el 9 porque acá venimos debatiendo el 9 de antes del Mundial. Lo probó Hugo Benítez, hizo el gol. A ver de qué madera está hecho Hugo Benítez. Probó a Cuenca, que hace rato no jugaba, salió que no apareció bien nunca, y salió bien porque
2: salió bien.
1: Son Almirón y Diego Gómez suelen jugar. A Diego Gómez lo quiere centralizar. Entonces, ¿quién por él? Ramón Sosa últimamente estuvo de delivery,
4: no,
1: de pizza.
4: No, el, está Ramón Sosa de la selección.
1: ¿Entendés? Entonces, lo prueba a Cuenca por derecha. Pero porque a la izquierda juega Almirón.
2: Pero está, o sea, bien.
1: Prueba las necesidades que está teniendo.
2: Bien lo que yo le reconozco a Alfaro, porque contra Bolivia lo puso a Mauricio. ¿Para qué? Para armar mejor el juego, para tener un jugador con buen pie. Contra Colombia lo pone a Cuenca, también un jugador de buen pie. ¿Qué quiere entonces el técnico? Quiere jugar, ir hacia adelante, quiere jugar más, quiere elevar el nivel futbolístico del equipo. Y está bien lo que hizo. ¿Y cómo se paró el equipo? ¿Dónde se paró el equipo? A mí me gustó muchísimo.
1: No, Colombia, lo borró a Colombia en, sí, grande pasaje
2: ahí,
1: partido.
2: Ahí fuimos otro equipo. Ahí estamos por ese camino.
0: Y ahí se nota que su discurso va a la mano con la realidad. No sé si le va a salir en todos los partidos.
2: Claro, pero va a cambiar.
0: Pero que busca jugar diferente, o sea, crecer, como él decía, y eso duele a veces, ¿verdad?
4: Claro.
1: A Colombia le cortó las transiciones y en varios partidos, pues yo realmente me imaginé otro tipo de partido. Yo imaginé un Colombia, porque de la noche a la mañana vos no lográs frenar a un equipo técnicamente mejor dotado que el tuyo. Sin embargo, lo borró a Colombia.
4: Y mira que tampoco es una selección floja Colombia, porque Richard Ríos está en una liga top jugando muy buen nivel. Puerta fue el mejor volante de Colombia en el Mundial. Puerta donde tocó la pelota.
1: Lucumí jugó
4: en todo el partido. Davinson Sánchez.
1: Luis Suárez era titular también, jugó.
5: John Arias
1: ahora. Davinson. Los colombianos quedaron muy afectados, yo he visto.
0: Muchos días fue la ausencia, ¿verdad?
4: Sí.
0: Está bien. Bueno, a ver, atención. Vamos con Edgar y preparamos el mini resumen. Y entran todos los móviles, actualización. ¿Está bien? 13:22. Vamos a adelantar para tener tiempo, Abraham. Hoy transmitimos el partido trinidense-luqueño. ¿Cómo está la tabla, el campeonato, todo eso, muchachos? Ya en el mini resumen y voy a contar lo de Mbappé. Y Lombo se arma allá otra vez con Mbappé.
4: ¿Qué hizo ahora?
0: Y
5: usted llevó la macanada.
0: Le gusta la macanada y está ya en el centro de la polémica. ¿Y cómo veo? ¿Si voy a contar ya ahora o en el mini resumen?
4: No, vamos, en el mini resumen y.
1: Y Cristiano Ronaldo, no, sigue su novela. ¿Eh? Sigue la novela, Cristiano
0: sigue
1: Ronaldo.
0: Sigue la novela.
5: Para mí, ¿qué tenés que contar ahora?
0: Voy a contar ahora. Dame cinco y cuento la Che, este Espósito entonces va a tener que enviar, ¿cómo se llama? Escrito a todos los...
1: hacer lo que quiera.
0: Sí, si no, diario, no. A Chiringuito, eso.
5: No, la mujer, estoy viendo ahora su película.
4: Película, yo ya vi, yo vi todo.
0: Yo hace mucho de la
4: yo vi todo. ¿Será que no se pone celoso?
0: Yo la sigo en Instagram. No, mi amor platónico.
5: Su trío y todo, yo vi.
1: Me trata de corrupto.
0: Espectacular. Pero, élite.
4: Élite, señor. Ahora hizo una película que está diciendo Wilson. Se llama Enfrentados Marfil. Y se enamora tipo el bodyguard.
5: No me va a contar todo.
0: Ella, creo que su novio también fue, ¿cómo se llama? No, un actor uruguayo.
5: Sí, ese es Hurtado, su apellido.
0: Hurtado.
5: El actor de Diosito en la serie El Marginal.
0: Es, ah, qué loco el mismo. Ese me sacó el sombrero, Comió bien ese muñeco.
5: Pero llevaba canelones, sí. Canelones le daba.
4: No, tiene escenas explícitas.
0: Por eso que Melissa escribe y te va a demandar, amigo. Dale.
4: Al revés.
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0: Lo bueno es que se van a acabar las pancartas, los Photoshop y también las pintatas. Dios te salve María. PMT vuela con Sole. Sí. No vamos a tener PMT según ella prometió. Vamos a ver si cumple. Hoy varios amanecieron golpeaditos, otros fortalecidos. Los que arreglan parabrisas y rico y té.
5: Chapería pintura también.
0: También los punteros que se quedaron con la plata de los políticos. Famoso. Le entregó 50 millones y si repartió 5 ya.
4: Listo.
0: Pero ladrón que roba ladrón tiene. Sí. ¿Cómo era? 100 años de perdón, ¿verdad?
1: Así mismo.
0: Muy bien. Gracias, Carlín. Arrancamos con la historia de Mbappé. ¿Qué pasa con Mbappé? Preparamos conexión con todos los móviles. Hoy la gran jugada. Con Trinidense Luqueño, 5 de la tarde, previa 4 de la tarde, luego Cerro 2 de mayo, 19:15. Mañana con Olimpia Nacional a las 19 horas. El caso Mbappé. Levantó en sus redes que estaba bicicleteando. Y la prensa inmediatamente rescató una frase. Ahí vemos a Mbappé con su casquito, andando en bicicleta. Inmediatamente la prensa, la maldita prensa deportiva siempre. Esta prensa deportiva
1: corrupta.
0: Corrupta y mala.
5: Miserable.
0: Miserable. Levantó la frase Mourinho que decía: los jugadores tienen prohibido andar en bicicleta porque se pueden romper las piernas. ¿Qué pasó? Hoy Sport ya publica: Mbappé regresa a Madrid mientras el equipo entrena y ante amenaza de pitada. Vea, quiere decir que Otruñeta le van a silbar. Los gestos y los viajes de la discordia tensan la relación entre el astro francés y un Bernabéu que exige explicaciones en el campo. Federico, bienvenido, buenas tardes.
9: Buenas tardes, Bruno, la audiencia del mini resumen. Y rapidito, porque me llama la atención los mejores estadios del mundo. O sea, un informe de los mejores estadios del mundo actualmente. El segundo, donde en Marruecos dice si va a jugar a final del 2030. Ellos dicen.
1: Ellos ya están seguros. Votando a eso.
9: El primero está en Vietnam.
1: Epa.
9: 135 mil personas. En Hanoi, Vietnam. El segundo está en Marruecos. Gran Stade Hassan. Un costo impresionante. Está aquí donde dice se va a jugar en la final. 115 mil personas. El tercero está en Corea del Norte. Fíjense dónde están los estadios.
1: En Corea del Norte.
9: En países donde prácticamente el fútbol no.
1: No. Y más aún Corea del Norte, donde
9: no se puede entrar casi. 114 mil personas. En Pyongyang. El cuarto, un conocido. El Camp Nou. 105 mil personas. En los estadios más lindos del mundo. 5, mira aquí aparece, Monumental de Núñez, 101 mil personas, Buenos Aires. 6, el FNB Stadium en Johannesburgo, Sudáfrica, 94 mil personas. En el 7, Egipto, Mitchell Stadium, 93 mil 940 personas. Una locura, 93 mil, 100 mil. Wembley, 90 mil, Londres, octavo estadio en el mundo actualmente. Azteca, 87 mil 500 espectadores. El noveno y el décimo, a ver, Estadio Nacional en Malasia, no. Kuala Lumpur, 87.411. Alguna vez Paraguay jugó un mundial en Malasia, en la década del 90, nos fue bastante bien. Inferiores. En aquella Copa del Mundo, sí.
0: Ya nos vamos a los móviles. Insólito, Medvedev, el tenista, le pegó un pelotazo en la cara a un espectador y fue descalificado de la semifinal del ATP Beijing ante Novak Djokovic. Carlín Correa, buenas tardes.
1: Buenas tardes, señor Pont. 4 triunfos consecutivos al hilo y todos los partidos que dirigió Jorge Jesús con Portugal los ganó. Y a pesar de aquello y del problema con Cristiano Ronaldo tras vencer a Noruega, en la segunda presentación ante los nórdicos dijo que es un jugador, Cristiano Ronaldo, a convocar. Le dejó la puerta abierta para una convocatoria siempre y cuando juegue y sea titular en el Al Nassr. A pesar de esto, Lothar Matthäus, que es comentarista deportivo también, dijo que no solamente hubo problemas con el entrenador, sino que él considera que Cristiano Ronaldo perdió el apoyo de sus propios compañeros. Muchos de ellos hablaron con mucha indiferencia de la situación planteada en el seno de la concentración portuguesa.
0: Cerro 2 de mayo, hoy a las 19:15, toda la información del ciclón con Dani Maciel. Dani.
10: Gracias, señor Pon. Renovado saludo para todos. Vamos rápidamente. Gustavo Velázquez concentra después de cumplir los 5 días de protocolo. El capitán sería titular en la noche de hoy. Blas Riveros descartado por una distensión en la rodilla derecha. En el arco continuaría Rofo, pero con chances Ángel Martínez. Vamos a esperar la charla técnica. Repito, Rofo es el titular por ahora en el equipo principal de Cerro Porteño. Y por último, Juan Manuel Iturbe arranca de titular en la noche de hoy frente al Sportivo 2 de mayo.
0: Mañana jugará la selección argentina, a las 20 horas. ¿Ante quién es el rival?
4: Benín,
0: 20 horas de Paraguay. Pero la noticia que les quiero contar tiene que ver con Lionel Messi. Tendrá una serie animada inspirada en su infancia dentro de un mundo fantástico. Cuando será el estreno mundial, te lo contamos. No dice, te dice nomás en el título, pero vos lees el texto, anda y por ahí la información. Vendemos 5, participa Edgar. Tenemos que pagar sueldos para que la señora de Gil no se enoje.
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0: Ya se prepara, está en la gatera Néstor Beltrán, Wilson González. Bienvenido, buenas tardes.
12: Buenas tardes, Bruno, ¿qué tal? El saludo para todos, efemérides. Un día como hoy, 5 de octubre, pero desde el año 2017, Paraguay derrotó a Colombia 2-1 en Barranquilla. Y se convirtió en la primera vez en la cual la albirroja derrotó a Colombia en esa ciudad. Fue en una remontada por la penúltima fecha de las eliminatorias para Rusia 2018 con goles.
0: El gol de Cabañas.
12: De Oscar Tacuara Cardoso y Antonio El Tony Sanabria. Lastimosamente, ese partido y esa victoria no sirvió para nada porque después vinimos a perder contra Venezuela.
0: ¿Y cuál es ese de Cabañas que desde la punta derecha a mitad
12: se fue de 2009? Para Sudáfrica. Sí.
4: El partido que dice Wilson es carga Paraguay.
12: Sí, ¿verdad? El partido que dice Wilson fue en el 2017.
9: Y 2009 fue el de Cabañas, fue en Bogotá.
0: Bogotá. Sí. Muy bien. Bienvenido a este bloque mini resumen. Y Néstor Beltrán, buenas tardes.
13: Hola, Bruno Renovado, el saludo para todos. La baja del franjeado para mañana. Richard Ortiz por acumulación de amarillas y por problemas musculares. Brian Ventaverri, Coyote Rodríguez y Romeo Benítez. El probable que tiene en mente Vitamina Sánchez sería con Lenti en el arco. Línea defensiva, Raúl Cáceres, Juan Vera, Mateo Gamarra y Esteban Matus. Medio sector, Fernando Cardoso, Juanfer Alfaro, Eduardo Del Mas, Rubén Lescano por derecha, Franco Alfonso por izquierda y Gabriel Ábalos de centro atacante. Esto pensado en el partido de mañana versus Nacional 19-15, Defensores del Chaco.
0: Tema de las entradas.
13: Sí, señor, Olimpia es local. 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
0: ¿De qué barrio es usted, Beltrán?
13: Barrio Laguna Satí, Fernando de la Mora, zona norte.
0: Ganó ahí Franco. Por goleada. LRA. El hijo de Yoyito, sí. Franco. Me deja el ambiente. Silencio, por favor, en el aula. Chicos, cállense.
9: Hablaban
1: eso y... Te hizo caso al perrito, te hizo caso.
0: Creo que es cuando hablan, sí. Los perros de los vecinos no le quieren a Neto.
1: No, cállate, le dice cuando
0: sí,
1: él habla.
0: A ver, sonido ambiente.
14: Se cayó, oye. A Yacaré normalmente no le quieren.
0: Hablan por Neto un poquitito.
13: Sí, las bajas nuevamente. A ver si aparece el muñeco.
1: El 11 de Olimpia, ahí va a ir más largo y va.
13: Ahí está.
0: No, señores.
1: No te puede escuchar. El perro,
9: Escucha bastante bien el perro.
0: Vos le hiciste algo a los perros. A los perros.
1: Para mí que le tira alguna piedra del balcón.
0: Sí, no le queme. Caure alguna vez le metiste algo. Algo hiciste.
1: Le tiró la lata a Caure.
0: Entró y cazó.
1: Del balcón.
0: Insólito, señores. Periodista haciendo vivo y los perros ladrándole. Cada vez que.
1: Ya está.
0: Seguimos vendiendo en el mini resumen, Edgar.
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0: Casi 1500 personas en el YouTube de La Gran Jugada en vivo. Ángel Elian, buenas tardes.
4: Buenas tardes, Bruno. Y seguimos con el partido de Messi ante Benín. Vos sabés que los jugadores, ahí con imágenes de por medio, están haciendo turismo en Argentina, recorriendo un poquitito en los días previos, comprando recuerdos. Ahí le pasé a Gio y habló el capitán de la selección de Benín, que también es defensor central. Le preguntaron, apareció un medio, ahí está, C5N, y le preguntó cómo van a marcar a Messi mientras hacían el recorrido ahí por la zona céntrica de Buenos Aires. ¿Cómo vamos a marcar a Messi? Respondió el capitán, no hay que marcarlo, vamos a disfrutar este partido, no hay ningún plan, es el Dios, dicen estos jugadores que están disfrutando de la experiencia también en Argentina.
1: A Burkina Faso le hicieron 7 los argentinos.
4: Sí, a la sub-20, a los sub, no, pero la sub-20 de sí, Burkina Faso.
0: Croacia perdió 7-0. Sí. Y Luka Modric dijo, es la peor vergüenza de mi carrera deportiva. Nunca sentí tanta vergüenza. ¿Contra quién perdió? Contra Inglaterra. 7-0, hermano. Qué locura.
1: Mucho.
0: Dani Troche, bienvenido al mini resumen. Y impresionante. Con ese fondo. Bienvenido, buenas tardes.
15: Muchas gracias, Bruno. ¿Cómo estás? Un saludo para vos, para todos los compañeros, por supuesto, a la gran audiencia, hablando en el mini resumen y de Guaraní. Primeramente, la parte futbolística, mencionar que después de el empate, que no estaba en los planes, evidentemente, para todos los hinchas, jugadores, cuerpo técnico, directivos de Guaraní, sin dudas cayó muy mal. Querían sumar de a tres para seguir arriba. Y yo creo que lo único que queda a partir de ahora es tratar de sumar la máxima cantidad de puntos posibles para así ingresar en la Copa Internacional. Hablando de otra cosa, Bruno, y gracias por permitirme también hablar de esto, y brevemente lo hago para no extenderme mucho, porque ya lo vamos a poner también en nuestras redes sociales, tanto del programa seguramente como también así en mis redes sociales personales, para que la gente pueda entrar, ingresar y mirar todos los detalles. Cena aniversario de Guaraní, la cena aniversario de Guaraní, que va a ser el 25 de octubre. Entonces, el 25 de octubre ya tiene fecha la cena aniversario de Guaraní y los precios. Por eso decía, no me quiero extender mucho para no confundir la audiencia, pero va desde 250.000 guaraníes hasta 3 millones el precio de la mesa dorada, por ejemplo, que tiene múltiples beneficios y que la gente y el socio guaraní va a poder asistir. El que no es socio también puede asistir y comprar su entrada. Así que para no extenderme mucho, repito, Bruno, y para no confundir por sobre todas las cosas y dar muchos datos a la gente, pero sí, el 25 de octubre, cena aniversario de Guaraní, ya se viene el 123 aniversario del Indio, del primer campeón del fútbol paraguayo, el primer bicampeón invicto, el único de primera, cumple 123 años en estos días.
0: Gracias, Dani, ganó Libertad 2-1, doblete de Elvio Vera, lo había marcado ya en el partido que se suspendió 1-1, se reanudó hoy a las 10 de la mañana y Elvio metió el segundo para que Libertad por ahora sea provisional el líder del torneo clausura. Fabio Martín, Fabito, buenas tardes.
16: Buenas tardes, Bruno, el gusto de compartir este bloque con todos ustedes.
0: Gusto nuestro.
16: Fecha 27 de la intermedia, y atención que no solamente es el tema de los ascensos, sino que el descenso también realmente está apasionante, porque el 3 de noviembre aquí en el barrio de San Pablo,
0: está Abraham.
16: Visitó a Paraguarí, y perdió el 3 de noviembre.
9: Perdió,
16: pero lo bueno para en este caso 3 de noviembre es que también perdió Encarnación, perdió contra Resistencia.
0: Se está tocando su cabello.
16: Y también perdió Tacuarí contra Tembétare, pero hoy por hoy en la intermedia están bajando.
0: La estrella.
16: 3 de noviembre, Tacuarí y Fernando de la Mora. ¿Qué pasa con Fernando de la Mora? Hoy juega contra el segundo, contra General Caballero. De local juega Fernando de la Mora en Palomar a las 19:30. Antes, hoy el 12 de junio, que está tercero, juega en su cancha en Villa Hayes enfrentando a Sol de América. Si ganan los dos, van a meterle presión a Santaní, que juega mañana, que es el líder de la competencia.
0: Bueno, Santaní líder, y por ahora 3 de noviembre se salva.
16: No, está comprometido con
0: el deporte.
16: Sí, pero
0: es que yo ya estoy concentrado. Se raja la cabeza. Mira, hoy por Abraham, hoy por ya hoy quiere su
16: sí, baja.
0: Era estrella del 3 bloque.
16: 3 de noviembre, Tacuarí y Fernando de la Mora. Hoy por hoy están bajando, pero siguen peleando. Están ahí palmo a palmo.
0: Bueno, gracias, Fabio.
16: Gracias.
0: Señores, por favor, CR7, tu próximo objetivo es que consigas una cortina ya de presentación, pero fanfarria tiene que ser, para presentarlo a él. Señores, viene la estrella del mini resumen y danos 5 menciones de Gary. Viene Abraham, el judoka.
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5: La estrella. Estrella del mini resumen.
9: Sí, su flyer, ese dibujito lo vinieron haciendo artes marciales en los 80 en su gimnasio.
5: Karate Kid. Me hace recordar cuando yo hacía mi pesa guaui con la leche de nido, me cagaba ese
9: pensamiento.
5: Se me dio ahí, no va a hacer a
9: cemento. Pone algo más grande, hermano.
5: Qué bochorno.
4: Pero fíjate, Bruno, no sé si te percataste. Mi resumen judoka, dice. O sea,
5: ya es propiedad suya.
4: O sea, no hay ningún punto aparte. Ninguna separación, no. Ni dos puntos.
2: Faltó corregir, ese judoka tiene que ir arriba.
4: Claro.
2: Judoka tiene que ir arriba. La palabra tiene que ir arriba.
4: El tema ortográfico.
2: Y después la estrella del mito resumen.
0: No, terrible. Abraham, por favor.
20: Después del extenso y completo bloque de Fabio, vamos.
5: Encima sin saludar, ¿eh?
20: Mira. No, saludé antes.
2: Una temita.
20: Saludé antes. Saludé antes, Carlin.
2: Ah, muy bien.
20: Dije, hola, Bruno, compañeros.
2: Se playó mucho, Fabio, entonces.
20: No, está bien, espectacular, muy completo. Bueno, tengo 4 noticias el día de hoy.
2: ¿4?
20: Sí, la caída de granizos que también afectó a los muchachos, ¿eh? En los futbolachos. Tengo 2 videos ahí. Esto fue en Fernando de la Mora. Se tuvo que sorprender ahí, 20 salieron corriendo. Luego otro video también.
2: Se ríe la desgracia,
20: gente. En Asunción. Esto fue.
0: Yo le veo a Abraham saliendo de su casa, haciendo bajo el techo, y le ve a su vecino que corre en todas partes.
2: Y eso es lo que se está burlando. O sea, si yo te cuento que se rompió una parabrisas de mis dos hermanas, sus dos autos, ¿dónde vas? Se va a reír.
20: Esto en Asunción. No sé en qué parte exactamente, pero
9: aquí abajo el banco de qué locura.
20: Sí. Y vamos hasta Bangladesh.
0: Del granizo a Bangladesh.
2: Bangladesh no es ningún jugador, ¿verdad?
20: No, es un país querido.
2: Muy bien. Sí, porque así también fue la vez pasada. Eritrea, no sé qué cosa.
5: Claro, o sea, que estas cosas que nos pasaron suelen pasar en Bangladesh, el tema de los granizos.
20: Y lo que pasó en Bangladesh es otra cosa también curiosa.

0: Ángel Elian en Italia, hermano.
1: Son pelotas de tres.
2: Ayer no llegaré.
0: Ya como se cae. Muy bien, estamos bien hasta ahora.
3: Otro futbolacho en Argentina, con mucho público, sí. Y este muchacho que convierte un gol y lo cancherea, como se dice justamente ahí. Pero bueno, recibió su merecido. Vemos en imagen, en pantalla, convierte el gol y luego, bueno,
0: dijo Yuka,
3: tuvo que aceptar las consecuencias porque recibe una tremenda patada de...
2: Ah, no, eso no se hace.
0: No, describamos eso.
1: Claro. Robó la pelota en la mitad de la cancha. Esto
4: yo lo vi con audio y los dos se burlan ahí. Dámela a mí, dale.
1: Frente al arco,
0: Ivana, para que está escuchando la radio.
4: Es Fusal. Lleva la pelota a un defensor, piden un atacante, le sacan y van los dos solos hasta el arco contrario, que está desierto. Uno le pasa la pelota al otro y el otro la pisa y hace taquito, maniobra.
0: El arquero.
4: Y viene el equipo contrario y le mete un planchazo. Eso que dicen, pelota refri, ¿verdad? Que fue la pelota.
2: Sí. Le sobró. Casi le dio del amigo. No. Culpa del arquero porque dice ahí Juan.
1: Casi le dio del amigo.
0: No, pero esto no se hace.
1: Que te puede burlarse y va, ¿verdad?
2: Claro.
4: Y más bueno, en un torneo barrial. Fíjate que al mundo le pegaron a mí en Brasil porque un golazo, robar que contra. Yo taco de espalda
2: y le dio. Brasileirado cuántas veces.
4: El
2: tema en amarilla. Fue varias veces. Hace poco
4: fue. Hace poco fue porque pisó la pelota
2: de Bayo, ¿verdad?
4: Pero el mundo hizo algo libre, taco y... ¿Sabes quién acá le una vez está en casa? Sí, Roberto Sanz.
0: Sí, Olimpio Luqueño.
1: Sí,
4: que le murió la
1: no. Te voy a decir quién. Iván González Ferreira tuvo un problema porque agarró una en un partido.
2: Pisó la pelota.
1: Y pisó. Y
2: le metió una patada.
1: Le remangaron los...
4: Y acá Boné, Olimpio Luqueño. Creo que Villasante fue el que le corrió porque...
2: Roberto Boné.
4: Le esquivó en el arco de España y paró. Y ahí partió y hizo gol. Olimpio Luqueño, que siempre pasaba también el informe de TIC de todos los años. Sí. Pasaba esa cosa siempre.
1: Bueno, ¿qué más, Abraham?
3: Sí, para terminar, quiero hablar de una antigua tradición y ritual también militar, especialmente en Australia, y que dicen que trae buena suerte. Esto consiste en agarrar un zapato.
1: ¿Cómo?
3: Sí, cargar un zapato cerveza y tomarla. Esto lo llevó a un peleador de
1: MMA, el zócalo.
3: Lo llevó a UFC, se llama Taito Ibaza, y cada vez que
1: te imaginas el zapato de Ángel Eliano,
2: no el primero
1: esa cerveza, hermano, se va a diluir.
2: Bruno, un cóctel ahí.
3: Y lo que hace este peleador australiano Taito Ibaza de UFC, gana su pelea y agarra cualquier zapato de un aficionado.
2: No,
3: una cerveza y ahí toma.
2: No es suyo.
3: No.
4: Menos mal que lo descubrimos en el mundial, que había una casa que no nos dejaba andar con zapatos, ¿verdad?
1: Sí. Abraham, acá te hago una pregunta de suma confianza. Atende bien lo que vas a responder. Poneme la imagen de nuestro muñeco tomando. Esto es real. Sí. O sea, el tipo toma cerveza en el zapato de cualquier aficionado que está ahí.
3: Exactamente.
1: ¿Qué deporte
3: es? Es MMA. En la UFC bueno, lo hace. Muy ya, conocido.
1: Se baja el cuadrilátero y agarra el zapato cualquiera.
3: Exactamente.
1: Carga cerveza y toma.
3: Sí.
1: Poneme la cara ahora. Dos preguntas en una. Poneme picante CR7. Ahora no te vayas. ¿Es serio lo que te iba a preguntar?
3: Bueno, modo serio.
1: ¿Qué pasó con tu bigote?
2: Estaba aflorando.
3: Me tengo que sacar otra vez.
2: Fracasó el proyecto, me dijeron.
1: Abraham.
3: Bruno.
1: No te vayas a hacer cancherito conmigo.
3: No. Bueno, escucha.
1: No, tampoco me digas escucho. No, vos callate, Abraham. Abraham, si vos tuvieras que tomar cerveza de uno de los zapatos de todos los que estamos acá, integrantes de la gran jugada, ¿de quién tomarías y de quién no tomarías ni cagando?
3: Tomaría el de Wilson porque es más chico.
2: Bien, buena lógica eso. Bueno.
3: Y,
2: zapato, ¿eh?
3: Y... no tomaría el de Ángel.
2: No, porque es más grande.
1: Bueno.
3: Gracias, Bruno.

0: uno.
1: No, no, no, hay equipo. Un abrazo, Aram.
2: Y que tiene pie grande.
1: No, no, tranquilo.
3: Yo tengo una sobre Abraham. Después te voy a contar si quieres ahora.
1: No, no, ahora. Ahora. Último momento más, estamos cerrando, sí. Hay 50 estrellas.
3: Debido al bullying que recibió en este bloque, porque él solo ponía. ¿Cuánto ponía en su casa? 10.000 guaraníes.
1: 10.000 guaraníes.
3: Bueno, un Gaspar. Sí, señor, un Gaspar. A partir de ahora, y esto es anticipo, va a poner un San Roque en su casa. Un San Roque a partir de ahora. Poné un poco la imagen del San Roque, Gio.
1: El aparte San Roque de billete nuevo.
3: Vas sí. A hacer 5.000 guaraníes.
1: No, qué malo. Totalmente. Hoy se lanzaron los nuevos billetes y el que era San Roque 100.000 pasa a ser 5.000.
3: Y eso va a poner con orgullo.
1: Ahora.
3: Un San Roque va a poner
1: con
3: ahora.
1: Con orgullo puede seguir a poner por fin.
4: Dos va a poner. Dos va a poner.
1: Y
4: para mantener la cifra.
1: El de 100.000 ahora Agustín Pío Barrios y...
5: La Yacaré y del 5.000.
1: Estamos cerrando. Dale.
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1: Cuatro minutos. Comenzamos periodísticamente con un renovado abrazo a nuestros oyentes en todo el país. Con un renovado abrazo también desde la distancia a nuestros oyentes en diferentes países del mundo. Entrando en contacto a través de la más potente. En esta tarde nublada, fresca, por decirlo de alguna manera, 20.2 de temperatura en capital y central, 92% de humedad en el ambiente, con vientos del este sureste a 9 kilómetros por hora y con un pronóstico de lloviznas, lluvias dispersas en este momento.
2: Actualizado.
1: Ahora está actualizado. Entonces sí. Tenemos nuestro.
2: Espérame. Acá dice 21 grados la sensación térmica y la temperatura también.
1: Por eso.
2: Y hay un servicio de alerta.
1: Sí, 21 y 87% de humedad, pero la alerta, perdón, Robert.
2: Es para las 12.
1: No, todavía no leí porque es para el norte de la región oriental. Pero sí. Seguimos. Sí, seguimos, si te parece, en capital y central. Después te saludo y hacemos todo formalmente.
2: Perfecto.
1: Con lluvias dispersas en el pronóstico, impresionante. Por la noche bajaría 21, así ya saludo. Para mañana, mínima de 19, máxima de 28, con tiempo cálido y con lluvias dispersas en el pronóstico. Un gran abrazo al querido Alto Paraná, al este del país también, a través de nuestra 107.1 de ABC del Este, la FM 107.1. Con un saludo especial al este del país, al Alto Paraná, a su capital departamental, Ciudad del Este. En este lunes con 23 de máxima, con lluvias en el este, con lluvias dispersas mañana, mínima de 20, máxima de 27. Un abrazo grande a Ñimbucú también, con máxima hoy de 22, mañana mínima de 17, máxima de 27. En Amambay, 24 de máxima, con lluvias hoy, mañana 19 de mínima y máxima de 27. Y en el departamento de Itapúa también, golpe en la capital departamental también, en las elecciones, máxima de 22, hoy con lluvias dispersas, mañana mínima de 17, máxima de 27. Qué gusto, Roberto. Robert, buenas tardes.
3: Muy buenas tardes, Guille. Buenas tardes, audiencia.
1: Antonio Maluje, buenas tardes.

0: señor, así comenzamos con el señor Brian Johnson aquí en El Recuerdo, en esta tarde de el lunes. ¿Por dónde empezamos, Robert? Porque indudablemente las elecciones dejaron muchísimas cosas.
1: Sí.
0: Hay mucho que hablar. Y nuestros oyentes, cada uno tiene sus opiniones, así que va a haber participación. Yo creo que le vamos a dedicar gran parte, si no todo el programa. Después hay un par de cosas más importantes también. El caso del asesino de los asesinos del chofer de Bolt. Hay novedades entre uno de los supuestos asesinos.
1: El caso de Uceda Ayala también.
0: También el caso de Uceda Ayala. Por eso digo, en el caso Bolt, en Luque, son adolescentes. Ya vamos a hablar un poco. Después están los nuevos billetes de guaraní, de los guaraníes que van a... que piensa lanzar el Banco Central. Están las hermanas Esperati, porque esa era nuestra duda la otra vez.
1: Vos tenías la duda.
0: Es que lo que pasa es que hoy metimos...
1: ¿En qué billete aparecían ellas?
0: Ellas están en el de 2000, pero ahora van a estar...
1: Ascendieron.
0: Al de 50 se van.
1: Sí.
0: Las hermanas Celse Adela, bien.
1: ¿Lo de 100.000?
0: Son... Y 100.000 los dos gigantes.
1: Los dos grandes.
0: De la música, Agustín Pío Barrios, José Asunción Flores. Y San Roque fue degradado al 5.000 y... San Roque con el primer mártir, con Fray Juan de San Fernando, primer mártir mestizo. Vale, tenemos a los guaraníes y a otras etnias en el de 2000. Bueno, ya empezamos a hablar, ¿verdad? De esto.
1: Sí.
0: En el de 10.000 está José Gaspar otra vez y Don Carlos, que sube de 5 a 10. Don Carlos. Y al de 20, al glorioso 20, van Francisco Solano y José Félix. Los dos juntitos.
1: Los dos mariscales.
0: Los dos mariscales. Bien, y después están esto es el anverso, después está el reverso con la fauna nacional y vamos a hablar después de eso.
1: Pero lindo diseño, hay que decir, ¿eh? A mí me gustó hoy.
0: Sí, y además que tienen, además el diseño está el hecho que son de diferentes tamaños, vamos a empezar a tener otros formatos. Pero van a convivir, van a coexistir durante un buen tiempo. Pese a que hoy decíamos, se usa cada vez menos el efectivo, el billete, no tenemos ahí nada, ninguna participación, además Luz que ya quiere, impresionante. Qué locura. Bueno. ¿Cómo empezamos? Porque nuestros oyentes... 0972-730-730 nuestra vía de contacto y hay mucho que hablar. Yo quiero empezar diciendo cosas un poco más grandes rasgos. El voto preferencial es una gran herramienta y tenemos que profundizar contra todos aquellos que quieren retroceder. Sacarle un poco esa herramienta de poder al ciudadano, que puede otra vez modificar dentro de una lista que se llama una interna, puede otra vez darle una...
1: Se podría avanzar incluso un poquito más.
0: Por eso, profundizar. ¿Sí? Y lo que ayer hablábamos durante la transmisión, que vos aportabas también, que de hecho la semana pasada hablábamos, hasta el tema de los suplentes, revisar un poco, ¿eh? Porque los suplentes también, el uno siempre tiene la ventaja ahí acomodado por el cacique y no está en riesgo. El resto, los que están entre los titulares, toditos tienen que moverse. Toditos a laburar, muchachos. Bueno, primer tema, entonces, voto preferencial. A profundizar. Primer tema.
1: Participación, Guille.
0: Estándar.
1: Casi 60%, 58 y algo.
0: Es la que se esperaba. Y considerando que hubo grandes problemas con el tiempo.
1: Lluvias.
0: Caminos, lugares destrozados, una noche complicada, una noche de madrugada. Creo que está bien la participación. Porque además creció también el electorado, porque crece proporcionalmente teniendo en cuenta que hay jóvenes que se son incorporados automáticamente al padrón, ni siquiera ellos van, digamos, a inscribirse, entonces proporcionalmente crece también la población de joven que va a votar, entendemos que o no joven, pero crece el volumen, ¿verdad? Entonces está bien, elecciones municipales tienen el año, el 2021 tuvimos 60,5% de participación. Estamos ahí, no, para mí está bien.
1: Casi empatado.
0: Sí, porque inclusive hablábamos de que esta fue una campaña en la que no había ese entusiasmo en la calle, ese fervor, esa expectativa en las ciudades. Es más, en algunas ciudades no había dudas de quiénes iban a ganar, en algunas ciudades del este. O sea, nosotros ayer no podíamos decir durante la transmisión nada, pero era... La duda era por cuánto iba a ser la goleada, porque era evidente que en la capital de Alto Paraná iba a ganar lejos.
1: Mantiene casi el mismo porcentaje de la elección anterior, la de Mujica.
0: Sí, es tres de cada cuatro votantes, casi. Muchas cosas decíamos que decir, Roberto, porque me hiciste acordar también de algo. Estos mercenarios que hacen encuestas, a ver un poco, distorsionadas.
1: Los grandes derrotados.
0: Yo no creo luego.
1: Creo que hicieron encuestas,
0: sí,
1: que le dan amplísima ventaja a Camilo
0: cada
1: y
0: vez
1: la boca de urna.
0: Pero en el este, Roberto, no. En el este estoy viendo que había gente, y vamos a hablar después, que en Ciudad del Este le da a Río Chamorro victoria. Pero eso es desvergonzado. Por eso no quiero ni tocar el caso de acá, porque en el caso de acá hubo traición y hubo otras cosas que vamos a analizar un poquito, ¿verdad? Pero en el caso de Ciudad del Este, vos no le podés dar en ninguna medición la victoria a Chamorro, que coste, que era un buen candidato, ¿eh?, dentro de lo que el Partido Colorado podía ofrecer. Ojo, no, un tema personal, ¿eh? aclaro. Por lo que sabemos, nos contaron, nos dijeron los opositores colorados, un señor, un muchacho que... No era él, pero era una victoria por goleada, pues. Y sacaron unas, entre comillas, encuestas. No, eso no es nada, era un dibujo, una perversión. Yo no sé si se puede hacer algo. Yo soy de la idea que
1: yo
0: a eso no le podés.
1: Resisto a regular eso.
0: Y por eso quería decir eso, sí, primero, pues.
1: Yo no resisto a regular.
0: Quería, pues, también decir eso. Creo que a eso no le podés poner un castigo legal. A eso tenés que responderle con educación y con la burla. Y la promoción de los nombres de estas personas.
1: Para las próximas elecciones.
0: ¿Va
1: a decir? Claro que no.
0: ¿Dónde está Francisco claro Capli
1: no.
0: hoy?
1: Y yo no sé si dieron explicación.
0: ¿Y dónde está Francisco Capli hoy? Que era el rey de las encuestas antes.
1: Pero yo no sé si dieron explicación.
0: No dan.
1: Hablaron, dijeron, ¿qué pasó? Explicaron.
0: Es una vergüenza, porque ¿sabes qué, Roberto? ¿Sabes cuál es también el problema? Además de tratar de distorsionar la voluntad popular, porque se usa esto para manipular. Están desvirtuando un instrumento que es un buen instrumento cuando hacer una investigación social seria, con rigor y con honestidad. Porque una encuesta bien hecha por alguien serio y honesto y con método científico, porque eso requiere un método, es una herramienta de investigación social. No deja de ser. Tiene sus sesgos, tiene muchos sesgos, pero es la manera más cercana de tratar de aproximarte a una idea de la realidad.
1: Una de las bocas ayer le da a Ati le dio 30 puntos en la mañana.
0: Ay, bueno.
1: Y después en la tarde 20 puntos.
0: Bueno, ese es otro tema. Sacándola ella del medio. Porque dio una ventaja.
1: Una ventaja gigantesca.
0: Una barbaridad. Ahí hay que analizar un poco, porque fíjate que está en el equipo, porque ese es otro tema. Hay muchos temas en esta jornada, pero en el equipo mismo, Soledad Núñez. Ellos tenían los datos que estaban detrás al mediodía y a la siesta. Estaban, pero ellos son datos propios, ¿eh? No son datos del otro equipo. Por eso hacen eso que nosotros dijimos, esto es de manual. Porque cuando vos salís, esa es una señal, cuando vos salís a pedir que la gente vaya y vote, que es lo que está establecido, cualquier estratega dice que hay que hacer, es porque estás detrás según tus propios cómputos, ¿verdad? Y eso es lo que hicieron todos con una, se juntaron todos ahí, lo veíamos a todos, era cohesionado, haciendo ese pedido que la gente salga y vote. Y a eso tiene que agregarle después movilización a la tarde para revertir. Y a mí eso me llama la atención, que ese comportamiento electoral pudo haberse dado vuelta.
1: Además que hubo baja participación todavía en la mañana, por lo que comentaban los colegas, estaban en diferentes puntos, Guille. Sí. Y después del mediodía en la tarde, por lo visto, mucha gente fue a votar ese día. Lo que te quería decir, sí. ¿Sabes por qué me resisto a regular esto? Solo cayeron. O sea, para las próximas elecciones, ¿quién va a creer en una encuesta o en un sondeo de
0: Boca? Es que están luego, yo creo que Robert, si vamos a hacer un recuento, en estas elecciones ya mucha gente no creía. Ya no, se siguen usando como... Porque el que paga después difunde y el encuestador le hace... Vos sabés que hay formas... Me explicaba ayer alguien. Hay formas muy burdas en las que solamente le dibuja, digamos, el número. Y hace que coincidan los números. Acá tuvimos casos grotescos, ¿verdad? Hoy ya falleció uno de los conocidos. No lo quiero mencionar porque ya no se puede defender, ¿verdad? He discutido con él al aire muchas veces. Pero... él, pues, no dibujaba y de forma grotesca. Y yo he visto cuando dibujaba en el caso Lugo Velar. He visto, porque le pregunto, que ¿cómo puede ser? Porque él le da blanca a Velar a la mañana. Y salió Castiglione a la siesta, decía, iba a nacer un nuevo Partido Colorado esta noche, porque sabían perfectamente que era inevitable la derrota y el amigo seguía dibujando los números. Ese es un caso grotesco. Pero está también el que manipula, porque te produce el resultado, porque te hace una inducción con las preguntas, y entonces tienen los instrumentos para decir que ese es el resultado. ¿Por qué? Porque te dice, ¿por quién votarías para candidato a intendente de Ciudad del Este? ¿Roberto Sosa? ¿Otro? ¿Ninguno? ¿Alguien? ¿Quizás alguien? Menciona otro. Entonces vos, no me dijiste nada, me dijiste Roberto Sosa en el primer lugar. Roberto Sosa, ponele. Alguien que a lo mejor ni siquiera va a ir a votar, ni tiene idea, no hay una contrapregunta, no hay nada, y te va dibujando. Entonces te dicen, pero acá están las encuestas que hicimos. Acá están las muestras. Y retocan algunas y ajustan los números. Pero una vergüenza realmente que desacrediten a lo que es tan importante, sea en términos de opinión pública. Porque es una herramienta importante. ¿Ya? Y la gente revienta contra las encuestas. No, esto es como le dijo Humberto alguna vez, el caballero Vargas Humberto le dijo, ¿está verdad? Con la encuesta no voy a saber nada. Los dos ya desaparecidos, respetados y queridos. Pero recuerdo más la frase de historia, tirarle tu encuesta a los chanchos, una cosa así, fue la de caballero. ¿Ya? El problema no es la encuesta, el problema es quién hace la encuesta y cómo la hace. Y después el tema, porque acá sí hay que sacar el número fino, ¿verdad? Dentro de las conclusiones. Es inevitable llegar a la conclusión de que hubo un voto colorado que se esfumó para Camilo Pérez.
1: En Asunción, ¿no?
0: Sí, Asunción.
1: Pues 21.000 votos.
0: 21.000 votos que te alteran cantidades y porcentajes. Hoy la diferencia de Sole Núñez es de 5.000 votos. Importante, categórica. Por eso que Camilo Pérez, que ayer cometió la vergüenza de no reconocer a la legítima ganadora de las elecciones, que es una vergüenza lo que hizo, mal perdedor, como es un mitad y pichado que pierde, y raro viniendo del deporte, pero a lo mejor revela un rasgo de personalidad también, de alguien que no reconoce una derrota y que se siente así pichado. Hoy por lo menos ya lo hizo, que es lo que correspondía hacerlo anoche. Iba a quedar mucho mejor, pero bueno, lo hizo, había presión, y ahora esta mañana seguramente habrá visto las redes y todo lo que la gente dijo, en fin. Y es una diferencia 1,8 puntos porcentuales, no como dice Camilo Pérez 1%, ni como dijo Santiago Peña 1%. Hay que aclarar que cuando hablamos de puntos porcentuales es diferente al porciento. Uh-huh. El porciento, voy a poner un ejemplo muy sencillo, porque te juro que la radio da para eso. Cuando voy a decir que un precio subió de 10% a 15%, ¿verdad? O mejor dicho, a ver, saquemos el precio. Que un grupo político creció del 10% al 15%. No creció 5%.
1: 50%.
0: Creció, ¿por qué? Porque tenía 10% y fue al 15%, creció sobre su 10%, creció un 50% de su electorado, por eso se fue a 15%, pero creció 5 puntos porcentuales en la torta, ¿verdad? Creció 15%, creció 50% ahí, para resumir, ahí del 10 al 15 no fueron 5 puntos porcentuales, fue un 50% de su rendimiento. Por eso que es diferente cuando te dicen 1%, no, es 1,8 puntos porcentuales de diferencia. Disquisición al margen. Si esos 21.000 votos, 10.000, 11.000, para no poner los 21.000, para no hacer ese juego matemático, 11.000 iban a, quedaban, digamos, los perdía Soledad Núñez, no es que se quedaban, se mantenía en el Partido Colorado, y Soledad Núñez perdía 11.000 nomás de esos votos que en teoría le votaron. La diferencia hubiese sido de 10 puntos para Camilo Pérez. Uh-huh. Ahora, pero hay que analizar el voto, la traición, porque también
1: acá, porque Camilo habló de traición,
0: Es que Robert, Camilo es inevitable, si vos tenés 21.000
1: que no te votaron.
0: Que no te votaron a vos, le votaron a la lista de tu partido, le votaron a los candidatos de tu partido. Hay una fuga, ¿verdad? Hay una fuga que te ha de picar, pero en el alma.
1: Sí,
0: para
1: te pica, pero hay otro lado. Es más difícil analizar el comportamiento. Vino de fuera, no es, digamos, de tradición partidaria.
0: Claro.
1: Los candidatos, claro, sí son los que trabajan. Sí,
0: y traen su familia, y traen gente que no le va a votar, claro, a Camilo. Pero eso también creo que te revela, porque fíjate que la lista de concejales tiene esta particularidad. La lista de concejales tiene más de 10.000 votos blancos, versus más de 6.000 nomás para los intendentes. Es decir, hay 4.000 personas que le votaron a uno de los cuatro candidatos y dijeron, no, yo no quiero votar concejales. voto blanco. Votaron uno de los cuatro. Digo nomás que son, son detalles interesantes para
1: el análisis. El Partido Colorado va a tener amplia mayoría. Yo lo que no sé es de los que ganaron o de los que entran, ¿cuántos son oficialistas y cuántos son disidentes?
0: El problema
1: eso
0: es
1: habría que ver dentro de esa lista.
0: Claro, cuando decís oficialista decís cartistas.
1: Cartistas.
0: Porque ahí, creo que ahí, sí, vamos a mirar.
1: Porque hay disidentes en la
0: sí, liga. Pero así también tenés, pero perdón, Robert, así también tenés al partido que hizo una pésima elección, que es el PLRA. Tenés dos de los tres que son siempre funcionales a los colorados. Aunque en realidad en este caso habrá que ver si son funcionales al poder municipal, ¿verdad? La intendenta, la nueva intendenta, y negocian con ella, el eterno.
1: Pero Sole va a tener que negociar
0: categórico
1: con la Junta Municipal,
0: categórico
1: con el Partido Colorado.
0: Va a tener que construir una por lo menos, a ver, para no llegar al colmo de que te quieran después, no solo poner palos en la rueda, que debe ser desgastante, sino tratar de hacer esas conspiraciones express, para inmediatamente tratar de darte vuelta. Porque acuérdate, el próximo año el próximo año tenés elecciones presidenciales, tenés las internas presidenciales ya, ¿entendemos?
1: A nivel país, el Partido Colorado amplió su hegemonía.
0: Sí.
1: Tenía 162, va a 187. O sea, si vos mirás el mapa, pueden entrar a abc.com.pi, hay un lugar de las elecciones donde vos podés ver, el país está teñido de rojo. Teñido, porque ganaron
0: 183.
1: Más del 70% de los municipios.
0: A 183, creo.
1: Municipios. 187.
0: 187 ya.
1: 187.
0: Fíjate que 187 están peleando, por ejemplo, la de. ¿Cómo es?
1: 186.
0: San José Obrero también están peleando que perdieron por un voto. Es increíble esa ley. 1125 a 1124. Están peleando por ese para anular acta. Por eso te puede cambiar otra vez. ¿Cuánto? 186.
1: 186.
0: Por eso. Y ahí tenés, ¿cuántas son? 57 son así, no, perdón, son 77 que le quedan a la oposición, de que decían que tenían. Por eso lo de Asunción en el, fue importante para...
1: Tiene el 70% de los municipios.
0: Sí,
1: de
0: claro, ahí. Claro, imagínate. Por eso lo de Asunción fue importante para hacer un contrapeso. En términos de fuerzas políticas, por una cosa, creo que ayer hablamos acá en la transmisión, que una cosa que te digan, vos tenés 100 municipios y vas a bajar a 80, como ahora. ¿O a cuánto? 77 te dije. 77 te dije. De 100 bajás a 77, pero vos me decís, bajás a 77, pero ganás Asunción, ganás Ciudad del Este, ganás Encarnación, ganás Luque, y ganás Lambaré, a ver qué otra, ganás Capiatá, ganás... Entonces yo estoy esperando, te cambio mi 77, te cambio la 100 que tengo porque me des a 77, si me da ciudades de gran peso electoral. Pero el asunto que acá no fue así. Acá hubo pérdida de administración en municipio y en muchos importantes los colorados volvieron a tomar el poder.
1: 187 creo que es.
0: ¿Vos dijiste 187?
1: Sí, 187.
0: Y bueno, entonces son 76.
1: PLRA 34.
0: Y sí, 76.
1: Yo creo 3 alianzas y otro 39.
0: Y 76, sí. De 100 bajaste a 76. Pero en el análisis, lo que estábamos mencionando es que a veces la cantidad no te dice todo. Te dice una parte importante, ¿verdad? Si vos bajas de 100 a 76, ya decís, perdí. Pero si en esos 76, como te decía, tenés...

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1: Por ahora ganaron una encarnación, ¿verdad?
2: Sí.
1: Ganaron una encarnación y ganaron en varias ciudades de Central en las que no estaban. En J. Augusto Saldívar ganaron por primera vez.
3: Dieron vuelta en Central, ¿eh?
1: Por la primera situación. Vez en su historia.
3: Y dieron como vuelta. Nueve intendentes que lograron la reelección, ¿verdad? Pero
1: no,
3: pero
1: 12 colorados son de. Los 19.
3: El PLRA que tenía 10 quedó con 7.

0: los liberales se quedaron con 7, ¿verdad? 7, no más, para un departamento en el que los liberales tenían peso. Fue una pésima elección del Partido Liberal Radical Auténtico, pésima. En Asunción, 3 concejales, en Central perdieron 3 municipios importantes, perdieron Itapúa como aliado, Encarnación como aliados. Creo que ahí...
1: Yo creo que Ciudad del Este mete 9 de 12 concejales.
0: Sí, eso sí. Ellos van a tener fuerza,
1: tienen chico, mayoría.
0: Lo de Ciudad del Este es aplastante. Lo de Ciudad del Este es aplastante. Y ahí hay que explicar que Dani Mujica, un buen candidato de Yoc para yo creo, y todo el electorado, porque además estaba Miguel Prieto como candidato a concejal, o sea, era todo el equipo que está y que genera, evidentemente, el Esteño está de acuerdo con la administración y el contraste es muy fuerte seguramente con lo que pasó durante la administración de los Zacarías. Por eso el mensaje se sigue dando. Hay que leer también eso, ¿verdad? Porque no todo es ni prebenda, ni hay premios, castigos, cuánto del voto de Asunceno es castigo, cuánto el voto de Lambaré es premio, entre comillas, o sea, si queremos ponerle esto a los que lograron su reelección, porque la lograron, ¿verdad?
1: Miguel Prieto, candidato 1 a la Junta Municipal Guille, consiguió 26.330 votos.
0: Es el voto preferencial.
1: ¿Voto preferencial?
0: Preferencial
1: no, no, no. Quiero poner nomás eso. Porque yo no sé en el país, porque quizás en Asunción tengamos que ver, ¿verdad, sí, Guille? Donde hay un...
0: El que más tenga.
1: ¿Quién tiene más votos en Asunción?
0: Lo pasa, ¿verdad?, que es embromado ese asunto del voto.
1: Pero preferencial nomás, Guille, el que te digo
0: preferencial.
1: En Asunción, por ejemplo, Gerardo Gringo Benítez tuvo
0: 15.711. Sí. Pero también ahí...
1: Augusto Wagner 7.541 y en la alianza Álvaro Grau tuvo 13.531.
0: Sí. Pasa que el voto preferencial, pues ella el voto secundario en términos del peso. El peso son las fuerzas políticas y los grupos políticos, ¿verdad? Después ya el preferencial es dentro del grupo. Entonces, puedes tener que, si tenés uno con una cantidad impresionante, el número uno ya arrastra luego, y el dos queda con muchísimos menos votos, el dos queda como muy golpeado frente a otros municipios que tienen nominalmente más votos, pero tenían menos candidatos fuertes. Entonces, además, esas comparaciones son complicadas, ¿verdad? De la cantidad de votos a tu nombre. Porque muchos que están en las listas te dicen, pero yo tuve tantos votos, sí, pero tuviste eso más por la estructura de tu grupo que también te ayudó. Te estiró, ¿verdad? Bueno, es como para que saques pecho internamente ese dato, digamos, dentro de tu grupo. Para que oye, che, dentro del grupo, muchacho, genio, ¿verdad? Pero para afuera es nosotros, ñandé, ¿verdad? Los que estiramos esta cantidad. Otro dato. Para no olvidar nomás.
1: Yo después te tiro otro.
0: Bueno, un dato. Yo creo que acá tenemos que trabajar en serio en una reforma al Código Electoral que castigue con más dureza cosas que son verdaderamente importantes de castigar. Lo del voto asistido ayer fue una vergüenza, y las declaraciones que le dio aquí a Enrique, a Sara y a Javier, una presidenta de Junta Cívica al mediodía, son para que ella esté presa. Hay que buscar la forma de castigar esa. ¿Por qué dice ella? ¿Qué dijo ella ayer cuando le consultan correctamente? Porque no cumple lo que la autoridad electoral dispone. El Tribunal Superior saca una resolución reglamentando a lo que está en el código, impidiendo que gente que no lo necesita tenga que ingresar ahí frente a la máquina de votación. Porque además, esto quiere decir, para muchos era un escudo esa resolución, ¿entenderlo? Muchos se van al local, están en la fila y tienen ahí al puntero al lado. Si la resolución le dice en la mesa, señor, usted no puede pasar, le dice al puntero, es un alivio para ese elector. Ese elector a lo mejor quiere votar por otra persona diferente. Y hay que respetar su derecho al voto secreto. Pero no, ahí está el puntero al lado, porque es el que tiene que controlar y le tiene que indicar y tiene que ver que vote por fulano o por mengano. Esos tipos tienen que estar presos. Esa autoridad de Junta Cívica, esa persona, esa mujer que desconoció, ya tiene que ser sancionada de alguna forma. Porque la autoridad es la que dispuso una reglamentación concreta. Y ella no la cumple diciendo que ella es la que va a interpretar lo que dice el código.
2: Yo como le digo, con todo respeto, yo me voy a ser responsable en un momento de intervención y simplemente hacer cumplir lo que establecen las normas. Yo no me puedo hacer responsable en lo que ocurrió donde yo no pude tomar intervención, porque el local era extenso, hay 17 mesas y todas las mesas tenemos que, lastimosamente estoy sola y tengo dos adjuntos, pero lo tenemos que dividir. Yo no me puedo hacer responsable en el momento que a mí no me consta. No puedo ser una persona a actuar de forma arbitraria y ser irresponsable y dar una opinión que a mí no me consta. Sí, respeto trabajo los señores.
0: Bueno, periodistas. Hay una parte en la que dice que la autoridad, pues, le plantea a Don Enrique, sí, la autoridad, escucha, el Tribunal Superior le está diciendo algo, es la autoridad, y pero ella dice, sí, pues yo interpreto. ella interpretó porque, claro, pues, le convenía a su partido. Eduardo Domingo, de Meteorología. Eduardo, ¿qué tal? Buenas tardes.
3: Muy buenas tardes, Guillermo, a los compañeros de la audiencia, a las órdenes.
0: Gracias, Edu, por atendernos. Quiero empezar con esto preguntándote así directamente si es cierto que para el jueves esperamos algo parecido a lo que tuvimos el sábado. Por favor, decirnos que no. ¿O sí?
3: Sí, Guillermo.
0: Sí, perdón, sí, con granizada, sí. Así intensa, Eduardo.
3: Sí, no puedo decir que va a ser sobre capital o central esta vez, pero va a barrer un sistema igualito al del sábado, toda la región oriental y parte del Bajo Chaco también. Especialmente, presidente Arias, en realidad. Sábado, recordarán que fue más o menos entre la tarde, tardecita, ya al anochecer.
0: Sí.
3: Esta condición está dando para el jueves la misma previa. Es decir, mañana esta lluvia tiene menor probabilidad, o estas nubes menor probabilidad de estar acá. El calor húmedo pesado se va a hacer sentir ya mañana, pero se intensifica ese calor húmedo pesado el miércoles, viento del noreste o norte, y el mismo jueves, gran parte de la primera mitad de ese jueves, mucho calor, alto contenido de humedad que ya tenemos, y bueno, llega otro frente de tormentas, va a llegar del sur, va a empezar a barrer allá de Ñembucú, Misiones, Itapúa Central y así sucesivamente. Por eso es que estamos poniendo un toque de atención muy particular para ese día. Las mismas o calcadas situaciones previas y el desplazamiento también.
0: Correcto. Bueno, la gente del presidente Ayes, entonces, sí.
3: A tomar también precaución. Presidente Ayes. Pero una cosa, Guillermo, no tengo ahora mismo la posibilidad de decir que sobre Asunción va a ser igual. Estoy marcando aquí como lo que tenemos, ¿verdad? Lo que nos da ahora mismo nuestro, vamos a decir así, todas nuestras herramientas, y todo, es decir, que va a ser similar, muy parecido. Entonces, no quiero decirle Asunción otra vez va a caer de 10, 15 centímetros, pero el sistema es igual, entonces ponemos el toque de atención.
0: Correcto, Eduardo. Vamos a tener más precisión seguramente ya el miércoles por ahí, ¿verdad?
3: Sí, señor.
0: Cuando se vaya acercando, sí, el momento. Qué bárbaro. Ahora, Edu, yo sé que te han hecho mucho esta pregunta, y hasta en forma de cuestionamiento, porque nosotros constantemente, cuando ustedes ponen el aviso meteorológico, mencionamos, ¿verdad? Tal cosa, y la posibilidad, la probabilidad de caída de granizo. Ok. Hasta ahí, sí, digamos, se informa. Pero no hay forma de saber el volumen de esos granizos, porque la temperatura, entiendo que la explicación es que era muy cercana a los 0 grados en la atmósfera y ya no hubo tiempo para que se derrita el hielo que está en las nubes, por eso cayeron grandes bloques de hielo, más o menos. Esa es la explicación, Eduardo.
3: Sí, esa sería una explicación rápida, básica, pronta para explicar por qué tenían ese diámetro. En realidad hay otros elementos,
0: sí,
3: más complejos ahí, ¿verdad?, de estudio, de análisis. Por ejemplo, los núcleos que generaron esos hielos, ¿verdad? Y ese es que el núcleo es más higroscópico, se le dice, que contiene más posibilidad de cierto tipo de condimentos. Entonces, eso no quise tocar hasta el momento que ahora me estás preguntando.
0: Sí, por favor.
3: Hay muchos otros elementos, sí, hay muchos otros elementos. ¿Y qué pasa? Hay hoy muchos sensores remotos que pueden ayudar, pero no tienen igual la capacidad de decir que va a llegar al suelo con ese diámetro. Es decir, los radares meteorológicos son uno de los elementos fundamentales hoy para decir hay mucho granizo ahí, pero no te va a decir estrictamente, aunque vaya siguiendo a uno de esos hielos, a una de esas rocas allá arriba de la nube, qué diámetro va a tener al llegar al suelo. Entonces, eso es bastante poco probable que podamos hacer, incluso si tenemos más herramientas, vamos a decir, hasta hoy no hay algo así estrictamente preciso, pero sí indica si hay hielo o si hay mucha agua dentro de algunas nubes.
0: Por eso, porque, claro, mucha gente reclamó diciendo, está bien, meteorología habló de la posibilidad, pero esta vez fue diferente, porque acá cayó muchísimo. Yo no recuerdo una granizada similar en cuanto al volumen del hielo que llegaba a la tierra. ¿Vos tenés algún registro similar en Capital y Central, por ejemplo, de esta intensidad y del tamaño de los bloques? ¿Hay un reporte del tamaño de los bloques? No hay. ¿Cómo se mide también?
3: Normalmente hoy podemos consultar especialmente los medios oficiales, en qué sentido, las páginas oficiales de los medios de comunicación que pudieron haber registrado en esta historia reciente de unos 15, 20 años atrás tal vez, se encuentran algunos eventos, no en Capital estrictamente con ese diámetro, o sea, sí tenés razón, algo que está marcando un hito tal vez, porque no siempre solemos medir el diámetro, en todo caso, normalmente ya es el impacto. Entonces, por eso es muy importante lo que decís, en el historial hay, pero no de ese tamaño. Hubo una, si mal no recuerdo, estábamos conversando en un grupo mientras que busco te comento, hay algo histórico, pero no en Capital, pero sí en el departamento central, si mal no recuerdo, era hacia la zona de Capiatá, en un año atrás. En unos años atrás, entonces eso es comparable con ese evento. Y quiero comentarles, ya que hablamos de Capiatá, el sábado se tiene una estela de destrucción que hasta el momento es muy probable que haya sido también un tornado. O sea, tuvimos de todo un poco, granizada acá en Capital, pero en el mismo, aquí muy cerquita en Capiatá, un sendero de tornado con una destrucción importante y bueno, muchísima lluvia también, no fue solamente eso a nivel país.
0: Claro, cuando vos decís es muy probable que hayamos tenido un tornado en Capiatá, ¿de qué depende para confirmarlo? ¿Eso no se puede ya confirmar si hubo uno u otro?
3: Bueno, sí, estamos evaluando las imágenes aéreas que tomaron con un dron, entiendo que fue un medio de comunicación justamente, y la Secretaría de Emergencia Nacional ya llegó ahí también, nos están pasando imágenes, y tenemos un 80% más o menos de confirmación por el tipo de daño. Recuerden por favor que en la escala Fujita en Estados Unidos, en cualquier lugar donde hay tornados, donde hay mayor frecuencia, se evalúa el post para decir pudo haber estado, y se estima la intensidad o la velocidad del viento. No se puede medir estrictamente porque no hay una estación y a 200 kilómetros por hora que llegan a veces los F1 o los F5 que llegan a 500 kilómetros por hora, evidentemente ninguna estación va a quedar en pie. Entonces se estima, recuerden eso por favor, se estima con los daños o se evalúan los daños para estimar la posible velocidad que haya tenido el viento.
0: ¿Qué notable? ¿Y el último tornado que tuvimos cuándo fue?
3: Fue en la misma semana pasada con este evento que afectó Caguazú con un soplido que se llama corriente descendente, y 25 de diciembre tenemos también un 80% de confirmación de que fue un tornado. Esa misma semana que pasó, entre martes y miércoles, ¿verdad?
0: Para reiterar entonces, el fenómeno, como ustedes dicen, la ocurrencia podría darse el jueves por la tardecita, entonces, empezaría.
3: Desde el sur empezaría otra vez, así como lo del sábado. Recordarán que empezó allá en Bucú, Misiones, fue caminando y bueno, llegaría acá más o menos la misma hora. Ahora mismo es todo parecido, es como que se está calcando ese proceso, entonces vamos a ver donde impacta mayormente, pero estamos poniendo bajo estado de atención especial toda la región oriental otra vez, en especial una línea que une departamento central pasando por Paraguarí, va hasta Casapá, Guairá y llegando hasta Itapúa. Esa línea es la que tiene mayor probabilidad de eventos severos dentro de toda el área de la región oriental otra vez, especialmente en el transcurso de la tarde y noche después.
0: Pedro, gracias, un abrazo.
3: Gracias.
0: Perdón, Eduardo. Sí. O sea que no, ya ni quería tocarte esto, pero para dejar constancia nomás, porque no, ¿sabes por qué? Porque vi que la gente está enviando traer los famosos flyers falsos y toda la historia esta de un supuesto temporal otra vez. Y yo nomás, sí, que la gente sepa de dónde sacan las cosas, ¿verdad? Porque está ocurriendo, sí, bueno, ustedes están desmintiendo ese flyer para hoy, sí, supuestamente era para las 3:30, luego, y todo el mundo otra vez por el WhatsApp reenviando. Eso es falsísimo, Eduardo.
3: Sí, lastimosamente hay gente inescrupulosa, y voy a usar nuestro término, cachinain, que yo no sé si vive del temor de la gente o sobre todo del daño y lo malo que le pudo haber pasado a la gente, ¿verdad? Eso no está bien. Yo no es mi función, pero me gustaría que alguien pueda perseguir, inclusive voy a hacer así de malo,
0: penalmente,
3: a esa clase de personas, claro, inescrupulosas. Yo hice varias denuncias, les comento, por ataques a nuestra página, yeah, y en algún momento también a ese tipo de situaciones modifican documentos oficiales. Imagínense, eso no es poca cosa, no es algo menor. Nosotros no emitimos esos boletines para salir, yeah, en los medios y para sacar nuestra cara, ¿verdad? Estamos diciendo porque tenemos una señal de que puede haber un tipo de evento y que hagan eso, no sé por qué, no me explico que un ser humano quiera el mal para otro. Y bueno, en líneas generales sí está sucediendo y yo creo que va a seguir sucediendo, y aprovechando eso, sí, ya me disculpo 30 segundos más, sí, las veces que ocurre este tipo de eventos como el sábado, aparecen muchos videos, muchas fotos
0: de otro día y otro lugar,
3: súper exacto. Entonces, lo que yo sugiero a la gente que quiera compartir, y me imagino que quiere compartir de buena manera y en positivo para que haya un registro, que se identifique, sí, que hable, porque normalmente sale una, no sabemos si es en Oklahoma o si es acá en el estado de Paraná que estuvieron. Entonces, yo soy Eduardo Domingo, hoy es 4 de octubre, 19:30, 2016, estoy en San Bernardino mirando al sur. Entonces, ahí es como que se hace cargo uno y que se haga responsable. Entonces, sabemos después a quién recurrir para que
0: ustedes
3: pueda rápidamente responder, ¿verdad?, a la población.
0: Así mismo. Un abrazo, gracias.
3: Gracias a ustedes, hasta luego.
0: Hasta luego, Eduardo Domingo, director de meteorología. Estamos con el oficial Ramón Vera, jefe del Registro Nacional de Personas Desaparecidas. ¿Qué tal, oficial? Buenas tardes.
4: Sí, buenas tardes. ¿Me pueden escuchar bien ahí?
0: Perfectamente te escuchamos, Ramón. Queríamos preguntarte acerca del caso de este niño. Entiendo que hay novedades y muy, muy serias. En el caso de este niño desaparecido en el Chaco, hubo una búsqueda y ahora entendemos que hay una detención de un hombre de 34 años dentro de este caso. Y bueno, queremos saber qué información existe, oficial.
4: Sí, bueno, y mediante que se da la investigación, tenemos una cierta información de ciertas personas, ¿verdad?, que son vecinos del lugar, que aparentemente esta señora estaba teniendo un triángulo amoroso. De eso se entera esta persona y desde ese momento es donde se da la desaparición del niño.
0: O sea, la mamá de él estaba en una relación con dos personas y un hombre molesto, al enterarse, toma represalias contra el hijo de esta señora, entonces, contra Cael Valdés.
4: Eso es lo que tememos, puesto que este señor esta tarde sale y da un paseo en motocicleta y después de eso ya aparece la perra Laila, ¿verdad? La perrita Laila, que estaba en compañía de este niño cuando desapareció.
0: ¿Y qué dice
4: entonces,
0: este hombre? ¿Y este hombre qué dice? Porque ya está detenido, ¿verdad?
4: Ella ya está detenido en estos momentos, me imagino que ha de estar declarando también, ¿verdad? Uh-huh. Todavía nosotros no tenemos ninguna información de lo que él pudo haber dicho, pero esa información que tenemos es de lo que están diciendo los vecinos del lugar, ¿verdad?
0: Ahora
4: ahora mismo en el lugar estaba viendo problemas con las inclemencias del tiempo. Es por eso que no se puede inspeccionar la zona donde está viviendo esta persona.
0: Ahora, esto es en Boquerón, ¿verdad? Pero entiendo que este hombre, en realidad, él es oriundo de Curuguaté o una cosa así, pero él trabaja en la... ¿Cómo? ¿Cuál es la situación de este hombre? Walter Correa se llama, 34 años tiene.
4: Sí, aparentemente él trabaja como capataz. Y tiene también un lugar donde se queda a vivir, por así decirlo.
0: ¿Y la mamá de él vive también en la misma estancia, la mamá del nene, con el nene?
4: Claro, vive en una zona alejada, porque en esa zona todos viven alejados.
0: Sí, sí, sí.
4: Pero es en las cercanías.
0: Bueno, y lo último entonces es la detención del hombre, y apareció el perrito con el que el nene desapareció entonces, o sea, la mascota ya... Sí.

0: Qué bárbaro, qué bárbaro. Realmente ella está detenida, la mamá está detenida y ahora es detenido también este hombre que habría mantenido relaciones con ella. Y la hipótesis entonces es que él pudo haber tomado represalias contra el nene.
1: Claro, eso es lo que tememos. Todavía no está nada confirmado, pero es lo que tememos. Nada más que por las inclemencias del tiempo que se está dando en esa zona que no podemos ingresar tampoco y a verificar la zona, ¿verdad?
0: Sí.
1: Para buscarle a él por esa zona.
0: Correcto. Oficial, te agradezco muchísimo el contacto. Vamos a tratar de averiguar algo más porque es un caso tan triste cuando hay un nene en medio y se puede convertir en víctima de algo. Así que, gracias, oficial, muy amable. Muchísimas gracias.
1: Estamos siempre en las órdenes.
0: Gracias, Ramón Vera, jefe del Registro Nacional de Personas Desaparecidas. Sobre el caso de este nene de 3 añitos, Roberto, a ver, o sea, la expectativa es muy pesimista. El nene sale a buscar huevos, acompañado por una perrita, y ya no vuelve. La mamá no colabora, el nene no vuelve. Lo buscan, no lo encuentran. Algo raro pasa, la mamá cae en contradicciones, la mamá queda demorada. Ahora ya es un hombre que está en la estancia, que trabajaba en la estancia, que también él sale a dar una vuelta y ahí aparece la perrita, como si él
2: Que estaba
0: la hubiese
2: acompañando
0: tenido,
2: al chico.
0: que estaba acompañando al chico. Y este hombre habría mantenido una relación con la mamá del chico, y la mamá del chico habría estado con otra persona, y eso pudo haber desencadenado no, y una criatura en el medio, Dios mío, será. Todavía no lo encuentran, ¿eh? Esperemos que esté con vida. Esperemos que esté con vida. Hay que cumplir, ya venimos.
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1: Acompañado de 85.000 espectadores. Temperatura en Asunción, 21 grados.
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0: minutos, vamos haciendo periodísticamente. Bueno, en este caso del chico desaparecido en el Chaco, el niño de 3 años, la mamá ya fue puesta en libertad, nos reportan, porque no hay todavía nada en contra de ella. Ella fue demorada, quedó ahí para ser indagada porque había cosas que no estaba comentando, pero ya la pusieron nuevamente en libertad porque no hay elementos en contra por el momento. Estamos tratando de darle un seguimiento al caso. Robert, volviendo a las elecciones, sí. A nuestros oyentes también, algo que tenemos que destacar, y no hoy, pero sí es una continuidad, ¿verdad? El TREP. El TREP que tenemos es para, decirlo, es para nosotros una enorme herramienta y para el proceso una enorme herramienta, porque permite conocer con precisión resultados que están, no voy a decir son oficiales, porque después se juzgan las actas y el documento recién, una vez que se juzga, claro. Es oficial, pero te da ya una tranquilidad, Roberto, que hay que reconocer ese trabajo que hacen con la transmisión de resultados
1: electorales. A partir de la experiencia en el Partido Colorado, donde se cambiaron los resultados, y le quedamos como con la duda, ¿verdad? Siempre el temor de que ocurra algo similar.
0: Ah, del
1: después viene el TREP, ¿verdad? Que sí, te da esta tranquilidad, que vos vas a ver, vas a ir mirando rápidamente.
0: Además, vos sabes que puedes ver hasta los certificados electorales, puedes ver, hasta las actas puedes ver en PDF. ¿Puedes ver? Ese es un servicio que ellos han brindado, así que una vez más decirle a ellos que sigan, hay que apuntalar eso. Tenemos un sistema de transmisión de resultados que es buenísimo, al igual que Brasil sí tiene un monstruo, ¿verdad? Son 175 millones de electores. Imagínate. Ayer tenían 110 millones entre Bolsonaro y Lula y iban haciendo así el TREP como si fuese que estaban contando votos en una elección de delegados, un curso.
1: 33 millones no votaron de los habilitados.
0: 33, pero 33 nada, al lado de 175. Es 20%.
1: No, la cifra que
0: ni siquiera en Brasil. Ni es 20% de los habilitados. O sea, votó el 80%. Más o menos en esa elección.
1: Acá estoy leyendo en Infobae, dice Donald Trump cuestionó la lentitud del recuento estadounidense en comparación a la primera vuelta presidencial en Brasil.
0: Totalmente, ¿no? totalmente, y muchos otros países deberían aprender de nosotros también. Sí, las cosas así como hacemos bien hay que apuntalar de nosotros, porque esto se está haciendo muy bien y hay que perfeccionar y hay seguramente que corregir algunas cosas, pero los resultados están ahí, se puede cruzar y eso está bien y es bueno para todos, ¿verdad? Que haya claridad, que haya transparencia, que por lo menos los números coincidan, ¿verdad? Que se vayan transmitiendo rápidamente. Ayer, pues eso es bueno esto, porque inclusive ayer ya las encuestas que se hicieron, ¿verdad? Las bocas de una se hicieron mejor ayer. Ya perdieron su importancia, su trascendencia.
1: Antes que se pueda
0: conocer. Antes que se vea conocer, voy a tener proyección ya mucho más interesante. Mucho más interesante, porque otra vez con lo desacreditado que está el trabajo de algunos mercenarios. Mejor nomás ver ya los datos del TREP. De hecho, en Brasil, por ejemplo, los medios están pegados ya. Muchos medios ya, los principales, todos están pegados a la transmisión de su tribunal también. Así que, muchachos, a seguir.
1: Acá, a seguir con esto. Te quiero completar lo que el presidente de Estados Unidos dijo. Dice, Trump sostuvo que 125 millones de brasileños votaron y que el resultado se conoció el mismo día, mientras que en ciudades y estados de Estados Unidos los cómputos a menudo tardarán semanas en amañar, dijo. Quiero decir, calcular.
0: Ella metió su pubita otra vez. ¿Eh? Ahí ya fuimos a la púa otra vez, ¿verdad?
1: Metió la púa.
0: Sí, ahí fuimos a la púa. Sí, me están viendo resultados. Yo creo que hoy todos de Luque. El Luque fue grande la diferencia para Farías.
1: Miraron, boom.
0: Sí, en la República fue muy grande la diferencia. El tema de los votos. Después preguntaban también por qué José Luis Chilaver no tuvo tantos votos. No hizo luego campaña.
1: Y él, ¿te recuerdas que iba a ir aliado?
0: Sí, iba a ir. Dijiste bien.
1: No sé por qué no me estaba actualizando.
0: Pero al final figuraba en la máquina de votación. Acá está la
1: elección. ¿Intendencia municipal o...?
0: No, intendencia no. Intendencia es, ganó lejos el candidato Farías.
1: Pero dato no, de la junta.
0: Junta. Acá tengo junta municipal de Luque. Lo estaban consultando. En la junta municipal, sí. Colorado 57,7.
1: Sí.
0: 31,2% los liberales y la Alianza del Luque Democrático 2,25. Luqueño Unido 4,05.
1: 59.592 votos para el Partido Colorado, 32.192 votos para el Partido Liberal y 2.000.
0: Sí, pero acá
1: Alianza Luqueño Unido tuvo 4.000.
0: Acá, y, por ejemplo, en Luque, voy a tomar Luque nomás para ejemplificar esto de lo que estoy hablando. Fíjate vos lo que es el voto preferencial. Alguien está en el número 8, 8 de 12. No iba a entrar, pero por el voto preferencial entra Chito Ortiz. Estaba en su lista, la lista de los colorados, 8. Y por el voto de la gente, de los luqueños que fueron a la lista, está en el 4 ahora. Y así también hay otros, por ejemplo, que estaban arriba y fueron perdiendo lugares. El que estaba número 3, Quintana, pues, va a entrar igual, pero bajó al 5. El que estaba 5 bajó al 7. Por eso digo, es una herramienta importante la del voto preferencial. Y hay que profundizar, porque vamos a volver a escuchar con seguridad algunos la idea de volver a las listas totalmente desbloqueadas, la lista sábana. Pero al contrario, hay que profundizar en el...
1: Acá en el Partido Colorado también.
0: Claro, Dani Fernández.
1: Dani
0: pasó del 10 al 4.
1: Del 12, Tino Ayala.
0: Al 5. Y el que estaba, Nasser Ejai, estaba 4. Igual entra, pero pasó al 12. Cayó al 12.
1: Axel Monreló está 19. Entró en el octavo lugar.
0: José Plata estaba 6. Cayó al 18 por voto preferencial. 6 estaba. Él entraba, era concejal. José Plata. Cayó al 18 y quedó afuera. Por eso te digo, es una herramienta de Poder Ciudadano otra vez, pero hay que explicar bien nomás. ¿Qué pasó? Impresionante. Maluje tiene un teclado que nos vuelve loco. Vamos a sacar ahí ese teclado, por favor. Vamos a tirar.
1: ¿Por qué?
0: Impresionante.
1: Y Álvaro Grau estaba séptimo.
0: Pasó al 1.
1: Pasó al primer lugar.
0: Sí. Y mediante Gallizo, eso entró. Mediante eso entró, porque el 7 ya no, ellos metieron 6.
1: Pablo Gallizo estaba 13. Sí. Y Maxi Seifert estaba 15.
0: Aunque en ese caso, en el caso de ellos, no fue producto de unas internas, sino hicieron una interna, pero que otra vez fue medio formalización nomás de candidatura, porque ellos hicieron un acuerdo de los lugares. Como ahora, los lugares, el número de orden en realidad, dentro de la lista, no importa, salvo que tengas el número justo de tu lista y por ese, hay que ver después el sesgo cognitivo, el atajo ese. Pero si tenés el lugar 10, y no importa, es lo que estamos contando, ¿verdad? Trabajás y entras. Si estás, lo que dijiste, Seifert el 15, Maxi Seifert está 5.
1: Pedro Mayor está 23, quedó en el décimo lugar.
0: Sí, quedó en el décimo lugar el ex juez. Jorge Ramos, doctor Francia, bajó al 17, unas personas conocidas entonces en esta lista. Me hiciste un poco pensar en el sesgo cognitivo. Viste que es votarle al mismo, hay que ver en otro lugar, pues en Asunción no, sí. El atajo cognitivo, que es votarle al mismo número de lista de punta a punta.
1: Y el Partido Colorado es el único que... Veo que el 1 quedó 1.
0: Sí, pero el liberal también con Wagner. Wagner 1 claro, y quedó 1, claro, ¿no?
1: Tienes razón.
0: Pero ellos eran, por ejemplo, eran lista 2. Y ahí fue Fiorella, que estaba en el 4.
1: ¿4?
0: Y Ramón Ortiz, que es...
1: Estaba 2.
0: No dio cómplice, sino compañero de Wagner, quedó 3. ¿Verdad? Que son ellos el equipo. ¿Qué pasó? ¿Hay que hacer la siguiente? Bueno, rápidamente, hoy tenemos también fútbol local, fútbol internacional, Robert, para nuestros oyentes, para recordarles nomás a algunos. Ganó Libertad esta mañana, está puntero en el campeonato, terminó de ganar porque estaban 1-1, se reactivó el partido, se reanudó después de la suspensión del sábado. 2-1 le ganó Libertad a Recoleta, a las 5 Trinidense Luqueño y a las 7:15 Cerro con 2 de Mayo. Y en la Nations League en Europa hay partidos interesantes. Italia ante Turquía, por ejemplo, a las 15:45, y Francia ante Bélgica, a la misma hora, 2 de los varios partidos que se juegan en Europa. Ya venimos.
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0: 3 de la tarde con 27 minutos. Seguimos hablando de lo que dejaron también las elecciones municipales. Inevitable el análisis sobre los colorados y sus liderazgos regionales. La conclusión más directa y más sencilla es cómo perdieron Raúl Latorre y Cesarito Sosa. En el caso de Cesarito Sosa, más allá de que haya ganado la mayoría de los distritos de Guairá, perdió otra vez la capital departamental. Y pues, si vos pretendés tener un liderazgo regional, la capital departamental es muy importante. Muy importante. Y en contrapartida, Juan Carlos Baruja reafirmó, ¿verdad?, su capacidad allí, en Paraguarí. Por lo tanto, le ha dado un excelente pretexto a Pedro Aliana, hasta el discurso de decir no, pero reafirmando el liderazgo, el compañero y toda la historia, para terminar aceptando a lo que ya se decidió hace rato, nomás luego. Que ya está decidido nomás hace rato, ¿verdad? Y que ahora va a venir el momento de la formalización de la decisión de Horacio Cartes a través del anuncio que va a hacer Pedro Aliana seguramente en las próximas semanas, ¿verdad? Otro tema dentro del análisis o de los datos en realidad, ¿qué derrota? Aplastante también la de el papá de Hernán Rivas, pero aplastante. Hernán Isidro Rivas,
1: ¿cómo terminó él?
0: Perdió, él se quedó con el 38,2% de los votos y se quedó con el, y le sacó 20 puntos porcentuales Concepción Martínez del encuentro, 20 en Tomás Romero Pereira. Senador Silvio Velar, ¿qué tal, senador Beto? Buenas tardes.
2: Buenas tardes. Yo soy Roberto
0: Guillermo, ¿verdad? Correcto, sí. Acá estamos. ¿Qué tal, senador?
2: Un gusto poder saludarlos y respecto a la gran audiencia.
0: Igualmente, ¿cuál es tu análisis? ¿Qué te dejó a vos la elección de ayer?
2: Bueno, yo soy un líder regional. Yo no puedo hacer una abstracción de mi realidad departamental, como mi fortaleza no es proceso. No es mi fortaleza financiera ni otros títulos de carácter financiero. Entonces mi potencial es mis resultados electorales. Nosotros, por suerte, salimos muy bien. El coronel Dios sacamos una victoria histórica, la más grande en la era democrática. Por más de 22% ganó Marco Benítez, nuestro candidato a intendente, que ya fue un muy buen candidato, que nos permitió posicionarnos en la interna, y le ganamos al gobernador Marcelo Soto en aquella oportunidad por esa misma diferencia, más de 20 puntos.
0: Sí.
2: En la interna significó 5.300, pero ayer fue 10.800 votos, una diferencia muy, muy grande.
0: Sí.
2: Y ganamos en el departamento en 18 de 22 localidades. Teníamos 15 ganados en las elecciones pasadas, esta vez pasamos a 18. Trabajamos de manera mancomunada con el gobernador también, y bueno, el resultado del departamento fue bastante bueno. Ahora, yo no puedo desconocer que la madre de la batalla era Asunción.
0: Y en Caguazú se perdió, ¿verdad? Perdieron contra los
2: liberales. En la ciudad de Caguazú se hizo una gran campaña. Nosotros hace 16 años que, sí, así como en Ciudad del Este, también venimos perdiendo de manera consecutiva, pero se acortó enormemente la distancia. Un gran trabajo de la compañera Gloria Raquel Alvarenga, que perdió por menos de 200 votos.
0: Sí, 191 votos.
2: 191, una puja reñida contra un candidato muy, muy fuerte, porque estos 16 años tuvieron el poder de padre e hijo de los Ríos.
0: De los
2: en
0: Ríos,
2: este caso, sí. Alejo Río, Papu Río, ahora vuelve Alejo Río. Y teníamos una distancia de 19, 18 puntos y pudimos reducir al 1%.
0: Sí.
2: Pero en el caso nuestro, las encuestas, por lo menos, siempre pagamos a gente quienes nos hagan como corresponden, porque últimamente se han prostituido enormemente las encuestas. Ya se hacen encuestas a la medida.
0: Correcto.
2: Y correcto. En nuestro caso siempre tratamos de trabajar con gente seria, que nos dé un diagnóstico exacto, bien o mal. Y bueno, se obtuvo muy, muy buenos resultados en el departamento. La diferencia con el PLRA es una diferencia de 35.000 votos de diferencia. En el departamento, un número muy, muy bueno.
0: ¿Y en la madre de la batalla qué pasó?
2: Yo no quiero entrar en Honduras porque ustedes ya saben cuál fue mi posición en origen cuando se elige al candidato. Y bueno, después, lógicamente, tuve que asumir una equivocación en percepción original y llegué a convencerme también por ese trabajo de marketing extraordinario que hizo nuestro candidato a intendente. Creíamos que podíamos ganar y bueno, fue un resultado que amerita un análisis profundo, mesurados y desapasionados de los factores que finalmente llevaron a esta derrota, que por más pequeño que sea el margen, nadie puede desconocer de la importancia que tiene Asunción como un centro de irradiación política nacional, porque pudimos haber ganado, como ganamos lógicamente la mayor cantidad de municipios en la historia democrática, pero lógicamente ser derrotado en el primer gran elector, Asunción, y en el segundo gran elector de Ciudad del Este, lógicamente golpea.
0: Lejos. Pero en el caso de Ciudad del Este no se discute, luego creo que ya todos sabíamos lo que iba a ocurrir antes de las elecciones. Aquí, en la capital, es donde había dudas, porque la cosa, sin embargo, las encuestas pagadas, como decía, medida, te daban márgenes así de 20, 25, 30, y sin embargo, la percepción no era esa, pero sí que podía el Colorado tener una ventaja, esa sí era una percepción real. Ahora, ¿qué pasó? Porque se eligió mal al candidato al principio, después se eligió y todos se encolumnaron, pero ¿qué pasa con los liderazgos regionales también acá en la capital?
2: Bueno, yo no... caería petulante de mi parte si yo dijera e hiciera evaluaciones que confirmaran mi hipótesis. Entonces no quiero entrar en duda.
0: ¿Confirmaran tu hipótesis? ¿Cuál era tu hipótesis?
2: Yo fui el único en el Comando Honor Colorado que no estaba de acuerdo con la designación de Camilo Pérez como candidato.
0: Eso recuerdo. ¿Pero y después?
2: Y bueno, en las internas partidarias, con la estructura del Movimiento Honor Colorado, obtuvo una victoria contundente, arrasó a un Arnaldo Samaniego en esas elecciones, y bueno, yo tuve que públicamente decir que me había equivocado en mi percepción original y veía con chances reales. Es más, vos si veía el microclima de las percepciones, uno decía que va a ganar inclusive con holgura, más aún con esos números que arrojaban las encuestas de todos los colores. Pareciera que la victoria estaba cantada en Asunción, sin embargo, el revés fue bastante duro.
0: Sí. ¿Por qué hubo 21.000 votos más para los concejales colorados que para el candidato a intendente?
2: En la lista de bloquear este nuevo modelo electoral, los candidatos a listas uninominales, cada uno juega por su propio andamiaje. Y ahí es todos contra todos. Entonces, el candidato unipersonal, en este caso el intendente, tiene que tratar de que sus concejales se sientan identificados con la campaña. Yo comento, en Coronel Oviedo el candidato a intendente hacía 12 campañas en paralelo. Y logró que en un altísimo porcentaje, en un 95% de los votos de los concejales vayan a el canasto del intendente.
0: O sea, ¿hubo traición partidaria en la capital entonces?
2: De hecho, que hubo más. Yo no voy a entrar en esos detalles, no quiero ahondar.
0: Pero ¿qué te pasa? Hoy estás medio eunuco políticamente, ¿eh? Estás así.
2: No, porque voy a caer petulante, soberbio, si te dijera, miren, esto yo había vaticinado, si dijera, ¿verdad? Porque mi candidato originalmente era Luis
0: Bernal. Era Luis Bernal. ¿Por qué no te, claro, ¿por qué no te gustaba Camilo Pérez?
2: No es que no me gusta, yo no lo conocía a Camilo, pero yo creía que en este escenario necesitábamos un sohón político.
0: Hombre, sí, hombre seccional ahí de del equipo
2: hombre
0: político.
2: Hombre seccional identificado con la perrada.
0: Pero se le puso a Camilo para sacarle voto a Sole, para pelear ese espacio también, ese segmento.
2: Correcto, no. Yo creo que esa era la idea, pero nos dimos cuenta que el voto colorado, porque no le votaron a Nietzsche ni a Einstein, los muchachos, en la lista concejal. De Cani, es un igualito a todos nosotros, los candidatos concejales. Y sumado a ellos, llegaron a 15.000 votos más.
0: 21.000.
2: Bueno,
0: 21.000 se fueron a otro lado de los que votaron concejales colorados y lista colorada para la intendencia.
2: Claro, no, pero por eso te estoy diciendo que nosotros, si logramos capitalizar los votos de los concejales, ganamos.
0: Bueno, pero ¿por qué no se capitalizó esto? Eso es lo que te estoy preguntando tres veces ya. ¿Por qué no se capitalizó? Pero vos no tenés tu
2: ella lo mitad de Uruguay. El votante vota por alguien como él.
0: O sea, no se llegó al corazón plenamente del votante colorado.
2: Y probablemente, yo no quiero entrar, vuelvo a repetir, en un análisis. Yo pues soy más campechano, soy allá muy tenguado. Entonces, los códigos que yo manejo muchas veces pueden ser diferentes al citadino.
0: Pero, la capital, recién hablaste de Nietzsche, de Einstein, son politicón. Ella, por la vez, tenía ensalada de fruta.
2: Bueno, y por algo,
0: pero...
2: No, entonces llegó a Diablo y te jugué. Yo te iba dando cada tema de España. Ando ni formada, dice hermano. Por lo menos universidad de Galate, no me escape. Pero mira, yo estoy mareando discutir.
0: Llevo todo arriba. ¿Por qué Yamilex ahí se tomó contigo? Ayer fue muy fuerte lo que dijo. ¿Por qué él se está tomando contigo? Que hay que preguntarte.
2: Anda ahí, algo ya me dice. No me importa, venga, cabrón, a Dios, me dice, ¿no? De cómo hay a discutir en la tapilla me llamó a eso, no, hermano. De que hay teatro de arte, ayuda.
1: Senador, perdió la torre en Asunción, Cesarito en Villarrica perdió su candidato y Juan Carlos Baruja ganó su candidato. ¿Qué va a pasar con el tema de la vicepresidencia?
0: Ya está lo de Baruja, ya hace rato está. Se ratificó nomás ahora.
2: Yo creo que estas elecciones, sí, lo posicionaron muy bien a Baruja, porque él demostró que es todo en su rodeo, sin ninguna duda. Pero a mí me parece que este nuevo escenario, esta nueva reconfiguración de cuadro en el país, amerita un análisis mucho más profundo. Particularmente a mí me gusta Baruja como vicepresidente. Pero mi opinión también es que el en este caso, el candidato a presidente de la República debe ser quien opte por su compañero de fórmula. Porque ahí ya no es solamente una ecuación política, una sumatoria, sino también una cuestión de gobernabilidad en caso de que uno llegara a ser poder. Quizás pero más en el ejemplo Lugo Federico o en el ejemplo Cuba Argaña, cuando no existe ninguna coincidencia de manejo, de afinidad, hasta de afecto, terminan en conspiraciones permanentes.
0: Sí, pero tampoco es garantía. Mira, ni ganó Castiglioni ni lo mismo. Coste que ahí se eligieron, pero...
2: No, pero eso, pero lo de Castiglioni ya fue en la etapa final de
0: la
2: su
0: etapa
2: gobierno.
0: La etapa del desgaste final, y sí. Sí, pero se claro, repite la historia.
2: Cuando llegaba la última etapa de la mitad ya... Estaba en el mismo otro lado de la pila.
0: Ahora, esto le da más fuerza a los que ganaron, ¿no? Dijiste que Aguazú, en tu caso, Baruja en la mesa para negociar dentro de lo que es Honor Colorado. ¿Va a ser difícil que la Torre pueda tener algún peso muy importante a la hora de sentarse a tratar de negociar hasta cargo en la senaduría con estos resultados, Beto?
2: No, yo creo que Capital, haciendo una evaluación de números, el Partido Colorado demostró que sigue teniendo una mayoría, tomando como referencia la concejalía municipal. Ahora bien, eso no se tradujo de la misma manera cuando se habla del cargo ejecutivo unipersonal, que es el cargo a intendente. Y yo decía siempre que le sacaría el sombrero a la Torre si es que lográbamos ganar. Estuvo muy cerca, muy buen trabajo, una muy buena elección, pero insuficiente para ganarle a Sole. Y esto, nos guste o no nos guste, era un escenario que para el partido era fundamental de cara al 2028.
0: ¿Hay algo más allá de Honor Colorado en el horizonte? Porque uno no ve en esta elección que haya habido algo más. Bueno, las internas ganaron de punta a punta, ¿verdad? Eso a lo mejor, y son naturalezas diferentes las presidenciales más y las municipales.
2: Hoy tenemos si hace un análisis de epistemológico del comportamiento de las últimas elecciones municipales, internas municipales, uno se va a encontrar con un fenómeno muy, muy particular, pocas veces visto. Un monopolio electoral, un predominio electoral sin precedentes de Honor Colorado. Lo que generó lo siguiente, y eso ya nos daba muestras para las elecciones generales. Al no tener disidencia fuerte dentro del partido, uno ya encuentra que ese voto descontento del coloradismo incluso puede migrar a un candidato de la oposición.
0: O sea que a la oposición le conviene el escenario, ¿sí?
2: Claro, al Partido Colorado, el Partido Colorado que siempre fue gobierno y oposición al mismo tiempo.
0: Sí.
2: Voy a darte un ejemplo. Yo soy cartista de cuarta hora. Bueno, sí. Yo soy cartista de primera hora, sí. como mucho.
0: Como Bachi, como Mañez,
2: sí. Sí, claro, Bachi, Antonio Barrios, yo soy de primera hora, la pobre.
0: Sí.
2: Yo vine hace exactamente cinco años.
0: Sí. Ellos son casi silla del quincho, más o menos.
2: Así mismo. Sí. Entonces, cuando nosotros nos oponíamos al cartismo, yo, estando primero con Vanguardia Colorada de Castillón y después con Zacarías Irún, sucesivamente con Marito, nosotros le ganábamos a Honor Colorado. Cuando no gustaba, le ganábamos en el departamento de trabajo a Horacio Carter y le ganamos a su candidato también. Pero se daba esta posibilidad en varias regiones donde los liberales, esta vez, Honor Colorado monopolizó absolutamente todo. No tuvo en el frente a nadie. Se diluyó Añete P, se diluyó Bin, se diluyaron su candidato. Decime, ¿qué localidad importante ganó la disidencia? Nada. Entonces, esa gente descontenta con Honor Colorado busca una válvula de escape.
0: Sí. Así es, así va, pero todo indica que va a ser muy complicado para cualquiera, más allá que son cosas diferentes, ¿verdad? Pero esto también tiene su peso dentro del mapa. Costa que después los enojados, como vos decís, de hecho fue con Mario Hado construye, es parte de un grupo de desplazados, digamos, de quienes estaban, y después se juntaron Baqueta, Calé, y bueno, se armó todo un grupo. Y ahí surge el abismo con fuerza, ¿verdad? Y gana las elecciones. Por eso tampoco se puede hacer un pronóstico tan lapidario, habiendo un equipo que está encabezado ahora por Vincent en la vereda de enfrente. En fin, senador, te agradezco mucho el tiempo, Beto. Gracias por la atención.
2: No, el gusto mío, hasta siempre.
0: Silvio Velar, senador nacional, Sí, él ganó ayer las elecciones en Caaguazú, salvo precisamente Caaguazú, que tuvieron cerquita, pero después en el resto tuvieron unas victorias importantes en el quinto departamento. Hay gente preguntando, Ibachi Núñez va a seguir, sí. Pero lo que pasa es que él hizo una apuesta sobre seguro. 10 distritos tiene el presidente ayer. Bueno, dijo, si 5 ganan, yo dejo la presidencia del Senado. Y tenían todos los datos. Hay 2 luego en los que no tenían disidencia.

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3: La cabeza, señoras y señores, el 386, 386, el 86, el humo. Reiteramos, señoras y señores, 386, 386, el 86, el humo. A la cabeza, en este vespertino de Quiniela TT correspondiente al día de hoy, lunes 5 de octubre del 2026. 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A la cabeza, el 386, el 86, el humo. Le siguen los siguientes números: el 233, el 189, el 704, el 878, el 739, el 192, el 554, el 138, el 664, el 419, el 865, el 166 y por último el 772. A la cabeza, reiteramos, el 386, el 86, el humo. ¿Está todo correcto, escribana Ada Salinas?
1: Todo correcto.
3: Muy bien, muchísimas gracias, escribana. Y nosotros nos reencontramos a las 20 horas puntualmente para el nocturno de Quiniela TT. Muchas gracias.

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Hola, hola, ¿qué tal amigos? ¿Cómo están? Buenas tardes. Bienvenidos a Sin Marca, 12 de las 4 de la tarde del país, 21 grados la temperatura en la ciudad de Encarnación. Comenzamos otro capítulo de Sin Marca, edición de este lunes, lunes 5. Lunes muy especial, ¿verdad? Obviamente, después de lo que han sido las intensas elecciones municipales en todo el territorio nacional. Estuvimos ayer desde bien temprano y hasta el cierre prácticamente de todo el escrutinio en todo el país con las elecciones municipales. Obviamente aquí en la ciudad de Encarnación toda la atención, pero también con el resto del país en lo que ha significado una jornada realmente histórica y obviamente todavía continúan los análisis, las repercusiones de todo lo que ha sido, ¿no?, esta jornada que se llevó a cabo el día de ayer. Aquí en Encarnación, como saben, Sebastián Remesovsky se impuso en la intendencia municipal. Se quedó o logró una importantísima victoria en cuanto a diferencia, en cuanto a números. Como solemos decir, realmente impresionante lo que ha sido con un 29.858 votos. Sebastián Cheva Remesovsky es el nuevo intendente de Encarnación. Bueno, vamos a ampliar todo esto brevemente porque tenemos poco tiempo hoy. 21 grados la temperatura en la ciudad de Encarnación. A esta hora alguna llovizna, ¿no? La humedad del 83% en la ciudad de Encarnación. Amanecimos con un 16 grados y ya estamos en la máxima, 21. Había sido la máxima estimada para este día lunes. Atención que mañana tendremos una jornada similar, nublada, pero menor posibilidad de lluvias y obviamente incluso ni llovizna tendríamos, pero va a estar nublado el día martes con 18 y 27 como extremas. Hoy arrancamos con 16 grados, cielo mayormente nublado. Estaba el pronóstico marcado para que tengamos en horas de la tarde, siesta, media tarde, algún que otro chubasco, y hemos tenido algunas lloviznas en algunos puntos sectorizados, no en toda la ciudad de Encarnación, sectorizado realmente, hasta hace un instante, un ratito, nada más. Bueno, vamos a estar por un corto tiempo, hoy tenemos fútbol, tuvimos fútbol esta mañana y tenemos esta tarde y noche también, porque continúa el campeonato clausura. Esta tarde, en un ratito, arranca Trinidense Luqueño. Gran partido hoy en el Martín Torres, en el barrio Santísima Trinidad. El Sportivo Trinidense va a recibir a Sportivo Luqueño en el marco de la continuidad de esta fecha del campeonato clausura, la Copa de Primera, que ya tuvo dos partidos culminados porque esta mañana terminó el juego que comenzó el pasado el sábado. Trinidense en el Luis Alfonso Yang y en Villa Elisa van a jugar Trinidense Luqueño desde las 5 de la tarde y luego a las 19:15 en la Nueva Olla se enfrentarán Cerro Porteño y 2 de Mayo en el marco de la fecha número 13. Hay nuevo líder, retoma la punta del campeonato el Gumarelo. Libertad triunfó en Campo Grande, derrotó por 2-1 al conjunto del Deportivo Recoleta. El sábado había comenzado el partido, se jugó todo el primer tiempo en el Ricardo Grego bajo una intensa lluvia. Y esa intensa lluvia hizo que, bueno, se intensificó de hecho la lluvia y después ya hizo que sea imposible el desarrollo del partido en este escenario. Tuvo que ser suspendido y retomarse hoy desde el segundo tiempo en horas de la mañana. 2-1 la victoria del Gumarelo ante el Canario o el Funebrero. Ahí veíamos imágenes, el Canario, la mascota del Deportivo Recoleta. Se regularizó así la segunda mitad de este compromiso. Y Elvio Vera fue la gran figura, marcó el sábado y marcó hoy, abrió el marcador, el tanteador para el equipo Gumarelo, lo empató Aldo González con un tremendo gol que estamos viendo. Todo esto pasaba en la primera etapa, así a los 3 minutos Elvio Vera y a los 18 Aldo González para el 1-1. Terminó quedando en suspenso ese compromiso y finalmente se terminó de jugar el día de hoy. Donde Elvio Vera también marcó, ¿no?, el gol de la victoria de penal.
temprano, a los 8 minutos de la etapa complementaria. Córner desde la banda derecha y ahí está la acción. Fíjense el cabezazo y la mano, el brazo extendido, muy separado del cuerpo. La mano que el árbitro observa, no duda, y termina sancionando la pena máxima. Elvio Vera marcó el gol a los 8 minutos del complemento. Ganó Libertad, triunfó el Gumarelo. De esta manera, momentáneamente, vamos a ver si es de forma más, en este caso, extensa, el liderato del conjunto Gumarelo. 26 puntos para Libertad ahora con este triunfo, mientras que Recoleta está ahí abajo con solamente 8 unidades. Por la fecha número 14, Libertad va a recibir a Guaraní en La Huerta el próximo domingo 11 de las 19:20. Mientras que Recoleta visitará Nacional en el Arsenio Rico el lunes 12 de octubre a partir de las 19:20. Ahí está entonces el resumen de lo que ha sido la victoria de Libertad. Libertad derrotó por 2-1 a Recoleta. Bueno, y como decíamos, hoy entonces desde las 17 horas, en un ratito, arranca Trinidense Sportivo Luqueño, el Luis Alfonso Gianni y Jack Nidigo viene a las 19:15, Cerro Porteño 2 de mayo. Lidera Libertad con 26, le sigue Olimpia con 26 Libertad con 25, Olimpia con 22 Nacional. Ahí está a los primeros, además también 2 de mayo. Rival hoy de Cerro Porteño, 22 puntos. Guaraní que se frenó contra un equipo que descendió. Guaraní quedó en 21 puntos. Había empatado el sábado ante San Lorenzo 1-1. Sportivo Trinidense que juega hoy está con 20 unidades. Puede trepar.

varias posiciones, ¿no? De la sexta a subir a la tercera. Si logra ganar, es Potrero Trinidense. 17, Luqueño 13, Rubio 9, Recoleta 8 y Sportivo San Lorenzo con 13 unidades. Así está la tabla de posiciones. Hoy estos dos partidos mencionados. Mañana, Ameliano Rubio a las 17 horas. Mientras que Olimpia cerrará ante Nacional desde las 19:15. Desde las 19:15 este compromiso. Ameliano ante Rubio Ñu será en el Ameliano Villeta y Olimpia Nacional será en el Defensor del Chaco el día de mañana. San Lorenzo descendió, San Lorenzo bajó de categoría. La Intermedia 2027 ya empieza a conocer a nuevos equipos. Retorna fugaz paso del conjunto rayadito en la primera división tras el empate con Guaraní. San Lorenzo terminó descendiendo con este empate ante Guaraní. Termina descendiendo en la fecha 13 del clausura luego de 35 partidos jugados. El club Silvio Petirossi había descendido en el clausura 2008 en la fecha 14. Por eso es que muy nefasto de San Lorenzo en el sentido de con tantas fechas de anticipación. Apenas comenzó la segunda rueda del campeonato, en este caso clausura, y ya se consuma su descenso. El equipo que tenía ese, no sé si decirlo récord, ¿verdad?, esa marca muy negativa, fue el club Silvio Petirossi. El dato habla de en el año 2008, en torneo clausura, había descendido en la fecha 14, se había confirmado su descenso. Ahora San Lorenzo confirma su descenso en la fecha número 13. Hace una marca, San Lorenzo. Bueno, señores, esto tiene que ver con el, en este caso, campeonato de primera. 12 de octubre de Itagua será de Intermedia. Será de Intermedia el 12 de octubre de Itagua. Se confirmó su ascenso luego de la primera división. Bueno, el 12 de octubre es de Intermedia. El conjunto itagüeño se convirtió en el primer equipo ascendido de la primera B de la APF, en este caso el 12 de octubre. Se jugó la fecha número 30 del campeonato de la primera B con 64 puntos, se aseguró el representativo del 12 de octubre el ascenso a la Intermedia. Así que, bueno, de esta manera, ya 12 de octubre, nuevo equipo para la Intermedia 2027, sube de la B a la Intermedia, y San Lorenzo, nuevo equipo de la Intermedia, baja de la División de Honor a la Intermedia. 12 de octubre de Itagua, entonces, que quiere retornar a esos años dorados, ¿no?, del conjunto del Ñandutí, el cuadro itagüeño, que terminó en este caso logrando así el ascenso al cabo de la fecha número 30 del campeonato de la primera B o la B metropolitana, también le llamamos. Itagua es un equipo del interior entre comillas, pero está en el radio del área metropolitana, ¿verdad? El equipo del 12 de octubre de Itagua y juega justamente en esa categoría, no es que juega el Nacional B, no lo va a hacer tampoco, ¿verdad? Lo cierto, lo concreto es que el 12 de octubre es nuevo equipo de Itagua, otro equipo calendario y vuelve a la Intermedia. Vamos a ver qué pasa con esta intención de modificar o de obligar a los clubes que están en la B, en la Intermedia, en la C y en la Primera, obviamente, con clubes con nombres calendarios que, entre comillas, hablaba de una cuestión comercial. Va a haber un pedido y una obligación de que asamblea mediante cambien sus nombres. Esto todavía nunca no se confirmó, ¿verdad? Pero sí, se habla mucho que va a ser así próximamente. Esto una vez que se negocie todo el tema de la televisación. Muy bien, ahí está entonces. Arrancó justamente la fecha 30 con la victoria el 12 de octubre ante el 29 de septiembre. Por 2-0 ganó el 12 de octubre. Y de esta manera, ahí estamos viendo imágenes, logró el ascenso a la Intermedia.

0: Campeonato Nacional B, vamos bajando. Vamos a hablar de un campeonato que otorga plaza intermedia para los clubes del interior, ¿verdad? Y en este sentido, destacar que lamentablemente cayó Guaraní de Fran. Perdió el compromiso el pasado viernes, pero no perdió su condición de escolta principal de Corrales. Vamos a repasar los marcadores de esta undécima fecha del Campeonato Nacional B, que tuvo lugar el viernes. La victoria fue de Quinceno ante Guaraní de Fran por 1-0 en el 15 de mayo de Itapé. El Nani Santander, William Santander, quien supo jugar en Encarnación FC también, hoy militando en esta categoría, jugando por el Quinceno de Itapé, ganó con su gol el Quinceno 1-0 a Guaraní de Fran. En otros resultados, goleada del 3 de febrero 8-0 ante la representación de Guaraní de Minga. Fue victoria del Club Ciudad Nueva frente al Deportivo Unión de Pilar por la cuenta de 2-0 en el General Díaz de Pilar. Y empate en el Sol de América de Juan Manuel Frutos. La paridad, digo bien, entre Pastoreo y R3 Corrales. R3 Corrales que es el líder del certamen. Tiene 22 unidades. Esta es la fecha número 11, la que se ha desarrollado. Quedan 3 y vamos a ir, ya estamos, yo creo que en la siguiente fecha, en la 12ª, ya vamos a tener un panorama de cómo van a ir armándose las semifinales. ¿Por qué digo esto? Porque se arman las semifinales en base a las posiciones de los primeros 4. Hoy R3 Corrales con 22 puntos, Guaraní de Fran con 20, 3 de febrero con 18 y Ciudad Nueva con 18 puntos están en zona de clasificación. Quinceno todavía con chance, obviamente 17, igual que Pastoreo con 16, son los que están con chance. En realidad también Guaraní de Minga, ¿verdad? Porque son, a ver, ¿cuántos? Son 4 fechas todavía los que, 3 fechas los que quedan, 9 puntos, no, ya no alcanza Guaraní de Minga. Hasta Pastoreo, del 1 al 6, están en la lucha por las semifinales. Con 5 puntos, obviamente, Guaraní ya no va a alcanzar. Guaraní de Minga, aunque gane sus 3 partidos restantes, llegará a 14 nada más. Y el cuarto, y tiene ya 18, o sea, totalmente fuera de combate. Mucho más el Deportivo Unión con 4. Bueno, vamos a ver cómo se programa la fecha número 12, donde Guaraní de Fran tiene que recibir al Deportivo Unión de Pilar. Ante Deportivo Unión de Pilar va a jugar Guaraní de Fran en el marco de la fecha número 12 de la segunda fase. Ya vamos a tener perfilado un poco el panorama de cómo se darían las semifinales, obviamente. Queremos que Guaraní, esperemos, y como local, y obviamente ante un equipo eliminado, tiene todas las chances de ir un poquito ya asegurando su clasificación y meterse entre los 4 mejores para seguir intentando, buscando el ascenso a la Intermedia 2027. Vamos a hablar de la Intermedia, justamente. Vamos a repasar lo que viene dejando esta fecha, el Campeonato Intermedia. Lamentablemente, para Encarnación arrancó de la peor manera la fecha número 27. Justamente Encarnación y Resistencia eran los encargados de abrir la fecha número 27 el pasado viernes y terminó siendo victoria por goleada de Resistencia ante el representativo de Encarnación. 3-0, 3-0 la victoria del representativo de Resistencia. Aquí vemos la acción, el tanto de apertura, y eso que antes hubo un gol anulado y en posición, en una acción donde hubo una falta. Esta es la jugada, justamente hubo una falta claramente contra Cáceres. Siguió la jugada en realidad, marca el jugador de Resistencia, pero después el árbitro es llamado por el VAR. Ahí se ve, nosotros ya en el primer golpe vimos que hubo una infracción, yo no sé cómo el asistente, miren, ¿dónde está el asistente? Frente a sus narices la jugada, pero él mira constantemente abajo, mira al piso, mira la pelota, mira a la parte inferior del jugador de Resistencia y no mira arriba. Entonces, bueno, no sé si eso sirve de excusa, pero no vio la jugada. Y ahí está, después del VAR, el árbitro termina anulando el gol que marcaba inicialmente el conjunto de Resistencia cuando transcurrían 13 minutos de la primera etapa. Pero después de este golazo, Steven Gómez, nada que hacer aquí, no hay nada que discutir. Tremendo zurdazo al ángulo superior derecho ante la volada de José Silvino Aquino. No había nada que hacer, arco sur. Bonito tanto de Steven Gómez, ¿eh? Muy buen, interesante jugador Steven Gómez. A los 25 minutos, el gol del representativo de Resistencia. Se terminaba la primera etapa 1-0 con un equipo de Encarnación que a duras penas intentaba generar situaciones, le costaba demasiado en realidad. Y aquí vemos una acción de Chavus que define muy bien en boquilla esa pelota en un ángulo cerrado, de hecho se lo lleva con golpe de cabeza entrando al área. Fíjense cómo define con un toque sutil, pero era muy sutil. Finalmente termina sacando el defensor central sobre la raya y el arquero estaba vencido, hubiese sido el empate en la primera etapa. Antes de que expire la primera etapa, otra situación, se pierde el conjunto de Resistencia, lo que podía haber sido la ampliación del marcador, un centro de la izquierda, el remate de primera muy abajo, arriba y afuera, y terminaba por eso 1-0 nada más a favor de Resistencia. Y en la etapa complementaria, vendrían los demás goles para el conjunto de Resistencia. Fernando Ruiz, primero, para ampliar ya en la parte final del partido, a los 40 minutos, control, con golpe de cabeza, y ahí termina definiendo Fernando Ruiz de derecha, tremendo derechazo al palo más lejano del arquero José Aquino, y de esta manera era el segundo 2-0. Así terminaba conquistando el segundo en el arco norte. Buena definición con el empeine, violentísimo remate para que Ruiz Díaz marque el segundo. Y en el final ya del partido, una acción que también a través del VAR se termina sancionando, un penal que termina siendo definiéndose a favor de Resistencia para el 3-0 definitivo, ¿verdad? Ahí está la acción de la mano que el árbitro primero no sanciona. Ahí vamos a ver. Clara mano de Argüello, que ya a esa altura jugaba como lateral, Diego Argüello, por los cambios que hizo Joel Maidana, que en realidad en lugar de mejorar, debilitó bastante el equipo encarnacional, en la defensa sobre todo, y en la contención, ¿verdad? Ahí vio el árbitro, el VAR mediante y el penal para que otra vez, bueno, grite y festeje Resistencia. Jonathan Gómez en este caso, ¿no? Steven marcó el primero y Jonathan marcó el tercero. Jonathan Gómez para el tercero, Resistencia le ganó a Encarnación por 3-0. Bueno, la situación no es buena para Encarnación, pero todavía depende de sí mismo. Eso es lo bueno dentro de todo. El tema es lo futbolístico. El argumento futbolístico demostrado el viernes fue muy escaso como para tratar de decir que tenemos posibilidad de ganar algún equipo el resto del campeonato. Viene Guaireña el próximo sábado, ya está la programación, ya les contamos. Guaireña el próximo sábado. Después General Caballero de Juan López Mallorquín en Villa Alegre y 3 de noviembre en Asunción. Son los tres rivales. Todavía dependemos de nosotros. Y solamente, no hace falta sumar los 9 puntos que están dando en juego. Solamente 4 necesitamos para asegurar y no depender de ningún otro resultado. O sea, sumar 4 de estos 6 próximos, ¿verdad? Y llegar ya en la última fecha sin la dependencia de otro resultado. Si no es así, puede complicársenos la existencia en la intermedia. 1-1 empataron Sportivo Carapeguá Deportivo Capiatá. Fue paridad 1-1. El día sábado, Paraguarí le ganó a 3 de noviembre por 1-0, mientras que Tembetaré le ganó a Tacuarí por 3-2. El día de hoy, atención en instantes, 12 de junio ante Sol de América, 5 de la tarde, y a las 19:30 Fernando Lamora, General Caballero de Juan López Mallorquín. Mañana martes va a culminar la fecha con Benjamín Acebal Independiente de Campo Grande, 17 horas, y Deportivo Santaní Guaireña a las 19:30. Son los marcadores que se registraron y los partidos que se vienen entre hoy y mañana. Entonces, este pequeño resumen de la intermedia. Hablando de la intermedia, siempre recalcar que Deportivo Santaní es el líder con 51 puntos. General Caballero es el escolta con 50. Ojo que hoy, en este caso, puede haber modificaciones. Vamos a ver, juega Santaní mañana, por eso, porque hoy juega General Caballero jugando 12 de junio, puede haber modificación ahí en la cima del campeonato, porque Deportivo Santander juega mañana. Va a jugar ya sabiendas del resultado del 12 y de General Caballero. 51 tiene Santaní, 50 General Caballero, 49, 12 de junio de Villalles, los que pelean el ascenso. En el promedio, último 3 de noviembre, 0.962. Penúltimo Tacuarí, 1.087. Ante penúltimo Fernando La Mora, 1.127. Ahí, si hoy terminase la temporada, serían los tres descendidos. Pero ahí nomás aparece Encarnación, 1.160. En la decimotercera posición. Y ahí arriba nomás Guaireña, el rival de turno de Encarnación, 1.186. Clave el partido que se viene, en este caso, entre Guaireña y Encarnación FC. Un partido realmente clave, como se suele decir en algunos casos, ¿verdad? De 6 puntos. Visitamos a Guaireña, luego recibimos al equipo mallorquino, a General Caballero, que pelea el ascenso, que va a venir con esa necesidad de ganar. Pero primero enfrentamos a un equipo que tiene la necesidad de ganar para seguir dependiendo de sí mismo en la permanencia, Guaireña. Y por eso decimos, en la última fecha le recibimos un 3 de noviembre que quizás, tal vez, yo estoy seguro, en realidad, que va a llegar ya sin chance. Entonces, nos puede complicar igual, pero tenemos que llegar a ese partido ya sin... con la permanencia asegurada. ¿Y qué hay que hacer para eso? Hay que ganar de estos 6 que se vienen por lo menos 4 puntos. ¿Difícil? Sí, difícil. Porque futbolísticamente es la cuestión, ¿verdad? Futbolísticamente el tema no da mucha esperanza al equipo encarnaceno, lamentablemente. Esa es la realidad. No levantó en 25 fechas, en 26, en 27. ¿Y qué tanto podemos jugar en la 28ª fecha, ¿verdad? Ese es el tema, eso es lo que preocupa. Nunca encontró un equipo, aquel entrenador que vino, Mareco, el siguiente. Y bueno, lamentablemente, hoy estamos en esta situación muy poco feliz. La fecha 28 está programada. Tacuarí y Paraguarí van a jugar en Emiliano Getzi y Sol de América Carapeguá en el Luis Alfonso Yanni. Estos partidos el viernes 9. Y atención que el sábado Guaireña en el Municipal de Carapeguá. Guaireña frente a Encarnación a las 10 de la mañana. Está plenamente confirmado el escenario. En el municipal, linda cancha el municipal de Carapeguá. Cancha rápida también en el municipal de Carapeguá. Guaireña Encarnación, entonces, sábado a las 10 de la mañana. Sábado a las 10 de la mañana, Guaireña FC frente a Encarnación. Muy bien. Después, 3 de noviembre, Fernando de la Mora. 10 de la mañana también. El día sábado. El sábado también. 3 partidos vamos a tener el sábado a las 10 de la mañana. Por el tema de la lucha por la permanencia y demás, ¿verdad? Guaireña Encarnación, 3 de noviembre Fernando, Independiente Tembetaril. De un Independiente Tembetaril no hay mucho en este caso. Porque Tembetaril está hoy en una posición entre comillas, ¿verdad? Pues cómoda, está 1.133 por delante Independiente. Bueno, Independiente sí está ahí en una situación cerca de Guaireña y de Encarnación, ¿verdad? Más que nada por caso de Independiente. Por eso va a haber simultaneidad los 3 partidos a las 10 de la mañana el sábado. El día domingo a las 10 de la mañana, Resistencia 12 de junio y General Caballero Santaní también 10 de la mañana. El lunes van a cerrar Deportivo Capiatá Benjamín Aceval. Así está entonces la programación para la fecha número 28 del campeonato intermedio. Bueno, vamos a hablar un poquito del fútbol encarnaceno. Vamos a repasar lo que viene dejando, lo que ha dejado esta fecha primera, ¿no?, del campeonato encarnaceno, pero en divisiones menores. Como saben ustedes, el sábado tuvo lugar el inicio, ¿no?, del campeonato 2026, temporada 2026 de la Liga Encarnacional de Fútbol. Un partido, dos partidos no se jugaron, en sub-15 uno, en sub-17 el otro, atendiendo que un acuerdo finalmente entre una estrella y Nacional y decidieron postergar, van a tener que reprogramar. Por la Serie A vamos a repasar los marcadores en la categoría sub-15. Universal le ganó a 22 de septiembre por 3-1. Buena victoria del equipo de Ronnie Arzamendia ante el cuadro dirigido por José Flores, que también dirige en la primera división en 22 de septiembre. 3-1 a domicilio en el Bosque, la victoria del cuadro aurinegro. Además, también fue empate 0-0 entre los labriegos y Athletic. Nueva estrella nacional postergado en esta categoría, en esta serie. Por la Serie B, empate en el Victoriano Soler entre el Atlético San Juan y Deportivo Capitán Miranda, 1-1. Mientras que en el Nicolás Jiménez jugó de local el Deportivo Encarnación, pero fue victoria para el dueño de casa. Primero de marzo derrotó al Deportivo Encarnación por 3-0. En el Carlos Mem, el Petirossi y Deportivo Itapuense empataron 2-2 los marcadores en la categoría sub-15. En la categoría sub-17, en la Serie A, también victoria universal. Goleada 3-0 sobre 22 de septiembre. También empate entre los labriegos Athletic, pero 2-2. Postergado en una estrella nacional. Por la Serie B, ganó Deportivo Miranda a el Atlético San Juan en el barrio Bernardino Caballero por 2-1. Mientras que Deportivo Encarnación derrotó a Primero de Marzo por 2-1 en el otro duelo de la sub-17. Itapuense de visitante le ganó a Petirossi por 2-0. Los marcadores de la primera fecha, faltando un juego por completar. En este caso, confrontación entre Nueva Estrella y Nacional, que será reprogramada. Luego el resto de partidos se han jugado todos. El miércoles, señores, arranca el fútbol Encarnación en primera y en juvenil. Este próximo miércoles se pone en marcha el campeonato. Este miércoles se pone en marcha. Hoy es reunión a las 19 horas en la Liga Encarnacional de Fútbol, pero más allá de todo eso, lo importante que el día miércoles arranca la temporada 2026 en la Liga Encarnacional de Fútbol. Bueno, y también hay que destacar que se vienen los partidos del Interligas en el departamento de Itapúa, buscando al representante itapuense para la etapa nacional. En categoría mayores se vienen los partidos de cuartos de final, ya están los emparejamientos, y el sábado 3 último tuvo lugar la reunión donde se estableció el cuadro de cuartos de final del Nacional de Interligas en su fase departamental. Estos son los emparejamientos que serán calendarizados el miércoles. Artigueña de Lira, Tevi Cuarín María Auxiliadora, Nueva Alborada José Leandro Oviedo y Carlense San Rafael. Ahí están los emparejamientos entonces de la ronda de cuartos de final del Campeonato Nacional de Interligas, etapa departamental en Itapúa. Ahí está entonces, vienen lindos partidos, ¿eh? Artigueña de Lira, Tevi Cuarín María Auxiliadora, Nueva Alborada José Leandro Oviedo y Carlense ante Rafaeleña o San Rafael. Son los emparejamientos de cuartos de final entonces del campeonato. Vamos a una pequeña pausa. Tenemos tiempo todavía para compartir con ustedes unos minutos más. Más información deportiva aquí en Sin Marca, edición especial, aguardando por Trinidense Luqueño. 42 minutos de las 16. Ya retornamos.
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48 minutos pasaron de la hora 16 en el país. Seguimos en Sin Marca, parte final. Ya preparamos contacto con la gran jugada. Antes, en este caso, vamos a ir compartiendo otros títulos brevemente. Algunos títulos más que nos quedan. Ya hablamos del torneo clausura también, de todo lo que ha dejado el fin de semana prácticamente y lo que se viene en estos días. Atención que ganó Paraguay. Bueno, fue un partido amistoso de entrenamiento y vaya que fue. Obviamente se hablaba de este entrenamiento o de este partido amistoso, fue hoy en Estados Unidos, cerrando así esta serie de amistosos. Una victoria de 8 goles contra 0, si mal, 8 goles contra 1, 8-1 ganó la selección paraguaya. Así cerró sus actividades en Estados Unidos ante el New York Red Bull. Se jugó en el centro de alto rendimiento del conjunto del New York Red Bull. 8-1. Robert Morales, Gustavo Caballero en dos ocasiones.

contra uno. Recordando también lo de Paraguay, que bueno, logró ganarle a Colombia en el segundo partido amistoso importante, después del duelo contra Bolivia, lo hizo por un gol contra cero. Hugo Adrián Benítez fue el autor del único tanto en un interesante partido de la Albirroja Nacional. Bueno, compartimos esta información, en este caso con profundo pesar, debemos comunicar el fallecimiento del señor Isayoshi Ishibashi. Falleció en las últimas horas en la localidad de Pirapó Centro, en horas de la tarde. Hoy ya se va a llevar a cabo el velatorio, y en este caso mañana a las 9 de la mañana la misa y luego el acto, en este caso el sepelio, ¿verdad? Bueno, condolencias a toda la familia del señor Ishibashi, a toda la familia, a sus deudos, nuestras más sentidas condolencias. Reiteramos, falleció hoy en Pirapó Centro Isayoshi Ishibashi. Isayoshi Ishibashi, que en paz descanse. A todos sus familiares y amigos también, velatorio hoy, esta tarde, mañana a las 9 de la mañana, el sepelio correspondiente en Pirapó. Bueno, estamos llegando a la parte final, quedó mucho, mucho para compartir todavía, mucha información, vamos a ir un poquito ampliando. El viernes estuvimos en el arranque del campeonato clausura de futsal FIFA, en las divisiones formativas, vimos una cantidad impresionante de chicos participando, hablamos con los profes, hay mucho material que vamos a compartir, pero con tiempo, ya el día de mañana, todo lo que fue aquello del viernes último. En lo que tiene que ver con el campeonato de futsal, divisiones formativas también aquí a nivel local. Mientras que Juan José Vidarra sigue entrenando con la selección Encarnacena U15 de básquetbol, la selección masculina. La selección femenina está trabajando con el profe Nelson Leiva de cara a los campeonatos nacionales de esta categoría, jugarse en San Lorenzo. En San Lorenzo, en noviembre próximo, tendrá lugar esta competencia. Y hablamos con el profe Juan José Vidarra la semana pasada, ¿no? Sobre el proyecto. Él se queda hasta diciembre y veremos después qué sucede. Pero la ambición es grande, la ambición es de ir a ser protagonista en un campeonato que promete ser altamente competitivo. Bien, señores, 52 minutos de las 16 en el país. Nosotros vamos cerrando, preparamos contacto con la gran jugada porque se viene el partido trinidense-luqueño. Trinidense-luqueño, luego Cerro Porteño, 2 de mayo, todo el fútbol que no para aquí en Radio Itapúa, junto a la gran jugada, la Rock and Pop y Ñanduti. Nosotros con Sin Marca nos vamos a reencontrar, Dios mediante, el día de mañana después del sorteo de la quiniela. Muchas gracias y vamos hasta la gran jugada.

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2: Sí, señor, ya están ingresando los suplentes del Sportivo Luqueño. Muchísimas gracias, están tomando su lugar, los trinienses todavía mañana, no aparecieron por este sector. Hay que...

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2: Con la camiseta alternativa, totalmente de blanco, con vivos evidentemente amarillos y azul, el azul es también, y el cuadro local, en este caso que hace aquí hoy trinidense, va a estar con su tradicional, es decir, con la camiseta azul noche, azul marino, y la cruz amarilla en el pecho. Ya está cruzando ahora en estos momentos, sí, a Rúa, mirando su reloj, ya ubicándose en el sector del banco local. Ya también lo vemos tranquilamente cruzar a Lucas Barrios, se van a encontrar ellos en cualquier momento también para el saludo protocolar. Así que todo previsto, todo listo. Aquí los árbitros estarán de naranja flúor, shorts y medias negras. Así estarán los que impartirán justicia el día de hoy, Ángel.
3: Perfecto, Dani.

0: Troche en el móvil de la número 6, salta los equipos a la cancha, lo vea Lucas Morales que está con muletas, el futbolista lateral derecho de Olimpia, que hace poco lastimosamente sufrió una rotura de ligamento, sí, con compromiso de menisco inclusive, era de lo más destacable en el equipo en ese entonces de Hernán Rodrigo López. Ahora con Lucas Barrios a la cabeza, vamos a ver cómo se reinventa el Sportivo Luqueño, que reitero, viene envalentonado después de dejar fuera a Olimpia de la Copa Paraguay. El Sportivo Trinidense con José Arrua a la cabeza, que hace poco venció a Cerro Porteño, quiere seguir escalando en la tabla. Saludos para las casi 200 personas que a través del chat de YouTube están dejando su mensaje a través del 849-55-000. Ya están por saltar los equipos a la cancha. Quiero comentar esto que tiene que ver con la selección paraguaya, con imágenes de por medio. Entren al YouTube en la previa del partido. ¿Sabes cuánto ganó la selección paraguaya, Mario, en el amistoso ante el New York Red Bull de la Major League Soccer este lunes?
1: ¿Cuánto, Ángel?
0: 8-1. Ganó el equipo de Gustavo Alfaro, que comenzó perdiendo y después aplastó, obviamente, al equipo de la Major League Soccer con goles de Rubén Morales, doblete de Gustavo Caballero, Enzo González, Ramón Sosa, Alexis Cañete, Alex Arce y Alexandro Maidana. Los goles de la selección paraguaya que aplastó, reitero, 8-1 al New York Red Bull en el amistoso disputado este lunes. Fíjate, por ejemplo, que Galarza está con la cinta de capitán. Hay sí, Cañete, después del gol.
1: Actuando deportivo de entrenamiento, pero más que entrenamiento, se tomaron súper en serio los muchachos, ¿eh? Y así tiene que ser. Este, qué buen inicio de proceso, un proceso que en definitiva nos entusiasma a más de uno.
0: Totalmente, la selección que arrancó con el Kiri Rojas, el paraguayo real, en el arco Alan Benítez, Clever Ferreira, José Canales y Alexandro Maidana, Gustavo Caballero, Matías Villasante y Matías Galarza, Ramón Sosa, Mauricio Magaláes y Robert Morales, el equipo que plantó Gustavo Alfaro, y después tuvieron participación Enzo González, Alex Arce, Hugo Quintana y Alexis Cañete. O sea, probó Gustavo Alfaro a sus valores en el amistoso de hoy ante el New York Red Bull. Salto los equipos al terreno de juego. Se viene Trinidense versus Luqueño en el Luis Alfonso Gianni aquí en Villaliza. Arbitraje de este partido a cargo de Alipio Colmán en el bar José Méndez y en la previa del fútbol. 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
1: Saltan a la cancha los equipos y obviamente el partido, sí, claro que promete mucho. ¿Por qué no? Ahí estaban justamente hablando muy amistosamente Lucas Barrios y José Arrua, y recordemos, en algún momento tuvieron un inconveniente, ¿no? Que nunca salió a la luz. Uno sale con el ojo morado de una discusión desaforada, pero bueno, quizás cuestión que lo vamos a hablar en otro momento. Pero el partido sí, ahí está el Sportivo Luqueño, que tiene una dura tarea, ¿no? El de bajarlo justamente al equipo de Santísima Trinidad, que ahí lo vemos justamente a su capitán, a Néstor Camacho, a uno de los históricos goleadores que tiene nuestro fútbol paraguayo. Obviamente el equipo ya arrancando con un Víctor Zamudio que de vuelta ya hace un par de fechas y siendo hombre importante bajo los tres palos. Da Silveira, Benítez y obviamente Axel Cañete, y para completar la zona izquierda obviamente lo de Melgarejo, que también vuelve a la titularidad y volviendo a tener la chance por ese andarivel izquierdo. Viera, que va a ser la contención principal, el hombre de equilibrio. Gauto, que está jugando cada día mejor, se va soltando, llega al área, interesantísimo el volante central o el volante mixto, ya que tiene esa doble función. Rápido obviamente por los costados, Rayer a la derecha y obviamente a la izquierda lo de Tobías Morínigo. Más suelto, Nicolás Maná y Néstor Camacho, el falso 9, pero más que falso, un goleador tremendo, ¿no? Que cuando apenas tiene alguna chance de convertirla, de mandarla a guardar, no la desaprovecha. En el caso del Sportivo Luqueño, Campisi retornando bajo los tres palos, la experiencia obviamente, el héroe de la clasificación del Sportivo Luqueño ante Olimpia, la siguiente fase a los cuartos de final de la Copa Paraguay, va a estar por supuesto siendo uno de los puntales altos para defender los tres palos, la valla del Sportivo Luqueño. Una mitad de la cancha que lo va a tener, por ejemplo, un Giovanni Bogado bien retrasado en compañía de Fernando Benítez. Por los costados, Lautaro Comas también, el argentino, el extremo, que muchas veces es un tercer punta y acompaña bastante. A la izquierda, Oscar Ruiz, Curaí, que obviamente con toda su experiencia, con su jerarquía, buscará también por ese costado izquierdo generar peligro. Iván Maggi, que no le están llegando los goles en la misma cantidad o calidad que en el torneo anterior, pero sí un goleador que está ahí siempre en la pesca, siempre bien ubicado, siempre en las principales acciones. Veremos qué tal Thiago Franco por detrás de Maggi. Veremos cómo funciona el equipo. Alexis Cantero por el lateral izquierdo, siempre dueño de las pelotas quietas para las ejecuciones de pelota quieta, para los centros, para sus proyecciones por el costado izquierdo. Ambos conjuntos tienen el elemento pero la gran diferencia es que obviamente el Sportivo Trinidense es el que está hecho, el que ya se entiende perfectamente a lo que juega el equipo de José Arrúa, que tendrá también una difícil tarea, la de puntuar 3 puntos más, se queda 3 de Libertad, y por supuesto el Sportivo Luqueño, que tendrá que sumar todo lo que pueda de aquí a lo que falta de partida, a lo que falta de torneo, digo bien, porque se le complica la cuestión del promedio para el 2027 si esto continúa así, si los malos resultados continúan caminando. Veremos obviamente si se da el famoso partido de ida y vuelta. De momento el tiempo amenazante, esperemos que obviamente no llueva, que esto no repercuta después en el trámite. Ahí lo vemos a Maná también, que va a estar, para mí va a estar jugando en un sector donde últimamente lo hace, por detrás de Néstor Camacho, que va a ser el hombre más ofensivo, una delantera liviana, una delantera dúctil que va a tener el equipo de José Arrúa, y en el caso obviamente del Sportivo Luqueño, Lucas Barrios, y miren si es que él no sabe de delanteras, apostando obviamente todas sus fichas a alimentarlo con buen fútbol, con balones y con todo lo que se pueda a Iván Maggi. Ya está todo listo, ya están los futbolistas preparados, ya está el balón, y obviamente esperemos que llegue el buen fútbol, que lleguen los goles y las emociones en este partido.
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0: La fecha 13 del Clausura 2026 aquí por la Rock and Pop 95.5 a través del YouTube. Todo listo en Villaliza, toca esa pelota Maggi, ya haremos ese. Ya juega el Luqueño Trinidense, la fecha 13 del Clausura.
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0: Brizuela con la pelota, balón a campo rival, presionando alto Maggi, cortando a Silveira, el balón por el costado. Ahora Luqueño arrancó con todo el partido, posicionándose en campo enemigo. Ahora presiona alto Triqui, banda izquierda lateral, será para el equipo del Cure Luque. Lo va a hacer Barreto con Onofre.
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0: 849-55-000, el reporte de sintonía con toda la gente que ya está esperando el partido del Cerro Porteño en segundo turno. El ciclón ante el 2 de mayo con Bruno Pona, con Federico Arias, con Carlín Correa, cruzando el medio sector. Barreto cruza todo el campo hacia la banda izquierda por ese tándem cantero, bajando con el muslo. Ahora ataca Luqueño, se mete al campo contrario, reventando esa pelota por banda derecha, apareciendo César Benítez, rememorando sus viejos buenos tiempos en Cerro. Lateral, zona diestra de la cancha, banda derecha, frente al banquillo de Lucas Barrios. Ahora corresponde otro saque de banda, otra vez con Onofre, será para el Chanchón en su terreno.
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2: Para la hora.
0: Presión alto, Triqui corriendo, va Morínigo, se pega a la raya, se la lleva de cabeza ante la marca de Barreto, que logra despejar de emboquillada esa pelota, pegada al banderín del córner izquierdo, cerca está como opción de pase Rayer, también dejando esa pelota, Tobías Morínigo para Melgarejo, saludos para Francisco Rotela, para Dimensión Oscura, para Marquicio, para Grog Grog, en el chat de YouTube a full, dejando sus mensajes, con, por supuesto, el reporte de sintonía con toda la gente. Lateral al área de Luqueño, cruzando todo el pórtico, Brizuela logra despejar de cabeza la desesperada, y será corner kick para el Sportivo Trinidense, banderín izquierda.
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0: El capitán del equipo de José Arrúa, Néstor Abraham Camacho, corner kick, será para Triqui. Hace poco tiempo de buen partido ante Cerro Porteño, el 7 Bravo, sube los matungos arriba, César Benítez, da Silveira también, corner kick, le va a pegar Camacho, toma carrera Néstor, va al centro, primer palo, quitando de cabeza, atento estaba reventando el Lautaro Comas, el capitán busca contragolpear Luqueño, apareciendo en la cobertura Morínigo, retrocede para que aparezca da Silveira, que organiza la salida para el equipo de Triqui.
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0: Y atención con la información que hoy anticipaba Dani Maciel, Blas Riveros con distensión en Cerro Porteño, queda fuera del partido hoy ante el Gallo Norteño. Por su parte, en Olimpia, Romeo Benítez con un desgarro, queda fuera del encuentro ante Nacional.
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0: Offside a favor del Sportivo Luqueño, que va tocando en su terreno, saliendo con la pelota y armando bien la cancha. Ángel Brizuela por izquierda está esperando Viesniaga, el equipo del Cure Luque, que viene de dejar afuera Olimpia de la Copa Paraguay. Contragolpea con Lautaro Combos, ahora media cancha. derecha para Giovanni Bogado, que pisa el campo rival. Rayer, que va recuperando, jugando para su compañero. Aparece Viera limpiando el camino, abriendo por derecha. Ahora aguanta la marca Nicolás Maná, que quiere rayar el sol. Hacia atrás el pase para Da Silveira, limpia el camino y ataca Triqui, pica Rayer. Lindo pase, se mete Viera al área. Vamos a ver cómo resuelve, le pega arriba y afuera. El tiro de Gustavo, que rompió por el centro. La primera fue de Triqui Mario.
1: Qué interesante esta llegada desde la mitad de la cancha. Rompe líneas con su pase Nelson Gauto. Y obviamente para su compañero de esa zona de la contención se soltó nomás tres toques. Y el que pisa el área finalmente, Gustavo Viera, apenas recibe en el sector derecho, ya dentro del área. Le pega el arco cruzado, desviado, avisa el Triqui.
0: Saque de arco con Tres Leones para Campisi.
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0: Ataca Triqui, remata el arco.

Deportivo Trinidense, cuna de grandes campeones, Rayer, que remate raso, ganó en las alturas Melgarejo, se posicionó en campo enemigo el equipo de Arrúa, sin titubear, remató de media distancia, venció a Campisi, que venía de ser figura ante Olimpia. Tomás Rayer abre el marcador en Villaliza, arriba el equipo de Arrúa, otra vez Camacho participando activamente de la jugada, y mientras se revisa, ya pasa a ganar el equipo del barrio Trinidad, por la señal de la Santa Cruz, Trinidense 1, Luqueño 0.

0: Bobneando Team.
1: Mario Molinas.
2: Y por ahora vale, y ahí está el Tricky Tron, que obviamente golpea primero en su segunda llegada. Una llegada que lo tuvo justamente por el sector izquierdo, activo a Rayer, al propio Néstor Camacho, que sí, tenía una posición bastante dudosa. Retrocede un paso, el cabezazo correspondiente desde fuera del área. Está ahí en el sector izquierdo, conecta directamente con Tomás Rayer, que aparece a la izquierda. Normalmente él a la derecha. Apenas la controla, obviamente para adelante el control direccionado. Levanta la cabeza, remate cruzado al ras del suelo por bajo. Imposible, obviamente, esto para las chances de Nicolás Campisi. Golpea fuerte y golpea primero. Veremos, obviamente, qué pasa, pero por supuesto, llegó al gol y ya gana 1-0 el Sportivo Trinidense.
1: El primero de Tricky.
3: A los 4 minutos. Primera etapa, Ángel.
4: Y es el gol número 182 del Campeonato Clausura 2026. Tercero en la competencia de Tomás Rayer. Suma 7 goles en liga. Todos para Sportivo Trinidense.
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1: Todo arrecó el equipo de Arrua, corriendo por derecha está Viera, recortando bien Cantero, contragolpe para el Sportivo Luqueño, pasa al medio para Gio Bogado, transportando esa pelota, engancha bien el número 10, abriendo para Fernando Benítez, arrecó con todo, el equipo de José Arrua explotó el chat de YouTube, llegaron a 0 Tricky Rayer, el tiro raso venciendo a Campisi, balón dominado de parte de Brizuela, que sale con su compañero de saga, toca Viesniague, gana Tricky 1-0.
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1: Es el momento de Luqueño contragolpeando, ver cómo levanta el centro Cantero, rebote para Fernando Benítez, ahora cabecera del área del equipo del barrio Trinidad, tocando, lateralizando el equipo de la Pantera, lindo pase de Barreto para que corra por derecha, Coma no va a alcanzar, largo finalmente, saque de arco será para Víctor Zamudio, que recuperó la titularidad en el pórtico del equipo de Arrua, que ya gana 1-0, qué tiro de Rayer, sorprendiendo a propios extraños. Ahora saludos para la gente, a través del chat para Juan Cabrera, para Marcos Paniagua, para Marquicio, para Gina, para Francisco arriba el aire, con toda la gente a seguir creciendo, contragolpea Tricky intentando bajar bien esa pelota, Morínigo recuperando alto, va Bogado, Giovanni que abre la cancha, va parando en el círculo central, traba y pierde Bogado, insiste Viera, pase filtrado, se mete por izquierda, intentaba hacerlo Camacho, a tiempo Campisi saliendo fuera de su jardín, tiene Luqueño la salida, toca Wisniewski.
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1: Insistiendo el equipo de Azul y Oro, ahora saliendo con Cantero por la vía más rápida, por izquierda cruza medio sector, se mete Cantero a campo contrario, dejando bien esa pelota en poder de su compañero Wisniewski. Giovanni Bogado ahora transportando, ganando metros ahora círculo central, terreno de Tricky, abre la cancha Bogado, apareciendo, surgiendo desde el fondo Wisniewski, ahora abre el terreno por derecha, largo el control de Barreto, arrancó descoordinado el Sportivo Luqueño, está presionando bien Tricky, Mario.
2: Exacto, está presionando bien, de hecho no es ninguna casualidad que ya en su segunda aproximación o segunda jugada al gol haya llegado y de la manera que fue, con un Rayer picante y que le pega al arco, pero sí un Sportivo Luqueño que evidentemente sintió el golpe, quedó groby en estos primeros instantes del partido. Veremos obviamente en qué momento puede reaccionar el conjunto del Cure Luque y obviamente veremos si aprovecha esta situación el Tricky en la ciudad de Villa Elisa.
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1: Y en ataque tendrá un tiro libre, digo bien, el Sportivo Trinidense. Ahora vamos a ver cómo levanta este centro Viera. Atento está José Arrua, con las manos a la cintura, contento seguramente por el primer gol de su equipo. A no relajarse, dice Arrua. Vamos a ver cómo levanta este centro Tricky, agazapado Luqueño. Tomará carrera Gustavo Viera. Va el envío al primer palo, sale Campisi, dominando fuera del área chica, saliendo con las manos con su compañero Cantero.
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1: Tocando bien Barreto esa pelota, adelanta su equipo, cerca está como un set de pase Fernando Benítez, ahora Barreto va tocando, cruzando el medio sector, balón a campo contrario, peleando el autor Comas con el pecho, la situación atropella, se la lleva Franco, Thiago se mete al área, lindo pase para Magui, cruce Salvador de Da Silveira, qué balón filtrado de parte de Thiago Franco, que se tuvo fe, picó Magui, pero atento estaba Da Silveira. Silveira, quirúrgico, Mario.
2: Casi con la conexión del gol del Sportivo Luqueño, sucesión de buenos toques y obviamente le llega a Franco. Y Franco, que la conduce bien con la zurda, filtra el pase sacando el bisturí. Casi llega un segundo antes, por supuesto, da Silveira para barrerse y darle, obviamente, respiro a ese fondo de Trinidense que sufrió casi el empate.
1: Marcamos el tiempo de juego.
3: Y Andutirro Campo Papi, el tiempo de juego, 10 minutos. Primera etapa, el marcador Energy, combustible de calidad al precio justo, indica Ángel.
1: Y este partido ya lo gana el Sportivo Trinidense por 1-0. Apareció Tomás Rayer, remate de media distancia para el equipo del barrio Trinidad. Saldrá Zamudio con balón dominado, presionando alto Magui. Saludos para la gente, para Marquicio. En el chat de YouTube tenemos que seguir creciendo con los likes. 53 likes en estos momentos, pulgares arriba para el partido de Cerro Porteño y 2 de mayo. El segundo turno con Bruno, con Federico, con Carlín. Morínigo se la lleva, se mete al área, transporta, va Morínigo, lo atropella y en falta. Falta contra Tobias Morínigo. Tomó la lanza y es amonestado Alexis Canteno. Qué acción peligrosa generó Alex Olimpia. Tiro libre en la boca del área para Triqui.
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1: Cómo sprintó Tobias Morínigo recuperando alto. Se metió a campo contrario. Ahora tendrá la chance el Sportivo Trinidense. Menos de 20 metros frontal al pórtico de Campisi.
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1: Y en el segundo tiempo, la figura Bristol.
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1: Arrancó nervioso el partido del Sportivo Luqueño con todo. Recuperó alto Morínigo. Se está revisando una falta contra Fernando Benítez en la acción previa a la jugada, que ahora va a terminar en un tiro libre cerquita del arco de Campisi, que está ordenando su barrera en el semicírculo. Vamos a ver, seguramente para un zurdo. Y esta no se la quitan a Camacho, Mario.
2: Exactamente, no creo que nadie se anime, ¿no? Alguien al menos que tiene mucha certeza, que tiene la jerarquía para acariciar el balón y directamente conectar con el gol. La cercanía, la distancia, obviamente está todo dado, está todo presto como para que pueda llegar, ¿por qué no? Por esta vía. El segundo del Triquitrón.
1: El que le pega bien es Cañete también, pero es más bien para un zurdo. Recostada hacia la banda derecha esa pelota, ya toma la lanza Néstor Abraham Camacho, el capitán del equipo de José Arrua, que tomará la carrera corta, seguramente es para acariciarla por encima de la barrera para que se meta en un ángulo o ese remate fuerte al palo de Campisi. Camacho vendrá para la ejecución, ordenando ahora el Lipi Colman. Tiro libre en ataque para Triqui.
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1: Dos pasos de distancia para Camacho, que toma carrera, le pega arriba y afuera. El tiro de Néstor Abrán pasó cerquita al palo del arquero, Mario.
2: Y al final apostó a la violencia, quiso asegurar y ese remate que tuvo un desvío leve en la trayectoria sobre el final. Tremendo susto el que se dio Nicolás Campisi, estuvo muy cerca el triquitrón del segundo.
1: Saque de arco con Tres Leones para Nicolás Campisi.
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1: Partido frenético, responde Luqueño con Benítez, ahora cruzando el medio sector. Transporta el número 14 y toma la lanza Abogado. Giovanni jugando con Franco, girando sobre su eje el número 30. Hacia atrás para que la tenga Brizuela.
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1: Ya me cuenta Nico Sosa cómo está Italia jugando ante Turquía. Tenemos Nations League. ¿Cómo está Rumania contra Suecia? El equipo de Jokeres, el hombre del Arsenal también lateral ofensivo. Será para Triqui, lo va haciendo César Benítez ahora con Onofre.
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1: Viera con la pelota, toca Triqui, brodea el área de Luqueño. Ahora transporta Rayer, deja pasar esa pelota, remata el arco de Viera. Arriba y afuera, otra vez de media distancia, probó Gustavo. Arriba y afuera el tiro de Viera, que trató de sorprender a Campisi. Fríamente calculada la acción de parte del arquero y saldrá Luqueño desde el fondo.
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4: Liga de las Naciones, minuto 74 de juego. Bélgica le está ganando 1-0 a Francia. En otro compromiso, Italia está derrotando por 2-1 a Turquía.
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1: Ataca Triqui, desborda Melgarejo. Ahora al piso, el cruce oportuno de Bisniaga. Será corner kick, banda derecha, el ataque para el equipo de Rua, que no lo está dejando respirar a Luqueño. Mirá vos, está ganando Bélgica, sorprende a Francia. 72 minutos ahora, corner kick será para Triqui. ¿En cuántos minutos, Lucho?
3: Yandutirro, Campo Papi, el tiempo de juego, 15 minutos. Primera etapa, el marcador Energy, combustible de calidad al precio que indica. Ángel.
1: Que el Sportivo Trinidense llegaron a 0 con el gol de Rayer. Remate de media distancia de Tommy Rayer. Corner King. Banda derecha le va a pegar Néstor Camacho. Tomará carrera. Larga la carrera de Camacho. Tres pasos. Va al centro. Cerrado. Punto penal. Cabezazo. Campisi. Campisi, Campisi, Campisi. Manotazo salvador del arquero. Resistió Campisi. Descoordinación en el fondo. Que solo atropelló Triqui Mario.
2: Exactamente. Qué buen centro. Desde el costado derecho. Ese córner llega directamente al segundo palo, no se decidió nunca, estaba Camacho, estaba César Benítez también para cerrar y obviamente Campisi estuvo allí para tapar lo que pudo ser el segundo.
1: Y otra vez córner, pero ahora desde la otra banda, banda izquierda, vendrá el centro acomodando otra vez Camacho, seguramente abierto vendrá el tiro del número 7, ahora subiendo la Silveira, esperando a Nicolás Maná también, toma carrera Camacho, va el envío, segundo palo, cabezazo defensivo, hacia el propio pórtico de Campisi de parte de Wisniewski, tercer córner consecutivo con apostala para Triqui.
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1: Pifiosa pelota Cantero, casi gol en contra. Apareció Campisi con el manotazo salvador. Ahora corner King. Sector izquierdo, otra vez Camacho como único ejecutante. Toma la carrera el número 7. Ahora va Camacho, la carrera, el centro, segundo palo. Cruzando todo el pórtico del equipo de Luqueño que contragolpea ahora con Giovanni Mogado. Saliendo va del área a la carrera el número 10 que mete un pase de tres dedos, fácil para que quite Rayer, pero responde rápidamente por derecha Maná, que quiere rayar el sol. Ataca Maná, ahora desborda, filtra, balón para Cañete, se mete al área, centro a media altura, sale otra vez Campisi a cortar. Qué momentazo en el partido, no puede salir Luqueño, respondrá ahora con Campisi, ya estaba afuera. Esa pelota, saque de arco con tres leones.
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1: Sí, señor. Saludos para la gente, para Juan Lugo, para toda la gente, para Javier también, para Gina a través del Chada. Ataca Luqueño, centro para Magui, duda Zamudio, insiste la banda derecha, Iván, falta, falta, falta, falta de Iván Magui contra el hombre de Trinidense, da Silveira, cubría bien con el físico, respondrá el equipo Arrúa, de Arrúa, digo bien desde el fondo, Arrúa que está ahora pensando, mirando a sus dirigidos, contra golpeo rápidamente Luqueño, responde el equipo local.
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1: 8495500, el reporte en sintonía de toda la gente con nosotros a través del WhatsApp, dejando sus mensajes, y estamos también a través de la fanpage de Bruno Pom con nosotros a través del Facebook, Nico.
0: Así mismo, buenas tardes, saludos muchachos, gratis le doy la clase de inglés a Ángel Elian, me están sangrando los oídos, dice Teacher Diego en el WhatsApp.
1: Saludos para el Teacher, pero es que así se canta, mi querido Teacher, la canción de Avril Lavigne, sí, temazo de Complicated, mi querido Mario Molinas, un temazo que lo cantamos en su momento con MTV, no, que ahora
2: no,
1: ya
2: no me incluyas a mí,
1: a vos no, Mario,
2: no,
1: te falta cultura. Sale Luqueño.
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1: Se le fue la pelota a Cantero, que arrancó el partido muy errático, regalando el lateral. Será para Triqui en ataque, contra golpeando Camacho. Aguanta con el cuerpo ahora ante la marca de Brizuela, que llega justito a tiempo con la cobertura, reventando Brizuela a campo contrario. Ahora con Reluqueño convocado, intenta ganar en las alturas, ahora rebote para el equipo que luce de blanco, estamos hablando del Chanchona. Magui que transporta, se va arrinconando ahora hacia su propio pórtico, dejando la pelota para Cantero, toca con la zurda, descontractura el tránsito ahora, avanzando por izquierda, intentaba romper Franco, revienta la Silveira, atento seguro en el fondo de Triqui.
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1: Insiste Viera, campo contrario ahora, falta Barreta. En ataque contra Barreta al piso, el hombre del chanchón. Pausa en el fútbol, respondrá el equipo del Cura Luque.
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1: ¿Y entonces cuánto, Lucho?
3: Ñandu, Tirro, Campo, Papi, el tiempo de juego 20 minutos. Primera etapa, el marcador Energy, combustible de calidad al precio justo, indica Ángel.
1: Ataca luqueño, centro al medio, Bogado le pega, fuera. Qué gran jugada por izquierda del chanchón, sorprendió con todo Thiago Franco, remate pifiado, la dejaron pasar, gran centro desde la izquierda, no pudo Franco. Mario,
2: exactamente, una jugada preparada, fíjate que era justamente Maggi, el que fue de puntero izquierdo, la dejaron pasar y ahí casi en el punto del penal, increíblemente queriéndole pegar con fuerza pudo tener la posibilidad del empate, pero ahí está Thiago Franco que resbala increíblemente perdiéndose de una gran chance del empate.
1: Qué buena cortina hizo Curaí Ruiz, ahora sigue ganando Triqui 1-0.
0: Y la gente que sigue escribiendo, buenas tardes amigo, te estoy escribiendo desde la ciudad de Itá, compañía Arruaí, Javier Jiménez hoy, dice Javier entonces, a través del WhatsApp 098495500, el reporte de sintonía.
1: Saludos para el querido Javier desde mi querida ciudad de Itá, la compañía Arruaí, presente entonces en la transmisión de la Rock and Pop de Ñandutí. Ayer estuvimos presentes en Itá para el deber cívico, sí señor. Querido Javier, nos encontré por la votación, saliendo Brizuela con la pelota, dejando para Disney ahora el número 6, transporta cerca hasta como opción de pase Gio Bogado, dejando en poder de su compañero, tocan y tocan los centrales del chachón.
0: ¿Metiste tu dedito entonces, Andrés?
1: Por supuesto, me quedó entintado.
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1: Linda pared entre Barreto y Fernando Benítez, ahora para que corra por derecha, Magui intentaba aguantar, quita la defensa, Benítez que devuelve, Camacho participa en defensa, ahora resistiendo, Viera, transporta el box to box en la media cancha de Triqui, cruza el ecuador de la cancha, apareciendo, cortando, justito a tiempo Barreto, Camacho, crack, macho, con la pelota lo bajan con una patadita al 7 del equipo de Rúa, en su campo, jugará por abajo el equipo del barrio Trinidad.
0: Saludo para Volker, Ángel Vino se quedó acá frente a la radio, repartiendo, por supuesto, nuestro amigo Delivery Volker, vaya el saludo para él, te mandó saludos, así que ahí está Volker, fiel oyente de la gran jugada.
1: Saludos para el querido Volker, siempre laburando también, los deliveries que siempre están en sintonía, mérito para ellos, que siempre siguen al mejor equipo deportivo del país, los conductores de plataforma, Vol, Uber, Move, Erea, siempre presentes también, los guardias de seguridad, ataca Triqui, busca el segundo con Maná, de Forda por derecha, el número 10 ahora pegado a la raya, banderín del córner, diestro ahora aguantando la marca Maná, apareciendo Alexis Cantero, apuntando esa pelota por un costado lateral, corresponde al chanchón, sector izquierdo de la cancha con Onofre en su terreno.
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1: 849-55-000, el reporte de sintonía con toda la gente, 400 personas en el chat de YouTube, dejando sus mensajes ahora, por supuesto los likes también, que tenemos que ir creciendo, tenemos 300 personas, Mario, pedí pues los likes, Mario.
2: Pero vengan los likes, miren que en la previa estábamos con el TBT y toda esta cuestión, ahora estamos presentes aquí con el mejor equipo deportivo del país, los likes correspondientes y obviamente el colchón que le queremos dejar a nuestro jefe, al número uno, a Bruno Pont.
1: Y pasamos tu foto de colegio si encontrás, Mario.
2: Voy a buscar, sí señor.
1: Ataca Trick, intenta bajar esa pelota, Morínigo sube por izquierda ahora, se pega la raya, a ver cómo levanta el centro con la zurda, tiempo, Brizuela va cerrando y Tricky capturando el rebote, Belgarejo levanta de envío, segundo palo, quitando bien el defensor, contragolpe con Maggi a la cabeza, Bogado participa, la pelota siempre al 10, está Gio, transportando, cambiando de frente, por derecha corriendo, Lautaro con más lindo, cambio, Lautaro no corrió jamás y apareció Belgarejo en la cobertura lateral, será para el luqueño la banda derecha, pegado al banderín, cerquita está como opción de pase, para jugar este saque de banda, este centro que caerá al área de Tricky rápidamente con las manos, qué buen cambio de Bogado, que siempre que se inspira pasan cosas, Mario.
2: Exactamente, porque tiene el pie, tiene obviamente la precisión, tiene el talento y cuando está despierto despierto, obviamente, es la manija del equipo, es el conductor que tiene, por supuesto, el Sportivo Luqueño.
1: Centro de Barreto con la zurda, cerrado segundo palo, Da Silveira atento, justito para despejar, Bisnia que devuelve, Magui que aguanta de espaldas al arco ahora, tocando Bogado, sube Cantero, abre el centro de Alexis, ahora toma carrera, Valenvío que pega en Maná, lateral, zona zurda de la cancha, será para Camacho, frente al sector de preferencia, balón para Trigui.
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1: Lindo pase de Bogado para que suba Cantero. Banda izquierda, a ver cómo levanta el centro Alexis. Balón que rebota o no en la mano, sí señor. Mano dice Alipio Golmán. Sector izquierdo será casi un córner. Un metro más adelantado. El ejecutante para tirar este centro al área de Triqui. Marcamos el tiempo de juego.
3: Ñandu Tirro con Popovi. El tiempo de juego 25 minutos. Primera etapa, el marcador Energy Combustible de calidad al precio que usted indica, Ángel.
1: Que este partido lo está ganando el Sportivo Trinidense por 1-0 con el gol de Tomás Rayer a los 4 minutos. Bogado tomará carrera, vendrá el centro del Chanchón que quiere empatar, que viene de dejar fuera Olimpia de la Copa Paraguay. Vamos a ver, Giovanni tomará carrera, banda izquierda, casi un córner, un poquito más adelantado, inclusive el ejecutante envío segundo palo con los puños a Mudio, no quiere complicaciones ahora insistiendo Luqueño, rebote para el Chanchón, abre el centro de Magui, envío segundo palo, sale Samudio y manotea esa pelota. Cerrado el centro, se metía esa, Mario.
2: Exactamente, un centro cerrado que era peligroso. Estaba Maggi para cerrar el segundo palo y obviamente la saca el córner.
1: Corner kick será para Luqueño. Envía al área con los puños a Mudio, la deja corta. Insiste Luqueño, quiere el empate el equipo de Lucas Barrios que se está viniendo con todo su temporal. En el área de Triqui, ahora Cantero con el balón, transportando a ver si le pega el arco o no. Lautaro Cobas, remate afuera de la cancha de Luis Salinas. De Luis Alfonso Gianni a Luis Salinas fue para parar esa pelota. Remate muy fuerte de Comas arriba y afuera. Será saque de arco para Samudio.
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0: Y lo dio vuelta Francia. Está ganando por 2-1 Bélgica. Minuto 84, Ángel. Estamos hablando de la Liga de las Naciones de la UEFA.
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0: Doué y Cherki, los goles para el conjunto francés. Minutos 77 y 81, respectivamente.
1: Qué raro, Bélgica sin poder cerrar partidos. El hombre del Paris Saint-Germain, el del Manchester City también. Doué y Cherki, entonces los goles para Francia, que está ganando ante Bélgica, que hace poquito estaba ganando. En un Santiamén lo dio vuelta al equipo de Les Blues, atacando con todo el equipo Chanchón, ahora con Mike. Y se quiere meter a campo contrario, reventando esa pelota en su pórtico, apareciendo Melgarejo. Rebote para Cantero, toca de primera lateral derecho, ahora avanzando por izquierda Barreto, avanza con todo Lautaro Comas, ahora autopase entre dos de Comas, se mete al área, gran acción, centro al medio, balón que rebota en Gustavo Viera, que sprint, cómo se metió Lautaro Comas, fabricó solito un corner kick, banda derecha, será en ataque para el Chanchón.
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1: Vamos a ver quién le pega este corner kick. Será para el Chanchón, brazo derecho arriba de Giovanni Bogado. Ahora busca el empate el Cureluque y hasta ahora ya está mereciendo. Vamos a ver el centro de Giovanni. Envío segundo palo, cabezazo de Barreto, pelota que queda muerta. Saca Cañete, Camacho que responde con un zurdazo. Fuera de la zona de peligro, Maná que organiza la salida.
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1: De tres dedos el pase de Maná, sube Morínigo, centro, tibio, tibio, tibio, qué contragolpe prometedor desperdició Triqui. Viste el pase de Maná, Mario.
2: Qué tremendo pase de tres dedos, el popular tres dedos, mete por supuesto en profundidad ese balón al espacio donde aparecía Tobías Morínigo, que no levanta la cabeza en ningún momento, quería filtrar el pase, pero obviamente no lo tenía bien posicionado su compañero, estaba Néstor Camacho para recibir el pase, desperdiciada una gran chance.
1: Qué lindo pase de Maná, corner kick, será con una postal para Triqui.
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1: Néstor Abraham Camacho y el centro, tomará carrera otra vez el 7, cuarto corner fácilmente en el partido ya para el Sportivo Trinidense. Vamos a ver el centro de Camacho, va al punto penal, cabezazo defensivo, insiste en el rebote, Viera, devuelve con la zurda, balón en poder de Barreto que la revienta y sale el luqueño.
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1: 849-55000, el reporte de sintonía de la gente a través del chat de YouTube también, con el mejor equipo deportivo del país y la fanpage de Bruno Pona. Pulgares arriba, ya viene Cerro Porteño, ya viene 2 de mayo atacando Rayer, bicicletea, habilitando a su compañero Morínigo que la pisa, mete un golpe de taco y avanza Rayer que estaba inhabilitado en offside, visiblemente el número 29, responde Luqueño.
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1: ¿Y entonces cuánto, Lucho?
3: Ñandutirro, Campo Móvil, tiempo de juego 30.
1: Aguantame que roba Rayer, pase filtrado para Camacho, se mete al área. Campisi se la cortó al justito. ¡Qué horror defensivo de Luqueño! Desperdició otra vez Triqui, Mario.
2: De no creer, estaba Rayer cerca y por supuesto Néstor Camacho que no terminó de llegarle el pase. No hubo atención por parte de los ofensivos del Triqui. De lo contrario, esto podía terminar tranquilamente en la posibilidad del segundo antes de la finalización del primer tiempo.
1: Ahora sí, ¿cuánto llevamos, Lucho?
3: Ñandu Tirro, Campo Papi, el tiempo de juego ahora 31 minutos. Primera etapa, el marcador Energy, combustible de calidad al precio justo indica Ángel.
1: Y este partido lo está ganando 1-0 el Sportivo Trinidense con el gol madrugador de Tomás Rayer. Victoria 1-0 del equipo de José Rúa. Pausa en el fútbol. Sentido ahora tomándose de la boca del estómago Fernando Benítez ahora. Saliendo Brizuela, hace rebotar esa pelota en su compañero. Finalmente pega en el hombre de Triqui lateral. Será en salida para Luqueño. Banda derecha lo va a hacer Barreto con Onofre.
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1: Qué bien limpia Franco y avanza, sube por derecha, ahora encara la marca, pasa de uno, pasa de dos, del tercero no puede, se engolosinó con la pelota fácil, para que corte Nelson Gauto, ahora para que salga el Sportivo Luqueño que vuelve a recuperar la acción consiguiente, con Nicolás Campisi ahora tocando, con Barreto recibiendo, este abriendo por izquierda ahora, apareciendo metido en su terreno, Alexis Cantero, dejando el balón para Giovanni Bogado, transporta el número 10, rodeo de Giovanni, deja la pelota en poder de Fernando Benítez, ahora transporta otra vez Bogado. Círculo central, campo de Luqueño, Giovanni con la pelota, cruza el medio sector ahora, vuelve a abrir para Fernando Benítez que sube por derecha, cerca está pidiendo esa pelota Barreto, toca Benítez, aparece Bogado, triangula Luqueño con paciencia en campo de Triqui.
0: Cuando en este preciso momento hay otro gol de Francia, minuto 88, Olisea anota 3-1, le gana Francia, Bélgica, Liga de Naciones.
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1: 300 personas en YouTube siguiendo la transmisión, 340 ahora y en crecimiento constante. Con el mejor equipo deportivo del país, no se olviden de dejar su like, su pulgar arriba en esta transmisión. Por supuesto, 73 likes tenemos que llegar a 100. Antes del final del primer tiempo, el remate de Rayer que venció a Campis y le está dando la ventaja para la Triqui. 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
2: Inició mejor el Triqui, pero en este momento Luqueño está dominando las acciones, tiene ya sus llegadas, ya tuvo por supuesto tapadones, estamos hablando de Víctor Zamudio que tuvo que obviamente eludir del peligro de la posibilidad del empate. Luqueño que está, cierto, teniendo un ataque dinámico, por momentos sale a la banda o a la zona del extremo, estamos hablando de Maggi y aparecen tanto como el propio Oscar Ruiz por el centro. Un equipo bien dinámico, el equipo de Lucas Barrios, no está encontrando la precisión, no se está encontrando con su mejor definición. El Triqui está aguantando, contragolpeando por momentos, pero de momento el que merece el empate es Luqueño.
1: Lateral ofensivo será para el Chanchón, cerca está Cantero para jugar, atento está a la jugada también Viera, para marcar el hombre de Triqui, cortando bien Maná, contragolpe de Trinidense, dejando Viera para Camacho, corre por derecha Néstor Abrán ante la marca de Disney, que encara Camacho, el zurdo que se va arrimando hacia su tan avanzando y rompiendo por derecha. César Benítez se mete al área. Maná. Maná con la pelota. Vamos a ver si le pega al arco. Maná al piso. El quite de la defensa. Gauto la tienen en la media cancha y mete un golpe de taco. Y quería habilitar a su compañero Sal Campisi en su jardín, dominando tranquilamente esa pelota, reventando con el empeine.
0: Otro gol de Olise Ángel, minuto 90. 4-1. Ya gana Francia a Bélgica, a punto de finalizar. Minuto 91. Estamos hablando de la fecha 4 de la Liga de las Naciones.
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1: Impresionante que baile de la selección francesa. Olise en su prime total. Y otra vez Bélgica pecheando, como marca la historia. Qué raro de los belgas, atacando con todo. Maggi, vamos a ver. Campo contrario, transportando abogado. Curey que no podía. Escamotea bien esa pelota. Ranger, contragolpe con Gauto. Abre la banda derecha por ese sector, apareciendo Nicolás Maná. Balón para César Benítez, este que sale otra vez con suma limpieza. Con Nicolás Maná que busca la pared con Camacho. Devolución de taco. Jugada de lujo de Triqui. Se mete Camacho. Corta a tiempo justo Wisniewski. De igual manera, no corresponde un saque lateral. Será en el sector derecho de la cancha para Triqui. Lo va a hacer César Benítez en estos momentos. Lateral Onofre en ataque para el equipo de Rúa.
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1: Avanza por derecha a ver el centro de Benítez. Corta la defensa de Luqueño en 4 minutos, Lucho.
3: Y Andutirro con Popa Biel. Tiempo de juego 35 minutos. Primera etapa, el marcador Energy. 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
1: Pop, Mianduti. Que el Sportivo Trinidense está ganando 1-0 con el gol de Rayer. Quiere el segundo porque ataca Camacho. Por izquierda está Morínigo. Camacho encara la marca. Camacho le pega al arco. Campisi, rebote. Fuera del área. Néstor Abrán a la cabeza. Remató al arco. Esa pelota se movió en pleno remate. Casi confundió a Campisi. Que cerca estuvo el segundo de Triqui Mario.
2: Un avance rápido que termina los pies ahí en tres cuartos de cancha, como en sus mejores épocas. Néstor Camacho apenas recibe. Visualiza el arco. Es cierto, le pega fuerte, muy direccionado, al menos muy al medio, estuvo atento por supuesto el portero Nicolás Campisi para evitar lo que pudo ser el segundo de Triqui.
1: Es el Wes en el chat, Férez Ciclón también, Francisco Rotela, Marquicio, a seguir creciendo con los likes, ataca Lautaro Comas, quiere el empate, desborda por derecha al piso Gauto Nelson, que evita que ese futbolista se proyecte por derecha y por izquierda estaba esperando relamiéndose Lautaro Comas ahora. Vamos a ver centro al área que vendrá de parte de Luqueño, banda derecha, lateral Onofre, que será casi un centro llovido al corazón del pórtico de Zamudio.
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1: Espera Barreto, espera los matungos, ahora corner kick, con apostala, brazo derecho arriba, digo bien, de Bogado, vamos a ver, tomará carrera el 10 que tiene el chanchón, a ver si frota la lámpara, Giovanni, Bogado en esta acción puntual, centro, segundo palo, cabezazo, balón que se va abriendo por un costado, rebote para Bogado, otra vez el centro de Gio, segundo caño, testazo arriba y afuera, volvió del offside, igual me parece el hombre de Luqueño, de igual manera saque de arco, será para Víctor Zamudio con tres leones.
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1: 849-55000, chat de YouTube en vivo, Facebook, ¿qué dice la gente? Los mensajes, Nico Sosa.
0: La gente que sigue escribiendo, saludos para Fer Ciclón, aguardando el partido del más popular, crack Ángel, la rompen el relato, dice ese Wells, saludos también para él, Marquicio que se va anotando también en el chat de YouTube, Marcos Lugo, todos los amigos que van haciendo reporte de sintonía, y llegó un mensaje, aquí dice, digan nena, ¿son autoridades o representantes los que elegimos? Pregunta un oyente también en el WhatsApp.
6: Claro que son autoridades, sí señor, autoridades municipales en este caso.
1: Ambas cosas, ¿verdad? Representantes serían los concejales.
6: Y la representación popular, porque obviamente por la vía del voto es que llegan a sus cargos, pero son autoridades municipales, claro que sí.
1: Por supuesto. Saludos para el oyente que estaba full también y para la estancia. Acá el querido William, para la estancia del Toro, que siempre nos escuchan ahí.
6: Está
1: también.
6: Toro. Bien, ahí el saludo para Toro, ¿eh?
1: Sí, señor.
6: Tremenda estancia donde evidentemente se pasa bien.
1: Sí, señor. Sale, Brizuela.
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1: Segura como esta ventaja parcial de Triqui atacando. Camacho quiere el segundo, el número 7 quiere meter un golpe de taco y casi pasa esa pelota entre las piernas de Brizuela, que ahora la va reventando por un costado lateral. No ofrecerán ataque para Triqui. Camacho, que está haciendo partidazo en cuanto a despliegue, corridas, cómo tiene esa jerarquía para filtrar las pelotas precisas frente al banco de suplentes de Lucas Barrios. Corresponde a un saque de banda será para el equipo de Luqueño. Lo va haciendo Barreto rápidamente con Onofre. Ahora presiona Bogado. Balón para Magui. Cruza el medio sector. Magui se la va regalando a su oponente. Sale el número 23. César Redites ahora levantando. Maná corriendo. Sale Campisi de su área. Campisi. Se le pierde la pelota por un instante. Bajando el balón a tierra en segunda instancia. Salió con todo a cortar Campisi. Se les perdió la pelota, Mario.
2: Se la jugó Campisi, pero le salió bien. Fíjate que esa pelota ya le quedaba de frente a Nicolás Maná, que era el que el 10 de Trinidense tenía todo el panorama, pero se la juega, por supuesto, Campisi. Es cierto, con cierta confusión, pero evita el peligro.
1: Camacho abre la cancha y ataca Morínigo, encara la marca ahora de Barreto. Se mete Morínigo, bicicletea, mete el sprint, se mete al área, lo saca con el físico Barreto, sin falta al piso Morínigo. Pedían penal, no pasa nada, dice Lipi Colmán. Me parece que simuló claramente el hombre de Triqui. No arrancó bien Morínigo, sí Barreto, y sale como gado.
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1: Cerca de los 100 likes antes del final del primer tiempo, tenemos que llegar a los 100 me gustas en el chat de YouTube. Ataca Luqueño, quiere el empate. Brizuela aparece por derecha, se mete al área. Lindo balón para Lautaro Comas, ahora envío a la zona de peligro, quita Triqui. Apareciendo en el rebote, Rayer que transporta, Rayer que aguanta, Rayer que oxigena. Marcamos el tiempo de juego.
3: Ñandu Tirro, Campo Papi, el tiempo de juego 40 minutos, primera etapa. 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
1: Y este partido lo está ganando el Deportivo Trinidense con el gol de Tomás Rayer. 4 minutos de remate desde fuera del área de Tommy Rayer, el número 29, ahora saliendo de Silveira. Presiona alto Luqueño, rebote para Curaí. Ataca Ruiz por izquierda, se mete en diagonal ahora. Pica Bogado, balón para Giovanni. Hasta él se le perdió ese pase. Bogado se metió en diagonal. El pase de Curaí hacia afuera y entonces saque de arco. Será para Zamudio con Tres Leones.
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0: Y Rojo rescindió con Racing y espera la firma con Estudiantes. El defensor se desvinculó de la academia. Irá a uno para ver al pinche ante Gimnasia de Mendoza y cumplirá su anhelo de jugar las semifinales de la Libertadores con el pincha, según esto publica el diario Ole.
1: Mamá querida, ¿qué le pasa a la Brujita Verón de contratar a Marcos Rojo para la semifinal?
2: ¿En qué te puede aportar? Claro.
1: No, había otro central, Mario, encima que en la temporada, la campaña pasada, la Copa Libertadores, dejó a Racing sin final y encima lesionó a Sosa.
2: Imagínate. Si es el, claro, yo creo que la Brujita Verón lo tiene al Marcos Rojo de 10 años atrás, 2016 o
1: del 2017. 2009.
2: Y si no es más atrás exactamente en el tiempo, cuando jugaba justamente por el pinche Rata y era un gran lateral izquierdo en su tiempo.
1: Qué insólito, decisiones que no se entienden, por lo menos para mí, es cierto, de la lesión de varios centrales de Estudiantes. Ahora Cantero con la pelota cruzando el medio sector, campo de Triqui. Vamos a ver si empata Luqueño, que ya está mereciendo la paridad en el partido. Brizuela cruza el medio sector, dejando el balón para Abogado, transporta Franco, filtra el zurdo, se mete con más de tres dedos el despeje de Da Silveira. Pecho a la situación de Barreto, apareciendo Brizuela en la media cancha, que sale con Benítez.
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1: Ataca Magui, se mete al área, bicicletea, le pega. ¡Gol! ¡Gol! Del Sportivo Luqueño, de Pista La República. Acá está su salvador, la luz al final del túnel, Magui. Iván Magui limpió el camino, amagó, se metió al área y sacó un zurdazo raso al palo de Zamudio. Siempre Magui. ¿Y hasta cuándo, Magui? Para salvar al chanchón, para que festeje la República con el puño cerrado, el equipo de azul y oro, la tercera mejor hinchada del país, toda una representación de azul y oro y estos colores de un pueblo que celebran con puño cerrado el gol de Iván el Terrible. ¡Qué golazo del chanchón! Ya estaba mereciendo. Y aquí en Villaliza, por Iván Magui.

0: Bob Gianduti,
1: Mario Molina,
2: el Chanchón y su condimento perfecto en su goleador. Ahí estaba Iman Maggi, que por supuesto ya estaba muy movedizo, se lanzaba a los costados. En más de una ocasión él tiraba los centros o él daba los pases. Pero evidentemente que ahora sí, evidentemente él era el que tenía que definir la jugada. Sucesión de buenos toques, tres toques en particular le llega a él en el centro del ataque. Casi fuera del área, unos metros, abre para su mejor perfil, para la zurda, lo entendió así. El remate cruzado, un verdadero golazo rompiendo la red, más que inflándola. Y el Cura Luque por supuesto a través de un golazo de su goleador, empata el partido.
1: El empate de Luqueño.
3: A los 42 minutos, su primera etapa, Ángel.
4: Es el gol número 183 del campeonato clausura 2026, segunda anotación de Iván Maggi en la competencia.
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1: Acaba de cobrar penal Alipio Colmán, penal para Triqui Móvil, Amaro V6, Dani Troche, penal para Triqui, Dani.
5: Y mientras festejaban los de Luqueño, se vino la contra letal de Trinidense, no dudó Alipio, cobró penal igual. Se está revisando en el VAR, por ahora no cambia la decisión Alipio Colmán y se va a encargar el hombre histórico de Trinidense, hablamos del capitán Néstor Abraham.
1: Néstor Abraham Camacho y la chance para Triqui, de ida y vuelta al partido frenético aquí en Villaliza. Ahora uno de adición, desbordó Rayer con todo y después como que hace una especie de tenaza el futbolista de Luqueño, que llega tarde, Mario, ¿eh?
2: Claro, que era Barreto. Justamente Miguel Barreto, tal cual, que quería barrer obviamente con la intención de virlarle el balón, pero es tan rápido Rayer que obviamente llega él antes a la pelota y luego ya se encuentra con el patadón del defensor de Luqueño.
1: La chance para el Sportivo Trinidense en los pies de Néstor Abraham Camacho, será crack macho una vez más en una nueva jornada en la que puede seguir creciendo. Ya me cuenta Nico Sosa cómo está el historial de los goleadores del fútbol paraguayo. Néstor Abraham Camacho, brazalete de capitán, el número 7 para Néstor. Vamos a ver Campisi, que viene de parar los penales de Sandoval y Ábalos en la Copa Paraguay. Vamos a ver si puede sostener el empate para Luqueño. Qué descuido en el fondo del Chanchón, qué viveza de Triqui. Autorizará a Alipio Colmán que no se agarren en el área. Ojo con la invasión, va Camacho, la chance del segundo para Triqui. Néstor Abraham Camacho le pega.

Pastor Abraham, crack macho, abrió el pie, no dudó el 7, bravo, sutileza, dedicación pura para seguir aumentando sus goles en el fútbol paraguayo. Néstor Abraham quiere desplazar a Sasá, quiere colocar a Triqui en lo más alto de la clasificación, referente, ídolo y capitán para el equipo del barrio Santísima Trinidad, que vuelve a pasar al frente al marcador, y el único equipo de azul y amarillo que manda en Villalice, Triqui, ante el Sportivo Luqueño, por el remate de Néstor Camacho, aquí en Villaliza, donde para Triqui sale el sol. El equipo del Triquitón le gana 2-1 el Chanchón.

0: Obviando Team.
1: Mario Molina.
2: Contestación automática y obviamente toda la viveza del conjunto de Barrio Santísima Trinidad. Primero para el penal en el caso de Rayer, que recibe la falta de Miguel Barreto. Obviamente era cantado que le iba a pegar Néstor Camacho y tampoco se iba a asustar. Situación que era también más que obvia, con tanta jerarquía, con tanto fútbol, con tantas batallas encima. La carrera larga, el saltito, la definición, obviamente con mucha jerarquía. La manda a guardar, remate seco, imposible para las chances del portero Campisi. Golpea en el momento justo antes del final. Va con todo a los vestuarios, golpeando de manera certera y ya ganando 2-1.
1: El segundo del Triqui.
3: A los 46 minutos de primera etapa, Ángel.
4: Es el gol número 184 del campeonato clausura 2026. Segundo en este campeonato de Néstor Camacho. Su gol número 150 en la máxima división del fútbol paraguayo.
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1: El primer tiempo en Villa Elisa, qué partidazo.

0: Sí, llegamos bien, pero lastimosamente nuestra defensa está un poco desconcentrada, creo.
1: Inició así, ¿verdad?
0: Inició así, están los muchachos, falta un poquito de ponerle más ganas y vamos a ir con todo. Llegamos, pero no llegamos a concretarnos.
1: Y cuando por fin pudo empatar Luqueño, se vino esa jugada del penal, ¿no?
0: Y para mí no fue penal, yo estoy acá y legalmente no vi penal, no sé cómo ese referee vio penal así.
1: Muy riguroso, Lipio, ¿le parece?
0: Contra Luque siempre así los partidos.
1: ¿Su nombre?
0: Franco, mi apellido.
1: ¿Vos no sos el papá de Tiago?
0: Sí.
1: Tiago Franco, ¿está jugando tu hijo?
0: Sí, está jugando.
1: Mira que es un juvenil, habló bien Lucas Barrios de él en la conferencia pasada. Tiene mucho talento, le falta un poco más oportunidad a lo mejor a Tiaguito, ¿no?
0: Y está empezando, como todo jugador, va a tener su momento también y va a poder llegar, Dios mediante, a un buen fútbol.
1: Muchas gracias, señores.
0: Dale.
1: Ahí está, don Franco, padre de Tiago Franco, juvenil que hoy está jugando con el Sportivo Luqueño. Mientras, te cito los suplentes en Trinidense: Dufor, David Villalba, Beto de la Cruz, Chiquito Jiménez, Faustino Barones, Sergio Mendoza, Jorge Marcelino, Joel Román, Alan Cano, Junior Gambarra, Fabricio Baruja, Diego González. Y por su parte, el cuadro de Trinidense tiene a estos hombres. Luqueño a estos hombres: Francisco Mongeló, Santiago Campos, Axel Balbuena, Aldo Maíz, Bobadilla, Ojeda, Beltrán, Jonathan Ramos, Muro, Pereira, Walter y Pérez son los suplentes, tanto en Trinidense como también así en Sportivo Luqueño, mi querido Nico.
2: Perfecto, gracias Dani Troche. En el móvil Amaroque 6 está ganando Trinidense parcialmente por 2-1 al Sportivo Luqueño. En la continuidad de la fecha 13 del campeonato clausura 2026. Más tarde estaremos, por supuesto, con el compromiso entre Cerro Porteño y 2 de Mayo. A propósito, poneme la polca de Cerro porque está confirmado el conjunto azulgrana vía Dani Maciel para el partido que arrancará a las 19:15. Cerro Porteño confirmado con el 1 en el arco, Manuel Rofo. Línea defensiva 16, Iván Ramírez. 23, capitán de equipo, Gustavo Velázquez. 14 para Lucas Quintana. Camiseta 13 para Guillermo Benítez. 31 para Ignacio Liceda. 5 para Jorge Morel. 34 para Carlos Chena. 11 para Juan Manuel Iturbe. 27 para Jonathan Torres. Y camiseta 19 para Pablo Vegetti. El equipo titular de Cerro Porteño vía Dani Maciel.
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2: En la banca de suplentes, Ángel Martínez, Fabricio Domínguez, Josué Servín, Lucas Meroya, Piris Damota, César Bobadilla, Ariel Gamarra, Gastón Jiménez, Agustín Almendra, Mateo Klimovics, Derlis Rodríguez y Sergio Araujo componen la banca de expectativa del conjunto que dirige Gustavo Costas. 19:15, con los relatos de Bruno Pon, los comentarios de Federico Arias y Carrín Correa, estaremos con la transmisión de Cerro Porteño 2 de Mayo. Hay que decir que con este tanto, Néstor Camacho llega a 150 goles en la máxima división del fútbol paraguayo, quedando a 10 de Santiago Salcedo. Sasá con 160, Néstor Camacho con 150, Fernando Fernández 143. Ya más abajo, Oscar Tacuara Cardoso con 137, Hernán Rodrigo López con 127, el top 5 de máximos goleadores de la máxima categoría del fútbol paraguayo. Sigan conectándose al YouTube de La Gran Jugada en Vivo, más de 400 personas. Ya vamos a ir originando también imágenes desde Barrio Obrero, desde La Nueva Olla, donde el público de Cerro Porteño va a ir llegando. 19:15, el horario del partido. Nubes que amenazan una lluvia, pero por ahora no pasa nada. Habrá que ver si esto frena la presencia del público azulgrana, del público cerrista en La Nueva Olla, en el segundo partido de esta jornada de lunes 5 de octubre. Mañana se va a completar, por supuesto, con 2 partidos, con 2 compromisos, a las 5 de la tarde en Villeta, Sportivo Ameliano ante Rubio Ñu, y 19:15 mañana en el Defensores del Chaco, Olimpia ante Nacional. Hay que mencionar las principales posiciones del campeonato, sí señor, del campeonato clausura. ¿Cómo está la clasificación en las principales posiciones?

Libertad con 26, Olimpia 25, Trinidense con este triunfo suma 23, Nacional 2 de mayo con 22, los cinco primeros del Campeonato Clausura 2026.

0: a escuchar el comentario entre tiempo con goles de Tomás Rayer y Néstor Camacho. Gana Trinidense por 2-1 a Luqueño. El gol del Chanchón lo hizo Iván Maggi. Comenta, opina Mario Molinas en una presentación de
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2: En el marco de un partido muy agradable que ya había iniciado con mucha dinámica en los primeros instantes, donde era justamente el Sportivo Luqueño el que esperaba y el que proponía. Era el Triquitrón, que sí fue muy activo, con un Camacho muy activo, con un Rayer que estaba jugando centralizado, y el que estaba a la derecha no era el que habitualmente lo hace por ese andarivel, el 29, sino que era Nicolás Maná, el 10. A la izquierda, obviamente, siempre dueño de ese costado zurdo, con muchísima velocidad, con mucha dinámica también, Tobías Mourinho, un ataque bien dinámico, un ataque obviamente que se cambian a cada tanto de puesto, y esto hace obviamente que las referencias de las marcas sean muy complicadas para el conjunto rival. Obviamente iba teniendo sus chances también el Sportivo Luqueño con el pasar de los minutos, porque tuvo que reponerse del gol tempranero. Llegaba por segunda ocasión el equipo de Barrio Santísima Trinidad, un pelotazo largo desde el fondo, una posición de Camacho que dejó dudas, que la baja conecta con el 10, primero con Nicolás Maná, y Nicolás Maná a la puerta del área, apenas a unos centímetros, exagerando por supuesto, de la línea de cal, de la línea del área grande, como se dice popularmente, conecta directamente con quien estaba centralizado, les decía. Era Tomás Rayer, que realiza el control direccionado, lejos de darle seguimiento a la jugada, lejos de buscar un pase, directamente visualizó el palo derecho del portero rival, de Nicolás Campisi, remate fuerte por bajo al ras del suelo. Un verdadero golazo que termina obviamente golpeando muy duro al Sportivo Luqueño, que sí, que estaba sufriendo en esos primeros instantes, y era natural que podía llegar en ese momento el gol del equipo de Barrio Santísima Trinidad. El equipo de Lucas Barrios, que tuvo un poder de reacción, digo bien, muy interesante, lejos de amilanarse, lejos de ser superado, o lejos de conformarse con lo que estaba pasando en el trámite, se animó. Y hablando justamente de los que se animaban, y alguien a quien siempre se le exige que obviamente que asuma, que se anime, que sea más valiente, al 10, a Giovanni Bogado, que sí, que empezó a ser el conductor del equipo, empezó a generar fútbol y enviar balones para adelante, y en esa dinámica que les decía del equipo del Sportivo Trinidense, digo bien, ahora tenemos que hablar también de la dinámica que tuvo posterior al gol. Unos minutos después empezó a tener una dinámica muy interesante el equipo de Lucas Barrios en zona ofensiva. Sale del área Iván Maggi recostado a los costados, y de hecho hubo una jugada a la izquierda en la que él ganaba línea de fondo, el pase al ras, había hecho la cortina Oscar Curey Ruiz, y dentro del área para pegarle con todo, con la zurda, venía el 30, Thiago Franco, digo bien, le pega al arco, y de manera increíble, y hasta un blooper para risas seguramente de propios extraños, remató lejísimos del gol, tenía una posibilidad inmejorable, el arco de frente, no tenía una marca encima, y se iba a poner muy interesante en ese momento el trámite de llegar a un empate, pero pasó la situación del resbalón. Pero luego de eso igual el Sportivo Luqueño no bajó para nada en intensidad, fue llegando, se activó también el costado derecho, Lautaro Comas, que interesante, es justamente el argentino, que cuando empieza a hilar buenos partidos se convierte en un hombre muy importante, pero en algún momento pierde el hilo, va desapareciendo en los próximos partidos. Le cuesta mucho jugar de titular. Generalmente es solución cuando ingresa desde el banco de los suplentes, y en este momento lo está haciendo de titular, pero lo está haciendo bien. Así que veremos si realmente por fin puede encontrar esa regularidad. El buen extremo, muchas veces delantero, en un par de ocasiones media punta, pero sí un hombre de ofensiva que le da muchas variantes al equipo de Lucas Barrios, que también tuvo una llegada por el sector derecho, había levantado la cabeza, y siempre el objetivo de todos los que van llegando a los costados o incluso cercano al área es ubicarlo al 20. A él, a Iván Maggi, que les decía en el comentario previo que los goles no llegaron en cantidad como sí lo fue en la primera parte del año, en el torneo Apertura. Evidentemente también él, cierto, busca, pero da la impresión de que le gana un poco la ansiedad en momentos determinados, cuando tiene que tener frialdad ahí dentro del área, la tranquilidad para definir. Muchas veces se encuentra bien posicionado, pero por alguna razón la puntería no está llegando como corresponde, o al menos hasta antes de su gol. Se daba una situación, mitad de la cancha, de vuelta Giovanni Bogado, la manda para adelante el pase, también cruzó cerca y tocó el balón muy levemente. Estamos hablando del chico Thiago Franco, que eso es muy interesante, tiene grandes condiciones realmente el mediapunta, el juvenil del Sportivo Luqueño, que muestra realmente ser atrevido, muestra ser picante, no tiene miedo, va para adelante. Y obviamente le llega el balón a Maggi, fuera del área, en posición de tres cuartos de cancha, a varios metros del área, del centro a la izquierda, va sacando el balón, lo saca su marcador obviamente para la prácticamente para la raya, se mete al área y apenas ahí a unos centímetros de tocar la línea de cal, pega un zurdazo fuerte, pero imposible para las chances del portero rival, como siempre decimos. Se coloca en ese momento un empate que era más que merecido, porque estaba llegando el Luqueño. En algún momento, obviamente, fue superado el conjunto de Barrio Santísima Trinidad, y esto hacía también que por momentos sea un ida y vuelta, porque la postura que tomó a partir de la superioridad futbolística del Sportivo Luqueño, el equipo de José Arrúa, el de Barrio Santísima Trinidad, lo esperó un poco más, se cerró y salía a las contras, y para contragolpear lo tiene a la izquierda a Tobías Morínigo, a la derecha lo tenía a Nicolás Maná, y por el centro lo tenía, de hecho le está funcionando bastante por ese sector, jugando más centralizado por momentos como media punta a Tomás Rayer, que sí, que muestra condiciones, cuando jugó y estuvo centralizado, tuvo la chance del gol, le pegó cruzado, realmente muestra buena pegada, así que veremos si se va animando un poco más en los próximos partidos, porque es un recurso que obviamente le va a sumar bastante a su juego, le va a hacer evolucionar bastante. De hecho hubo una contra que fue desperdiciada también por el equipo de Trinidense, una en la que sale justamente por el sector izquierdo recién mencionado, Tobías Morínigo manda para adelante la pelota, iba a buscarla, pero estaba antes Néstor Camacho, la recibe, se muestra como opción de pase en la proyección de vuelta a Morínigo, le pega el arco fuerte al medio donde estaba bien ubicado y siempre seguro. Estamos hablando, por supuesto, de un Nicolás Campisi que tuvo realmente trabajo, que a partir de las contras tenía que estar más que atento. Generalmente Luqueño en las contras lo encontraba realmente muy abierto con espacios, luego Luqueño por momentos fallando también con la posibilidad, les decía, llegaba el gol justamente de un golazo, más que gol, un golazo por parte de Iván Maggi, y lejos de amilanarse, lejos de recibir el golpe y que eso le afecte, contragolpe rápido. Y recién lo estaba mencionando justamente a Tomás Rayer, le hacen el penal, cae en la trampa y llega tarde, de hecho, en la barrida, en la posibilidad de esa acción defensiva a Miguel Barreto. El penal, y obviamente le decía Néstor Camacho, no se va a asustar. Él lo va a aprovechar al máximo, la carrera fue larga, el saltito define con muchísima sutileza, con muchísima fuerza, con mucha seguridad, sumando un gol más en ese catálogo histórico de goles que tiene el talentoso media punta hoy por hoy, o un falso 9, como lo quieran decir. Lo cierto y lo concreto es que es un gran goleador que no está lejos de alcanzarlo en esa carrera histórica a Santiago Salcedo, hoy en el conjunto rayadito, pero es presente, es actualidad, realmente un jugadorazo Néstor Camacho, que estuvo realmente muy encendido. Es cierto que él muchas veces no necesita aparecer mucho, y cuando lo hace con mucha presencia, con mucha jerarquía, pero en este partido sí fue muy importante, generalmente generador de acciones, metiendo un par de pases, siendo futbolista importante incluso para definir en zona alta o en zona caliente, si es que lo podemos decir de alguna forma, donde él tiene la tranquilidad, la jerarquía, el aplomo para poder aprovechar las mejores opciones.
0: Mario.
2: Sí, señor.
0: Antes de seguir con el comentario, saludamos también a toda la gente que ya se prende a través de Ñandutí 1020 AM.
2: Sí, señor.
0: Ya estamos con la cobertura del fútbol. Por supuesto, recordar que 19:15 con la transmisión de Cerro Porteño 2 de mayo, la 1020 AM, con la gran jugada, la transmisión del fútbol, donde Trinidense le está ganando parcialmente a Luqueño por 2-1.
2: Así es, Nico Sosa, y bien, ya cerramos, y obviamente ya están ubicados los futbolistas, todos en el campo de juego, y esperemos que el segundo tiempo nos traiga las emociones del primero.
3: Comentó Mario, lo presentó.
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3: Móvil a mano V6, dos cambios en Luqueño, Dani Troche.
4: Correcto, no regresaron para el segundo tiempo en Luqueño, Adrián Brizuela y Thiago Franco a la cancha, el 22, Santiago Ocampos, y el 8, Aldo Maíz.
3: Toca la pelota, Triqui, se reanuda el partido, victoria parcial del equipo local por 2-1 sobre Luqueño.
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3: Con todo, Triqui quiere el tercero, avanza por derecha, Maná quiere levantar el centro, a tiempo la cobertura, justito, Cantero punteando esa pelota, reventando Barreto, sale Luqueño que quiere el empate, balón para Magui que va saltando, quitando Melgarejo, rebote para el equipo Auriazul en terreno adversario, otra vez, firme la defensa. César Benítez apareciendo. Morínigo recuperando pecho de Aldo Maíz, que ya ingresó para este segundo tiempo. Buen pase de Maíz para que suba Barreto por derecha. Tiempo cortando César Benítez. Ahora Luqueño puntea y gana otra vez en campo enemigo. Mete la diagonal Curey. Lindo pase y ataca Barreto. A ver cómo levanta el centro. Morínigo, tiempo cerrando. En la banda izquierda hay un lateral ganado por Luqueño. Sector derecho de la cancha, cerca del banderín. Lo va a hacer Barreto con Onofre.
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3: Por ese stand de Santiago Campos, levanta el centro a media altura. Magui que salta. Gauto que aparece despejando. Rebote para Aldo Maíz. Está el empate, no, de Luqueño. Le pega Aldo. Puntín de hacia atrás de parte de la defensa. Fernando Benítez en el rebote. Tocando para su compañero. Apareciendo, diagramando bien la cancha. Lateralizando bien Sinaga. Campo enemigo, mueve la pelota, Luqueño.
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3: Ya está confirmado Cerro Porteño, ya está confirmado el equipo del 2 de mayo también. Ya reiteramos con Nico Sosa el informe de Dani Maciel. Finalmente ataja Manuel Rofo en el pórtico del ciclón. Ya viene Bruno, ya viene Federico, ya viene Carlín para Cerro 2 de mayo y imágenes en vivo desde la olla que ya tendremos también con todos los compañeros a través del chat de YouTube. Saque de arco será para Víctor Zamudio, para Trinqui, que gana 2-1 con Tres Leones.
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0: Manuel Rofo, Iván Ramírez, Gustavo Velázquez, Lucas Quintana, Guillermo Benítez, Ignacio Liceda, Jorge Morel, Carlos Chena, Juan Iturbe, Jonathan Torres, Pablo Vegetti, el equipo titular de Cerro Porteño.
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3: Dale chanchón, dice la hinchada de Luqueño, que ataca con todo, con Barreto. Pase para Abogado Giovanni. Transita la media cancha abriendo el terreno. Barreto apareciendo el central. Cruza campo enemigo o Campos, que va parando esa pelota, busca la pared. Diagramando bien, ahora sube por derecha el equipo de Lucas Barrios. A ver cómo levanta el centro. Abogado Fernando Benítez que aparece. Insistiendo Barreto. Envío al área de Triqui. Un misil que va cruzando todo el pórtico de vista, lateral Bogado. Giovanni que va a encarar la marca de Da Silveira. Otro centro a media altura, remata el arco, que no prospera porque saca muy bien Da Silveira. Insiste Luqueño en el rebote, ganando todos los segundos balones. Ahora Viesniaga abriendo por izquierda. Giovanni Bogado que va a encarar ante la marca de César Benítez. Ahora busca la pared con Curey. Devolución del número 11. Recorta tiempo de Viera. Sale con Nicolás Manaca, aguanta la marca. Otra vez presiona alto Luqueño. Maná limpia el camino. Sale con Gustavo Viera.
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3: Con los goles de Rayer y Néstor Camacho, gana 2-1 Triqui. A propósito, Nico Sosa, ¿a cuánto está Néstor Camacho de Santiago Salcedo en cuanto a los máximos goleadores del fútbol paraguayo, Nico?
0: Está a 10 de alcanzar a Santiago Salcedo. 160 goles para Sosa, 150 para Camacho.
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3: Contragolpe de Bogado, ahora pasa de uno, pasa de dos, quiere hacerlo y quería meter un pase por izquierda, se proyectaba Magui con todo. Lateral correspondiente a Luqueño será en campo enemigo, sector izquierdo, frente al banquillo de Lucas Barrios. Ahora Cantero toma carrera, va el envío directamente al área, Magui que aguanta de espaldas al arco, nadie por el medio. Curey que casi rebote. Ruiz con la derecha, bajó la persiana Zamudio, llegó con todo Luqueño, Mario.
2: Llegó con todo, activando el costado zurdo, donde apareció el 10 Giovanni Bogado para el pase, y con la derecha, sí, el zurdo, Oscar Ruiz, que le pega al arco, obviamente bien esquinado. Gran respuesta del portero Zamudio.
3: Responde Triqui con Camacho, que va flotando en el área rival. Offside, inhabilitado Néstor Abrán. Imágenes en vivo, por un momento a pleno, mi querido Hugo. En vivo, Barrio Obrero, va llegando el hincha de Cerro Porteño, va llegando el hincha del Ciclón después de la clasificación a los cuartos de la Copa Paraguay. El hincha de Cerro llegando a la cancha de a poquito, esto de la calle Antequera, para el partido ante el 2 de mayo. Responde Luqueño con Magui, aguantando la cabecera del área. Ahora forcejea, pierde contra Da Silveira, que quita el balón y a terreno del Chanchón, donde vuelve a recomenzar Barreto.
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3: 100 likes en YouTube, a seguir creciendo con la gran comunidad de La Gran Jugada. A través del chat, Juan Cabrera, Giovanni Cortázar, Luz Fretes también, que se va conectando al partido. Contragolpe ahora demoledor de Luqueño, con mucha gente en campo rival. Mala resolución de parte de Barreto, que está pasado de revoluciones. Responde Triqui, balón a campo enemigo, parando viene esa pelota. Barreto que sale con Benítez. Marcamos el tiempo de juego.
1: 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Segunda etapa, el marcador. 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
3: Aldo Maíz rompe líneas, ahora va ganando Metro, se mete al área, va por el empate luqueño hasta la marca Melgarejo, el zurdo que jamotea, viene esa pelota saliendo por izquierda, Diego Melgarejo, en el juego de cuerpos, ahora va ganando el hombre de luqueño que gana un saque lateral, sector derecho de la cancha, banderín del córner, por ese mismo tándem se prepara para la ejecución y para enviar esa pelota directamente al área. Santiago Campos ahora, jugando con su compañero, pivoteando muy bien Barreto, Ocampos puede levantar el centro, Barreto que se pasa, balón largo para el lateral derecho, aparece surgiendo Brizuela en el fondo, toca y toca Luqueño en terreno de Triqui, ahora que aguanta, va buscando la contra, Néstor Camacho, presión alta, Bisniaga, apareciendo en la saga central, entra en la YouTube, dejen su like, dejen su mensaje, ya viene Bruno Pon, ya viene Federico Arias y Carlín Correa para Cerro 2 de Mayo, más de 100 likes a través del chat, pedís pues los likes, Mario.
2: Sí señor, que vengan los likes, cada vez más cerca del inicio del encuentro del más popular, y obviamente si sos cerrista, dale like y dejamos el colchón correspondiente para lo que se viene. Bruno Pon y los compañeros para el partido de fondo.
3: Saludos para la República de Luque, siempre expectante a través de la fanpage de Bruno Pon también. Cruzando en la media cancha está Barreto, cambia de frente, buscando a Magui en las alturas, César Benítez, ahora rebote para Abogado, semicírculo, no podía rematar porque el despeje a medias es de Maná, cantero en el rebote, Alexis que filtra, Magui que pivotea y sube Curiguía, a ver si alcanza o no va a alcanzar, ni con un cohete entre las piernas lateral, será para Triqui, banda derecha en su terreno, con Onofre.
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3: Recordando que la selección paraguaya goleó 8-1 al New York Red Bull con los goles de Robert Morales, Gustavo Caballero y un doblete, Enzo González, Ramón Sosa, Alexis Cañete, Alex Arce y Alexandro Maidana. 8-1, si escuchó bien, el triunfo del Albirroja en el último amistoso en Estados Unidos ante el New York Red Bull, el ex equipo de Carlos Cornell, tocando en su terreno luqueño, saliendo bien Barreto ahora, aparece por derecha lateral, va jugando su compañero Ruiz, no podía, Triqui puntea, el rebote es de Aldo Maíz, deja seguir a Lipio, pero retrotrae la acción, será balón para Luqueño que se queja porque tenía el balón en campo contrario con toda la chance para contragolpear, Mario.
2: Imagínate con todo el panorama, con un trinidense que ya estaba con espacios en el fondo y a Lipio Golmán haciendo lo que hacen varios árbitros, cortando con las faltitas y quitándole la dinámica al fútbol.
3: Reorganiza Campisi.
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3: Saliendo con la pelota, ahora forcejeando bien, busca la pared Lautaro Comas, devolución de primera de Bogado, subiendo va Aldo Maíz, filtra pelota y ataca Santiago Campos, como se entra, va el envío, segundo palo, salta Curey, Zamudio sale a cazar esa pelota, cual mariposa, sin dar rebote, Víctor que luce de rosado, Sereno Moreno en el pórtico de Triqui.
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3: ¿Qué vas a hacer, Mario Molina, si a través de la cámara de la gran jugada,
2: sí,
3: ves llegando a la que te gusta de la mano con otro a la olla, Mario?
2: Y ya, definitivamente es la señal que esperaba y me voy.
3: Ataca Camacho, se mete al área, está el doblete, ¿no? De Néstor, le pega, está para arquero, rebote, ¡gol! Otra vez el 7, bravo, no es CR7, es NC7, Néstor Abrán, que quiere seguir rompiendo récords, cada vez más cerca de Sasá, 9 y contando para Camacho, que va liquidando el partido a favor de Triqui, se metió mano a mano, taponó bien Bisniag, y en el rebote la pelota lo busca, a este gran goleador, a este crack con todas las letras. metras. Néstor Camacho que marca el tercero en Villa Elisa. Sale el sol para Néstor Abraham. Sale
5: se anula.
3: El sol para Triqui.
5: Se anula.
3: Atención. Vamos a ver. Se va a anular el gol finalmente. Por ahora suspenso en Villa Elisa. Banderín arriba. Se anula, Mario.
2: Ahora qué bueno fue el pase por parte de Da Silveira desde el fondo, que mete un zurdazo, un pase en definitiva que quebró con esa defensa, pero sí, estaba un cuerpo adelantado Néstor Camacho, que es cierto, él no se asusta frente al arco, gran goleador, y mirá que cada vez tengo menos dudas de que va a llegar al récord, a los 160 goles.
3: Qué cerca estuvo de quedar a 9 Néstor Abraham, presionó con todo, picó al vacío, definió, y es que con esta nueva regla hay que esperar a que termine la jugada para que se pueda convalidar o anular la acción. Casi, como lo festejó José Arrua, realmente casi entró a la cancha. Por ahora el partido sigue 2-1 a favor del Triqui.
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3: 849-55000, el reporte de sinonía con la gente a través del chat de YouTube. En vivo seguimos creciendo con los likes. ¿Qué dice el chat, Nico?
0: La gente que sigue escribiendo, Ángel, a través del YouTube de La Gran Jugada en Vivo, más de 550 personas. Saludos para Juan Cabrera, para Copaco Internet, impresionante. Epa. También este tipo de Internet Explorer sería, mi querido Ángel. Saludos para Luz Frete también. Saludos para el amigo Esel, también está comentando ahí el chat de YouTube, aguardando también el partido de Cerro Porteño. Cuando quieras, confirmado los de mayo.
3: ¿Cómo arranca el gallo, Nico?
0: Con Iván Bogado, el móvil Amarok V6, que indica Jonathan Rossi, Alberto Espino, Alexis Villalba, Pedro Sosa, César Ramírez, César Castro, Alan Gómez, Luis Delgadillo, Oscar Romero y Tobías Cervera. Matías Moya, el equipo titular del gallo norteño.
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3: 500 personas en el chat de YouTube. Saludos para Silvano Dávalos, para Lucho, para Francisco Rotela, Juan Cabrera, para toda la gente. Entren en YouTube, dejen su mensaje. Ya se viene Bruno, ya se viene Federico, ya se viene Carlín. Cambio luqueño, se va Comas. Vamos a ver quién ingresa. Dani Troche, Movilado, el 6.
4: El 21, Marcelo Ojeda, camiseta número 21. Repito, tercer cambio luqueño y tal cual lo dijiste, se retiró Lautaro.
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3: Viera que puntea luqueño, que presiona en campo rival, quiere el empate, va Maggi corriendo por el centro, atento estaba Melgarejo para sacar. Barreto, que retrotrae la acción, sale por derecha, jugando con su compañero Santiago Campos, que participa, Giovanni Bogado, que forma parte del ensamblaje del fútbol. Un taco fallido de Marcelo Ojeda, reclamos de Santiago Campos. Lateral en su terreno será para Triqui. Banda izquierda con Onofre. Saldrá jugando el equipo de Rúa.
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3: Cada comentario de Mario y le figura en el segundo tiempo con
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3: Pase en corto de Ojeda, balón al área. Presionaba con todo Maíz, casi se lleva por delante esa pelota, desperdició luqueño la chance. De igual manera será corner kick con Apostala, banda derecha, el chanchón buscará tirarse de cabeza el empate.
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3: La pelota siempre al 10, Giovanni Bogado como único ejecutante, ahora tomará carrera Giovanni Bogado. 550 personas en el chat de YouTube, brazo derecho arriba de Giovanni, quiere el empate del chanchón, toda la república expectante a lo que pueda pasar en esta jugada. Fue anulado el tercer gol de Triqui, posición milimétrica de Camacho, centro de Giovanni, salta Da Silveira, quita por un costado, rebote para Barreto, va reventando Maná, insistiendo en el rebote Cantero, Alexis que se arrima con la zurda, dejando en poder de Maggi el esférico, ataca Iván, centro con la zurda, va rebotando en el hombre de Triqui, pedía en mano, vamos a ver qué cobra finalmente el árbitro, rebotó finalmente, saque de arco, dice Lipio Colmán, con Tres Leones, será para el arquero Campisi.
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3: Vivo desde Barrio Obrero para el partido del ciclón en segundo turno con Bruno Pon, Federico Arias y Carlín Correa. Confirmado el equipo de Gustavo Costa con Rofo en el arco. Saliendo por derecha ahora, transportando grandes metros, Marcelo queda en cara ante la marca de Gauto. Sigue Marcelito, choca contra el paredón. Hasta acá llegaste, le dice el número 5, insistiendo en el rebote el Chanchona. Transporta Abogado, diagrama la cancha, lateraliza Abogado, director de orquesta ahora con Ojeda. Falta contra Curey Ruiz, topetazo del hombre de Triqui, y será molestado finalmente o no. No, dice el árbitro. Gauto con todo de tiempo contra la posición de Maíz, banda derecha, campo rival. Luqueño y la chance con un tiro libre en ataque. ¿En cuántos minutos, Lucho?
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3: Que este partido lo está ganando 2-1 el Sportivo Trinidense, cuna de grandes campeones, en vivo con la gran jugada. Poneme a pleno eso, mi querido Huguito Salinas, la señorita que va llegando de a poco a la nueva. Oye, mirá lo que es eso, Mario.
2: Sí, señor.
3: Mientras esperamos que se ejecute el tiro libre, van llegando los hinchas de Cerro Porteño aquí a la olla. Sí, señor, de a poquito. Vamos a ver quién le pega esta pelota. Finalmente acomodando Giovanni Bogado ahora frente a la pasarela de las cámaras de la gran jugada. Vamos a ver Giovanni con el centro. No. Entren al YouTube de la gran jugada. Ahora
2: ¿por qué
3: veremos...
2: nos ponen a nosotros, Ángel?
3: No. ¿Y por qué se cruza ese ahí? Por favor, dale paso pues, a la mira, señorita. No.
2: Agarró toda la zapa en la cámara. No, dejate. No,
3: va al centro de Giovanni. ¡Cabezazo! ¡Zamudio! Zamudio desvía por un costado. Apareció el arquero de Triqui para mantener la victoria. Estás en el área del Sportivo Trinidense. El brazo derecho de Zamudio dijo que no, Mario.
2: Zamudio que se sube, sí, al podio de los mejores del equipo de Barrio Santísima Trinidad. El cabezazo dentro del área por parte de Maggi. Gran centro por parte de Bogado. Manotazo al córner y, por supuesto, evita la posibilidad del empate.
3: Vamos a ver quién le pega esta pelota al córner. ¿Quién será con Apostala para Luqueño?
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3: Tomará carrera Alexis Cantero, el zurdo, que va a ejecutar. Seguramente un centro abierto. Envío segundo palo. Salta a cabecear la Silveira. Despeja el hombre de Triqui. Rebote para el Chanchón. Remata el arco de Giovanni Bogado. Tibio. Contragolpe para el equipo local. Corriendo va Camacho. Sale Campisi. Fuera de su pórtico, tocando con su compañero ahora. Pero sigue llegando las señoritas, las parejas a la olla. Entren al YouTube de la gran jugada. Dejen su like con el mejor equipo deportivo del país. Giovanni Bogado pisando, transportando. De la media cancha cruzando. Y para su compañero jugando. Apareciendo Aldo Maíz en terreno adversario. Busca la pared. Giovanni que transporta, avanza el número 10, ahora 3/4 de cancha, campo del Sportivo Trinidense. Abre el terreno Bogado, a ver Cantero cómo levanta el centro. El zurdo Camaga y va el envío, segundo palo, sale Zamudio, mala. Remata el arco, cabezazo. ¡Gol!

botines y en la cabeza. De cabeza al empate el chanchón con Iván May, que la mandó a guardar. El centro de Cantero al segundo palo. Zamudio que duda. Baja Marcelo Ojeda y sin arquero. La manda a guardar Iván. El terreno.

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1: Partidazo, Mario.
2: Y el Cura Luque que se le va encima al Triquitrón. Sí, inició mucho mejor este segundo tiempo con mucha enjundia. El sector izquierdo activándose de vuelta, gran centro. Primero en el inicio con Alexis Cantero, el centro al segundo palo y el que ingresó desde el banco de los suplentes para hacer solución, para hacer el desequilibrante y ahora para poner el pie derecho, para asistirlo al centro donde estaba el goleador. Sí, los goles empiezan a llegar de Iván Maggi, que por supuesto apenas se posiciona, se perfila, el toque sutil directamente, la conexión con la red, con el gol ahí en el punto del penal un poco más adelante. Nada pudo hacer Víctor Zamudio, que sale mal, que tuvo una duda en ese centro del costado izquierdo. Lo cierto y lo concreto es que llega el cuarto gol del partido en este partidazo, donde las cosas están emparejadas. Esto está 2-2.
1: El empate del Chanchón.
3: A los 18 minutos. Segunda etapa, Ángel.
4: Gol número 185 del campeonato clausura 2026. Tercero en la competencia de Iván Maggi. Su décimo tercer tanto en liga con la camiseta de Luqueño.
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1: Empató nomás Maggi, igual es Agni, quiere más Luqueño, avanzando, presiona con todo, centro de Cantero, esperando Maggi la descarga, apareciendo con todo para reventar, César Benítez en el rebote, Bogado, Gio que transporta, cruza al medio sector, la marca férrea de Barona, infracción, y a propósito de Barona, móvil Amro V6, dos cambios en Triqui, Dani Troche.
5: Sí señor, dos cambios, mientras se festejaba el gol de Luqueño, ingresaron a la cancha Faustino Barone, 13 y 22, Junior Gamarra, se retiraron Maná y Crack Macho.
3: 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El tiempo de juego 21 minutos. A segunda etapa, el marcador Energy. 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
1: 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Que este partido está empatado a dos goles. ¡Qué partido, digo! ¡Partidazo! En la ciudad de Villaliza, dos para Triqui, dos para Luqueño. Como explotó el chat de YouTube, imágenes en vivo. Desde Barrio Obrero, en la previa del partido de Cerro Porteño, dos para Triqui, dos para el Chanchón, Nico.
4: Sí, señor, la gente que sigue comentando, están esperando también el partido de Cerro, pero sí, ya se hacen eco también del empate de Luqueño, que va en busca del tercero.
1: Quiere Maggi, avanza por derecha, a ver cómo levanta el centro. Será un hat-trick o no del mágico. Cerca está Aldo Maíz pidiendo esa pelota. Maggi que gametea, se mete a campo contrario, forcejea contra la Silveira, el rebote para Fernando Benítez, ahora que sube por derecha, la descarga en poder de Santiago Campos, el esférico ahora, como levanta el centro, Marcelito queda que encara, busca la pared, devolución de Aldo Maíz, se mete al área, Maíz con la pelota, balón para Maggi, pegale Iván, Maggi quiere romper el tercero al partido, transporta Abogado, se arrima el número 10, le da el arco. El tiro que va rozando el palo derecho de Zamudio. Probó Giovanni. Pasó cerca, Mario.
2: Y Luqueño, que sigue siendo el mejor del trámite. Sí, circulación desde la derecha a la izquierda. Le llega al centro. El balón al 10, que obviamente este sí se animó. Buscó el remate cruzado. Buscó el palo derecho del portero Zamudio. No estuvo lejos. Mejor Luqueño, que ya está cerca del tercero.
1: Responde Gamarra. Junior se arrima al arco. Lindo pase para Molínigo. Sube por izquierda. Barreto atento. Cruzando el cuerpo. Quitando por un costado, rebote para Melgarejo que despeja con la zurda, campo rival, pecho a la situación de Cantero, ahora insistiendo por derecha, bajando la pelota a tierra, aparece Gustavo Viera, sale Triqui, toca en su terreno, acaba de empatar el Chanchón, pero el partido para cualquiera, se mantiene la paridad de Villaliza.
4: Y recordando a Ángel que hoy por la Liga de las Naciones, con doblete de Olise, un gol de Doué y Cherki, Francia le ganó por 4 goles contra 1 a Bélgica, y en otro compromiso también correspondiente a la Liga de las Naciones, Italia le derrotó por 3-1 a Turquía.
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1: Saludos a toda la gente del YouTube en vivo que pueden ver imágenes desde la olla con el hincha de Cerro llegando para el partido ante el 2 de mayo. Ataca ahora Triqui, por derecha está Barona insistiendo. Quita Luqueño, rebote para Nelson Gauto, transporta el diestro ahora Morínigo, que no podía, zafa de la marca, infracción en la media cancha contra Nelson Gauto, se toma de la rodilla y es amonestado Aldo Maíz, tarjeta amarilla para el hombre de Luqueño. Saludos para Luz Fretes, para ¿Qué Haces?, para Gloria López, para Gina Facto, para Marcos Lugo, para Francisco Rotela, para Joel Espínola, para S. Wells. En el chat de YouTube creciendo la comunidad de la gran jugada con el mejor equipo deportivo del país. Van llegando los hinchas de Cerro, reitero, imágenes en vivo en YouTube, dejen su like, más de 100 likes, vamos que llegamos a 150. Brazo derecho arriba, vendrá el centro de Viera. Balón en ataque para Triqui, tres cuartos de cancha. Gustavo que le va a pegar y sube los matungos. Ahí está la señorita llegando con el que estimo es el padre, puede ser. Va al centro, Lare, segundo palo, quita la defensa. Epa. ¿Qué calculás, Mario Molinás, con imágenes en vivo en el YouTube? Entren, van llegando las señoritas del ciclón, Mario.
2: Mirá lo que te fijaste, querido Ángel, es la contextura favorita de nuestro querido Ángel Elian.
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4: ¿Cómo decir que es su papá?
1: Y yo dije que era su papá, Nico, pero hoy en día la verdad que no sabemos. Pausa en el fútbol.
2: Como decía un amigo mío, Diego, que le mandó saludos. O puede ser un tío muy cariñoso nomás. Y sí, todo puede ser.
1: Se viene Muro a la cancha, el hombre que le dio la clasificación al Luqueño en la Copa Paraguay. Sentido Aldo Maíz no va a continuar, marcamos el tiempo de juego.
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1: Que este partido está empatado a dos goles, dos para Triqui, dos para Luqueño. Se viene un cambio en el equipo del Chanchón. Vamos a ver por quién ingresa Tomás Muro, el número 29. Tiene el hombre de azul y oro. Ahora pausa en el fútbol y ahora sí, vamos con los mensajes de la gente. ¿Qué dice el hincha del Chanchón? El hincha de Cerro que ya se está preparando para el partido, Nico.
4: Sí, señor. Buenas tardes, Ángel. Saludos a Radio San Cayetano 97.7, tomando la señal también en San Juan Nepomuceno. Vaya el saludo para todos. Saludos para el amigo JJ Zapac, apareció en el chat de YouTube. Epa. Onur Canata, dice JJ Zapac en el chat de YouTube, la gran jugada en vivo. Estamos a 20 gorditos de llegar a 150 pulgares.
1: Ataca Morínigo, mete la diagonal y después mete un taco. Centro de Viera, van a enviar el segundo palo. ¿Quién le pega? Rebote en la boca del área. Atento estaba Marcelo Ojeda, dando una mano en defensa. Magui que pivotea, Magui contragolpea. Balón para Gio Bogado, se mete la maraña de piernas y logra un cambio de frente. Por derecha sube Marcelo Ojeda, basándose en la proyección de Maíz que le pasa las espaldas. Maíz transporta, levanta el centro, segundo palo y remate en poder de Zamudio. Sale a cortar el arquero de Triqui. Pausa en el fútbol, sale el hombre que luce de rosado en este partido, cerca de los 150 likes. Ahora responde automáticamente Triqui con Morínigo que sube por izquierda. Marcelito queda atento en la marca lateral, zona derecha, será en terreno del Chanchón.
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1: Aguantame un ratito, hay un cambio en Luqueño. A la cancha Tomás Muro, se va Fernando Benítez, pero hay cosas más interesantes que ver. Mario Molinas llegando, a las hinchas de Cerro Porteño.
2: Sí, señor.
1: Y ahí el Motoca a través del YouTube también.
2: El Motoca que pasó rápido y ahí esa caminata elegante de esa bella cerrista que está llegando, por supuesto, al corazón de Barrio Obrero.
1: Ya viene Bruno Pón, Federico Arias, ya viene Carlín Correa para Cerro, 2 de mayo, reventando de Silveira. Balón al campo contrario, Muro que va bajando con el empeine. Avanza el número 29, gira sobre su eje Tomás, el hombre que marcó el penal definitorio en la Copa Paraguay en Olimpia. Hacia atrás la pelota para que salga Brizuela.
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1: Aguanta la marca Raya, la habilitación por derecha, subiendo va Gamarra, pica al vacío. Vamos a ver si lo ve a Morini. Abriendo esa pelota Gamarra, Rayer que filtra, Morínigo vuelve del offside, posición ilícita, sale Luqueño, ley de ventaja, proyección por izquierda y a correr con todo, va saliendo Cantero, Alexis con la pelota, se va metiendo a campo contrario, linda habilitación, mala finalmente la de Alexis, fácil para Zamudio que sale fuera de su jardín, ya de YouTube en vivo, cerca de llegar a 150 likes y es tu momento, Mario, señor. Para toda la gente del chat, pedí que llegamos a 150, Mario.
2: En la previa de lo que será un gran encuentro entre Cerro Porteño y 2 de mayo, los likes correspondientes. Vamos a dejarle un gran colchón, por supuesto, a Bruno Pony, a todos los muchachos, para que tengamos un gran cierre de jornada de lunes, obviamente, queriendo que sea en acompañamiento con todos ustedes, con el mejor equipo deportivo del país, la gran jugada.
1: Falta contra el hombre del Chanchón, será salida para el equipo de la Pantera, Lucas Barrios, ahora Morínigo de tiempo, infracción contra Magui, saldrá jugando por abajo, Luqueño.
6: Abre Lais, Lais, Lais, Lais.
2: Sí, señor, muchos laices.
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1: Ataca Luqueño, transporta Giovanni Trastavilla, insistiendo muro ahora con el control. Hacia atrás para su arquero Campisi, deja el área, saliendo Campisi con la pelota dominada. Revienta campo de Triqui ahora, sube por izquierda, bajando bien esa pelota Marcelito, queda presión a Magui, revienta, justito a tiempo César Benítez, ahora busca la réplica Triqui, corriendo con todo y está habilitado Morínigo, sube por derecha, lo cruza justito a tiempo, Aldo Maíz, balón por el costado, Barone, Faustino Barone se metía con todo, a ver imágenes en vivo otra sí, vez señor. Mario, describí lo que estamos viendo desde la olla, el hincha de Cerro Porteño llegando a la cancha, Mario.
2: Exactamente, va en de manera masiva la gente, por supuesto, tremenda cola la que estamos viendo, de gente que va llegando al estadio, ahí al corazón de Barrio Obrero, y por supuesto Cerro Porteño, que esta jornada tiene un compromiso más que importante ante el Gallo Norteño.
1: Saliendo Bogado con el control, zafa de la marca, tocando con su compañero ahora, abre por izquierda por ese tándem, apreciando va Maíz ahora, cerquita, está ganando metros valiosos Brizuela, filtra el balón, Bogado que intenta meterse a campo contrario, pierde ese balón, transporta Barone, mete con la zurda, se mete para liquidar, viene al área, le pega.

Deportivo Trinidense. Llegó el tercero del Triqui. Apareció Barone recuperando, metiendo el pase con la zurda. Qué pérdida de Aldo Maez, que vale un gol en contra. Se metió el corazón, el motor del equipo de José Arrúa, Gustavo Viera. Y con un remate con puro empeine vence a Campisi. El tercero del Triqui, que ya está acariciando la victoria. Está trepando en la tabla el capitán, el referente Gustavo Viera. Y un merecido gol para el equipo de Arrúa, que vuelve a pasar al frente, vuelve a mandar en la cancha el equipo de azul y amarillo, que se impone en Villariza. Es el Sportivo Trinidense por la señal de la Santa Cruz y con el festejo del barrio Trinidad. Trinidense le gana 3-2 a Luqueño.

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1: Mario Molina.
2: Y un Triquitrón dinámico que, por supuesto, su ataque puede configurarse de cualquier forma y terminar como terminó. Intercambio de roles, era Barone el asistente, bajó, salió del área, salió de la zona de definición para, con la zurda, dar un pase exquisito dentro del área a profundidad, donde aparece, por supuesto, el capitán con toda su valentía, con todo el carácter, pisa el área, Gustavo Viera levanta la cabeza, obviamente no tuvo que controlar, no se tuvo que perfilar, estaba totalmente listo, totalmente presto para enfundar ese derechazo, remate cruzado que le pasa por debajo del cuerpo, eso sí, a Nicolás Campisi, pero qué importa. Tremendo golazo al ras del suelo, tremendo tercer golpe del Triquitrón, que en este momento lo da vuelta y gana 3-2.
1: El tercero de Triqui.
3: A los 30 minutos, segunda etapa, Ángel.
4: Es el gol número 186 del torneo Clausura 2026. Primero en este campeonato de Gustavo Viera, su segundo tanto liga con la camiseta de Trinidense.
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1: Historia del equipo de Rúa, Guantama Pérez ya está en la cancha, centro, segundo palo, ataca Luqueño, cree el empate, se repliega bien Triqui, va reventando esa pelota Román, que ya ingresó también al campo de juego, rebote, va saliendo Rayer, lindo pase para que corra por izquierda, ahora se mete con todo Morínigo y a tiempo la cobertura por banda derecha de Barreto, sale Campisi de su pórtico, va a buscar a la desesperada el empate Luqueño, balón al área peleando Magui en las alturas, Melgarejo que va reventando, Luqueño saliendo ahora, insistiendo Abogado, cambios en el partido. Ya me cuenta Dani Troche, pero ahora ataca el Chanchón, desborda Abogado, se mete al área, vamos a ver si levanta el centro, remate, balón que rebota en el hombre de Triqui, Marcelito queda, captura el rebote y ahora sí transportando a tiempo, llegando justito, cazando esa pelota Zamudio, tranquilo va saliendo el arquero del barrio Trinidad, móvil Amaro de 6, cambios en el partido, Dani Troche.
5: Sí señor, en Luqueño el último cambio, se retiró Oscar Ruiz para que ingrese el 19 Marcelo Pérez y el tercero en Trinidense a la cancha, el 17, Cuca, Joel Román, se retiró Tobías Morínigo.
4: Y con este resultado Trinidense en la tercera posición de la clasificación del campeonato, 23 puntos para Triqui, a 3 de Libertad que tiene 26, a 2 del Olimpia que suma 25 y que juega mañana ante Nacional.
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1: Imágenes en vivo desde la olla, ponemos un ratito otra vez, mi querido Rubén, mi querido Oscar con el hincha de Cerro Porteño llegando, entra en el YouTube, pausa, sí, en el fútbol ahora, saldrá jugando Zamudio con esa pelota, llegando el hincha de Cerro Porteño a la cancha, las señoritas, los señores, los hinchas de Ciclón en Barrio Obrero llegando con la camiseta de Cerro, ya viene Bruno Pona, ya viene Federico Arias, ya viene Carlín Correa para el Ciclón ante 2 de mayo, ahora cruzando el medio sector cantero, quiere el empate Luqueño, por ahora este partido lo está ganando Triqui por 3-2, Trinidense está ganando por 3-2, avanzando cantero, Alexis transporta el zurdo, Alex Olimpia se va juntando con Bogado, gira Giovanni, Aldo Maíz que recién perdió esa pelota, insistiendo, Aldo, círculo central, por derecha va subiendo con todo Campos, balón para Santiago y ataca con todo, a ver si levanta el centro Campos, envió al área y cerquita estaba relamiéndose Mbappé, Pérez, corner King, con apostar la banda derecha en ataque, el Chanchón buscará tirarse de cabeza al empate.
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1: Córner Apostala, será para el Sportivo Luqueño, ahora vamos a ver cómo levanta este centro, ya marcamos el tiempo de juego ahora. Reiteramos esto, 3-2 gana Triqui. Entren al YouTube, dejen su like. Vamos a seguir creciendo. Tomará carrera Giovanni. Vale, envío el centro. Cabecera del área, cabezazo defensivo. Y si tienen el rebote, no podía capturar. Y ahora sí, Magui que transporta, Magui que se arrima. En cara Iván, va hasta el fondo por banda izquierda. Ante la marca de Da Silveira, falta en ataque de Magui. Respira Triqui en el fondo. Salida para el equipo de Arrúa.
3: 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Segunda etapa, el marcador Energy. 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
1: Que el Sportivo Trinidense vence 3-2 al Sportivo Luqueño. Apareció con todo Gustavo Viera para inclinar la balanza a favor del equipo de Arrúa, que insiste, quiere más. Avanza Luqueño resistiendo ahora. Cerca está Viera, el autor del tercer gol. Reventando de chilena en la media cancha al pórtico de Campisi. Sale Santiago Campos por derecha. Rebote para Gio Bogado. Se va arrimando al sector de preferencia. Bogado que aguanta la marca. Cruza el Ecuador de la cancha. Desde el piso mete un pase y ataca Marcelo. Queda Pica Mapérez. Pica Mapérez. O queda de Ford. A ver si le pega al arco. Queda remate. Muy muy anunciado. Al piso le dio tiempo de reincorporarse a Gauto. Otra vez el rebote es de Marcelo Ojeda. Y Caltero levanta un centro, envía el segundo palo. Zamudio que sale. Ahora sí, sin dar rebote. Tranquilo el arquero de Triqui que abraza ese balón. Quiere abrazar la victoria. ¿Qué dice la gente en el chat de YouTube? ¿Cuántos likes? ¿Cuántas personas, Nico?
4: La gente que se sigue comunicando, que se sigue prendiendo al mejor equipo deportivo del país. Más de 750 personas conectadas al YouTube. Ángel, todos van dejando sus comentarios, saludos, y sigue interactuando a full JJ Zapag. Este luqueño le dejó hacer sin la apertura del año pasado, dice Juan José Zapag en el YouTube de La Gran Jugada en Vivo.
1: Pero es el precio, está chequeado eso, Nico.
4: Y tiene una foto muy, pero muy vieja de Juan José, ¿eh?
1: Sí, señor, saludos para JJ Zapag en el chat de YouTube. Si no me creen, entren a comprobar por sus propios medios, señores, en el chat. Ataca Marcelo, queda de borda. ¿Cómo levanta este centro? Marcelito filtra balón por derecha. Más Pérez cerra la mía. Balón en poder de Zamudio que va a abrazar esa pelota. Sigue llegando la gente a la olla, Mario. Sigue llegando el público de Cerro Porteño. Imagen a pleno. Calle Antequera. Ya viene Bruno Pon. Ya viene Federico Arias Carrín. Correa, si escucho, Dani.
0: Frases de JJ Zapag. Contra Cerro juegan a muerte. Al archirrival le entrega.
1: Sí, señor. ¿Cómo olvidar aquella frase de JJ Zapag atacando con todo el Cuca Romana, que volvió después de mucho tiempo de una lesión larga, saliendo Campisi por abajo, arras del piso? Y ese hincha de Cerro que ahí viene llegando, Mario, ¿qué tal lo es? Este salió recién de laburo, mete un pique, sí. Calle Antequera, y va justito llegando para la hora del partido, Mario.
2: Está motivado y está casi como para meterse en el banco de los suplentes de Cerro Porteño. Está con la camiseta puesta y, como dice la canción, para incluirse en el futuro.
1: Avanzando por derecha, Marcelo Ojeda desborda, se pega la raya, centro, segundo palo, sale Zamudio con los puños, con la yema en realidad de los dedos, va desviando por un costado lateral, zona zurda de la cancha, el ataque, y vendrán más cambios al partido. Móvil Amaro de 6, Dani Troche.
5: Sí, señor, los últimos dos en Trinidense y por ende también en el partido se retiraron. Rayer y Gauto a la cancha, el 3, David Villalba, el 8, Beto de la Cruz.
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1: A la cancha de la Cruz en el Sportivo Trinidense. Ahora vamos a ver las últimas variantes en el partido. Luqueño que deposita todas sus cartas a buscar el empate. Tomará carrera por banda izquierda. Ahora Cantero. Va el impulso de Cantero. Centro con las manos al área. Saltando, quitando de cabeza muy bien la defensa. Insiste Luqueño por izquierda. Cantero que transporta en cara a la marca ahora. Y se le va la pelota por un costado. Se gambeteó a sí mismo, Mario.
2: Exactamente. A ver, qué pocas veces uno ve este tipo de bloopers. Pero sí, tenía todo como para avanzar. Y se le escondió la pelota. La escondió tan bien que hasta se la perdió a él mismo en este final, donde obviamente está aguantando todo lo que puede el conjunto del Triquitrón. Lejos de jugar su mejor partido, pero certero y ganando un partido complicado.
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1: Muro que recupera, se mete a campo contrario, desborda con todo Barona que gana la posición. Contragolpe de Triqui, se mete Barona al área, transporta a Faustino, gana la raya, centro, segundo palo, remate. ¡Gol! Gamarra, picó con todo Faustino, ganó la raya, levantó el centro y aparece otro ex Olimpia para empujar esa pelota ante la salida en falso de Campisi. Junior Gamarra marca el cuarto para el Triqui, atropellando con todo Junior, le baja el telón al partido, el Chanchón sucumbe ante el poder del equipo de Rúa. Aquí en Villaliza, el equipo que brilla más es el del barrio Trinidad, que va escalando en las posiciones en la tabla. Guapo el equipo de Rúa, guapo varones para agarrar, para bajar esa pelota y levantarle el centro, mientras se revisa la jugada. Pero por ahora, el Sportivo Trinidense le está ganando 4-2 a Luqueño.

0: acompañándote. Mario Molina.
1: Y un triquitrón que es guapo, que es dinámico, pero que también tiene estas particularidades. Veremos finalmente qué pasa con la acción. Pero en definitiva, un varón que no convierte los goles. Sí, anulado el gol. En este caso le cobran falta previa a varón que justamente utiliza el hombro para desplazarlo al del Sportivo Luqueño. No llegan los goles, pero fue otra asistencia. Ya fue obviamente anulado este gol, pero sí, ingresó bien al partido Barone. Falta un solo gol para el Triquitrón para liquidar este partido que le está costando bastante.
0: Se anula el gol, sigue 3-2 a favor de Triqui. Ahora vamos a ver, anulado el gol de Junior Gamarra, ahora por falta previa de Barone. Vamos a ver qué acontece, cómo se revisa la acción. Para mí no fue falta. Ataca Luqueño, cambia de frente, Más Pérez ahora con la última bala para el Chanchón, avanzando por derecha para levantar el centro. Campos toca en corto, Marcelo queda, amaga, juega con la zurda, Abogado, cabecera del área. Ojeda se proyecta, lindo pase, está el empate. ¡No! Queda largo, se le fue el control. ¡Qué lindo pase de Giovanni! ¡Qué chance despreció Luqueño, Mario!
1: Se activó el 10 del Sportivo Luqueño, obviamente, sucesión de buenos toques en su posición habitual de tres cuartos de cancha. Mete un pase preciso, filtrado, por supuesto, dentro del área. No llega con la precisión habitual Marcelo Ojeda, que le pega mal y desperdicia lo que pudo ser el empate.
2: Para mí que sí es Zapata, que la tormenta le dejó sin Tigo TV probablemente. Hoy Cerro gana y se mete en la pelea del campeonato, de quién es menos peor. Saludos para Richard Brites y pronta recuperación, oyente siempre de La Gran Jugada.
0: Ataca Marcelo Ojeda, recorta por el medio, transporta, abre la cancha, centro de Santiago Campos, balón para Mapérez en el área, girando Bamba Pérez ante la marca de Viera, quita la defensa de Triqui, sale de la cruz ahora contragolpeando, jugando por abajo, cortando la insinuación del equipo local. Está Aldo Maíz ahora, avanzando por derecha con todo, Bogado, Giovanni para Ojeda, levanta el centro con la derecha, Mapérez le pega, pifia en el área, y quita la defensa Román, a tiempo justito, despejando, insistiendo ahora Luqueño con Biesniague, cruza la media cancha, ganan bien esa pelota, lateral ofensivo con Onofre, será para el Chanchón.
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0: César Gaona, ese huele en el chat de YouTube. Saludos para Héctor Gustavo, para Guillermo Barrios, tremendo, 800 personas en la hinchada, dejando sus mensajes ahora a través del 84955000, 800 personas en el chat de YouTube. Aguanta el resultado Triqui al terminar, automáticamente hasta la olla, con Bruno Pon, Federico Arias y Carlín Correa, para el partido entre Cerro Porteño y 2 de Mayo. Triqui está ganando 3-2 ahora Barone, extenuado en este momento del partido. Dos más, hace la seña Alipio, o qué está diciendo, ¿no? No. ¿Qué dos más? Avanzando Barone. Sí, señor, por derecha, se pega la raya, balón por el costado, gana bien este saque lateral Triqui, que buscará retener el resultado por derecha.
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0: Aguanta Barone la marca contra Luqueño, balón por costado y otra vez será, vamos a ver, lateral ofensivo para Triqui, lo va a hacer por derecha César Benítez.
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0: Centro para Barone, cabezazo al medio, atropella Viera, quita bien la defensa al piso, Bogado deja la piel, balón por el costado y es Triqui el que está terminando el partido en campo rival. Vamos a ver cuántos minutos de adición. 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
0: ¿Cuánto está el partido, Lucho?
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0: Es cierto, en un rebote le pegan el brazo a David Villalba, pero en esta me parece que no es para cobrar penal, pero sí, una llegada muy peligrosa de Luqueño.
1: Vamos a ver, corner kick será para el Chanchón, ahora 4 de adición, tenemos en Villaliza, un minuto ya cumplido, quedan 3, tendrá la chance con este corner kick de apostarle al equipo de Luqueño para llegar al empate. Lucas Barrios se vuelve loco ahora, sigue ingresando la gente al chat de YouTube, imágenes en vivo desde la olla, entran al YouTube, dejen su mensaje, su like, ya viene Bruno Pona, Federico Arias y Carlín Correa para el partido del Ciclón ante el 2 de mayo. Siguen llegando los hinchas ahora. Corner será para Luqueño. Toma carrera y envía al centro. Abogado. Punto penal. Cabezazo defensivo. Rebote para Giovanni. Le pega. Balón que rebote. Marones. Contragolpe. De Triqui con De La Cruz a la cabeza ahora. Habilitación de De La Cruz. Gamarra que parte o no habilitado. Ahí. 10 metros. Estaba adelantado. Gamarra en esta acción puntual. Sale Luqueño.
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1: El Chanchón que va jugando por abajo, Maíz, que va pivoteando bien, Biesnian que levanta, aguanta la marca Mapérez ahora. Aparece en la media cancha reventando Viera por un costado. Barona que baja, Barona que pica y en la cobertura tiempo justito. Biesnian sacando el balón por un costado. Saludos para la gente que sigue sumando salchada. Derlis Escobar, Luz Fretes, SUL, CSP 1912, dejen su pulgar arriba. Cuando ataca Luqueño será la última no para llegar al empate. Marcelito queda que transporta, se mete al área Abogado, Giovanni que filtra, Amba Pérez que pivotea, Marcelo tocando, recuperando a Santiago Campos, ahora centro desde la derecha al área, Villalba que estaba a tiempo para sacar esa pelota por un costado, Banderín del córner derecho, lateral ofensivo con Onofre, será para el Chanchón.
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1: Y no quedan dudas que será un centro directamente al arco, con las manos o Campos que levanta, salta Amba Pérez, baja la pelota al punto penal, en las alturas quita muy bien de cabeza Melgarejo, complementa la acción Cañete, falta en ataque de Marcelo Pérez, respira Triqui, saldrá con Zamudio.
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1: Tu figura Bristol, Mario.
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1: La última vara para el Chanchón será de Maggie, que avanza por izquierda, ahora transporta a Morínigo, va cazando Cervote, se mete a campo contrario, aguanta la marca Tobías ahora, dejando en poder de la Cruz esa pelota, avanza con todo por derecha Morínigo, la cobertura tiempo justito de Muro, Tomás que cubre con el físico ahora, Luqueño que no puede salir, Román que presiona, el Cuca que va al piso, deja el cuerpo Muro, gana, protege, viene esa pelota, la va reventando para que salga Luqueño y será la última, avanza por derecha Giovanni Bogado, no deja caer esa pelota, Melgarejo se la regala, Marcelo queda, ataca con todo, cruza la media cancha Ojeda, se mete a campo contrario, balón para que levante el centro, Giovanni, espera Maggi, espera para Pérez, Bogado, tarda una eternidad, quiere meter un golpe de taco, la tiene Ocampo, centro con la zurda, segundo palo, salta Barreto, Maggi que baja la pelota en poder de Zamudio, que abraza esa pelota, tuvo la chance, me parece que fue la última para el Chanchón, Mario.
0: No tengo ninguna duda, gran centro por parte de Giovanni Bogado, que parecía que ya perdía mucho tiempo, en el segundo palo aparecía justamente para cabecear Iván Maggi, y por supuesto, apareciendo de vuelta Zamudio.
1: Final del partido en Villaliza, marca Alipio Colmán en un verdadero partidazo. El Sportivo Trinidense venció 3-2 a Luqueño.
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1: Vamos hasta la olla con Bruno Pon, Federico Arias y Carlín Correa. Se viene Cerro Porteño 2 de mayo.

0: Señoras y señores, muy buenas noches o buenas tardes para otros. Aquí estamos en la nueva olla azulgrana, dando continuidad al trabajo de la gran jugada. Ya Trinidense le ganó al Luqueño por la cuenta de 3-2. Y estamos para lo que va a ser este partido, este duelo, entre Cerro Porteño y el 2 de mayo. Federico Arias, ¿cómo te va? Buenas tardes.
1: ¿Qué tal, Bruno? Buenas tardes a la audiencia de la gran jugada, Rock and Pop, Grupo Ñanotí. Y el paso a paso, ¿verdad? Para algunos equipos, Trinidense se ubica en una zona expectante, ha sumado de a tres nuevamente, y Cerro Porteño buscando ganar para ver qué pasa más adelante. Por ahora es ganar o ganar otra vez, como era el sábado pasado, pero había fracasado ante Trinidense hace un par de sábados en Itagua. Ahora 2 de mayo, un equipo que viene mal, pero que tiene un puntaje importante.

0: importante, tal es así que si gana se pone segundo. O si empata también, seguirá en una zona de expectativa. Así está el campeonato para Cerro Porteño. No digo otra oportunidad, porque su gente, su técnico, quizás su dirigente, nosotros mismos, como que lo damos afuera, pero ganando va a seguir mirando a ver cómo hacen para quedarse los demás y recetarse en la lucha por el torneo.
1: 19-15, arrancará Cerro Porteño 2 de mayo. Ya lo saluda Carlín Correa, nuestro comentarista también. Dani Maciel, Móvil Nueva Amaro V6. ¿Cómo arranca el ciclón? ¿Cómo va el equipo de la mitad más uno, el equipo del pueblo?
2: Buenas tardes, Bruno. Saludo a todos los compañeros, a la audiencia de la gran jugada del grupo Ñandutí. Cerro Porteño, el equipo de Gustavo Costas, arranca de la siguiente manera. En el arco, camiseta número 1, Manuel Rofo. La línea de 4 en el fondo, 16, Iván Ramírez, 23, y brazalete de capitán para Gustavo Velázquez, 14, Lucas Quintana, y 13, Guillermo Benítez. En la mitad de la cancha, camiseta número 31, Ignacio Aliceda, 5, Jorge Morel, 34, Carlos Chena, y 11 para Juan Manuel Iturbe. Y arriba los delanteros, 27, Jonathan Torres, y 19, Pablo Vegetti.
1: Muy bien, gracias Dani. A ver, Iván Bogado, ¿cómo arranca el 2 de mayo el hombre del Chupín? Iván Bogado, buenas tardes.
3: Buenas tardes, Bruno, ¿cómo te va? El saludo para vos, para Federico, Carlín, por supuesto, para toda la audiencia. El 2 de mayo que va con Jonathan Rossi en el pórtico, camiseta 1 para el sector defensivo, 23, Alberto Espínola, 3, Alexis Villalba, 21, capitán de equipo, Pedro Sosa, 6, César Ramírez, 19, César Castro, en el medio sector, camiseta número 10 para Alan Gómez, 37, Luis Delgadillo, 24, Oscar Romero, 25, Tobías Cervera en punta delantero, camiseta 27 para Tobías Moya, está confirmado el 2 de mayo.
1: Bueno, 19-15 arrancará Cerro Porteño, 2 de mayo, Mario Díaz de Vivara, el árbitro central del partido. Carlín Correa, ¿cómo te va? Buenas tardes.
4: Buenas tardes, Bruno, saludo a Federico, a todos los compañeros, a la gran audiencia del grupo Ñandutí, de La Roca. Sí, señor, hablaba Fede de los puntajes, de las posibilidades trinidense que sigue a 3 puntos del líder Libertad con su triunfo trabajoso ante el Sportivo Luqueño. Y bien decía Federico, si hoy 2 de mayo gana, va a igualar a Olimpia. Es cierto que con un partido menos, Olimpia juega mañana, pero de todas maneras son equipos que están bien ubicados, de aquellos que vos mencionaste en la mesa de la gran jugada, que Cerro tendrá que pasar si es que quiere pelear el campeonato. Son muchos equipos con un buen puntaje, entre ellos trinidense y el 2 de mayo, que llega hoy con un sistema táctico de 5 en el fondo. Vamos a ver si Cerro tiene la inventiva de poder romper el esquema defensivo del elenco de Eduardo Ledesma.
1: Ya lo saludo a Nico, 13ª fecha del campeonato clausura. Ya está Edgar González, que nos va a contar dónde comió hoy. Aparentemente era un caldo, no sé si de arroz, de picado con carne, de pollo, era un surubí con queso, no sé la verdad. ¿Qué tal, Nico Sosa, Capdevila? ¿Cómo le va? Muy buenas tardes.
5: Bien, Bruno, buenas tardes. El saludo cordial para vos, para los compañeros, para la gran audiencia de la Rock and Pop 95.5 de la 1020 AM Radio Ñandutí. Acá estamos, por supuesto, para la continuidad de la fecha número 13 del campeonato clausura 2026. Y como cada jornada, Cristian, anuncio, por favor,
1: hagamos
5: para la gente
1: esto,
5: del YouTube. ¿Cómo
1: Nico,
5: no?
1: Hagamos junto esto.
5: Vamos,
1: Mario
5: de la
1: Díaz
5: mano.
1: De Vivar dirige Cerro 2 de mayo. A la voz de 3, anuncio, anuncio. 1, 2, 3.
5: Anuncio.
1: Ponelo, Gordi. Anuncio. Te comiste toda una rumba hoy, ¿eh?
5: YouTube. Cuando vemos una presencia femenina en los estudios de la Rock and Pop Ñandutí. Saludos para Lumita. Hoy, a través del YouTube de la Gran Jugada en vivo, Bruno, regalamos una camiseta de Cerro Porteño y 10 packs de Múnich, porque Múnich te lleva hasta tu casa. Los packs de Múnich, 2 ganadores, 5 packs para cada ganador a través del YouTube de la Gran Jugada en vivo. Y la primera meta es llegar a los 600 pulgares a través del YouTube. Por supuesto, deja tu nombre, tu apellido y lo más importante, sí, el like, el dedito gordo. YouTube, la gran jugada en vivo, Bruno.
1: Muy bien, gracias, gracias. ¿Ya nos ven, Nico, desde la nueva olla azulgrana?
5: Sí, señor, ya los vemos. Ahí estamos bien, por supuesto, uniformados. Carlín Correa, claro, haciendo like correspondiente. La gran jugada. Rock and Pop, Ñandutí. Acá hay un mensaje, Bruno.
1: A ver.
5: Para la gente de la Rock and Pop ahí en la cabina.
6: Me encanta este equipo, excelente, bien puesto, así les quiero ver, 10 de 10 mi equipo ganador, el mejor equipo deportivo del país.
1: Epa, esa voz de Lumita, mamá sí, querida, ¿eh? Qué sexapil en la voz, ¿eh? Aparte nuestra compañera es muy linda también, ¿no?
7: Por supuesto.
1: Creo que ella es una mariposita suelta por ahí, ¿no?
7: No sé si suelta, pero sí una mariposita.
1: Ah, ¿usted conoce ya?
7: No, no tengo idea.
1: Carlito, no, a ver.
7: No sabemos si hay una florcita por ahí.
1: Una florcita.
7: En la que ella se va y se posa, no sabemos.
1: No, una florcita rosadita, en el jardincito.
7: Un gusadito.
1: Qué cachetín. Mm-hmm. Bueno, tranquilo, Edgar.
5: No, tranquilo,
1: muchachos. A ver, Edgar, ¿dónde estabas comiendo hoy?
8: Estaba comiendo sollito, Bruno.
1: ¿Pero dónde?
8: Acá a 2 cuadras de la radio. Un saludo para doña Wilma, de cocina.
1: Ya, es la pared naranja, ¿no?
5: Sí.
1: ¿Ña? ¿Cómo se llama?
8: Ña Wilma.
1: Ña Wilma. ¿Y ahí es donde se va toda la gente a comer?
8: Hay mucha gente que van a comer ahí.
1: No, pero específicamente vos sabés por qué te estoy diciendo, Edgar. No. A mí no me interesa cachetín dónde se va a comer. Pero al mediodía suele cruzar mucha gente por ahí. ¿Esa hoy gente se va ahí?
8: Sí. Van. Hoy me fui, por ejemplo, con Cristian.
1: Ah, mira qué compañía. Y después de comer un... ¿Qué comió Cristian Rivarola?
8: Cristian Rivarola comió milanesa con arroz queso.
1: Ah, no es que yo quiera hacer un control, soy el menos indicado, ¿verdad? Yo tengo un sobrepeso monstruoso, ¿verdad? Uh-huh. Pero nuestro Gordi también. Mira, pues la Mila le bajó una rumbita, ¿eh?
5: Impresionante, ¿eh?
7: De postre, postrecito, nivelito.
1: Mira, yo no sé quién le sacó la foto, pero CR7, tenés que vengarte, hermano. Vamos a los móviles. ¿Qué pasa con la gente de Cerro? Dani Maciel, adelante, móvil nuevo, Amaro Q6.
9: Gracias, Bruno. Están llegando los hinchas. Ahora muy pocos aquí por la zona del FanFest. Vamos a ver quiénes están bajando la rampa en estos momentos. A ver. No son hinchas de Cerro. Son todos personal de seguridad. Allá al otro lado, sí. Me voy a acercar. Está llegando un hincha de Cerro. Creo que es con la novia. Hay otro hincha de Cerro, me voy a acercar. ¿Cómo estás? ¿Cómo te
10: va? Hola, hermano, todo bien, ¿y vos? Excelente.
9: En el momento de Cerro, ¿qué te dice este partido contra 2 de mayo?
10: Siempre 2 de mayo no hace la llaga, imposible, boludo. Ganar o ganar.
9: Ganar o ganar, no queda
10: de... Ganar mismo acá, ganar el torneo, ganar como Paraguay, ganar la Supercopa. Todo apunta a los tres. Los tres sí o sí, si no, no vamos a la mierda.
9: De la Copa Paraguay es ganar sí o sí este campeonato. Yo recuerdo lo que decía Piris Amota cuando se perdió en la cancha en Itagua, en ese partido. Ahora apuntamos todos a la Copa Paraguay, pero todavía numéricamente hay chance dentro de lo que es el clausura.
10: Y hay que sacar el número, ¿verdad? Como está hablando con tu compañero Juan Denny, ¿verdad? Pero para mí, Paraguay es. Hay que ganar sí o sí este año, porque lo principio es lo principal. Vamos a decirle que la fase está demasiado fácil. Está muy
9: costa.
10: Fácil. Costas para mí tiene que hacer su proceso. Tiene que hacer su proceso. Tiene que hacer todavía, ¿no? Y si Vegetti si quiere ir, tiene que ir un montón de millas.
9: ¿Quiere ir?
10: El que se quede, se vaya.
9: Menos el técnico.
10: Menos el técnico, ahí está, que traiga lo que él quiera.
9: Muchas gracias.
10: A vos.
9: Bueno, el hincha de Cerro Porteño ingresando a la zona del FanFest. Él dijo, Bruno.
1: Sí, escucho.
9: Él dijo lo de Vegetti. ¿Te acordás cuando semanas atrás en la gran jugada habíamos informado que a fin de año se van a tomar decisiones importantes? Bueno, y ahora se están especulando con nombres, ya se están tirando nombres de aquí para allá. Entonces, nosotros todavía vamos a seguir siendo responsables, pero sí les digo que varios jugadores de Cerro Porteño a fin de año podrían dejar la institución.
1: ¿Te acordás el término que me dio el informante? Peluquería a full en Cerro Porteño.
9: Sí, señor. Sí,
1: a
9: señor.
1: Fin de año. Se viene la así peluquería. Señores, a ver, saludamos antes, por favor, mi querido Nico. YouTube La Gran Jugada en vivo para darle el dedito gordo, para darle el like, para darle el dedito craí, para darle el pulgar cínico.
5: Sí, señor, para darle el pulgar arriba. En este preciso momento, 230 pulgares.
1: ¿El pulgar de quién querés, Nico? Hoy
5: quiero el pulgar de Federico Arias.
1: A ver, un pulgar. pulgarón, ¿no?
5: Sí, ahí está, bien, Federico.
1: Nico, mirá el pulgar que tiene, hermano.
5: Sí, usted no se queda atrás, ¿eh?
1: No, no, mi dedito, pinito, manito, no, chiquitita.
0: No, tiene mano de cirujano. Esta mano que agarró pala, que ha picado pala.
5: Está bien, Federico.
1: Pero te quiero ver esto, mirá si te llega a descorchar, Nico.
5: No,
0: no, no, no, para.
5: Para.
0: Sí, están todos.
1: Qué bueno que son más pensados ustedes, muchachos.
0: Pero obviamente que piensan.
1: Pero abrir un vino
0: de las con la mano. Tarde, escuchando ahí, Mario Molina y Ángel ya han contado su historia de... la previa que estuvo impresionante, no. Y ahora entra Luma y una mariposa de vuela sola. No sé, vamos a sacar el erotismo de la transmisión, por favor.
1: Hagamos sí, con sí, seriedad sí. Esto por lo claro, que no se pueda, ¿no?
0: Acá está mano elaborante, Nico, mano elaborante, hermano.
5: Sí, señor. Hay que llegar a 600 pulgares, Bruno. Casi 900 personas conectadas. Al llegar a 600 pulgares se van los primeros 5 pases de Múnich.
1: Estamos
5: también
1: viendo,
5: está la camiseta de Cerro, sí, señor.
1: Estamos viendo eso, ¿no?
5: Sí, por supuesto. En imágenes vemos ahí los packs de Múnich acá sobre la mesa. También la camiseta de Cerro. Saludos al peluquero de Carlín.
1: Muy bien. Atención, señores. Saludamos a todos los paraguayos y paraguayas que siguen la transmisión del fútbol en YouTube, La Gran Jugada, en vivo, en las aplicaciones Rock and Pop, Ñandutí. También, por supuesto, en www.nandutí.com.py, en todas las plataformas, fanpage Facebook de Bruno Pon, saludando a los paraguayos en territorio nacional y ni qué decir a toda la paraguayada.

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1: Cumpla Jonathan Torres, Pablo Vegetti en el conjunto de Cerro Porteño, un solo punto. Matías Moya en el 2 de mayo, comentario previo al partido de Federico Arias. Carlin Correa lo presenta.
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3: Bueno, momentos, estamos arrancando octubre, justamente el mes de Cerro. Estaban hablando de vuelta de la depuración que va a haber. Parece que es un jugador que se querría ir y no está en esta lista. Vamos a estar profundizando con eso. Una salud al ingeniero Rolando González, tomando mate y mirando la gran jugada. Me envió recién su video, seguidor de siempre. Mira Bruno, mirá, con el mate, viene tranquilo en la casa, mirando, siguiendo. Rolando González, ingeniero, un gran saludo. Cerro Porteño, intentando una vez más no pasar desapercibido en esta pelea, no estar tan lejos en el fondo de la tabla, algo indecoroso para lo que es Cerro como institución, como pasión, como inversión de plantel, de técnicos. Se fue Martínez, vino Baba, vino Holland, Gustavo Costas, todos técnicos de nivel, salvo Baba, pero salió campeón en Colombia para Sudamérica a un nivel importante. Y está donde está. Por eso, una vez más, seguramente la poca gente que viene y que es fiel, es el hincha fiel, porque también el tiempo no está amenazante, pero tampoco mejora. Y uno nunca sabe, después de la experiencia que tuvimos el sábado, especialmente en el departamento central, cuándo se puede complicar la cosa. Lo cierto es que vamos a ver si el equipo está a la altura de ganar un partido, de tener una semana un poco más tranquila, de no estar tan lejos de la cima de la tabla, no estar tan fuera de la conversación. Por eso hoy vuelve Rofo al arco, o sigue, respecto a la especulación que se puede haber dado este mediodía. Iván Ramírez, Gustavo Velázquez, que sufrió aquel golpe justamente en el límite del alta médica, porque 5 días, hoy se cumple el 5º día de revisión de aquel golpe que sufrió en la Copa Paraguay. Quintana y Guillermo Benítez, tras la nuevamente desgraciada noticia sobre Blas Riveros. En el medio, Morel y Chena, me parece bien. Yo digo que el tipo de partido de Cerro no lo puede jugar con Morel y Piri da Mota, porque es una abundancia que le saca dinamismo. Puede ganar en marca, pero le saca dinamismo a una zona muy importante como es la donde debieran hacer la transición, las ideas futbolísticas. Aliceda, el retorno de Iturbe, y adelante Jonathan Torres y Pablo Vegetti. Me acuerdo cuando Diego Costas, Nelson Cabrera dirigió un partido de Copa Paraguay y puso a Torres y Vegetti juntos. Después Costas no lo repitió. Sí, en la Copa Paraguay la semana pasada, que probó con los 2-9, y ahora insiste nuevamente porque el resto no está, ni Darly Rodríguez, ni mucho menos los que vienen de atrás. Gamarra ya pasó a ser un recuerdo de aquel jugador que aparecía en todos los equipos en formación. Ya conoce la historia de Almendra, y después hay algunos que están borrados o con poca oportunidad, como Bobadilla, por ejemplo, que había arrancado muy bien su carrera en este 2026 con Ariel Holland. Sale Cerro a la cancha, como ustedes escuchan, muy poco ambiente. Sí, un público que vino a aplaudir, porque el que está acá es el hincha fiel. No digo que el que no haya venido, no, porque hay un montón de motivos para no venir a ver un lunes a la noche a Cerro. Y 2 de mayo con un equipo que sorprende de los nombres, algunos apellidos bien desconocidos, ¿eh? No es el caso de Rossi, el arquero, ni del Beto Espino, el carrilero. Villalba, Sosa, Ramírez, los tres centrales. Castro, el lateral izquierdo, como carrilero en esa zona. Alan Gómez, que alterna buenas y malas. Por afuera, Cervera también. Delgadillo y Oscar Romero en el doble seis. Y Matías Moya, que es media punta, ¿no? Es delantero. Solo en punta, para ver si vuelve a la victoria. 2 de mayo, que ha sabido ganar alguna vez al Cerro aquí en Asunción, en este partido aquí en La Olla, donde Cerro buscará salir del pozo, porque realmente está en el pozo, y 2 de mayo buscará volver a sentarse en la pelea por el título. Ese es el interés, lo importante, que tiene este partido, que arranca minutos aquí en Barrio Obrero.
4: 2 de mayo y su línea de 5, hay que ver si Cerro es capaz de vulnerar la valla de Rossi, de romper ese esquema defensivo que pone Eduardo Ledesma. Recordando que Gavilán ya no está, no estuvo en el partido pasado, viene de empatar ante Rubio Ñu, un duro golpe, lo empató sobre la hora Rubio Ñu cuando de mayo lo estaba ganando. De lo contrario, iba a ser otra, y el ambiente iba a ser otro en Pedro Juan. 5-4-1, hay que ver si Cerro, con el equipo que pone, que es para tener la pelota, con Iturbe, Aliceda, Chena, los dos puntas, puede manejar el trámite como lo espera el cerrista y ganar un partido que en otro momento sería casi un trámite por los nombres en cancha. Pero Cerro nos ha embaucado tantas veces con nombres y rendimientos tan decepcionantes que por eso yo tomo mis cautelas con respecto a lo que pueda pasar esta noche fresca y con poco público aquí en la Nueva Olla. Un Cerro que tiene que levantar el acumulativo, le exige su historia terminar de la mejor manera. Lo del título parece haberse diluido ya, no por la cantidad de partidos que quedan, sino porque Cerro suma más lesionados conforme pasan las fechas y sus rivales van cada vez mejor. Hablo de Libertad, Olimpia, Libertad que ganó hoy el sábado entre los granizos y esta mañana terminando un partido que duró 48 horas pero que lo volvió a ganar el equipo de Nelson Aedo tras la derrota ante Olimpia. Y Olimpia juega mañana ante un duro rival como lo es Nacional. Veremos qué nos ofrece Cerro. Costas cambiando, variando, hoy colocando ya Iturbe, que no había entrado bien la fecha pasada ante Trinidense en Itagua. Vamos a ver cómo se desempeña hoy con muchos días más de recuperación como para mejorar en lo físico con respecto a aquel Iturbe que intentaba mucho pero que no le salía nada en aquella derrota ante Trinidense. Vegetti, hay que ver si vuelve a aparecer con los goles, es el goleador del campeonato. Y el Bocón, que tiene después de, hablo del campeonato, después de varias jornadas, una posibilidad de arrancar desde luego, Federico.
3: Sí, vino gente de 2 de mayo, hasta con un bombo, lo estoy viendo ahí, en la zona del Petengil, corazón que fueron los jugadores a saludar, para tener un poco de ruido también, porque la barra de Cerro está también con los instrumentos, pero son muy pocos, en preferencia está el tema de lo que tiene que ver con ese público que siempre viene, igual que la barra de Platea, seguramente presente allí, sintonizando siempre la gran jugada. Así es el tema, Cerro gana y va a dar un poquito de tranquilidad, unos puntos que le permitan estar cerca de la mitad de la tabla. 2 de mayo gana y volverá a pisar fuerte, porque queda mucho campeonato, y estar cerca de Libertad, Olimpia, esa es la cuestión, la consigna en el partido que arranca en segundos aquí, arbitrado por el de más experiencia en el referato paraguayo, Mario Díaz de Vivar.
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1: Gustavo Velázquez, capitán en Cerro Porteño, capitán en la formación del 2 de mayo de Pedro Juan, Pedro Sosa, fuerte saludo a la gente del Emburucuyá, en el norte del país, 9 Cerro Porteño, arriba el telón campanal, ya largaron, 13ª fecha del campeonato clausura, Cerro Porteño, 2 de mayo.
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1: Velázquez, Quintana, Chena, que se abre sobre costado izquierdo, prefiere Guillermo Benítez por ahora, vuelve con Chena, pelota larga, atención, se equivoca Chena en el arranque del fútbol, lateral que va a corresponder al 2 de mayo.
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1: Comenzó Cerro con un pequeño error de Chena, lateral que corresponde al conjunto Pedro Juanino, Villalba se va a encargar, va sobre la punta derecha, después ya me va a contar Nico, cómo está Cerro con los números, cómo está el conjunto del 2 de mayo, cuando intenta Iturbe salir, ya iba a tocar Chena, vuelve a marcar, saca por ahora Gómez tirado por la zona derecha, el hombre del 2 de mayo, lateral para conjunto Subgrana.
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1: Bajando Iturbe, está presionando con todo, Itu se cayó, varios hombres del 2 de mayo como una abeja, como un enjambre, fueron, los rodearon, la pelota va a un costado lateral para Ciclón.
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1: Libertad hoy completó el partido, le ganó a Recoleta por 2-1, acaba de perder Luqueño. ¿Qué le pasa al Sportivo Luqueño? ¿Cómo están los números del Sportivo Luqueño? Ya nos cuenta Nico también, ganó Trinidense por 3-2.
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1: Ataca Cerro, va sobre la punta derecha, Jonathan Torres metió el pelotazo, va, atención, busca Licera, no alcanza, marca primero sacando Castro, la pelota va sobre la punta izquierda, vuelve a perderse un costado de brazo, que lateral Onofre para el conjunto de Cerro Porteño.
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1: Licera, buen pase, atención, carga Cerro, Parervo con Torres, quiere probar, quiere meter el pase al vacío, intenta el conjunto de Cerro, en el arranque del fútbol, le queda Castro, va a secar con la zurda, está enganchando por ahora, a Licera lo presiona, va el pelotazo largo, a ver, ¿es Cervera o es Moya? La tiene Cervera, Moya se va abriendo, pica por derecha, atención, para contra con todo, Gómez para meterse, Espíndola también. Alcanza primero el Beto. Alcanza bien, mete el centro peligroso. Varón que va, saca Quintana. Despeja de cabeza, Carlín.
4: Bien el Beto, ¿eh? Arrancando por izquierda la contra del Desmayo. Y el Beto cubriendo muy bien su sector. Vio campo abierto, la pelota para él, el centro no fue malo, pero no había nadie del 2 de mayo que pudiera pelear con Quintana.
1: Saque de meta para el Ciclón.
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1: Cruza Quintana, inyecta con Velázquez, cambia por derecha, la subida ahora es de Iván Ramírez, se viene el súper. Cruza mitad del terreno frente a las plateas. Avanza el Ciclón. Ya me cuenta de la temperatura. Varios temas pendientes para Nico. Estamos en el YouTube de la Gran Jugada en Vivo, Tobías.
6: Sí, señor. YouTube de la Gran Jugada en Vivo, Bruno. 1000 personas conectadas en nuestro canal de YouTube. A dejar el pulgar arriba. Ya llegando a los 300 likes. Saludos para Hugo Cabrera, Ana Wilda, Norma Oviedo. Todos se van anotando en el YouTube de la Gran Jugada en Vivo.
1: Dale el dedito, gordo. Dale el pulgar. El dedito, Kiraí. Guillermo Benítez con la pelota. Traslada bien sobre mitad de terreno. Con llena de evolución para Benítez. ¿Cómo se para el Ciclón ahora que vemos en cancha? 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
3: Los cuatro en el fondo, como siempre, Iván Ramírez lateral derecho, Velázquez primer central, Quintana segundo central, Guillermo Benítez como lateral izquierdo, en el medio Morelos volante más retrasado, más libertad para Chena, a la derecha aparece Aliceda, a la izquierda de Turbe, y en la misma línea adelante Bocón Torres con Vegetti.
1: El Beto cortando bien, pelota que va para Moya, intenta girar, le robaron y va con todo, recupera bien, tocando la pelota al Ciclón. Avanza, vamos a ver, tocando Chena por la zona derecha, la tiene el Ciclón, pelotazo que va, marca desde el fondo, va sacando Villalba para el 2 de mayo en el rebote. Atención, qué bien se antepone Velázquez para recuperar. Quiere meterse contra el hombre del 2 de mayo, no puede meter el terreno contra Oscar Romero. Recupera bien el 2 de mayo, la tiene. Atención, va saliendo con su arquero ahora. La tiene Rossi, avanza. 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
1: Va el pelotazo de Iturbe, qué buen cruce. Alcanza Licera, habrá peligro. Pica por derecha, pica también el balón. Va Licera. Remata de derecha. Arriba y afuera, saque de meta para el 2 de mayo.
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1: A ver, falta de Guillermo Benítez cuando intentaba salir 2 de mayo. Va al piso el Beto Espíndola, señores. Falta, tiro libre para el 2 de mayo.
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1: Marcamos el tiempo de juego.
2: 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Bruno.
1: 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Empate 0-0, 2 de mayo 0. Viene de una victoria trinidense frente a Sportivo Luqueño por 3-2. Los números, las estadísticas. ¿Cómo está el Sportivo Luqueño, Nico?
6: Muy mal está el Sportivo Luqueño en lo que respecta también a la clasificación del campeonato, Bruno. Se encuentra noveno, 13 puntos, 8 partidos perdidos, un empate y 4 ganados. Así el Sportivo Luqueño.
1: Ataca Iván Ramírez, cruza mitad de campo, filtra la pelota, lo está buscando más arriba a Vegetti. Hasta ahora no tocó Vegetti la pelota, o es impresión o es equivocación mía. Sí, Carlín.
4: No, todavía no lo tocó. Es que Alicea metió un mal centro. En esta, Ramírez se le anticipó.
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1: ¿Cómo se para el 2 de mayo? 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Carlín Correa lo presenta.
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4: En el arco Rossi, los cinco del fondo, digo bien.
1: Aguantame, va Beto Espíndola. Carga por derecha, va a levantar el centro. Pelota que va antes que un centro, un remate. Va directo al arco, sí, Carlina.
4: El Beto Espíndola es el lateral volante por la derecha. El stopper por derecha es Alexis Villalba. Pedro Sosa es el líbero. César Ramírez es el stopper por la izquierda. Y César Castro es el lateral volante por el sector izquierdo. En el medio, cuatro hombres. Alan Gómez a la derecha. El doble seis lo integran Luis Delgadillo y Oscar Romero. Matías Moya es el volante izquierdo. Y el punta a punta, Tobías Cervera.
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1: Centro que va.

0: Mario Cervera, señores. Y para subirse al podio, derramarse una rica cerveza bien helada. Cerveza sorprende, Cervera. Sorprende al ciclón de Barrio Obrero aquí. Qué bien, cómo aguantó, giró. Después le pega de derecha. Dos delanteros del 2 de mayo prácticamente. En el fondo queda el arquero con pocos defensores del ciclón de Barrio Obrero. 2 de mayo, señores, el gallo norteño picotear entrada. Centro desde la izquierda, resolución de Cervera. 2 de mayo, 1, Cerro Porteño 0.
1: Federico Arias.
2: Bueno, confesión pura. Con Carlín nos preguntábamos antes del partido, Cervera, ¿cuál era su hoja de ruta? Y ahora lo estamos viendo. ¿Cómo sorprende que mal marca Cerro? Porque hay mucha libertad para Moya para tirar un centro que cae en el punto del penal. Ahí están 2 contra 2. Inteligentemente baja la pelota Alan Gómez, que le deja el toque corto a Cervera, y sí, Cervera le pone el cuerpo a su marcador, gira la pelota a la derecha, queda libre para remate, fusila para poner el segundo palo de Rojo, inatajable para el arquero de Cerro, lo festeja con todo. Gran anotación de Cervera para el gallo.
0: Ataque y turbe, centro peligroso, marca, despeja de cabeza César Castro, Carlín Correa.
3: Y hablábamos en los previos, Cerro armó un equipo para tener la pelota. Hasta ahora no ha mostrado aquello. Con la línea de 5, 2 de mayo, ganando por los costados, esta vez por el andarivel izquierdo. El centro agarra muy mal parada la defensa de Cerro. Mano a mano, 2 contra 2. Gómez, Cervera, qué bien paró, ¿eh? Qué bien giró para poner el 1-0 al poste derecho de Rojo. Picotazo tempranero del gallo en la nueva olla.
0: Torres, Alicera, dispara al ras del piso cerca del palo derecho. El primero del 2 de mayo.
4: A los 8 minutos. Primera etapa, Bruno.
5: Es el gol número 187 del torneo Clausura 2026. Primer tanto de Tobías Cervera en la máxima división del fútbol paraguayo.
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0: Después me contás, Nico, muy tempranero el gol, ¿eh? 8 minutos ya. Una etapa gestacional del fútbol. Gana el 2 de mayo por 1-0.
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0: Quintana Velázquez pierde Cerro por 1-0. Atención, se va complicando el ciclón. Tema del acumulativo, porque ya el tema de que se bajó del campeonato se bajó. Ahí está, la tiene sobre mitad de terreno, va girando Morel. Entregando sobre Lucas Quintana. Adelanta línea, cerró el ciclón con Iturbe. Engancha Iturbe con la zurda. Vuelve atrás, dejándola para Lucas Quintana. Sí, señor. Miramos el reloj de cronómetro. Marcamos el tiempo de juego.
4: 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De esta primera etapa y el marcador NRG. 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
0: Que lo gana el 2 de mayo por 1-0. Que viene Iturbe, cruza pelota que va al vacío. Benítez se mete, va al disparo, se desvía. Corner, tiro libre de esquina. Es para el ciclón, gana el 2 de mayo por 1-0.
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0: Aliceda listo, acomoda. Pase corto para que traslade Chena. Este fuera del área. Para que levante Iván Ramírez, centro cabezazo. Rossi saca del ángulo, Carolina.
3: Qué buena tapada de Rossi, ¿eh? Quintana y un cabezazo colocado alto, no podía darle mucha fuerza. Excelente Rossi para sacarla al córner.
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0: Se ejecuta rápido el córner, Quintana con Ramírez. Este, vamos a ver quién le pega. Iturbe cayó, falta. 3/4 de terreno, campo del 2 de mayo. Tiro libre para el conjunto azulgrana, que fue sorprendido por el 2 de mayo, Federico.
2: Sí, viene Iturbe, ¿eh? Antes con el pase que hablaba, que terminó con el remate de Benítez. Ahora tal vez se manda al medio, le hace la falta, agarra en la pelota.
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5: La gente que se prende, Bruno, el YouTube de la gran jugada en vivo. 1300 personas. ¿Qué pasó, Cerro Porteño? Saludos, vamos, Ciclón, y también Nachito. Saludos para Jorge Oviedo, que se anota también. 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
0: Ramírez para pegarle, Iván Ramírez preparado. Cerro busca el gol del empate, está perdiendo por un gol contra cero. Cuando estamos sobre los 13 minutos de la primera etapa, clavado 13. Va el remate, disparo. Se desvía por el camino finalmente. Iturbe remata con la zurda, tiro libre de esquina para el Ciclón.
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0: Esperaremos la figura Bristol.
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0: Le ganó Trinidense Luqueño por 3-2 para los números, las estadísticas.
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0: Acomoda Liceda, ahora va a buscar el remate directo. Hace rato fueron jugadas trabajadas, es decir, pase cortito, después buscar a un hombre que se asome fuera del área. Tiro libre de esquina, córner para el Ciclón. Está ganando 2 de mayo, sí, escucha bien, gana el 2 de mayo. Prematuro gol de Cervera a los 8 minutos. El centro que viene, pelotazo que va y va despejando Sosa, que viene en el fondo 2 de mayo. Federico.
2: Sí, pues los tres son buenos. Villalba a la derecha, Sosa en el medio y Ramírez a la izquierda.
0: Bachena, aguantame para Vegetti. Y pelota que vuelve a cubrir el fondo del conjunto del 2 de mayo.
2: No, hay garantía ahí, decía Villalba, Sosa y Ramírez tienen garantía.
0: Ataca otra vez Cerro, va con todo sobre punta derecha, pasa abierto por el medio, traslada bien la pelota, la tiene Chena, descarga con Lucas Quintana, a ver, se muestra alguien, sí, apertura para Iturbe, va sobre la izquierda, va a emprender la ofensiva, Iturbe va con todo, Beto le dice que no, necesita pasaporte para cruzar por ahí, vuelve a rescatar Iturbe, bien para robar desde atrás, deja para el chico Chena, Chena que cambia, bien para Liceda, pero no Castro, Castro corta primero para el 2 de mayo.
5: Y con este resultado, 2 de mayo suma 25 puntos, alcanza Olimpia. Queda a uno de líder Libertad. Cerro Porteño está octavo, 17 puntos. A 9 de Libertad y a 8 de Olimpia.
0: ¿Cuántos likes de deditos gordos tenemos? ¿Cuánto necesitamos, Nico?
5: Hay que llegar a 600 pulgares, Bruno. 310 likes. Tenemos ahora 600 gorditos. Se van los primeros 5 packs de Munich.
0: Dale nomás ya el dedito gordito, Carlina. A ver, ¿crees que va a empatar Cerro Porteño?
3: Y así como está jugando, es muy difícil responder a esa pregunta.
0: Entonces, ¿qué? ¿Bajar el pulgar? ¿Cómo es?
3: Y ahora el pulgar está así.
0: No, pero nosotros necesitamos el dedito así.
3: No, no, vamos a hablar del nivel de Cerro. No, en nuestra YouTube. Transmisión así.
0: YouTube la han jugado
3: así, sí, señor. Bueno,
0: al pelo.
3: Sí, señor.
0: Ok. Va, señores, atención, estamos YouTube la gran cuadra, amigos, prendete la transmisión del fútbol, va sacando Lucas Quintana, entrega para Morel en mitad de terreno, está cayendo el Ciclón a propósito, miramos el reloj de cronómetro, marcamos el tiempo de juego, Lechu.
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1: Benítez,
0: pelota al vacío para Iturbe, pelota muy larga, no tiene consistencia, no tiene precisión. Cerro por ahora, gana el 2 de mayo 1-0, gol de Tobías Cervera. 2 de mayo, 1, Cerro Porteño 0.
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0: ¿Cómo vamos? 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
5: La gente que se prende, Bruno, estamos llegando a 1400 personas conectadas. Saludos para Renato Fariña, Norma Oviedo, todos siguen participando por los packs de Múnich y también la camiseta de Cerro.
0: Iturbe, Vegetti, Iturbe, va a mitad de terreno, toca bien la pelota ahora, Chena, descarga la salida, Velázquez, punta derecha para Ramírez, se viene el Ciclón, aquí en la nueva olla, pasa al vacío, está el empate, está Licea, cruza, va el balón, Torres, no puede Iturbe de zurda. Remate que se debía, ¿no? Le pegó tan mal Federico que parecía un córner.
2: Totalmente parecía, tenía un desvío grande, pero la agarró totalmente pifiada y Iturbe, que ahora patea el paso. Qué buena la jugada de Liceda. Qué velocidad entre Ramírez a Liceda. El centro al que no llegaba nadie. Llegó Iturbe, parecía que fusilaba. Pifió y se fue sin pena ni gloria, la pelota fuera.
0: Lo dijo Federico, lo presentó.
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0: No te olvides de los amigos y las amigas del WhatsApp. Reporte de sintonía, Nico.
5: 0984-955-0. Saludos para el amigo Hugo Cabrera desde Capiatá, que está reportando que pierda Cerro, dice la terminación 396 también. Vaya el saludo para el profe Rolly en la sintonía del fútbol.
0: Bueno, ¿qué le están bajando, muchachos? Por favor, con esta temperatura creo que se impone algo bien fuerte, ¿no? Avanza el equipo de Cerro Porteño. Morel va, tranca con él. Moya pelea, llega. Hay una patada contra el hombre de Cerro. Atención con esto, deja seguir el árbitro
6: minutos del partido por ahora. La tiene Chena, tirando por izquierda. Chena no avanza, vuelve a retroceder. ¿Por qué esto, Carolina?
3: No encuentra el espacio. Intenta un tándem Guillermo Benítez con Iturbe. Hasta ahora no sale como yo lo espera.
6: Ataca Cerro. Iturbe pasa al vacío. Licera corre, ¿no? Otra vez. Fallido, pasa al vacío, Federico.
2: Sí, porque hay mucha gente. Y cuando no hay precisión pasa esto, porque el pase fue bien, pero con una velocidad a la que no iba a llegar Licera. El que pegó el refirón fue Romero, ¿eh? El mediocampista contra Velázquez no había sancionado nada en ese momento, ni tampoco ahora después, Mario Díaz Vivar.
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6: Hay duro de falta del Beto Espínola. Cerca de mitad de terreno, señores. Como se suele decir ahí en la línea ecuatorial. La línea que divide en dos el campo de juego. Sale Quintana. Traslada para Velázquez. Salida para el Ciclón.
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6: En 5 segundos, decime, Carlín, Parejo, mejor Cerro, mejor 2 de mayo.
3: Mejor Cerro tiene la pelota, está tratando de ser profundo.
6: Mejor Cerro, Parejo, mejor 2 de mayo, Federico.
2: Sí, 2 de mayo marca bien, pero para hacerlo un castigo, ¿eh? Una llegada en contra, un gol en contra, el equipo que domina el juego.
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6: Quintana casi le pasa el rival increíble de Cervera. Va saliendo muy mal Cerro Porteño. Cervera justamente le ceden a él el pase, va sobre el costado izquierdo, pica con todo, qué bárbaro, Velázquez cubre ahora, Velázquez se resbaló, ah no, mira lo que le pasa ahora, va la pelota sobre línea de fondo, vuelve a tocar Cervera, increíble, Federico.
2: Sí, Quintana no acostumbra a este tipo de errores, ¿eh? Y dio mal pase rebalándose, fue a buscar a Velázquez cerca de Pandrín, también se rebaló, ataca un poco 2 de mayo, pero la defensa de Cerro está muy poco firme.
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6: Morel recibe casi 20 minutos de la primera etapa. Lo gana 2 de mayo por un gol contra cero. Ataca sobre la izquierda. Guillermo Benítez entra. Busca Bocón Torres, pero no pudo acertar en el pase. Quiso, creo que peinar. Avanza 2 de mayo otra vez. Pelota al vacío. ¿Qué? ¿Escucho bien o ahí silbatina ya?
2: Claro, porque la pelota venía para Velázquez, que en otro momento hubiera salido jugando. Quiso Velázquez que cabeció afuera. Cuando se le iba a Cervera, la sacó el profesor afuera. La inseguridad que está mostrando, por eso la gente silbó.
3: Y lo mejor de Cerro es que es la dupla central. Y hoy no está bien, ¿eh? No está bien.
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6: Qué fuerte entró Delgadillo el volante del 2 de mayo, señores. Queda golpeado el hombre de Cerro Porteño. A ver, le está reclamando ahora al árbitro, a Mario Díaz de Vivar, pero no hubo falta. Fue del Bocón Torres que bajó hasta mitad de terreno. A ver, YouTube, prendete. 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Se van los premios, ve la transmisión del fútbol. Todo lo que se lleva aquí adelante con Cerro 2 de mayo, Nico.
5: Liderando también en el YouTube, te cuento, mi querido Bruno. 1.600 personas conectadas. El mejor equipo deportivo del país. Vaya el saludo para Elma Duarte. También vaya el saludo para Juan Villal. Amigos cerristas que dejan emojis de Cerro Porteño. Hay que seguir dejando el pulgar arriba. 345 pulgares tenemos. Hay que llegar a 600 para que se vayan los primeros 5 packs de money.
6: 21 y medio. Tira una latita ahora mismo. Atención, señores. Va con todo 2 de mayo. Cervera abierto. ¿Qué partido está haciendo Cervera? ¿Cuántos años tiene? ¿De dónde salió el autor del gol? Sí, Federico.
2: Sí, exactamente, no lo de Cervera, muy importante, no lo teníamos, ¿eh?
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2: Moria
4: qué?
2: Jugando a la izquierda también, ¿eh? Entre los dos complica por el momento. No, me quedé en lo anterior. Un duro reclamo de Morel para Quintana. No sé si lo vio Dani, pero le reclamó de todo ahí del círculo central al 14 de Cerro.
6: Va, mira, Bocón Torres baja bastante, va ya sobre mitad de terreno. Pelota desplegada ahora para Velázquez. Avanza el Ciclón, está perdiendo Cerro por un gol contra cero. Lo está ganando el 2 de mayo. 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
6: Pelota larga, Benítez Heranza al piso. Saca Alberto Espino, la lateral. Se ejecuta rápidamente Onofre para el conjunto de Cerro Porteño. O con Torres. Dejándola con Lucas Quintana para Morel. Este cambia sobre la punta derecha. Y se viene con todo el ciclón. Adelantado va el ciclón. Vamos a ver. Iván Ramírez espera. Va con Aricera. Este sobre Nita Betorreno con Morel. Se adelanta un poquito más. Espera Benítez por izquierda. El pase de Chena. Apertura para Benítez. A ver si lo buscan a Vegetti. Pasa al ras del piso. Se desvía. A ver, insiste Bocón Torres. Centro para Aricera. Con el pecho va. La pelota abierta otra vez. Le va a quedar al hombre del 2 de mayo. Corta Romero, Carlín.
3: Ramírez le dio con el pecho a Aricera. Y la pelota le queda alta al compañero. Y allí lo siembran entre dos. Y le terminan quitando la pelota a Ignacio Aliceda.
6: Ataca Cerro. El pelotazo de Aliceda resbalándose. ¿Qué pasa hasta esta cuestión de resbalarse? Fue Ramírez, ¿eh? Iván Ramírez se resbaló. La tiene otra vez el ciclón. Transporta Chena. Pase abierto para Lucas Quintana. Desesperadamente va Quintana. Le devuelve a Chena. La tiene el volante de Cerro Porteño. Está ganando 2 de mayo por 1-0.
5: Y Tobías Alcadi, más conocido como Tobías Cervera, futbolista argentino-sirio. Nació el 6 de agosto del año 2002.
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6: ¿Sirio argentino entonces?
5: Sí señor, sirio argentino.
6: Cervera.
5: Pasó por Aldo Civi.
6: Turbe, centro a media altura, nadie atropella, increíble la quietud. De Vegetti también esperaba a Licera, Federico.
2: Sí, retrotrae un poquito de la acción el árbitro Diego Ibarra para molestar a un hombre el 2 de mayo. La falta fuerte contra Chena, pero como mencionás, Vegetti ve la jugada, se queda parado detrás suyo el Bocón también. Y es como que parece que el centro de Turbe fue malo. Ahí va, le dice algo Vegetti. Lo abraza de Turbe, le dice algo en esta salida que tendrá el 2 de mayo del arco.
6: Bueno, ya Morel le reclamó a un compañero, ahora Vegetti Turbe, esto se calienta, señores, gana el 2 de mayo por 1-0.
5: Pasó por Aldo Civi, Rosario Central, Platense, ahora en el 2 de mayo estamos hablando de Tobías Alcadi, Tobías Cervera, argentino-sirio, sirio-argentino.
6: No, no, es...
5: Sirio-argentino.
6: No, no, Toby, no me cambies la ecuación, por favor, te pido. Ya estoy un poco viejito para que me haga esto. Es, a ver... Sirio argentino.
5: Sirio argentino, sí señor. Sí,
6: no me puede decir argentino sirio.
5: No, no te pongas el bigote, por favor.
6: Es afroamericano, no puede decir americano afro.
5: No, tranquilo.
6: Así no, Nico. Tranquilo. Te pido, por favor.
5: ¿Cómo no?
6: Miramos el reloj, el cronómetro, marcamos el tiempo de juego. Cortala, Nico.
4: 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Combustible de calidad al precio justo indica. Bruno.
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6: Bocón en cara por izquierda entre dos hombres. Qué bien se está defendiendo y qué bien sale al desdoble, a la contra el equipo del 2 de mayo. Quintana, es como quería yo, ítalo-americano. Y Nico me sale a decir americano-ítalo, ¿verdad, Federico?
2: Y sí, va por la antigüedad, ¿no? Porque creo, el tema. Acá estoy viendo lo de Cervera, 24 años nomás, ¿eh? Muy bien, Nico, ahí con los datos que estaba dando, pero interesante.
3: ¿Y dónde nació la figura, Fede?
2: Sí, tiene que durar.
3: Ahora, para saber.
6: Pero una ciudad de Siria.
3: No,
6: es
3: pero.
6: Complicado.
3: No, pero si nació en Siria o en Argentina, puede ser ascendencia, todo aquello que tiene que ver con.
2: No, este es más argentino que. A lo mejor. Bueno, Balcarce.
3: Por eso preguntaba.
2: Y a lo mejor Balcarce, Carlina.
6: Nació en Mar del Plata.
2: Dice, en Mar del Plata, por eso.
5: Argentina, sí.
6: La tiene la ciudad veraniega.
5: No me cambies.
6: Bueno, ahí está, parece que bastante golpeadita para esta temporada. Avanza con todo Cerro Porteño. Está para buscar marca, sin embargo, viene Delgadillo. Retrocede, deja para Rossi. YouTube La Gran Jugada, amigo Nico.
5: La gente que sigue comunicándose con nosotros, sigue comentando. YouTube La Gran Jugada, amigo. 1700 personas también liderando en YouTube, Bruno. Vaya saludo para todos. Villa Elisa presente, dice Dimensión Oscura. Saludos también para José Oviedo, que se anota por los Packs de Múnich.
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6: No te olvides de los amigos del WhatsApp, no te olvides de la gente del fanpage. Bruno pone en Facebook para seguirnos. transmite el fútbol. Iturbe sube con todo, centro para Vegetti. Pelotazo largo otra vez. ¿Qué pasa con Cerro Porteño? Lo van a matar a Gustavo Costa, Jardín.
3: Iturbe está tirando centros que no son buenos. No es un desastre el envío, pero siempre pasa por encima de Vegetti, y cuando pasa por encima de Vegetti ya nadie por el segundo palo alcanza porque son cerrados. Por eso casi se cayó a Liceda.
6: Mirá, Federico, ya abandonó el área técnica Gustavo Costa.
2: Sí, sí, y le dijo alguna palabra corta a Iturbe, dirigida directamente a él, pero él estaba de espaldas.
6: Velázquez desembarca la pelota, va para Licera, pero está al vacío. Hay peligro de gol, atención, avanza Licera, atrás está afuera. ¡Afuera! ¡No! ¡No puede ser afuera! ¡Fue China! ¡El Bocón! ¡Ah, no, Torres! ¡Qué bárbaro! ¡Arriba y afuera, Federico!
2: Alicera, que está jugando mejor que Turbe, porque desbordó muchas veces. Otra vez fue a buscar una buena pelota de Ramírez. El centro de la muerte atrás, ¿eh? Para que Bocón, desde el punto del penal, solo el arquero tenía todo el arco para acertar. La tiró por encima del travesaño. Increíble el gol que se perdió el número 27 de Cerro. Era el empate.
6: La más clara hasta ahora para Cerro, Carlina.
3: Sí, y encima Vegetti, que llega primero, la deja pasar porque a él le iba a quedar un poco atrás. El Bocón vino sin ninguna excusa, ¿eh? De frente al arco, arriba, más de afuera.
6: Qué bárbaro lo de Cerro, lo que acaba de perderse lo con Torres Monel. A ver si Ciclona empuje, termina dando vuelta todo esto, señores. Porque, a ver, ¿cómo está numéricamente ahora? Ya me cuenta Nico con los números de Fortín en un momento. Avanza con todo Cerro Porteño. Va sobre mitad del terreno, la tiene el chico Chena. Chena, atención, pase cruzado, complicado. Le cuesta muchísimo la salida a Cerro Cínico.
5: Sí, señor, Cerro Porteño está octavo en la clasificación del campeonato. 17 puntos a 9 de Libertad, que tiene 26 a 8. De Olimpia, que juega mañana.
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6: ¿Podrías mirar, por favor, el tema del acumulativo? El acumulativo, porque Nacional, sí, juega mañana ante Olimpia. Ameliano, sí, juega ante Ruiñú. Tema acumulativo, ya me contás, por favor. Lucas Quintana traslada bien sobre el tándem izquierdo. Ahí va Iturbe, qué linda pelota. Este para Guillermo Benítez, entró a media altura. Deja Villalba, golpe de cabeza. Tiro libre de esquina para el Ciclón.
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6: Talento y Turbe va para el disparo, señores. 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
6: Ay, Turbe para pegarle, le entra esa pelota de zurda, cabezazo de Quintana afuera, se desvía levemente, córner, desvía el arquero Rossi, otra vez tiro libre de esquina, Apostala para Ciclón.
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6: Córner para Ciclón, y Turbe va a mandar otra vez contra el área, a ver si aparece Vegetti. Atención, Olvo con Torres, centro que va, pelotazo, se desvía. Nadie puede empalmar a Federico. Corner otra vez.
2: Increíble, sí, sí, sí. Morel, que estaba sobre el segundo palo, no puede con la derecha. Le había sacado de cabeza hacia atrás un hombre del 2 de mayo. Otro corner. Tuvo peligro los dos. Santos Quintana y ahora esta pelota que recorrió el área chica.
6: Segundo cuarto del partido. Pasamos los 30 minutos y segunditos de la primera etapa. ¿Chena le va a pegar? Atención, Chena, listo. Tiro libre de esquina. Hay dos balones en el campo de fútbol. Vamos, muchachos, a jugar, por favor. Vamos, el Cacique.
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6: Listo, Chena, pase cortito para Licera y va a encarar nomás a Licera. Vuelve muy atrás. Esta parte no entiendo, ¿eh? Hay que profundizar, muchachos. Ese Cerro se está perdiendo. Avanza, engancha bien a Licera. Qué linda pelota. Atención, centro contra el área. Vegetti, Morel, se meten todos. Morel a Licera, baja para el Bocón, le pega de derecha. Tiene el arquero Rossi, Carlín.
3: Chena le pedía al Bocón, pero el Bocón allí no te la va a dar. Para, intenta una volea, se desvía, allí se amortigua. La pelota llega a las manos de Rossi, que ahora está sentido y se gana la silbatina del público.
4: Ñandote y Rock and Pop, el tiempo de juego, 31 minutos, esta primera etapa en el marcador. 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
6: con gol del sirio argentino Tobías Cervera. Saca meta, Tobías Cervera, chico rumba, Tobías Cervera, 2 de mayo le gana Cerro Porteño por 1-0.
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6: Rossi está caído, el arquero del 2 de mayo, pausa, está caliente la gente del YouTube, ¿cómo está la tropa, Nico?
5: La gente que sigue comentando, la gente que está tranquila, veo a la gente en el chat de YouTube, mi querido Bruno, dice, por ejemplo, Gustavo Ruiz, este sí está un poquito, viven en un country, dice, apareció un JJ Zapac en nuestro chat de YouTube. Epa. Solo un penal, por favor, dice JJ Zapac. Saludos para Marcos también, que apoya a Cerro Porteño.
6: Cada vez más gente conocida, Norita Rodríguez, JJ Zapac.
5: Sí. Apareció también un Lobby Correa hace unos días.
6: ¿Y qué pasó de cómo era Flor de Sexo Nungas? ¿Cómo era?
5: Flor de órgano.
6: ¿Y qué pasó con él?
5: Y no aparece más Flor de órgano. Parece que su órgano de Icobeima.
6: No, tranquilo. ¿Y Gina?
5: Y está durmiendo, parece Gina. Tampoco lo vi.
6: Rofo, mira que te va a entrar con todo Gina. Atención, la pelota desde el fondo va despejando por ahora la defensa del conjunto del 2 de mayo. Pelotazo que va, uy, hacia atrás para Rofo Quintana. Quintana se equivoca, Carlina.
3: Increíble lo de Quintana, ¿eh? Él pensó que estaba solo con Moya, cabecea hacia atrás y le regala la pelota a Cervera. Que cabecea, Rofo medio que lo toca a él, por eso no es córner, no llega a la categoría de penal. Casi le regalaron el segundo al 2 de mayo.
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6: Dale like, dale me gusta, el dedito gordo, la transmisión en YouTube de la Gran Jugada en vivo, porque ya se van los premios camiseta de Cerro Porteño, los packs de Múnich. Atención, 5 para un solo ganador o ganadora. Cervera, retrocede, va, toca de primera Castro, entrega para Romero. Qué bien está jugando el 2 de mayo, me sorprende Federico.
2: Sí, ahora salió muy bien en espacio reducido. Defiende bien, está apto para la contra. Buen juego del equipo de Ledema en las líneas.
6: Y va Iván Ramírez, lo dijo Federico, lo presentó.
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6: Pelota abierta contra el área, nadie para recibir. Posición adelantada del hombre azulgrana. Adelantado Aricel, habrá tiro libre para el 2 de mayo.
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6: Iturbe con el pecho bajando la pelota. Avanza, perdió el control de la pelota. Falta, menos mal para Cerro, infracción. Lo empuja Alberto Espínola. Sí, señor, infracción, falta. Tiro libre para Cerro Porteño.
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6: Lateral punta derecha para Cerro Porteño.
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6: Intenta Cerro, pero pierde hasta en los manos a manos. Está perdiendo Cerro Porteño, es decir, en las jugadas físicas.
3: En las divididas entran lo de 2 de mayo con mayor determinación, es la impresión que queda.
4: Ñandotí y Rock and Pop, el tiempo de juego, 35 minutos de esta primera etapa y el marcador NRG, combustible de calidad al precio justo indica, Bruno.
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6: Gana 2 de mayo 1-0, gol de Cervera, con más dudas que certidumbre Cerro Porteño. Increíble lo que acaba de hacer Quintana, volvió a esperar demasiado, casi le roban, retrocedió para Rojo, y va saliendo el ciclón. Sí, gana 2 de mayo, ¿cómo están los números, las estadísticas?
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5: Y con este resultado Cerro Porteño está con 17 puntos, octavo en la clasificación del campeonato, a 9

0: 36 y medio, y el segundo tiempo va el Ciclón, ataca Cerro Porteño buscando sobre la punta derecha, Alice la recibe, amaga, quiere gambetear, levanta el centro, se desvía, corner, tiro libre de esquina para el Ciclón.
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0: Ataca de nuevo Cerro, y va al centro, pelota contra el área, cabezazo arriba y afuera, vos con Torres otra vez, señores, a que le mete para el 2 de mayo.
2: Y con este resultado, Bruno, de Cerro Porteño, en lo que respecta al acumulativo 55 puntos, ojo, Trinidense con su victoria, la alcanzó en el acumulativo a Cerro, ambos con 55, y Libertad ya le superó 57, reitero el acumulativo, 74 Olimpia, Nacional 61, Libertad 57, Trinidense Cerro con 55.
0: Ahora lo alcanzó Trinidense y Nacional lo sobrepasa también. Libertad también.
3: O sea que Trinidense es el cuarto hoy, porque Trinidense tiene ventaja deportiva sobre Cerro.
2: Es correcto, cuarto en el acumulativo Trinidense.
3: Cerro está en zona de Sudamericana, entonces hoy, Nico, con esto que está pasando ahora.
2: Es correcto, con esto que está pasando ahora, en zona de Sudamericana Cerro.
0: O sea, a Cerro le conviene, ya debatimos la otra vez, Salmón Bolonqui, que Olimpia sea campeón y no Libertad. ¿Verdad?
3: Y sí, le conviene, pero si sigue así, no le va a convenir nada.
0: Y Turbe, pero qué negativo este muchacho. Pelotazo que va. No, Chena. Mal intenta el chico Chena. Saque de meta para el 2 de mayo.
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0: Y Turbe, Morel, Vegetti de primera. El pase va. Apertura para Licera, va. Disparo, la arquera, el rebote fuera. Ah, no. No. No. Benítez afuera. Igual que el Bocón Torres hace rato, Arcón Blanco, Federico.
4: Increíble, Gustavo Costa ya dijo Malema. Me meto abajo del techito. Te dejó la técnica, ¿eh? Otra buena jugada, Vegetti le da una muy buena pelota a Chena. Chena muy buena para Licera. Remata al arco. El rebote de Rossi en el área chica. Es cierto, me va a decir, bueno, tú debes pegar con la derecha, yo soy zurdo, me va a decir, venite, pero hermano, había que saltar el arco. Increíble, fue peor que la del Bocón, de minutos atrás.
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0: YouTube, la gran jugada en vivo, Cínico.
2: Sí, señor, excelente la transmisión. Saludos desde San Pedro del Icoamandillú. Ocúgina, estira etiqueta con pomelo, dice un oyente en el YouTube. También nos escribe a través del WhatsApp. Saludos, Bruno. Casi 2000 personas conectadas al YouTube de la gran jugada en vivo. A seguir dejando el pulgar arriba. A seguir dejando el like correspondiente en este preciso momento. 421 pulgares. Al llegar a 600, se van los primeros 5 packs de Money.
0: Ramírez para Cerro Porteño. Va sobre mitad de terreno. Va tocando el Ciclón de Barrolero desde el fondo. La salida con Velázquez. Transporta para Morel cambia por izquierda. El pase en línea a Guillermo Benítez. Este con la apertura para Bocón Torres. Se viene Bocón. El centro que va. Se desvía en Villalba. Tiro libre de esquina para Cerro Porteño.
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0: 40 minutos y medio a Licera para pegarle.
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0: Con el gol del hombre de Mar del Plata, el Mar Platense, no sé cómo se dice, a ver, el gentilicio, ¿está bien?
4: Bien.
0: Correcto, Cervera gana 2 de mayo 1-0 y va, atención a Licera para entrarle con la derecha, el centro que va, pelota contra el segundo paro, cabezazo, afuera. Rossi a verde, vía increíble, Carolina.
3: Qué bien Rossi, ¿eh? Morel apareció por el segundo palo, cabecea al poste izquierdo y Rossi se tira, la saca al córner y termina dentro de su arco.
0: Chena, tiro libre de esquina, esta vez punta derecha para el Ciclón. Chena vuelve a acomodar, increíble cómo pierde tiempo. 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
0: Increíble, Velázquez primero y ahora sí le pasó a Ramírez, sale Rofo, abandona su área, va sobre círculo central, mira lo que hace Rofo, atención, Rofo dejándola con Quintana, traslada la pelota, impulsa el balón contra el área, carga

0: Porteño, pelotazo contra el área y sube Quintana para apoyar, va a disparar, a ver, picó demasiado largo, le queda Iturbe, banderina arriba, se anula todo, salida para el 2 de mayo.
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0: Va a servir, atención, carga, taco, espectacular, habilitación. Va con todo Castro, el ras del piso Velázquez, hay una mano. Reclaman una mano, reclaman un posible penal, lo del 2 de mayo. Disparo afuera, a ver, se va. Lo van a cogotar ahora. Los hombres del 2 de mayo lo rodean. Pide que se revise esto, sí, Federico.
2: Siga con toda seguridad. A Benítez le pegó, ¿no? Porque es un rechazo corto de Velázquez, le pega a Benítez. Se nota que desde el bar le dijeron rápidamente: seguí, al día de mi bar.
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0: 43, Guillermo Benítez. Retrocede, Lucas Quintana la tiene. Trámite del fútbol. Comenta, opina, 5 segundos. 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
3: Cero tiene un gran problema en la definición porque genera jugadas que terminan en córner y en los balones parados los ganó prácticamente todos. Que si no fuera por Rossi el resultado iba a ser otro, pero no puede marcar, increíblemente no puede marcar el equipo de Costas que merece más.
0: La gran jugada, el mejor equipo deportivo del país. YouTube, la gran jugada, amigo Nico.
4: Liderando también YouTube, Bruno, más de 2.000 personas que se conectan, 445 pulgares tenemos en nuestro YouTube. Saludos para todos los que se anotan, Silvano Dávalos, Juan Echeverría, lo veo también ahí a la amiga Luz. Todos comentan a través de YouTube. Al seguir dejando el pulgar arriba, cuando quieras, tengo la recaudación de Luqueño y atención al dato.
0: Bueno, gracias. A ver, tienen que darle like, muchachos. No se olviden el pulgar. Ataca, Espino le recibe por derecha. Alcanza y esto es peligroso. Sí, señor. Mete el centro, primer palo, saca Lucas Quintana con la zurda. 44, primera etapa, Federico.
2: Se soltó el Beto Espino, esta vez Quintana seguro porque estaba detrás de él. Cervera.
0: Aguantame, gol. Me roba la pelota, levanta el centro. Otra vez Quintana, la tiene Onofre para 2 de mayo.
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0: 44, 40 segundos. Atención, lateral para el 2 de mayo. Un saludo para el chico de la rumba. Atención, lateral para el conjunto Pedro Juanino. Levanta el pelotazo. 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Avanza, atención señores, va la pelota a un costado, desesperadamente cerró en la salida, se le acaba el tiempo en la primera etapa al ciclón, Federico.
2: Sí, y ahora termina adelantando línea 2 de mayo. Espino no se movió de la zona ofensiva, salió y presionó bien a Alexis Villán, al stopper por derecha. 2 de mayo termina primer tiempo cerca del arco de Rofo.
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0: Rock and Pop, Ñandotí. Salida de Rofo. A ver, solamente 2 minutos de adición. Sale Lucas Quintana, pierde Cerro. Está cayendo el ciclón. Con esto.

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2: 5 minutos pasaron de las 20 en todo el territorio nacional. 860, el 60, la Virgen. 860, nuestro primer premio a la cabeza del nocturno de Quiniela TT, correspondiente al día de hoy, lunes 5 de octubre del 2026. 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Con esto estamos arribando a la parte final del nocturno de Quiniela TT correspondiente al día de hoy, lunes 5 de octubre del 2026. 8 minutos pasaron de las 20 en todo el territorio nacional, ya tenemos la placa, el resultado en pantalla y son los siguientes. Atención. Primer premio a la cabeza, el 860, el 60, la Virgen. Posteriormente, 300, 519, 848, 976, 552, 101, 163, 179, 906, 824, 567, 319 y el 536. Reiteramos, 860, nuestro primer premio a la cabeza. ¿Está todo correcto, escribana Ada Salinas?
0: Todo correcto.
2: Muchas gracias. Tenemos ahora el repaso de los números que han caído a la cabeza en el día de hoy, lunes 5 de octubre del 2026, y son los siguientes. Atención. En el tempranero, 484, el 84, la Iglesia. En el matutino, 368, el 68, los sobrinos. En el vespertino, 386, el 86, el humo. Y en el nocturno, el 860, el 60, la Virgen. Atención a todos nuestros seguidores y quinileros de todo el país. Ya tenemos en pantalla los números limitados correspondientes al día de mañana, martes 6 de octubre del 2026, y son los siguientes. Atención. 01, 06, 19, 33, 47 y el 55. Reiteramos, números limitados para el día de mañana, martes 6 de octubre, el 01, 06, 19, 33, 47 y el 55. Con esto ponemos punto final al nocturno de Quiniela TT. Gracias por acompañarnos. Será hasta mañana. Buena suerte.
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6: Guillermo Benítez. Y después hay un centro que tira y que si Vegetti iba a buscarlo, podía conectarlo. Pero Vegetti se quedó parado. Y ahí pues está el tema de la desconexión. Gustavo Costa amonestado. Así terminó el primer tiempo de Cerro. Gustavo Costa amonestado. Vegetti cometiendo una falta en la zona de lateral izquierda, Cervera, que fue el autor del gol. Ya no daba Nico datos de Cervera. Estaba viendo, también me enviaba uno de mis asesores. Y estaba mirando que su abuelo es sirio y que Cervera fue convocado para las eliminatorias a Estados Unidos, Canadá, México 2026, jugó dos partidos. con la selección de Siria. El técnico lo recordaba la otra vez, Fabio, el argentino Cooper. Héctor Cooper lo llevó a Cervera, le hizo jugar contra Japón y contra Corea del Norte. O sea, hay un jugador más también acá de la selección Siria, en el 2 de mayo, y que es el que le hizo un gol de muy buena factura a Cerro Porteño. No hubo marca con Ramírez, Moya sacó el centro. En el punto del penal atropelló esa pelota en buena forma Alan Gómez. Y eso produce un rebote corto que es capturado por Cervera, de espaldas al arco. Cervera pone el físico, la deja para su derecha y gira en gran forma para poner la pelota también al poste derecho del arco de Rofo. Arrancaba el partido, el argentino nacionalizado sirio. Entonces, 2 de mayo, primer gol. A Cerro le pasan estas cosas, ¿no? Jugadores que vienen y marcan justamente su primer gol. Bueno, lo hizo Cervera cuando arrancaba el partido, algo que fue inamovible en el score hasta el final del primer tiempo, con el 1-0. Este gol relatado por Bruno Pona para la audiencia de la Rock and Pop, la gran jugada, Grupo Ñanuti.
0: Carga 2 de mayo, está el primer al...

0: señores, y para subirse al podio, derramarse una rica cerveza bien helada, Cervera sorprende al ciclón de Barrio Obrero aquí. Qué bien cómo aguantó, giró, después le pega de derecha, dos delanteros del 2 de mayo prácticamente, en el fondo queda el arquero con pocos defensores del ciclón de Barrio Obrero. 2 de mayo, señores, el gallo norteño picotea la entrada, centro desde la izquierda, resolución de Cervera. 2 de mayo 1, Cerro Porteño 0.
1: Así se ponía en ventaja el 2 de mayo, que después de esa solamente tuvo aquel regalo de Quintana, que Cervera casi de vuelta marcó, porque Quintana le quiso dar a Rofo ante el asedio de Moya, pero no se dio cuenta que Cervera estaba detrás de él, adelantado pero habilitado por Quintana, porque con toda la intención cabeceó hacia atrás y habilitó al argentino, que cabecea por encima de Rofo y lo hace afuera. Pudo haber sido el segundo de mayo, que no tiene mucho, pero se está defendiendo bien, con un arquero que hizo un buen trabajo, y eso le basta para estar ganándole a Cerro, que da la impresión que mereció por lo menos irse con el empate, si no fuera por el bueno de Rossi, que tuvo importantes intervenciones. Pero de igual manera, las acciones de Cerro fueron en balón parado. De jugada hilvanada le costó a Cerro generar. Con un Iturbe impreciso, con Guillermo Benítez, tratando de hacer un tándem importante. El que sí generó un par de situaciones fue Aliceda. Aquella de Guillermo Benítez, por ejemplo, fue muy buena. La jugada previa, digo, pues la definición de Benítez fue horrible. De derecha, por encima del travesaño. Hubo una antes del Bocón, que definió de manera similar, pero la de Guillermo Benítez era aún más increíble que la de Torres. Y Cerro generó situaciones, a pesar de no estar jugando en un nivel aceptable, tuvo situaciones, jugando mal generó el equipo de Costas, por eso se volvía loco Gustavo, y fue amonestado por salir del área técnica, tras sus protestas y reacciones desmedidas, como las conocemos en el técnico argentino que dirige a Cerro Porteño. Yo creo que Ledesma va a tratar de defender un poco más adelante, porque no sé si va a tener la misma fortuna por las jugadas mencionadas. Tiene un buen arquero como Rossi, pero la de Torres y la de Benítez no pasaron por Rossi. Pasaron por la ineficacia de los jugadores de Cerro Porteño a la hora de definir. Y Cerro está en esas noches en las que no le sale nada. Siempre hemos destacado a los centrales de Cerro, que es lo mejor que tiene el equipo de Costa de un tiempo a esta parte. La dupla Velázquez-Quintana, que hoy estuvo insegura. Velázquez hasta se resbaló en una cabeceo afuera. Le quiso dar la pelota lateral. Fue silbado por el público de Cerro. Iván Ramírez quiso parar una pelota y se le fue también por debajo del pie. Cosas que no suelen ocurrir, que hoy le están pasando a Cerro y que hacen que formen parte de un todo, ¿no? No puede marcar el gol del empate, impreciso con la pelota. El 2 de mayo tuvo una, metió, tuvo una segunda, casi marcó. Y da la impresión de que, a pesar de no hacer mucho, el equipo de Ledesma, cuando se acerca a la zona de riesgo, lo hace con alguna que otra zozobra, por la inseguridad que están mostrando Quintana y Velázquez en el fondo, porque Morel perdió un par de pelotas que también fueron generadoras de contras del 2 de mayo, que no supo resolver con eficacia. De lo contrario, pudo haber terminado peor la cosa para este Cerro Porteño en este primer tiempo. Vuelve el 2 de mayo, vemos que hay un jugador que está intensificando allí, vamos a ver de quién se trata. Porque si sigue así el equipo del Gallo Norteño, en algún momento Cerro va a tener que acertar una por lo menos. Y el 2 de mayo vino acá a tratar de conseguir el triunfo con lo poco que tiene. Porque vimos el 11 inicial y era, a ver, ¿qué puede hacer 2 de mayo con este 11 inicial? Cerro está mal, pero no hay nombres muy conocidos, salvo Beto Espínola y Castro. Después son gente joven, luchadora. Romero también tiene muchos partidos en el 2 de mayo, pero hacerle frente a este Cerro, sí, y le está ganando nomás aquí en la nueva olla. Por eso la variante que prepara Ledesma para este arranque del segundo tiempo, Federico.
2: Sí, entre Delgadillo y Cervera no eran apellidos que conozcamos mucho. Hay que ver entonces un solo cambio por el lado 2 de mayo. El Cerro entraron a practicar todos los suplentes menos el arquero, y después entraron todos al mismo tiempo. Lo que me hace creer que Costa va a meter cambio. Ahí viene Piri y Amota a levantar. El Cerro. Ahora, ¿por qué línea? No sé, si saldrá Chena. Y no, un cambio muy ofensivo, pero Chena no puede quejarse si sale, porque realmente hoy no ha hecho un buen partido. Parece que va a ser el único cambio de Cerro. Chena. No le gusta mucho a la gente. Algunos Silvan. Allí en la zona de preferencia.
3: Sí.
2: Y sí, porque no es por un cambio muy que yo me imagino perdiendo 1-0, ¿verdad?
3: No. Realmente no.
2: No.
3: Lo del Boscón deficiente, Tocó poco la pelota, al igual que Vegetti, y tuvo
4: yo una. Yo no lo veo a Morel.
3: Que tenía que haberla metido y falló.
2: ¿A quién no lo veo a ti?
4: A Morel.
2: Ah, bueno, entonces hombre por hombre. No vimos nada a Morel en el primer tiempo, por eso apuntamos a otro lado, hombre por hombre, posición por posición, no se altera. Pide a Mota por Morel, el Cerro. Y el 9 de mayo, Iván.
4: Se fue Delgadillo, Federico ingresa. Camiseta 16, Marcos Gómez, el primer cambio.
2: Vampeta. Delgadillo habrá sido 2019. Seguramente. Ahora entra uno de más oficio, 1-0 lo ganan dos.
5: Comentario entre tiempo de Federico Arias. 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
5: Movió 2 de mayo que gana por 1-0 frente a Cerro Porteño. Arriba el telón que parada, ya largaron. Segunda etapa del fútbol. 2 de mayo, repito, 1 Cerro Porteño 0.
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5: El narrador de la mayoría. Robert Piri da Mota por Jorge Morel en Cerro Porteño en 2 de mayo. Se fue Delgadillo, ingresó Marcos Vampeta Gómez, saliendo sobre la derecha Iván Ramírez. Gana el 2 de mayo por 1-0. Ahora justamente se queda con la pelota. Va dejando Piri da Mota. Este con Lucas Quintana, entrega sobre el costado izquierdo. Iba Guillermo Benítez, pase al vacío. Marca primero, recupera bien Villalba, sale para el conjunto Pedro Juanino.
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5: A ver, atención en YouTube, la gran jugada en vivo, cínico.
7: La gente que se sigue prendiendo con nosotros, Bruno, nuestro YouTube, la gran jugada en vivo. 1500 personas. Estamos a 100 pulgares de llegar a 600 para que se vayan los primeros 5 packs de Múnich. También se va la camiseta de Cerro Porteño. Anotate, participa, dejá tu pulgar arriba, nombre, apellido y lo más importante, dejale tu gordito a Carlín.
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5: Va saliendo, se queda con la pelota Rossi. Rossi gana 2 de mayo 1-0. Si escucha bien, para el que se está aprendiendo ahora en la transmisión del fútbol, tanto en la Rock and Pop 95.5 por la 1020 AM, YouTube, la gran jugada en vivo, Facebook, aplicaciones de la Roca y de Ñanduti. Fuerte entrada, atención. Castro con todo. ¿Qué pasó, Carlín?
3: Sí, fue con todo. Lo tocó abajo a Ramírez y Mario Díaz de Ayubar. Lo apercibió verbalmente al lateral volante izquierdo del 2 de mayo.
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5: Un saludo muy especial para nuestro compañero Chocolatín Pablo González. Fuerte abrazo para él. Atento siempre a la transmisión del fútbol.
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5: Traslada la pelota Chena. Descarga sobre la punta derecha. Avanza el ciclón. Buscando presión a Ramírez. Pase complicado. Chena igual alcanza. Salió ya Morel. Está Piri da Mota en el terreno. Pide justamente Robert. Va recibiendo Piri da Mota. Traslada por izquierda. Sube Guillermo Benítez. Gana 2 de mayo por 1-0. Lo quiere empatar el ciclón. Ahora va Iturbe. Iturbe gira demasiado. Por ahora vuelve atrás el balón.
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5: Quedó en Chocolatín después de esa madrugada en lo del Quincho el Rock, muchacho, que sabe. Carlín, vos no te fuiste.
3: No pude.
5: Pero se quedó hasta las 7 de la mañana, muchacho.
2: Claro. Sí. Sonaba la campana de la iglesia de San Juan Bautista.
5: Sí, no, hermano. Y nuestro Chocolatín seguía dragando, La tiene sobre la zona derecha. Avanza, Cerro, atención, linda pelota para Vicera. Alicera, raya de fondo. Pelota que se desvía. Va para marcar Castro. Tiro libre de esquina, corner para el ciclón.
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0: Será sobre punta derecha, a ver si llega el gol del empate del equipo de Cerro Porteño, que pierde por 1-0. Atención, tiro libre de esquina, acomoda a Aliceta, le va a entrar, pase cortito ahora, sobre la presencia de Chena. Chena aguanta, dejándola con Ramírez. Iván vuelve con Chena, levanta o no la pelota. Gustavo Costas está desesperado. Iván Chena, que bien deja un rival por el camino, levanta, centro a media altura, un tirito, Federico.
2: Sí, había 8 compañeros, la pelota llegó a media altura, se viene la contra.
0: La contra para el 2 de mayo, atención, Gómez se mete con todo, avanza, cruza bien, buena pelota por la izquierda, va a rematar, sube con todo, va, atención, el disparo, Gómez, y va sacando el hombre de Cerro, se salva el equipo de Cerro Porteño, Fermín.
1: Hey, va el 2 de mayo, lo que decíamos, ¿no? Sin mucho va, pero genera zozobra. La pelota pega en Velázquez, que después la saca a medias, vuelve a ganar el rebote de Mayo, cuidado.
0: Le roban la pelota, va contra el área, atacando de Mayo, el disparo. El remate Cervera, otra vez increíble Cervera, ganando en toda la noche prácticamente. Vamos ya, los tironearon o no, a ver, se cae el hombre del 2 de mayo, para mí es más acting que otra cosa, Carlin Correa.
1: Sí, hubo una sujeción muy leve, que Díaz de Vivar consideró que no ameritaba para cobrar penal.
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0: Iván Omás Castro sobre el número 27, Moya abierto por la izquierda, Moya trabaja, baja bien con Cervera, pivota, Lucas Quintana lo marca, bien para colaborar para Pini de Mota, la salida para el ciclón, Panal Seguros.
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0: Y va el pelotazo de Ramírez, qué lindo balón para Liceo, la línea de fondo, va el empate, va. Y vuelve a cerrar con todo Sosa. ¡Qué bien desvía Sosa! Tiro libre de esquina. 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
0: Tiro libre de esquina. Chena por derecha, centro, cabezazo que no alcanza a nadie de Cerro. Iba con todo, marca por ahora, despeja muy bien César Ramírez, el zaguero central del 2 de mayo, Silvatinas, otra vez el público, Federico.
2: Sí, para el toro otra vez, que no pega una, ¿eh? La quiso tirar larga, estaba Pidi Mota que no reaccionó al pase, se fue otra vez afuera y la gente ya silbó abiertamente al número 11.
0: Un fuerte abrazo al querido Lucho María, ADN Motor. Hoy tenemos ADN Motor, Nico.
7: Sí, señora, a partir de las 22 horas ADN Motor por la Rock and Pop.
0: Claro que sí, lunes, miércoles y viernes tenemos por Ñanduti TV, ¿verdad?
7: Exactamente, lunes, miércoles y viernes por Ñanduti TV, lunes y miércoles por la Rock and Pop.
0: Sí, señor, tremendo trabajo que están haciendo los compañeros del deporte motor. Gracias, Lucho María, un fuerte abrazo. A ver, está ganando 2 de mayo, sorprende. Vamos a los números, las estadísticas, lo presenta
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7: Con esta victoria, el gallo norteño alcanza a Olimpia 25 puntos ambos. En la clasificación del campeonato, el líder momentáneamente es Libertad con 26. Mañana 19:15 Olimpia Nacional.
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0: Aguantame, Vampeta que ataca, está solo por derecha, está subiendo Alberto Espino al centro. Quintana despeja de cabeza, Carlín.
1: Oportuno lo de Quintana, que está regularizando su rendimiento. Alberto Espino le dio un buen centro, bien el saque, Quintana.
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0: A ver. Quiero preguntar, muchachos, la banca de Cerro. ¿Qué tiene Cerro en la banca, Dani? 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
8: ¿Cómo no, Bruno? Te digo rápidamente. Quedan Ángel Martínez, Fabricio Domínguez, Josué Servín, Merolla, Bobadilla, Ariel Gamarra, Gastón Jiménez, Almendra, Klimowicz, Teddy Rodríguez y Sergio Araujo.
0: Bueno, yo creo que ya es momento para, no sé, un Araujo,
2: porque el reto no nos invita tampoco a que lo que ingrese puede ser mejor de lo que salga.
0: Piris da Mota con Ramírez por derecha, el pase extendido para Licela, va corriendo con todo, pero vuelve a la carga, marca otra vez, qué bien Villalba para despejar lateral, no, fue para Cerro Porteño.
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0: Ramírez busca, yo no entiendo esta jugadita que hace Cerro, en los tiros libres de esquina, donde el ejecutante le pasa al compañero que empieza a complicarse. Casi todos los tiros libres de esquina Cerro hizo eso. ¿Por qué no busca un centro?
1: Y encima está ganando porque en el primer tiempo ganó todo por arriba. Ahora un regalito, por suerte, para el Cerro, terminó en falta la jugada. Ahora va a tener un balón parado cerca del área del 2 de mayo.
9: ¿Araujo por Vegetti sería una locura?
10: No.
1: No sé si lo va a sacar Costa.
10: No creo, ¿eh? A ver, tiro libre. También Gustavo Costa tiene que hacer los cambios, es cierto. Lo de físicamente, compañero, ya sabemos lo de Cerro Porteño. Tiro libre para Cerro Porteño. Esto es peligroso. El centro que va con los puños. Qué bien saca Rossi. Responde bien el arquero del conjunto del 2 de mayo que va con la contra. Atención, va metiéndose Moya y pique nomás. Va sobre la zona derecha. Cervera destapado. Va con toda. A ver, Quintana primero alcanza. Bien para marcar en esa zona. Ah, no. Fue Aliceda. Mirá, bajó hasta la posición de zaguero central, Carlin.
1: Bien, Aliceda, para hacer la cobertura, porque Moya se metía solo. Lo anticipó bien Aliceda.
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10: Trinidense le ganó a Luqueño por 3-2. Avanza cada vez peor, lastimosamente, un grande como Sportivo Luqueño. Barrofo, mirá, desesperado, Serra abandona su área. Descarga para Luca Quintana. Salida para el Ciclón. A ver, propuesta de los señores comentaristas, por favor. Algún cambio en Cerro Porteño. Quiero escuchar propuestas. A ver, balón que va Quintana para reforzar la marca. Bien, Quintana de cabeza para Velázquez. A ver, Velázquez se complica un poco. Intenta, va el choque con todo. Bien contra Gómez. Gana el hombre de Cerro Porteño. Le vuelve a Quintana. Atrás para Rojo Cucho.
1: Yo a Araujo por Vegetti lo pongo a Bocón de 9. Por más que haya fallado, lo que falló, por lo menos falló porque estuvo. Vegetti hasta ahora no ha tenido ninguna, no ha tocado la pelota.
10: Propuestas, escucho, Federico. ¿Qué tiene que hacer el Ciclón?
2: Bueno, acompaño eso, lo saco de Turbe, ¿no? No sé, mejor con Dale Rodríguez, que no demostró mucho, pero aunque se puede ganar, porque Turbe le salió todo mal durante casi todo el partido.
10: Vos sabés que Iturbe no puede parar una pelota, le rebota a un metro. Sí. Increíble.
2: Sí, sí, sí. Ahora recién pasó lo mismo cuando estábamos hablando de él.
10: Cervera va sobre mitad de terreno, recoge bien la pelota. Romero, displicente. Iván Ramírez también, flojo. La pelota a un costado. Bueno, yo creo que ya Gustavo Costas. A ver, va con el asistente Dani Maciel. Creo que ya está indicando hacia los suplentes. No, es Araujo.
9: Ahí lo llama.
10: ¿Quién es el otro delantero que dijiste que tiene?
9: Dani Rodríguez y Araujo.
10: Bueno, Rodríguez y Araujo, muchachos. Vamos, Costas, ¿cuánto tenés en tu cronómetro? 11, ¿verdad?
9: 11 minutos, Bruno.
10: Y bueno, no tienen que esperar a los famosos 15 minutos. No sé dónde está esa ley no escrita que los técnicos... Ahora sí, se mueve Gustavo Costa, escucho.
9: Sí, señor, está conversando con su asistente, con uno de sus hijos. Ya tiene la planilla en la mano, la tarjeta también. Vamos a ver a quién lo llama.
10: Claro, claro, ahora. Sí, ahí ya le llaman, claro. ¿A quién le llama, Derli? No, yo creo que a Derli le dijo, movete rápido. A Derli y Araujo, mira. Tienen que pagarnos el sueldo de los técnicos, muchachos. Ataca Guillermo Benítez, centro contra el área. Vegetti baja de primera, va para el remate. No puede nadie, increíble. Alicera, Federico.
2: ¿Y qué contra se viene otra vez por el gallo?
10: Cervera, atención. Moya, espera, es Moya. Moya se moviliza, que viene, engancha. La manda por el medio. Atención, carga el 2 de mayo. Remata, va Cervera. Cervera salió demasiado. Línea de fondo. Se salva el Ciclón, Carlín.
1: Qué bien, Piridamota en la cobertura. No se apuró nunca, le puso el cuerpo a Cervera, lo apareó allí hasta que esa pelota se pierda por línea de fondo.
10: Ataca Cerro, Deli Rodríguez Araujo, mamá querida. ¿Fue Carlos Chena?
9: Sí, fue Chena.
10: Tiene paciencia.
1: No quiere saber nada la gente. A todo el mundo.
10: No, pero también le dio un ladrillazo al pobre compañero, a Ramírez, que cuando picó ya se dio cuenta que no llegaba.
2: Una salida sin marca. O sea, no había ninguna exigencia para que pase sea tan malo para arribar Ramírez.
10: Castro Velázquez puja entre los dos. Falta de Velázquez. Tiro libre para el 2 de mayo.
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10: Gana 2 de mayo 1-0, cae el Ciclón por 1-0, sí señor, el sabor es de Mickey.
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10: Qué bien Castro, ataca con todo, Moya se mete, pero resurge Velázquez, saca bien ahora, se equivocó en el pase, Van Peta Gómez, levanta, impulsa, también se equivoca, ahora Quintana sacó mal, increíble, le queda Moya dispara para mí toca el arquero. A ver o no. No tocó rojo, se salvó Cerro Porteño, Federico.
2: Sí, sí, está muy lindo el partido porque Cerro da más espacio que nunca. 2 de mayo no lo aprovecha. Pero Vampeta de entrada está sobrando. La segunda vez que intenta algo que no va con él. Ahora un sombrerito, antes un pase de 3 dedos. Y la 2 perdió, ¿eh? Ahí están los cambios para Cerro. A Rodríguez ya le dijeron, a no estacionar de Cerro a la izquierda.
10: YouTube, la gran jugada en vivo, Nico.
7: Más de 2.000 personas, Bruno, que se conectan al YouTube de la gran jugada en vivo. ¡Qué bárbaro, Cerro Porteño! Marea Azulgrana, dice Croc Croc también. ¡Qué barbaridad! Dice Luz Fretes en el chat de YouTube de la gran jugada en vivo. Más de 2.000 personas conectadas. Estamos rumbo a los 600 pulgares en este preciso momento. 522.
10: Bueno, liderando también en YouTube, Nico.
7: Liderando también YouTube, Facebook y aplicaciones de la Roca Ñanduti.
10: Habrá pelota para el 2 de mayo. Atención, Araujo. Y sí, cantado. Deli Rodríguez, sí. Dani Maciel.
9: Se retira Jonathan Torres para que ingrese Sergio Araujo. Y se retira Iturbe para que ingrese Deli Rodríguez.
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10: A ver, escuché alguna silbatina, ¿no?
9: Para
10: masiva, pero sí,
2: no, no,
10: silbatina,
2: en fin. Se escucharon bien por la acústica que tiene el estadio, por la cantidad de gente que hay en preferencia. Es muy grande, pero se escuchó bien en el momento que se anunció el segundo cambio en la salida de Iturbe.
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10: Moya, mano a mano con Velázquez, punta Moya, va un costado, cerca del banderín de esquina, frente a la preferencia, lateral para el 2 de mayo.
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10: Y va, Vampeta va, 2 de mayo, gol.

lo de Cerro Porteño. Créanme, silencio absoluto del público de Cerro Porteño. Gómez lo hizo, anota, esta vez sobre el flanco derecho, otra vez metido en el área. 2 de mayo, entra a la sala, a la cocina, a la pieza, al jardín, se baña en la piscina, come un asado, hace lo que quiere en la casa de Cerro Porteño, aquí en la nueva olla azulgrana. 2 de mayo, 2

0: corrida increíble, de un lateral de esos que no parecía que iban a terminar jamás en gol, porque juega cortito Castro, le devuelve la pelota ante dos hombres de Cerro. Castro le mete el balón a Gómez, que se metió como puntero. Este el pase atrás, displicencia en la marca del Cerro. Gómez, cara interna del pie derecho, poste izquierdo de Rojo. 2-0 y a sumar de a 3 en la nueva olla.
1: Federico Arias.
2: Y se va superando solo Cerro, ¿eh? Se va superando solo, a ver la reacción de la gente.

0: es que nada puede ser peor. Venir un lunes con el mal tiempo a ver a tu equipo, totalmente desvalorizado, y que se equivoque en todos lados, y que esté perdiendo 2-0 ante un equipo que no ganaba hace 4 partidos, no puede ser peor para el hincha de Cerro Porteño. Qué pase de Castro, ¿eh? Un pase filtrado entre dos hombres de Cerro. Vampeta esta vez tiró un buen centro. Y qué bien empalmó la pelota Gómez. Abrió el pie derecho, cambió de palo a Rofo. 2-0, 2 de mayo. Lo festeja todo el norte y el puñado de hinchas aquí. Pero para el hincha de Cerro, el pozo es cada vez más profundo.
1: Señores, esto es crisis ya, ¿eh? Total y absoluta el segundo del 2 de mayo.
2: A los 15 minutos.
3: Es el gol 188 del campeonato clausura 2026. Segundo la competencia de Alan Gómez. Tercer tanto en liga con la camiseta del Gallo.
1: Atención, contragolpe otra vez para 2 de mayo. Más cerca del tercero que el descuento de Cerro Porteño. Baja la pelota Moya. Moya en cara, driblea. Qué buen gesto, levanta de zurra. Y marca. Desesperación en Cerro, tiro libre de esquina para 2 de mayo. Sacó Quintana otra vez. Qué bárbaro. ¿Es Ramírez o Quintana?
4: Ramírez.
1: Ramírez. No, ya Cerro no da más, Carlín.
4: No, mira si venía el tercero. Y ahora tiene un balón parado. Suben los grandotes. 2 de mayo lo quiere liquidar ya.
1: No, pero esto realmente es vergonzoso. Ya lo de Cerro Porteño, ¿eh? ¡Qué bárbaro! Ya me cuentan cómo están los números de Cerro. Avanza, la tiene. Bajando a Licera. Quiere salir Cerro Porteño. Se desvía el balón. Atrapa Rofo. La tiene Rofo. ¡Vamos al cacique!
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1: De arco a arco. Rofo a Rossi. Salida para el 2 de mayo. 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
1: A ver cómo está Cerro en los números. ¿Quién viene en Cerro Porteño?
5: Bobadilla, César, camiseta 32.
3: En lo que respecta a la clasificación del campeonato, está octavo Cerro Porteño en 17 puntos. Sería la sexta derrota del ciclón de Barrio Obrero en el campeonato clausura. En el acumulativo anual, quinto Cerro Porteño con 55.
1: O sea, 6 derrotas de 13 fechas.
3: Sí.
1: Qué bárbaro, el 50%, casi 50%. Sí. De partido perdido.
0: Mira de Genetti peleando con la pelota, ante codazo de Rodríguez. Y perdieron los dos partidos el 2 de mayo, ¿verdad? Porque ya Pedro Juan había perdido ya, Nico.
3: Había perdido, sí,
0: el
3: señor.
0: El partido de ida, aquel error de Rojo que siempre recordamos.
1: Se va Chena,
0: sí.
1: Flojísimo, Chena, lastimosamente. Y por lo menos le aplaude la gente, claro, entiende. Es joven. No le podés dar toda la responsabilidad a él.
0: No.
1: Están los viejos que nos ponen
0: que
1: huevos.
0: No, asume nada, no le ha pedido al chico, que no tiene 50 partidos de primera.
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1: 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Goles de Tobías Cervera y Alan Gómez gana el 2 de mayo por 2-0. 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
1: Castro, buena pelota, va con todo. Vampeta, empujón. Velázquez cuando salía, deja seguir el árbitro. 2 de mayo, ataca, atención. Se mete con todo Cervera. Qué bárbaro, qué dolor de cabeza para la defensa de Cerro Porteño, Carlín.
4: Que viene allí para leer la jugada Romero. Leyó la pared y le quitó de panquín una falta.
1: YouTube, la gran jugada en vivo, cínico.
3: Liderando también en el YouTube de la gran jugada en vivo, Bruno. 2.300 personas conectadas. También la gente que sigue comentando y ya están perdiendo la paciencia. Cerro lamentable. Lamento lo que pasa en Cerro. Dice Loquillo Retro también en el YouTube de la gran jugada en vivo. Cerquita de llegar a los 600 pulgares.
1: Después del fútbol tendremos la opinión del hincha recortado.
3: Sí, señor. Recortada versión, pero tendremos.
1: Sí, la versión y también la opinión. Gracias por la corrección. Avanza Iván Ramírez. Pelota sobre mitad del terreno. Que estoy caliente, mi querido Nico. No sabes cómo me calienta todo esto. Avanza el equipo de Cerro Porteño. No está jugando bien Cerro. 2-0 pierde frente al 2 de mayo. Cada vez peor en el tema acumulativo. Y quiere decir lejos del campeonato. Ahí está Piris da Mota. Traslada por derecha. La candela para Iván Ramírez. Traslada Ramírez. A ver, mamita querida. Otra vez para Robert Piris da Mota. ¿Cómo se demora? Un pase exigido para Piris da Mota. Filtra contra el área. Deli Rodríguez cayó. Falta cerca del área grande. Tiro libre para el ciclón Carlín.
4: Villalba lo toca el hombre de Cerro. a Rodríguez, clara falta bien pitada por parte de Díaz de Ibar, y en 2 de mayo se viene Del Valle. Cuidado con Del Valle en la contra del 2 de mayo.
1: Se va Gómez.
6: Es correcto. Alan Gómez se retira del campo de juego, ingresa camiseta 17, Pedro Del Valle, ex Libertad, extremo rápido él.
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1: Peligrosísimo tiro libre que va a corresponder al ciclón. Atención, señores. Vamos a ver por el descuento el ciclón en sabores de Mickey.
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1: Vamos a ver quién va a rematar. Tiro libre peligroso para Cerro Porteño. Va al remate apresurado de Luis Rodríguez, al que le cometieron la falta. ¿Para qué se apresura, Carlín? Federico, increíble lo de Cerro Porteño.
0: ¿Y Jerry cuándo pateó tiro libre en Cerro? La verdad que no recuerdo. Ahora tomó la pelota, tumbó un hombre 2 de mayo. Estaba Benítez, que tampoco es un gran pateador de tiro libre. Ponen la atención, pero eso demuestra, no se postuló nadie para pegar a la pelota.
7: No, es como que cualquiera no maya, sí. Que agarre no maya.
1: Se declaró todo.
7: Exacto, o sea, que Federico es tipo torneo de barrio.
0: Así mismo.
7: Chutar no maya bomba.
1: Gana 2 de mayo, 2 a 0.
3: Doblete de Ronaldo Martínez en el fútbol argentino para Vélez. Minuto 77. Vélez le está ganando 2-1 a Platense.
0: Por ahí con Rato, Iván Ramírez, que le pega los tiros libres del Cerro. Iván Ramírez le pegan, sí. En circunstancias normales le pegan los tiros libres, ha hecho goles, pero ahora Vélez y él ni estaba, Ramírez. No, ahí.
1: Y es para Licea en todo caso. Licea que le pega mejor. Claro. Va Cerro, cae, avanza César Bobadilla, la tiene Lucas Quintana, transporta Cerro Porteño, avanza el ciclón.
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1: 24, acumulativo es el tema, Nico, por favor, para el hincha de Cerro Porteño.
3: Sí, señor, quinto en el acumulativo Cerro Porteño, 55 puntos en zona de Sudamericana en ciclón.
1: Hoy termina el campeonato y va a la Sudamericana.
3: Es correcto, porque Trinidense tiene la ventaja deportiva, mismo puntaje, le supera a Cerro.
1: O sea, Trinidense hoy se va a la Copa Libertadores y no Cerro.
3: Sí, señor, 55 ambos en el acumulativo anual.
1: Ataca Cerro, va sobre la izquierda. A ver, Rodríguez con el centro, muy a media altura, increíble, Carlín.
4: Sí, un centro a la nada. El Cerro hasta ahora de tener varias chances en el primer tiempo, a ninguna. En este segundo tiempo.
1: Federico.
0: Nos envió un amigo, Dani Maciel Bercé, un asistente de Costa, apellido Bercé. Dani Maciel.
8: Fede, ahora sí. Él está, pero hoy está uno de los hijos de Gustavo al lado de él.
0: ¿Sabes por qué? Porque él está en preferencia con un walkie.
8: Ajá.
0: Y me dice que la gente lo ubicó ahora y lo está insultando.
4: Epa.
0: Pero está trabajando en preferencia con un walkie.
8: Ah.
0: Con Gustavo Costa. Ahí está con los auriculares.
1: Puede levantar el grupo.
0: Le voy a enviar el grupo.
1: Marca de agua,
0: Nico. Pepi Bercé.
1: ¿Cómo se llama, Federico? Repetí.
0: Pepi Bercé.
1: Con un walkie trabajando ahí, ya se dieron cuenta los hinchas y le están comenzando a perturbar la noche. Y no es para mí, no es que Cerro pierde por 2-0. Avanza el ciclón, busca sobre la izquierda. ¿Qué más? ¿Qué tiene que hacer Cerro Porteño, Carlín?
4: Qué complicada pregunta. Porque
1: Rodríguez baja, Guantame centro para Vegetti, se lleva con el pecho, rebote, afuera. Otra vez afuera Araujo, esta vez increíble, Carlín.
4: Esta fue muy buena. Deli Rodríguez, Vegetti de pecho y Araujo solito, Es la tercera situación clara, clarísima de Cerro. Remate cruzado, la pelota pasa zumbando al poste derecho. Se salvó los de mayo.
1: Saque de meta para el conjunto Pedro Juanino.
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1: Silbatina, público de nuevo. Es que Piri Damota no baja con el pecho, juega de cabeza y le da al arquero Rossi. Increíble. Juegas muy infantiles, Federico.
0: Falta de inteligencia, no creo, ¿verdad? Sí, ser infantil es decisiones tontas, porque están los compañeros hoy. Estaba libre Piri Damota. Y de cabeza perdiendo 2-0, ni el empate le sirve a Cerro. Imagínense en qué estado la cosa está y en qué estado la cosa comete un error tan tonto Piri Damota con la experiencia que tiene.
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1: Me dicen exactamente su nombre, Francisco Bercé. O sea, se escribe, ve larga, ataca Cerro, va sobre la punta derecha, buscando con todo el ciclón, tiro libre de esquina para Cerro Porteño, cortaba bien en esa zona Castro, tiro libre de esquina, es ver, B-E-R, S-C-E, con acentuación en la última E.
9: Verse.
1: Sí, señor, tiro libre de esquina para Cerro Porteño. Atención, que llegue el descuento ahora, 27, segundo tiempo.
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1: A ver quién le va a pegar a Micera. Está listo, centro que va. Vegetti que busca, no alcanza. Vegetti, salida para el 2 de mayo.
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1: YouTube, la gran jugada en vivo, Nico.
3: Sí, señor, la gente que sigue participando, Bruno, a través de nuestro YouTube de la gran jugada en vivo, 2300 personas y sumando, subiendo YouTube, la gran jugada en vivo. Estamos cerquita, estamos a 20 pulgares de llegar a 600 likes para que se vayan los primeros 5 packs de Múnich, liderando también en el YouTube de la gran jugada en vivo. Te cuento que el Facebook está que explota caliente, los hinchas de Cerro.
1: ¿Podés dar lectura, por favor? Andate la tropa de Facebook también, mi querido Nico, en un momento. Tiro libre de esquina para Cerro Porteño. Será sobre el contrario izquierdo. ¿Cuántos cambios le queda ahí? ¿Cuántas ventanas a Cerro Porteño?
8: Dani, le queda un cambio, Bruno. Un cambio.
1: Un cambio, tiro libre para Cerro Porteño sobre punta izquierda, señores. Vamos a ver si aprovecha. Es Aliceda el que se va a encargar ahora, claro. Hace rato le había pegado muy presurosamente Denis Rodríguez. 2 de mayo prepara dos cambios. Tiro libre, centro que va contra el área para Vegetti. Lo buscan a Vegetti, pero no. Gana Sosa con Villalba, la dupla defensiva del 2 de mayo.
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1: Araujo, insiste otra vez. Nuevo pelotazo. Yo creo que esta no es la fórmula para Cerro, Carlin.
4: No, no hay que exagerar con la jugada aérea. Epa,
1: va la contra para el 2 de mayo. Atención, se vete con todo. Centro, segundo palo. Alcanza Moya. Moya para girar. Lo tiene tambaleando la defensa del Cerro. Ahí está Moya. Línea de esquina. Va, se cayó solo. Se fue el balón. Lateral para Cerro Porteño.
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1: Los cambios en 2 de mayo.
6: Dos variantes en el 2 de mayo, se retira Tobías Cervera, ingresa con la camiseta 7 Fernando Cáceres. En estos momentos esperamos por el ingreso también del 11 Ulises Coronel, y ahora va a extender el cartel electrónico. A ver, tiene un problema, el cuarto en este caso no le funciona el cartel. Ahora sí, camiseta 19, César Castro, los cambios en el 2 de mayo.
3: Un desastre Cerro Porteño, este arquero no puede jugar más, igual que Guillermo Benítez. Y Turbe otro, y Vegetti que no suma nada, dice un oyente caliente a través del WhatsApp 0984-955-000.
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1: Repetimos, ingresaron entonces Ulises Coronel número 11, Fernando Cáceres número 7. Ataca Vegetti, taco. Aquí no hay momento para un taco. Este no es el momento, perdón, Federico, el taco de Vegetti.
0: No, por eso la gente otra vez aprobando. Para hablar un poco de 2 de mayo, Cáceres era el titular de aquella muy buena campaña en el arranque del campeonato, era el nuevo titular. No, no, claro, claro. Digo que Cervera no estaba en los planes de nadie. Y hoy jugó, hizo un gol y un muy buen partido. Hablando un poco de un plantel reducido pero efectivo.
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1: Otro cambio para el 2 de mayo. Nuevo centro va Vegetti. Busca por arriba. Imposible, señores. Repito, no es la vía para mí. Va a haber saque de meta para el 2 de mayo. Estamos sobre los 30 minutos 41 segundos. Cambio en 2 de mayo, Cucho.
6: Es correcto. Se retira Matías Moya. Ingresa con la camiseta 20, Stephen Díaz. El último cambio en el 2 de mayo.
1: Moya jugó bastante bien, Carlín.
4: Sí, Moya, el arquero también en el primer tiempo, porque en el Cervera. Segundo no lo exigieron. Cervera también. El 20, Stephen Díaz, ¿verdad?
6: Correcto, Stephen Díaz, delantero él.
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1: para Cerro, saca de cabeza. Impulsa el balón ahora sobre Vegetti. Era por arriba, levantó la pierna. En el rebote ya va para luchar. Despeja la pelota. Cáceres la tiene ahora. Cerro Porteño vuelve a recuperarla. A ver qué hace con esto César Bobadilla. Tras Travilla. A ver, jugada arrinconada acá el hombre de Cerro. Falta. Infracción. Tiro libre para el Ciclón.
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1: 31 y medio. Gana 2 de mayo por 2-0. ¿Quién viene?
8: A ver, Fabricio Domínguez Huertas, camiseta número 2. El último cambio.
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0: Qué momento para Domingo Huerta para ingresar, ¿no? 31 minutos, 0-2, yendo a frente, pero jugando mal el equipo. ¿Será Ramírez? Creo.
1: Tiro libre para Cerro. Primero el tiro libre de Denis Rodríguez sobre la orilla derecha. A ver, Gustavo Costa, señores. El centro, cabezazo, ¿no? Hacia el palo derecho, Carlín Correa.
9: Ganó de vuelta en el juego aéreo, pero le dio un cambio muy brusco a esa trayectoria. El balón pasó cerca del poste derecho.
0: Se va Liceda.
8: Se va Liceda, camiseta 31. Ya no tiene cambio Cerro.
0: Bueno, pero tampoco un cambio de... A ver... Ahora pasa Luis Rodríguez a la izquierda de vuelta y va a tratar de desbordar a la derecha sin ser hombre de borde. Domínguez Huerta, lo que le queda en el banco a Cerro Porteño.
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1: YouTube, la gran jugada. Está caliente la cosa. Pierde Cerro 2-0, Nico.
3: Está muy caliente la cosa, Bruno. Qué lamentable Cerro Porteño. Después te piden que seas incondicional, dice Jorge.

0: en Ñandutí, Federico.
1: Una vez Luis Lescano dijo, el hambre y la gana de comer se enfrentan. Pero el Cerro después tiene la Copa Paraguay, Nico.
2: Sí, señor, tiene la Copa Paraguay, Cerro Porteño contra San Lorenzo.
1: Barrio contra Luqueño. Pero claro, si la Copa Paraguay es el único salvataje, si está claro lejos de todo.
0: Pero la Copa Paraguay es la otra semana ya.
1: Y ya sé, por eso.
0: Contra San Lorenzo, ¿verdad?
2: Miércoles 14 de octubre.
0: ¿Cómo?
2: Miércoles 14 de octubre, ¿sí? El partido 19:30.
0: ¿Dónde?
2: Defensores del Chaco, Cerro San Lorenzo.
0: Bueno, qué partido caliente, señores, el que se le viene a Cerro Porteño. Va saliendo Velázquez con Quintana. Van los defensores ahora sobre mitad del terreno en campo de 2 de mayo inclusive. Se retiró Jay Turbe. Ya se retiró también Jonathan Torres. Se fue Jorge Morel. Se fue Alicera. Los cambios en Cerro Porteño. Avanza Pica Domínguez Huertas, que acaba de ingresar. La tiene Domínguez Huertas. Avanza por ahora lentamente con la zurda. Deja para Lucas Quintana. La tiene Cerro Porteño.
3: Y andote y Rock and Pop, el tiempo de juego. 35 minutos. De esta segunda etapa y el marcador Energy, combustible de calidad al precio justo, indica Bruno.
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0: Lo gana 2 de mayo por 2-0 frente a Cerro Porteño. 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
0: Amarilla para quién, muchachos. Para Díaz. Para Stephen Díaz por tirar la pelota a un costado. Sí, señor, correcto. 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
0: Va con el pelotazo Velázquez, lo vuelven a buscar la misma fórmula a Vegetti. Ahora no puede entrar César Borbadilla. Increíble, arquero adelantado, va al gol, va a hacer un golazo, tiró, afuera. Afuera, Carlín. Qué locura si entraba este balonazo del jugador Cáceres, número 7, Fernando Cáceres.
5: No, si entraba era para cerrar el estadio y hacer una misa mañana mismo acá, ¿eh? Desde su campo, Rofo adelantado, la pelota no pasó lejos, terminó en el techo del arco de Rofo, casi el tercero, casi un gol de antología de Cáceres.
0: Va Velázquez, tenemos 36 minutos, no cambia la historia, está perdiendo Cerro por 2-0. La tiene Luca Quintana, a ver, Quintana arma el juego, descarga por izquierda, va subiendo Rodríguez, Derlis pica, balinea de fondo, levanta el centro, desvía el Beto Espina, tiro libre de esquina, córner para el Ciclón.
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0: Atención, Rodríguez, tiro libre de esquina, rumbo a los 40 minutos del segundo tiempo, centro de Rodríguez, pasado, no puede Rossi, le cometieron falta, dice el árbitro, infracción, sí, Federico.
1: Ni esa, ¿eh? Porque el arquero calculó mal, pero también lo tocan. Un déjà vu, una tendencia que siempre se me envía mi asesor Ángel, gracias. Son tendencia ahora en X, Morel y Turbe. En este orden, Cerro, Quintana y uno que no suele aparecer, Gustavo Costas.
0: Sí, no, es que, ¿sabes qué? Muy desgastada ya la figura de Costas, ¿eh? Es el famoso rápido, crédito, ¿no? Que cerrar el año con un técnico muy desgastado.
1: No, es que rápido, y ahora, después que mostrábamos esto, me está diciendo que hay varios que escriben el tema del asistente, ¿verdad? Ahora que se hizo público también el asistente, que es el señor Rubio, que siempre suele estar con él, como decía Dani, ahora está el hijo, y el asistente pasó a preferencia.
0: Rossi saca 37 y medio, pelotazo, que peina por ahora, intenta meterse presionando a Pedro del Valle, ataja Rofo, ¿qué pasa con Cerro Porteño, Carlín?
5: Y Cerro sigue en la misma. Lo último que hizo fue aquel cabezazo de Piridiamonte en un balón parado, después nada más en el segundo tiempo. Muy pobre lo del equipo de Costas.
0: Domínguez Huertas pide la pelota y va equivocadamente. No puede Cerro Porteño. Increíble lo de César Bobadilla. Ahora va para la contra del Valle. Levanta, corta Piridiamonte. El rebote para 2 de mayo. Está ganando por ahora. Cae al piso. A ver, todos los manos a manos también. Hasta 2 de mayo juega más fuerte, parece, que Cerro Porteño. La tiene el conjunto Pedro Juanino. Ataca con todo, pasa al vacío. Quintana, justo, oportuno para el corte, recupera para Ciclón.
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0: La va pisando Del Rodríguez, se entrega sobre el costado izquierdo. Cerro tiene poco tiempo, tenemos 38 y medio, ya quemó todos los cambios el Ciclón. ¿En qué posición, me decía, este Cerro Porteño en estos momentos para los números, las estadísticas?
2: En la octava colocación de la tabla de posiciones, 17 puntos para Cerro.
0: Va Velázquez.

0: Sánchez, mitad de campo, recoge Araujo, gira Araujo, pase abierto por derecha, descarga para Iván Ramírez, vuelve atrás con Velázquez, Cerro pierde 2-0.
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0: Final, la silbatina de la gente. Claro, es que Cerro está perdido, ¿eh?
2: Y Cota contra Velázquez, le dice a Velázquez, le hace la famosa seña por abajo, es con un cambio de frente, Velázquez, que terminó donde tenía que terminar, ¿dónde? En platea, ahí.
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0: 39.5, tiro libre de salida para el 2 de mayo. Va muy bien, corte Iván Ramírez, le queda Domínguez Huertas. A ver si Cerro tiene tiempo que a los Ciclón por lo menos empate este partido. Va la salida de Cerro Porteño, porque si gana mañana Olimpia, le va a sacar 11, decía
3: que 11 puntos le va a sacar. Y yo sé que vos hablabas, y con mucho acierto, que lo de Cerro es lo acumulativo, pero imagínate tu tradicional rival que te saque 11 puntos.
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0: Y está Nacional también. Si gana Nacional, bueno, el que gana nomás luego le está superando a Cerro ahora.
3: Yo hacía énfasis en lo de Olimpia por la rivalidad, ¿verdad?
0: Claro, claro. Trinidense, oh, esta tarde le ganó a Sportivo Luqueño por 3 goles contra 2. Es más, Trinidense, me decía Nico en el acumulativo, aguantame. Está ya sacándole ventaja a Cerro Porteño. Rodríguez, Picadeli Rodríguez, línea de fondo, levanta el centro. Otra vez para Vegetti, no llega a destino ese balón, Federico.
2: Y otra vez uno de los Sosa, Villalba, Ramírez. Qué manera de sacar pelota los tres centrales de 2 de mayo también. Fundamentales para esta victoria. Hicieron mucho, especialmente a la hora de cortar a Vegetti cuando estábamos con Torres.
0: Marcamos el tiempo de juego.
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0: Rock and Pop, Ñanduti. A ver, centro peligroso. Pasó Rofo Quintana, saca de cabeza, se salva Cerro Porteño, Carlín.
4: Qué buena jugada, ¿eh? Entre Coronel por el sector izquierdo, tocando con Stephen Díaz, el estrinidense. Habilidoso, un centro, terminó sacando Quintana cuando ya había la pelota superado a Rofo.
0: Iván, te pido que lo filmes por 30 segundos por lo menos a Gustavo Costa. Hace rato se agarró de la cabeza, ya no sabe qué hacer. Increíble realmente, mira lo de Gustavo Costa, mira. Está desesperado, tiene su rosario. Yo creo que tiene que hacer 4 rosarios, no sé.
2: No sé. Eso pase a la nada. ¿Cuánto pase a la nada? Dios Cerro. El tiene así pase a la nada. Tira la pelota a donde no hay ningún compañero con posibilidad de recibirla. Se cansó toda la noche de eso.
0: Mirá, la mano en la boca, preocupación. Lo de Costa terrible, falta contra el hombre del 2 de mayo, quiero confirmar, cayó Stephen Díaz, sí señor, tiro libre para el 2 de mayo. A ver, YouTube, la gran jugada en vivo, ¿cómo está nuestro Panico?
5: La gente está muy caliente, el hincha de Cerro Porteño, casi 2.500 personas, Bruno, qué lamentable, ¿qué te pasa, Cerro? Dice Tesorería también, vaya saludo para todos los que comentan, está que explota el Facebook, lamentable, que se vayan todos, que no quede ni uno solo, dice el amigo Juan, qué lamentable, mi Cerro Porteño querido, dice también el amigo Pedro, Facebook, fanpage de Bruno Pont.
0: Va la salida de Cerro Porteño, Quintana, Velázquez, deja pasar Velázquez para Pini Ramota, traslada sobre la punta derecha, a ver por lo menos el famoso gol del honor, Domínguez Huerta, no, pase al vacío errático, Araujo no va a alcanzar nadie, ni con un cohete, Federico.
2: Otra vez pase a la nada, bueno, hoy le denomino pase a la nada, porque un pase a la nada. Otra vez a un compañero que no iba a poder. Ahora yo digo, ¿cómo será la conferencia de Gustavo Costa hoy? Con esto que está evidenciando, lo mal que juegan sus dirigidos. Y repito otra vez, mañana, pasado a hablar a algún dirigente. Hablen, pues no puede ser esto. Hoy la gente vino de vuelta. Un lunes vino de vuelta. Estando a 8 puntos. Puede quedar a 11 de Olimpia. A Mediano se le puede ir más lejos. Todo lo mal para Cerro. Y bueno, que hable alguien. Una crisis muy grande, pero muy grande la que se está viendo futbolísticamente y en cuanto a puntaje. No da muestra de superar esto antes de fin de año.
0: 43. Va Cerro Porteño. Velázquez es una forma de decir que va, porque no llega a destino con los pelotazos. Otra vez, mira, Velázquez vuelve. Un pelotazo increíble afuera. No. Cerro tiene que dinamitar su plantel. Es poco lo de la peluquería, no es.